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3: Habitantes del sector rural Mortandad de Los Ángeles siguen preocupados por hechos delictivos. La información la conocemos con Mario Tapia.
4: Vecinos del sector Cerro Colorado, específicamente Mortandad, han señalado que están atentos, alertas y preocupados por los continuos robos que ha sufrido la Escuela La Leyenda, tal como informó la radio, objeto de robo nuevamente en las últimas horas. Sin embargo, indicaron que las personas que están cometiendo estos robos están cerca del lugar y por tanto deberían volver en algún momento a intentar robar, como lo hicieron en las últimas horas. Por tanto, llamaron a la preocupación de todos los vecinos y a estar alertas y atentos a cualquier situación sospechosa para abordarla o hacer las denuncias correspondientes ante la policía. 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
3: Un joven de aproximadamente 20 años murió durante la tarde de este sábado tras ser atacado con un arma blanca en el sector de Santa Sabina de Concepción, región del Bio Bio. De acuerdo con información recabada por la radio, el hecho se habría producido tras una discusión en el contexto de un partido de fútbol que se disputaba en las inmediaciones. Cerca de las 16.45 horas, la víctima ingresó acompañada de familiares al SAPU Santa Sabina, ubicado en calle José Toribio de Medina, presentando cortes profundos atribuibles a un arma blanca. El joven ingresó inicialmente como NN, sin pulso ni signos vitales, por lo que personal médico activó de inmediato la sala de reanimación y durante aproximadamente 30 minutos se realizaron maniobras de reanimación sin obtener una respuesta favorable y finalmente su fallecimiento fue constatado a eso de las 17:20 horas. El Ministerio Público y la Policía de Investigaciones de la PDI indagan un homicidio consumado y dos frustrados en la comuna de Coronel que se originaron en el sector de Playa Blanca a eso de las 3 de la madrugada de este sábado. Según información preliminar entregada por Fiscalía, en las inmediaciones del local nocturno Náufragos Bar, al menos 5 ocupantes se encontraban al interior de un vehículo y se habla de 3 hombres y 2 mujeres. Por razones que se investigan, desde otro automóvil se acercaron desconocidos y efectuaron una cantidad aún no determinada de disparos. Producto de esta situación, al menos 3 personas resultaron lesionadas con impactos de bala, falleciendo un hombre de 24 años. Asimismo, 2 mujeres de 28 años sufrieron lesiones de gravedad, una de ellas permanece en riesgo vital. Por tercer día consecutivo, la comuna fronteriza de Curarrehue, en la provincia de Cautín, en la región de la Araucanía, continúa aislada por tierra ante el corte del único camino que la une con el resto de la región a través de la ruta hacia Pucón. La emergencia recae en el desborde del río Trancura, que en 7 puntos interrumpe el habitual paso vehicular. En las últimas horas se han implementado diversas maniobras por parte de autoridades locales para auxiliar a los vecinos a retornar a la comuna. Muchos de ellos trabajan o estudian en Pucón y en la jornada del viernes se debían regresar a sus hogares. Se utilizaron vehículos altos y botes para utilizarlos, para ayudarlos a cruzar y que puedan retornar a sus hogares. 13 grados la temperatura a esta hora en la comuna de Mulchen, cuando son exactamente las 21 horas y 6 minutos.
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se adjuntan fotografías de lo que es esta actividad que se está desarrollando en la plaza de nuestra ciudad de Los Ángeles, estas batallas de freestyle que, tal como lo señalaba nuestro colega Carlos Fuentes, se está desarrollando con harta participación de jóvenes que están ahí presenciando esta actividad, y donde también me pasan a indicar que está bonita lo que es la luna en esta noche. Así es, una luna preciosa que se puede contemplar en esta noche, que está bien cálida, una luna gigante, llena y brillante, así que también en resaltar aquello, pese a que ya mañana se prevén algo de precipitaciones acá en nuestra zona, así que también resaltar aquello. Continuamos como siempre avanzando juntos y también comentando parte de lo que se viene para nuestra zona en cuanto a actividades. Recordemos que esta actividad que se estuvo inaugurando el 9 de septiembre, desde a eso del mediodía, lo que era esta exposición en ruta epistémica de un quehacer pictórico, se extendió hasta lo que será este 12 de octubre. Así que quienes aún no han podido visitar esta exposición tienen también la oportunidad.

de poder visitarla, están todavía a tiempo, y donde la Corporación Cultural Municipal de nuestra ciudad de Los Ángeles se invita a recorrer esta ruta epistémica de un quehacer pictórico que se llama así la exposición dedicada a la obra y trayectoria del destacado artista y académico Eduardo Meissner Grebe, Premio Bicentenario de Arte y Cultura en 2010. Así que también resaltar aquello, reiteramos también la nueva fecha de término de esta exposición, este domingo 12 de octubre, en el espacio expositivo del Centro Cultural Municipal de nuestra ciudad de Los Ángeles. De lunes a sábado está disponible esto desde las 10 de la mañana a 19 horas 7 de la tarde. La entrada es completamente liberada para quienes deseen asistir y poder contemplar entonces esta bella exposición.

Bueno, el día de hoy estuvieron siendo recordados santos Cosme y Damián en el santoral católico de hoy, así que para quienes se llevan el nombre Damián, un saludo cordial para ustedes que a esta hora de la noche están en sintonía de la radio, y también para quien lleve por nombre Cosme, ya que también está siendo recordado el día de hoy en el santoral católico para esta jornada de día sábado 26 de septiembre. Así que bueno, y todo esto también sumado a quienes el día de hoy están sumando un año más de vida, están de cumpleaños, así que ese saludo cordial reiterativo para quienes el día de hoy están festejando junto a su familia, junto a los suyos, ya sea alguna fecha importante, algún aniversario, como también el cumpleaños quizás de algún familiar, o a lo mejor usted está de cumpleaños el día de hoy. Le deseamos de antemano que tenga una excelente celebración junto a los suyos y que haya tenido una excelente jornada. Nosotros también por nuestra parte vamos a continuar acompañándoles y disfrutando de buena música en esta noche de sábado. 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Fíjese que ahora estaba revisando una noticia relacionada con lo que, bueno, ya fue la celebración de Fiestas Patrias, y si te excediste en Fiestas Patrias, fíjese que una nutricionista entrega las claves para volver a la rutina. Así es, ¿dónde están estas celebraciones de Fiestas Patrias que ya pasaron? Está la preocupación por los excesos alimenticios y suelen aparecer, ¿cierto?, llevando a dietas restrictivas, y donde la nutricionista Tania Hernández destaca la importancia de retomar hábitos saludables gradualmente, sin obsesionarse con compensar lo consumido. Recomienda además priorizar una alimentación equilibrada, hidratarse adecuadamente, descansar bien y retomar la actividad física de forma progresiva. En lugar de enfocarse en el peso ganado, sugiere prestar atención a cómo nos alimentamos, descansamos, hidratamos y nos movemos para mantener hábitos saludables a largo plazo. Así que es parte de lo que usted puede encontrar en nuestra en lo que es la sección de página7.cl, en la sección Sociedad. Y de paso, voy a votar por mi nominado preferido para los premios Cordillera de este año.

0: Preocupación en barrio de Mulchen por actitudes sospechosas de gente que estaría marcando casas. El detalle de esta información a continuación con Mario Tapia.
1: Preocupación se ha confirmado esta noche en el sector de Villa La Granja, en la comuna de Mulchen, debido a la presencia de uno o varios individuos que estarían marcando algunas viviendas en el sector de pasajes ahí en Villa La Granja, en Mulchen. Una situación que ya ha sido avisada a la policía, en este caso a Carabineros, para que se tomen los resguardos del caso, y también a los vecinos o entre los vecinos, para que una vez se vea esto, se aprecie, puedan denunciarlo con oportunidad y abordar a estas personas de por qué están marcando casas o estarían ejerciendo este tipo de acciones que son sospechosas de posibles delitos a cometerse también en un futuro cercano.

a conducir con bastante precaución, sobre todo para quienes se van a trasladar hacia el Camino Santa Bárbara, al kilómetro 2 a la altura de Servigueterra, y aquí hay una situación de emergencia donde concurren bomberos de nuestra ciudad a esta hora de la noche. Así que retiramos nuevamente, Camino Santa Bárbara, kilómetro 2 a la altura de Servigueterra. Hay una situación de emergencia que se estaría generando a esta hora de la noche, donde concurren bomberos de nuestra ciudad de Los Ángeles a aquel lugar. Así que también a conducir con bastante precaución para quienes se van a dirigir hacia aquel punto, a conducir con bastante precaución, lo volvemos a señalar. Bueno, también se señala que este próximo domingo 27 de septiembre se hace alusión al Día Mundial del Turismo, y donde en nuestro país se celebra y se van realizando la importancia, ¿no?, de esta fecha en tres puntos. Uno de ellos es la aceleración tecnológica e innovación, y también el impacto en el empleo y la economía, y además la descentralización y desarrollo territorial. Así que de aquello vamos a estar profundizando ya dentro de un momento más.

0: Buenas noches, por acá Sebastián, para reportar que casi justo frente a Serviterra, camino Santa Bárbara, unos 100 metros más allá del camino de la empresa Serviterra, camino Santa Bárbara, hay un vehículo que se acaba de arrancar hace 5 minutos, se está parando, hay gente en el lugar, se llamó recién a ABC, y es un vehículo rojo que se desbarrancó. El vehículo venía desde Santa Bárbara hacia Los Ángeles, pasando la empresa Serviterra unos 100 metros en dirección a Santa Bárbara está el vehículo desbarrancado. Eso, saludos.
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Bueno, se nos había quedado pendiente lo que es la conmemoración del Día del Turismo ya en este año 2026 en nuestro país, donde se hace esta conmemoración ya este domingo 27 de septiembre bajo el lema global de la ONU Turismo, Agenda Digital e Inteligencia Artificial para Rediseñar el Turismo. Fíjese que, ¿cuál es la importancia de la fecha en nuestro país? Fíjese que abocándonos en nuestro territorio, esta conmemoración adquiere un valor estratégico y crítico para el país, donde para aquello están las siguientes razones. Algo adelantábamos, la aceleración tecnológica e innovación, donde el foco de este año desafía a la industria local a integrar herramientas avanzadas como la inteligencia artificial en diversas comunas chilenas. Las actividades oficiales apuntan a capacitar a emprendedores en marca personal, redes sociales y plataformas digitales para conectar de manera óptima la oferta con la demanda de viajes. También está el impacto en el empleo y la economía, donde el turismo en nuestro país es un pilar socioeconómico fundamental que genera más de 684.000 empleos, lo que equivale al 7.3% de la ocupación total del país. Celebrar este día permite también visibilizar y potenciar la reactivación de un sector que beneficia de forma directa a guías, a transportistas, a gastronomía y pymes locales. También muy importante, ya que se señala la descentralización y desarrollo territorial, donde las autoridades y municipalidades utilizan la fecha para impulsar destinos emergentes que van más allá de los puntos tradicionales. Por ejemplo, se lanzan iniciativas como rutas digitales locales para mitigar la estacionalidad y asegurar que el valor del turismo se distribuya durante todo el año en las comunidades de regiones. Y también está la alineación con la sostenibilidad, donde el sector aprovecha la efeméride para reafirmar sus metas de mediano y largo plazo hacia modelos de desarrollo que resguarden la identidad cultural, la justicia social y también el cuidado de los ecosistemas chilenos. Así que también señalar aquello por lo que es entonces la importancia de esta fecha en nuestro país y donde se hace alusión a el 27 de septiembre como Día Mundial del Turismo, que se celebra también en nuestro país.

0: Bueno, volvemos hasta la Plaza de Armas de nuestra ciudad de Los Ángeles. ¿Qué se está viviendo allí? Nos lo cuenta a continuación Carlos Fuentes.
1: Bueno, ha terminado el evento de Freestyle acá para Radio Bío de Los Ángeles. Te hemos visto como organizador. Cuéntanos tu nombre y cómo está terminando la jornada. ¿Quién fue el triunfador? Tu nombre primero.
2: Mi nombre es Byron Tracto. El ganador fue Sitobi, un chico de Conce, que vinieron a hacer la segunda acá. Se pagaron el viaje los chiquillos. Teorema igual estuvo, Nano, gente que representan a la octava región en Red Bull y torneos internacionales. Muy bueno todo.
1: Fantástico, ¿qué te pareció? Se habla de 500 personas, yo decía 200 adelante, pero parece que me quedé corto, ¿no?
2: No, yo vi mucha gente, vi que se iba, vi que llegaba más gente, fue algo tremendo, algo que en Los Ángeles se veía, pero cuando solo venía Dem, y ahora una organización de acá de Los Ángeles lo logró y es algo impresionante.
1: Y solamente a través de las redes sociales, hace años que no se realizaba algo así.
2: Sí, solamente a través de las redes sociales, igual gracias a la ayuda del concejal José Salcedo, que nos pudo ayudar ahí para poder realizar el evento aquí en la media luna de la Plaza de Armas.
1: Mira qué bien, anfiteatro le dicen por acá.
2: Sí,
1: anfiteatro. Bueno, amigo, teníamos palabras de agradecimiento para la gente. ¿Qué le puede decir a quienes no pudieron estar esta vez y se perdieron el evento?
2: Que hay que disfrutar los eventos de freestyle, venir a apoyar a la gente local. Los chicos de acá de Los Ángeles tienen mucho, mucho talento, pero falta el apoyo. Falta que los chicos vengan a ver freestyle y que se animen, porque es algo que nos puede ayudar a salir de muchas cosas. Una de ellas que se está viendo hace muy poco, que es la depresión, y a mí me ha servido mucho eso del freestyle. Así que todos bienvenidos, invitados.
1: Ya, amigo, te dejamos con la premiación porque acá se armó una batalla ahí entre todo el público que quería tomarse fotografías con los chicos que tienen su fama también en esto del rap o del freestyle. Una jornada maratónica que partió después de las 4:30, 5 de la tarde, y que está concluyendo ya tranquilamente acá en el anfiteatro de la Plaza de Armas de Los Ángeles.

0: tenemos información del ámbito policial junto a Mario Tapia.
1: Una persona resultó lesionada de carácter leve esta noche, como informó la radio, en el sector del kilómetro 2, camino a Santa Bárbara. Una vez más, en ese área, ese sitio de accidente de tránsito. Esta vez se ha informado que un conductor perdió el control del vehículo, semivolcando a un costado de la ruta en ese lugar, circunstancias que se investigan. Sin embargo, la persona que ocupaba el vehículo, al parecer el único ocupante, resultó solo con lesiones de carácter leve, según se indicó, y al lugar concurrió bomberos de Los Ángeles precisamente sobre esta situación y esta emergencia. En el kilómetro 2, nuevamente el camino Santa Bárbara, ha ocurrido este accidente, pero con consecuencias menores en esta ocasión. 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
0: 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Y bueno, también es muy importante lo que se señala por parte del Parque Nacional Laguna del Laja, el cual extiende el horario de entrada por la temporada estival. Pero esto va a comenzar desde el 1 de octubre, se señala, en donde el Parque Nacional Laguna del Laja va a estar extendiendo su horario de entrada por temporada estival y donde el ingreso a este parque será desde las 8:30 de la mañana hasta las 17:15 horas, hasta las 5:15. Y también se debe adquirir previamente la entrada en tickets.parques.cl, así que también resaltar aquello para que lo tenga presente. Así que reiteramos el horario que se extiende, ¿no?, desde el 1 de octubre entre las 8:30 a 17:15 horas, lo que será entonces el ingreso al Parque Nacional Laguna del Laja, ahí en la comuna de Antuco. Así que es parte también de lo que queremos compartir con ustedes, nuestros auditores, este nuevo horario que va a tener entonces la entrada al parque a partir del 1 de octubre. Así que ya adentrándonos

en la temporada estival. Ya quedan bastante pocos días para este mes de septiembre, que ha pasado bastante rápido. Así que por ende ya se están preparando distintas actividades del ámbito cultural, ya avizorándose para este mes de octubre, que también trae consigo distintas actividades. Y también resaltar lo que será ya este domingo 27 de septiembre a las 18 horas en el Centro Cultural Municipal de nuestra ciudad de Los Ángeles, con lo que será esta actividad de boleros por Milena Antonia, que se va a estar con esta actividad de bolero presentándose, bien digo, en el Centro Cultural Municipal de nuestra ciudad de Los Ángeles. La entrada es totalmente liberada, gratuita y por orden de llegada. Una actividad que comenzará eso de las 6 de la tarde, así que también resaltar esta actividad que se prepara para la jornada de mañana domingo.

Bueno, reiterar que se viene este taller de alfarería en la Casa de la Cultura y el Arte de Nacimiento, una actividad que se va a realizar todos los jueves entre las 3 de la tarde y las 5 de la tarde en la Casa de la Cultura y el Arte de Nacimiento. Esto inicia el próximo jueves 1 de octubre, pero las inscripciones son presenciales a partir de este lunes 28 de septiembre, entre las 9 de la mañana y las 14 horas, y por la tarde de 15 a 17 horas en la Casa de la Cultura y el Arte, ubicada en Pablo Neruda 289 de Nacimiento. ¿Por qué señalamos las inscripciones son presenciales? Y además agregar que solo son 10 cupos los disponibles, así que si está interesado en participar, debe aprovechar la instancia de asistir el lunes 28 de septiembre, que es donde comienza la inscripción.

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3: ¿Cómo están? Muy buenas noches. 10 de la noche. Vamos a revisar las noticias de El Informador en la radio. Te contamos que el senador de la DC, Iván Flores, se pidió al gobierno frenar el recorte proyectado para los gobiernos regionales en el presupuesto 2027, advirtiendo un impacto en inversión, salud y seguridad. Más detalles con Valentina Obreque.
4: Frenar el recorte del 10% proyectado para los gobiernos regionales en el presupuesto 2027. Ese fue el llamado del senador de la Democracia Cristiana por los Ríos, Iván Flores, quien advirtió que una nueva reducción dejaría escaso margen para financiar proyectos y responder a necesidades locales. El parlamentario ejemplificó con los Ríos, donde aseguró que el presupuesto ha disminuido hasta cerca de 69 mil millones de pesos, de los cuales unos 65 mil millones ya estarían comprometidos. Esto deja alrededor de 4 mil millones disponibles para nuevas iniciativas durante el próximo año. Flores sostuvo que el impacto no sería únicamente en infraestructura, sino también en recursos destinados a salud, seguridad, programas sociales y pequeña agricultura. Por esto pidió al Ministerio de Hacienda revertir el recorte antes del ingreso del proyecto al Congreso y afirmó que las cuentas fiscales no pueden ajustarse a costa de las regiones. 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
3: Seguimos revisando más informaciones. Te contamos que la senadora socialista Daniela Chicardini criticó la conducción del gobierno en la discusión del presupuesto 2027 y advirtió que se opondrá a recortes sociales y regionales. Más detalles con Geraldine Díaz.
5: Acusó al Ejecutivo de mantener una estrategia de imposición en materia legislativa, privilegiando obtener mayorías estrechas por sobre la búsqueda de acuerdos. A su juicio, esa actitud ya ha generado conflictos en debates anteriores y podría repetirse durante la tramitación del presupuesto 2027. La parlamentaria sostuvo que el país necesita un presupuesto orientado a la reactivación económica y la generación de empleo, pero sin reducir costos destinados a programas sociales. En esa línea, advirtió que tampoco aceptará recortes a los presupuestos regionales, especialmente a zonas afectadas por emergencias como Atacama, donde aún existen necesidades de reconstrucción. La discusión del presupuesto 2027 comenzará en los próximos días en el Congreso, en un escenario marcado por la austeridad fiscal impulsada por el gobierno. En ese marco, Chicardini cuestionó la falta de autocrítica del Ejecutivo frente al aumento del desempleo, la inflación y las

0: alzas de los combustibles, factores que, según afirmó, han complicado la situación económica de muchas familias. La senadora calificó la propuesta como un presupuesto mezquino y acusó al gobierno de mostrar poca disposición al diálogo y a ceder posiciones durante la negociación. 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
1: 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Son ya las 22 horas con 3 minutos.
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0: A ver, nos cuentan algunos auditores que ocurrió un accidente en la ruta del Itata, más o menos a la altura del servicentro Shell en dirección hacia Chillán. Una colisión de vehículos menores. Hay algunas personas que nos han enviado algunos audios acá a la radio para dar cuenta de esto. La ruta del Itata, la que está en la región del Biobío y que une la comuna, o la ciudad en realidad, de Concepción con la ciudad de Chillán. Escuchemos lo que nos cuentan algunos de los auditores de la radio.
1: Buenas noches, mire, mi nombre es Raúl Ardiles. Estoy llamando porque hubo un accidente gravísimo en 3 kilómetros antes de llegar al peaje de la ruta de Itata, en el kilómetro 62 más o menos. Y hay personas atrapadas, hay personas lesionadas, vehículo se cruzó a la otra calzada del el sentido contrario, hay lesionados. Así que le informo para que si pueden llamar a emergencia también. Aunque se avisó al peaje, pero es un accidente gravísimo. Esta es la ruta del Itata, viniendo de Concepción hacia Chillán antes de llegar al peaje, kilómetro 62 más o menos.
0: Bueno, está entonces este accidente que nos reportan algunos auditores en la ruta del Itata, aproximadamente a la altura del servicentro Shell, que se ubica ahí en esta ruta que une a Concepción con la comuna de Chillán.

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1: Hola, hola, ¿cómo están? 22 horas con 17 minutos. Comenzamos la hora de la radio de este día sábado 26 de septiembre. Se nos fue volando septiembre, ya después de aproximadamente casi un poquito más de una semana de celebraciones de fiestas patrias. Recuerden que nos pueden escribir el más 569

9207888. También está listo y dispuesto nuestro número telefónico, el 800-810-810, una línea completamente gratuita, directa para todos nuestros auditores. ¿Quién les va a contestar? Rodrigo de la Rosa, que el día de hoy nos está acompañando aquí en los controles. De esta manera y con toda la energía, también invitándolos a que nos escriban al WhatsApp de la radio. Recuerden, el más 569-9207888. Comenzamos escuchando buena música de Salón, Nuestra Señal.

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1: Estamos de regreso haciendo la hora de la radio y ya entrando de lleno también en hartos temas, nos están llegando mensajes de WhatsApp y también los invitamos a ustedes a que comenten el tema que vamos a hablar a continuación. Tiene que ver con las estafas. Bueno, la evolución de la inteligencia artificial está cambiando.

0: cambiando la forma en que operan justamente las estafas digitales. El fraude ya no se limita al robo de contraseñas o el acceso indebido a cuentas. Ojo con esto. Actualmente hay imágenes, audios y videos manipulados que incluso pueden utilizarse para suplantar a ejecutivos, autoridades, etcétera, distintas personas para convencer de que están frente a una fuente legítima. Para poder hablar acerca de este fraude digital, estamos hoy día acá en el estudio con Hugo Díaz, CEO de Autenticar. ¿Cómo estás, Hugo? Muy buenas noches.
1: Hola, Camila, buenas noches. Gracias por la invitación.
0: No, muchas gracias a ti, Hugo, por estar aquí con nosotros hoy día. Y primero que todo, quisiera preguntar cómo ha cambiado el fraude con la llegada de la inteligencia artificial, que es uno de los temas que hoy en día preocupan bastante.
1: Sí, sobremanera. Mira, la inteligencia artificial tiene muchos beneficios, pero también de cara a lo que hoy día es los fraudes cibernéticos y mezclado con el tema de las redes sociales, empieza a pasar cosas que se empiezan a acentuar. Las redes sociales, nosotros publicamos fotos, videos, datos
0: importantes, hacemos, dónde estamos.
1: Entonces, cuando si alguien quiere hacer un mal uso de eso, y cuando decimos de eso, tomamos una foto, tomamos 3 segundos de una grabación que hayas hecho y puedes hacer un video de horas, si quieres, de una persona. Y tú muy difícilmente vas a poder dar cuenta si es real o no.
0: Entonces, claro.
1: Con eso se da pie para muchas formas de estafar de la gente. Ya no es solo que incluso te manden un mensaje, sino que te pueden mandar un audio, te pueden mandar un video de una persona que tú crees que es ella y no lo es. Ese es un tema.
0: De hecho, eso es un cambio de paradigma total, porque al principio cuando hablábamos de estafas hablábamos solo de códigos, contraseñas, claro, que podían ser vulneradas, pero hoy día es nuestro propio rostro.
1: Así es. Rostro, voz, videos, acciones, hay estafas que son famosas, que han ocurrido de ejecutivos de empresas corporativas, no digo Chile, pero en otros países donde se han simulado reuniones de directorio donde hay que hacer transferencias de fondos y todo el directorio simulado, en una visto además por videoconferencia, que otra manera de hoy día de comunicarse que
0: sí, con todo a través de online.
1: Pero tú no sabes si al otro lado la persona que está efectivamente es, porque puedes hacer videos en tiempo real simulando que eres otra persona.
0: Claro. Hugo, ahí en ese mismo contexto, ¿cómo podemos entonces, o una persona cualquiera, común y corriente, darse cuenta de que es un audio que es falso o un video que no es real?
1: Mira, yo creo que más que enfrentar o capacitar a la gente si es que es capaz de detectar ese tipo de cosas, que probablemente cada vez va a ser más difícil,
0: sí,
1: es mejor cómo reaccionamos frente a eso. Normalmente los defraudadores, cuando hacen este tipo de engaños, se aprovechan un poco de la emergencia o a veces un poco
0: la vulnerabilidad que hay en ese momento
1: y de las personas. Entonces lo que hay que tener en ese sentido es calma. Cuando ocurre una llamada inesperada o algo inesperado, incluso a veces apelando a la ilusión de ganarse un premio, incluso.
0: Sí.
1: Bueno, son esos premios que son poco creíbles. Probablemente lo que hay que hacer es tener una pausa, a lo mejor colgar esa llamada o no tomar ese mensaje y buscar un canal alternativo de cómo verificar si lo que nos están diciendo es verdad o no, si es que es una llamada del banco, llamar al banco, si es un pariente que nos está pidiendo algo, buscar a ese pariente por algún teléfono o alguna medida alternativa para asegurarnos que nos está comunicando algo o nos quiere decir algo.
0: Sí, ahí justo iba a entrar yo en ese punto, porque ¿qué pasa con un familiar? Obviamente ahí entra en juego todo lo que mencionabas recién, Hugo, la urgencia, la vulnerabilidad. Si es un familiar, obviamente uno se preocupa mucho más todavía.
1: Así es.
0: No hay que actuar inmediatamente. Es bueno tener alguna clave. Harto se habla de eso. No sé si funcionará
1: o
0: no.
1: Claro, yo creo, o sea, funciona, lo que pasa es que probablemente somos poco programados, por así decirlo. Y si no la tenemos definida, que a veces es muy bueno tenerla, pero si no la tenemos, siempre uno puede recurrir a la memoria de la persona. Uh-huh. Y decir, no sé, si es mi hijo, acuérdate cuál fue el regalo que te hice para tu cumpleaños, algún mensaje, algún tipo de acción que no, ojalá no esté publicada en ninguna red social y que sea solamente algo que sepamos, más íntimo probablemente, para poder corroborar que se trata
0: de
1: la persona.
0: Sí, tener un filtro más, no está
1: así
0: de más.
1: Eso es.
0: Hugo, las contraseñas y la autenticación también de 2 factores siguen siendo suficientes hoy en día.

0: o hay que ocupar más?
1: Mira,
0: ¿O cuál se recomienda?
1: siempre hoy día, bueno, los bancos de por sí usan dos y más factores también y son obligatorios. Como muchas de estas cosas a veces están relacionadas con nuestros credenciales personales, cuando hablo de credenciales hablo de los accesos, por ejemplo, a mi correo electrónico, los accesos a mi WhatsApp, los accesos a mis redes sociales, todas esas plataformas normalmente tienen la posibilidad de tener más de una clave. O sea, es mandatorio tener más de una clave y cuando todas te dan la opción de tener un segundo factor.
0: Como la clave dinámica, por
1: Como la
0: ejemplo.
1: clave dinámica, o sea, si tú dejas registrado, por ejemplo, un correo, tu número de teléfono, te puede llegar una clave dinámica a tu celular y eso te aseguras que no solamente, sirve no solo para recuperar la clave, pero si alguien te quiere entrar desde otro computador,
0: Me va a llegar el aviso.
1: te va a llegar el aviso y probablemente si alguien incluso encontró tu clave por algún lado, logró averiguarla por algún tipo de hacking, si quiere entrar y configurar otro computador, le va a pedir un segundo factor y va a llegar una clave a tu celular. Ahí lo que puede pasar es que tener atento de que no te llame esa persona, te llegó una clave para ganarte un premio y a lo mejor tú la entregas y ahí tienes un
0: No,
1: problema.
0: ahí ya estamos mal.
1: Claro, no hay que entregar las claves, eso sí.
0: Sí. Estamos conversando a esta hora con Hugo Díaz, CEO de Autenticar. Hugo, así como evoluciona y avanza la tecnología para la inteligencia artificial, etcétera, y realizar distintas actividades en el día a día, me imagino también que para estas personas que delincuentes, ¿cierto? La tecnología también va avanzando y por lo tanto existen distintas formas de poder tener esa información. Por lo tanto, por eso también hay que tener más cuidado. El llamado es a tener todo resguardado.
1: Claro, en ese sentido, bueno, la práctica, como te decía recién, usar todos los mecanismos de verificación que te proveen las plataformas es importante, porque cuando nos roban los accesos a nuestras plataformas es como que nos roben la parte de la forma en comunicarnos con las personas y ahí parten los primeros problemas.
0: Sí.
1: Y en ese sentido, el gran problema por hoy día de las claves, que es que se olvidan y todo eso, entonces tiene que ser compleja. Hoy día hay muchos sistemas que te permiten, por ejemplo, registrar la clave en tu computador. Bueno, dejarla guardada y registrada, los browsers te permiten recordarla y usando una clave que incluso el mismo sistema te la provee. Hay que estar a certeza de que tengamos los browsers actualizados, las últimas versiones, tener un buen antivirus.
0: ¿No es recomendable tener la misma clave para todo?
1: No es, sin duda, de hecho, la tendencia actual, como te digo, es que ni siquiera uno define la clave, sino que la registras en el propio browser. Y el browser te dice, ¿quieres que define una clave por ti? Tú le dices qué bueno, y la va a guardar en un sistema especial, seguro, ese dispositivo. Y ese dispositivo va a usar los controles que después tenga, por ejemplo, un lector biométrico que tenga el sistema o un lector facial, y use ya temas más biométricos, que son un poco más seguros que solamente el acceso a una clave.
0: Buenísimo. Hugo, ¿qué están haciendo hoy en día también las empresas y también en nuestro país para proteger a sus clientes? Porque finalmente también tienen que tomar medidas
1: Sin
0: para
1: duda.
0: resguardarlos, porque claro, nosotros tenemos una responsabilidad, pero existe también una responsabilidad del otro lado.
1: Absolutamente. Bueno, la empresa toma muchas medidas más allá de las que la normativa le exige. Hay muchas industrias que son reguladas, que requieren sin duda tener medidas de seguridad como la banca. La banca tiene todo este tema de segundo factor, que se llama autenticación reforzada, que constantemente está evolucionando. Las tendencias que vienen más fuertes hoy día son las tendencias biométricas. La biometría facial está siendo una de las características probablemente más usadas en los sistemas que tienen mayor seguridad, utilizada como un segundo factor normalmente. Ahora ahí hay distintas calidad de tecnología, sin entrar en detalle, pero hay certificaciones que tienen las tecnologías que probablemente no es lo mismo una fotografía simple que una toma de una biometría con bastante más tecnología que la que puede tomar solamente una selfie. Dicho eso, por ejemplo, en el mundo de las telecomunicaciones, ahora uno, de hecho, en prensa se lo hace poco, tú no puedes tener un celular si no haces un registro biométrico de tu persona para asegurar que ese celular pertenece al titular. Y
0: Claro.
1: por lo tanto, todos los celulares hoy día están individualizados. Obviamente también está en el contexto de evitar el fraude, evitar que los celulares tengan mal uso, que hoy día son un elemento que puede ser mal usado y en ese contexto es bueno tener el no anonimato, por así decirlo, del celular. Eso es importante.
0: Es que hoy en día tenemos

0: en el celular.
1: Así es. Entonces, por lo tanto, si el celular no está en manos de un delincuente, lo mejor es saber quién está detrás de ese celular. Es una forma que en las empresas de telecomunicaciones, muchos de nuestros clientes están, son de la empresa de telecomunicaciones, hoy día tienen mucha trazabilidad de quién está detrás de los dispositivos cuando se requiere de levantar de que hay detrás de una denuncia de un determinado.
0: Buenísimo. Ustedes siempre ahí están a la vanguardia con todos estos temas.
1: Absolutamente.
0: ¿Dónde pueden, por acá me preguntan en el WhatsApp de la radio, dónde pueden encontrar más información acerca de aquello, de lo que ustedes hacen, y también tips o recomendaciones en caso de que les ocurra algo?
1: Perfecto. Nosotros tenemos una página web que es autenticar.com, autenticar
0: con K,
1: sí. Hay un número de contacto. Nos llegan muchas solicitudes de información también a través de los mismos procesos de nuestros clientes, que los usuarios de nuestros clientes que requieren ayuda a veces para un proceso biométrico. Nosotros respondemos todas las preguntas ahí. Hay mucha información también respecto a los servicios que disponemos si lo requieren. Hoy día, como digo, tenemos cobertura de gran parte de la industria de telecomunicaciones y en parte de la industria también de seguros sociales y entrando también en la banca, que va a ser más mandatorio de aquí a fin de año todo el tema del uso de la biometría como un factor mucho más seguro.
0: Exacto.
1: O complementario a los que ya usa la banca, porque efectivamente lo que asegura la biometría es la presencialidad, que la persona está detrás. Las claves se pueden traspasar. Los dispositivos te los pueden robar, pero a la hora que tú pongas el rostro en una transacción ya requiere estar presente, y las tecnologías que lo hacen bien te aseguran de que la persona esté frente a la operación. Que
0: una persona real.
1: Exactamente. La prueba de vida se llama.
0: Buenísimo.
1: Así se llama, sí.
0: Prueba de vida.
1: Bien. Sí.
0: Bueno, hay mucho tema de qué hablar a raíz de esto. Es muy interesante. Hugo, te quiero agradecer también por el tiempo, por venir acá al estudio hoy día y contarnos detalles acerca de todo esto que tiene que ver con los fraudes digitales, la inteligencia artificial, como lo decíamos recién, y estas nuevas estafas que suplantan rostros, voces y autoridades, incluso que podrían generar confianza, pero no, hay que estar atentos.
1: Te iba a comentar solo un punto adicional.
0: ¿Sí?
1: Que le puede ser de interés para la gente.
0: Claro.
1: Que muchas veces, a veces, ni siquiera nos damos cuenta de la estafa, y nos damos cuenta que nuestra cuenta corriente o nuestra tarjeta de crédito fue utilizada, y una forma interesante de hacerlo es hacer las denuncias respectivas inmediatamente al banco, y tenemos 30 días desde que hacemos la denuncia para hacer todos los trámites de la denuncia oficial, que igual hay que hacerla en la PDI, en Carabineros, porque sí, ese requisito para poder llegar con los antecedentes para que el banco pueda hacer todas las pesquisas, y tenemos buena posibilidad.
0: Hay que hacer eso a tiempo.
1: Hoy día son, el primer trimestre, 50 millones de dólares que fueron denunciados de fraude hecho bancario en el primer trimestre de este año, y el 50% de los dineros se retornaron. 100.000 personas absolutamente afectadas, y el otro 50% no se devolvió porque la gente no terminó el trámite.
0: No, entonces, hay que seguir. Es un trámite que demora un poco,
1: sí, pero, sí,
0: pero tiene respuesta.
1: Así es.
0: Perfecto. Hugo Díaz, CEO de Autenticar, quiero agradecer el tiempo con nosotros y nos encontramos en otro momento para seguir conversando acerca de estos temas.
1: Gracias, Camila.
0: Que estés muy bien. Buenas noches.
1: Buenas noches.
0: 22:36, nos separamos un momento y ya volvemos con más La Hora de la Radio.
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3: Good evening. The television and radio stations of the United States and their affiliated stations are proud to provide facilities for a discussion of issues in the current political campaign by the two major candidates for the presidency. The candidates need no introduction. The Republican candidate, Vice President Richard M. Nixon, and the Democratic candidate, Senator John F. Kennedy.
4: Estamos escuchando el audio de un registro histórico, un registro del 26 de septiembre del año 1960. Ese día tuvo lugar el primer debate político televisado de la historia. Fue en Estados Unidos y enfrentó a los candidatos presidenciales Richard Nixon y John Fitzgerald Kennedy. Ese debate fue visto por cerca de 60 millones de televidentes y tuvo un impacto enorme, tanto que para muchos fue un elemento clave en el triunfo de Kennedy. Y según algunos, la política, el hacer política, cambió para siempre ese 26 de septiembre de 1960. El histórico debate se celebró en los estudios de la CBS en Chicago y la novedad hizo que tuviese esa audiencia televisiva impresionante. El debate incluyó turnos de presentación, preguntas de un panel de periodistas y declaraciones finales. Duró una hora en la que los candidatos se centraron en la política doméstica. Pero no fue eso quizás lo más importante, o lo que perduraría con el paso de los años. Fue la primera vez que los candidatos a la presidencia del país más poderoso del mundo adaptaban el lenguaje y los códigos de la televisión. Y fue ahí donde probablemente el joven Kennedy le ganó la batalla a Nixon, que no solo subestimó a su contrincante, sino que también no se acomodó a los parámetros televisivos. Kennedy dominaba mucho más ese terreno. Se puede decir incluso que Nixon lo despreciaba y no perdió mucho tiempo en prepararse, confiado como estaba en sus posibilidades. El traje gris de Nixon, que en una televisión en blanco y negro le hacía pasar desapercibido, y su negativa a que le maquillaran, le jugaron en contra en el subconsciente de los televidentes. Nixon además estaba agotado. Había sufrido un estado febril el día anterior. Había estado recientemente hospitalizado por una operación a la rodilla, lo que le hacía sudar al andar y le daba un aspecto más cansado. Fue fatal para su imagen televisiva. En sus memorias, Nixon incluso recordó que recibió decenas de llamados. Después que el programa concluyó, llamó incluso mi madre, queriendo saber si me ocurría algo malo. Así de mal se veía en la pantalla. El propio Nixon, después de ese debate, en el que fue consciente de que había perdido las elecciones, dijo: confíen plenamente en vuestro productor de televisivo. Dejadle que os ponga maquillaje incluso si lo odiáis, que os diga cómo sentaros, cuáles son vuestros mejores ángulos o qué hacer con vuestro cabello. A mí me desanima, detesto hacerlo, pero habiendo sido derrotado una vez por no hacerlo, nunca volví a cometer el mismo error. Por el contrario, el atractivo Kennedy, de 43 años, hizo gala del seductor aspecto con el que causaba estrago entre las damas del país. Kennedy sabía que debía permanecer fresco para esa noche, y por eso durmió una siesta reparadora horas antes de pararse en el set de CBS. Incluso tomó un poco de sol en la terraza del Hotel Chicago, donde se preparó para lucir un envidiable bronceado. También Kennedy se preocupó por vestir un traje oscuro que destacara la imagen, y sus intervenciones además las preparó a conciencia, repasando con su equipo de confianza las posibles respuestas que tenía escritas en grandes tarjetones azules. Un dato curioso que demuestra el poder de la imagen en la política ya hace año 1960 es que la gente que siguió el debate por la radio concluyó que Nixon había estado mejor que Kennedy, pero en la televisión, donde la imagen manda, fue todo lo contrario. Ese sería el primero de una serie de 4 debates. Sin embargo, ese primer enfrentamiento sería determinante para el resto de las rondas de discusión. El 8 de noviembre, John Kennedy se imponía sobre Richard Nixon en las elecciones generales por tan solo 100.000 votos, uno de los márgenes más estrechos de los comicios de los Estados Unidos. Ventaja que muchos analistas achacaron a ese primer debate político presidencial en televisión emitido el 26 de septiembre de 1960.
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1: 22 horas con 47 minutos. Estamos

0: siendo la hora de la radio y estamos conectados para conversar de otros temas. Recuerden que nos pueden seguir escribiendo al más 569-9207888, tal como lo hace Claudio Bravo, que nos cuenta que hay un accidente múltiple en la ruta de Itata hacia Concepción, esto cerca de la Chel, para todos quienes están transitando por ese lugar. Si están por ahí, también nos pueden enviar más información al WhatsApp de la radio. Mientras tanto, vamos a seguir hablando de otros temas, y esto tiene que ver con un tema que el último tiempo también ha dado de qué hablar, y tiene que ver con nuestra apariencia física, el exceso de Botox y los riesgos de los hilos tensores a raíz del caso de la conocida bailarina e influencer Yeri Hopps. Para conversar acerca de esto, estamos conectados con el doctor Héctor Valdés, cirujano plástico de la clínica Haker. Doctor, muy buenas noches, ¿cómo está?
1: Hola, buenas noches.
0: Doctor, bueno, lo decíamos recién, según datos también entregados por la Sociedad Chilena de Cirugía Plástica, las intervenciones estéticas han aumentado en promedio un 20% en nuestro país. 5% de esas intervenciones corresponden a pacientes que son jóvenes, incluso menores de 18 años. Doctor, a raíz del caso también que mencionaba yo recién, ¿qué tan riesgosos son realmente estos procedimientos?
1: Camila, ¿me escuchas bien?
0: Sí, escucho perfecto. ¿Usted?
1: Sí, bueno, es que la verdad es que, mira, en medicina, la verdad es que las personas tienen que tener en cuenta que no hay nada inocuo. Si uno lee a veces un simple el prospecto de un analgésico, y que puede ser muy común, de uso casi frecuente, la verdad es que uno se asustaría de las advertencias que pone, a veces incluso complicaciones neurológicas, alergias, choque anafiláctico, etcétera. Entonces, es verdad que las personas a veces pierden el respeto con procedimientos que consideran que, no sé, esto no es entrar tampoco a, o sea, comprarse a cambiarse una ropa. Esto realmente es un proceso, son procedimientos médicos, aunque sean mínimamente invasivos, indican productos que entran en el tejido y que pueden provocar en algunos casos complicaciones, desde pequeñas infecciones, alteraciones neurológicas y infecciones, etcétera. Entonces, hay que realmente, tiene que ser absolutamente necesario, imprescindible, porque la verdad es que vemos una suerte de abuso en rellenos exagerados, en pómulos, en boca, en repico, en levantamiento de punta nasal. Yo creo que la gente está perdiendo un poco el respeto hacia sí mismo, y la verdad es que a veces quiere parecerse a otra persona, quiere parecerse a alguna foto del influencer.
0: Claro.
1: Y ahí es donde se equivocan. Yo creo que tenemos que ser más conscientes de realzar detalles que podemos tener cada uno de nosotros y no intentar imitar apariencias de otras personas.
0: Sí, bueno, que justamente se quieren parecer a artistas, etcétera, y también lo que llama la atención, doctor, y que mencioné yo al comienzo, es que son incluso los menores de 18 años las personas que se están realizando en mayor cantidad este tipo de intervenciones.
1: Así es, desafortunadamente, en nuestro caso, en particular, nosotros no hacemos tratamientos en menores de edad, salvo expresa autorización por escrito de los padres. Pero desafortunadamente siempre por ahí encuentran a veces el dato de algún lugar donde se hace sin una norma estricta de seguridad, y efectivamente las personas jóvenes, con todo respeto a quienes nos estén oyendo, la verdad es que a veces son más vulnerables justamente a publicidades de redes sociales, a modas, y efectivamente después hay desafortunadamente bastantes arrepentimientos de pasos que han dado y que la verdad que después de que la moda pasó, la verdad que después se arrepienten tremendamente de ello.
0: Claro, sí. Es que, y no es tan fácil volver al antes, me imagino.
1: Así es. Bueno, si es un Botox, pero me sorprende que el Botox, efectivamente, o la toxina botulínica, es para tratar arrugas de expresión. Pero eso normalmente se ve sobre los 30, 32, 35 años. Pero efectivamente empieza a consultar ya personas menores a los 20 años. O sea, lo que no quiere es tener expresión. Si un rostro tiene que moverse, tiene que tener emociones. Tiene que notarse cuando una persona está alegre y notarse cuando una persona está enfadada, con el entrecejo marcado, porque si vamos a dejar un rostro limpio, efectivamente, que parece un dibujo, efectivamente son rostros que

0: terminan pareciendo una caricatura, y yo no estoy de acuerdo con ello.
1: Exacto. Doctor, una consulta, porque, bueno, estamos hablando de que las redes sociales también están influyendo directamente en estas decisiones, pero también me gustaría preguntarle a usted cómo lo ven desde el área médica, a que estos errores o probablemente también se cometen, no solamente, bueno, por parte de una decisión de la persona, sino que hay lugares que no están habilitados también para realizar este tipo de intervenciones.
0: Sí, desafortunadamente no solo eso, sino que hay personas que también a veces por ofrecer soluciones económicas traen productos muchas veces no declarados en la maleta de países limítrofes de la zona en Sudamérica. No quiero, digamos, desacreditar ningún país, pero la verdad es que en general los productos médicos tienen que tener una autorización, un registro sanitario, saber la trazabilidad del fabricante, tener un registro aquí, porque efectivamente sí, hay mucho, por ejemplo, de productos de ácido hialurónico que se usan de relleno, con muy mala calidad de filtrado, y entonces traen partículas de otros productos que es lo que causa los problemas. Los productos de alta calidad, desafortunadamente por el proceso que tienen, son más caros. Pero aquí en medicina, simplemente por tomar un medicamento o tratar un tratamiento médico, efectivamente lo barato finalmente sale tremendamente costoso y caro después de corregir, de reparar o por tener alguna complicación importante.
1: Claro, y también tener este tipo de decisiones a una temprana edad, después probablemente uno se va a arrepentir. Queda mucho por vivir todavía.
0: Así es. La verdad es que, bueno, hay países, ya lo sabemos, que van a empezar a limitar el acceso a las redes sociales a ciertas edades. Están hablando de incluso 14 años, pero efectivamente hay niños que ya 10 años que tienen acceso ilimitado a todo lo que ofrece este mundo también real y también mundo de fantasía. Efectivamente, el acceso a una información sin tener la formación, digamos, para poder filtrarlo, efectivamente está siendo un problema en el consumo, en hábitos, en ética, en valores y también en problemas que se autogeneran con problemas médicos como este.
1: Sí, estamos conversando a esta hora con el doctor Héctor Valdés, cirujano plástico de la clínica Haker. Doctor, ¿qué le diría a todas esas personas que están en este momento pensando en realizarse algún tipo de intervención en su cuerpo, en su rostro, que esté relacionado a lo que estamos conversando recién acerca de estos botox o hilos tensores, por ejemplo?
0: Mira, lo primero en general es que magia no existe, no hay. Segundo, es que efectivamente es muy importante que esto sea para cuando realmente hay algo que se justifique. Uh-huh. Es decir, hay personas efectivamente que se ven un aspecto cansado o de envejecimiento, pero la verdad es que hay que tener un poco de... hay que también quererse bastante. Yo creo que uno tiene que tener una aceptación. Una cosa es efectivamente a veces quitarse las bolsas de los ojos cuando están muy acentuadas, pero a veces también querer borrarse la expresión del rostro es evitar una sonrisa a un amigo, a su pareja, a un nieto o una expresión. Yo he visto rostros que son absolutamente rígidos, o sea, no tienen mímica, no tienen movimiento. Se divulgó una moda en algún momento que llaman toxina botulínica panfacial, o sea, en toda la cara, y ni siquiera son los músculos específicos. Entonces, efectivamente son rostros que no se arrugan, pero no se arrugan con nada, y eso no es un rostro natural. El rostro claro. De un niño que sonríe, se le ven al niño pequeñas líneas de expresión alrededor de los ojos y no veríamos que se está riendo. Es decir, hagamos correcciones. Yo entiendo que la vida se ha alargado, entiendo que hace 60, 50 años atrás, hace dos generaciones, el promedio de vida, si bien había personas que vivían hasta los 80 y más años, pero el promedio eran 60 años en Chile. Hoy día es prácticamente 80, o sea, la medicina, los antibióticos, nos han regalado en general 20 años para vivir extra, pero los tenemos que vivir con entonces hay aportes para no sentirse tan, no sé, tan avejentado, sentirse vital, pero también está la alimentación, la actividad física,
1: el y la salud mental, me imagino que también.
0: Y que la medicina estética y la cirugía sea un complemento.

0: la cirugía, pero por favor, con, mira, siempre lo digo, como el dulce, como las cosas que realmente nos encantan, como una golosina, como unos chocolates, como un alcohol, pero con moderación.
1: Perfecto. Doctor Héctor Valdés, cirujano plástico de la clínica Haker, le quiero agradecer acá el tiempo para conversar con nosotros y explicarnos acerca de este tema tan importante que, bueno, se ha tomado las redes sociales y nuestra vida diaria, lo hemos visto también, no solamente en redes sociales, que incluso igual en televisión.
0: Así es.
1: Doctor, que tenga una muy buena noche.
0: Bueno, éxito y que colaboremos con esto a que las personas tengan unas decisiones con más información. Un saludo.
1: Perfecto.
0: A ustedes.
1: Así. Adiós. Es, que esté muy bien. Chao, chao. Ahí nos quedamos entonces con las palabras del doctor Héctor Valdés, lo decíamos, cirujano plástico de la clínica Haker. Nosotros ya estamos a segundos de ir con el informador. Mientras tanto, igual les quiero aprovechar de contar que fue un vehículo retirado, esto en General Velázquez al sur, kilómetro 6,3, sector pasarela Pablo Neruda. Ya cuenta con todas las pistas habilitadas para que estén atentos. Y también hay trabajos en el kilómetro 188 en dirección al sur, ruta 5 sur, sector Curicó, al poniente, una pista habilitada para que moderen su velocidad. En ese lugar hay personal que está trabajando. Nos separamos un momento y ya volvemos con más La Hora de la Radio.
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4: ¿Cómo están? Muy buenas noches. Bienvenidos al Informador de las 23 horas. La Policía de Investigaciones detuvo al hasta ahora jefe de la Brigada Investigadora de Delitos Económicos Metropolitana, subprefecto David Castro, luego de ser denunciado por presuntas tocaciones sin consentimiento. Nos entrega detalles Benjamín Zamorano.
5: Claro, porque la Policía de Investigaciones detuvo al hasta ahora jefe de la Brigada Investigadora de Delitos Económicos Metropolitana, subprefecto David Castro, tras ser denunciado por presuntas tocaciones sin consentimiento contra una funcionaria de la institución. Según informó la policía, los hechos habrían ocurrido durante la noche de este viernes, cuando un grupo de funcionarios de la unidad participaba en una actividad privada fuera del horario laboral en el domicilio de uno de ellos. En ese contexto, Castro habría tocado indebidamente a una de las mujeres presentes, quien posteriormente abandonó el lugar acompañada por otros funcionarios y manifestó su intención de denunciar lo ocurrido. Tras tomar conocimiento del caso, la PDI trasladó a la víctima hasta la Brigada Investigadora de Delitos Sexuales, donde se cursó la denuncia. Con autorización del Ministerio Público, se reunieron antecedentes que permitieron detener al subprefecto y ponerlo a disposición del Tribunal de Garantía. Luego de estos hechos, David Castro Pérez presentó su renuncia voluntaria a la Policía de Investigaciones.
4: Un joven falleció en un centro asistencial tras protagonizar una violenta balacera en el barrio norte en Talca. Miguel García desde esa ciudad con todos los detalles.
6: Efectivamente, hay conmoción a esta hora de la noche al interior de la población Padre Alberto Hurtado, luego que se confirmara hace pocos minutos el fallecimiento de una persona, un joven, al interior del SAR de las Américas, luego que momentos antes un confuso incidente, aparentemente con armas de fuego, se registrara al interior de uno de los pasajes de la población Padre Alberto Hurtado en Talca, a la altura de calle 18 Norte A, entre 3 y 4 Oriente, en donde cercanos habrían trasladado a la víctima hasta este centro asistencial, confirmándose su fallecimiento, a lo cual ha llegado ya personal policial de carabineros para aislar el sitio del suceso, como también en el barrio norte donde se produjo este hecho, que sería investigado por los efectivos de la Brigada de Homicidios de la Policía de Investigaciones de Talca. Noticia en desarrollo, no se reportan personas detenidas y por ahora sería un confuso incidente. Aquí en Talca, la región del Maule, Bio Bio, la radio.
4: Un hombre cuya identidad se investiga resultó fallecido luego de ser agredido con arma blanca en el sector de las compañías en la ciudad de La Serena. Desde ese lugar, Gonzalo Meri nos cuenta más.
7: La policía se encuentra investigando un homicidio ocurrido en las últimas horas en el sector de las compañías de esta ciudad. El hecho quedó al descubierto cuando vecinos de ese sector solicitaron la presencia policial tras, al parecer, una riña con arma blanca, cuestión que está siendo investigada por la policía, en la cual resultó lesionado una persona. Se trata de un hombre. Este, debido a las lesiones, debió

0: ser trasladado hasta el servicio de urgencia del Hospital de La Serena, donde quedó internado y donde posteriormente falleció debido a la gravedad de las heridas recibidas. La policía se encuentra en estos momentos investigando el hecho, revisando cámaras de seguridad, empadronando a posibles testigos para establecer la dinámica de los acontecimientos y dar con él o los responsables de este homicidio. También se encuentra investigando la identidad de la víctima. Con esto suman 28 los homicidios ocurridos hasta el momento en la región de Coquimbo. En La Serena, Bio Bio, la radio.
1: El diputado comunista Marco Barraza cuestionó la adhesión de Chile al escudo de las Américas y pidió al gobierno transparentar los compromisos asumidos. Más detalles con Valentino Breque.
2: Transparentar los compromisos asumidos por Chile tras su adhesión al denominado escudo de las Américas. Ese fue el llamado del diputado del Partido Comunista, Marcos Barraza, quien respaldó las inquietudes planteadas por los expresidentes Michelle Bachelet y Gabriel Boric. El parlamentario aseguró estar preocupado por la conducción de las relaciones exteriores y pidió al gobierno informar qué compromisos adquirió y qué tipo de información será compartida en el marco de esta iniciativa. Barraza también cuestionó el fundamento jurídico utilizado para concretar la adhesión, asegurando que, a juicio del Partido Comunista, se estarían pasando por alto atribuciones del Congreso. Finalmente, sostuvo que las decisiones estratégicas de Chile deben responder al interés nacional y no a los intereses de Estados Unidos. 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
1: 23 horas con 5 minutos y hasta acá la revisión de las noticias. El cielo en Santiago se encuentra cubierto, la temperatura alcanza los 16.9 grados y la humedad alcanza el 71%. Quédense en compañía de la radio, muy buenas noches.
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13: ¿Cómo está, Bio Bio? Buenas. En la avenida España, dirección Viña, a la altura de Puente Capuchino, acá ocurrió un accidente. Ahí le envié una foto. Vehículo volcado con ocupantes adentro.
1: Bien, ahí lo escuchaban. Un auditor nos acaba de informar.

0: acerca de este accidente. Me envía también una fotografía. Estoy viendo que, claro, hay un auto totalmente volcado, específicamente con especial deterioro y golpe en la parte delantera. Esto es al medio de una pista. Así que si tienen más información, ustedes están transitando por ese lugar, nos pueden enviar también los detalles, el más 569-9207888. Atentos a todos sus mensajes. También tenemos la línea directa completamente gratuita, el 800-810-810. Y les quiero contar una cosa. ¿Tienes la última palabra en los premios Cordillera 2026? 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Bien, ahora sí. 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Oye, cómo son, grabaron mitos.
1: Necesitaba eso.
0: Bueno, les quiero contar que cuando son las 23 horas con 9 minutos, estamos conectados en toda la señal de Radio Bio Bio del país. Saludamos a todos de norte a sur, estamos leyendo sus mensajes. ¡Aplausos! También a quienes están conectados en biobiochile.cl. Y yo sé que ustedes conocen esta canción. Vamos a continuación a escuchar música chilena y recordar a ese amor que nos hizo sufrir. Y la amiga también que nos hizo sufrir. Escuchemos esta hora Supernova, Maldito Amor.

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1: Ruta 68 informa que a esta hora se registra tránsito normal a lo largo de Troncal Sur. Igual, de todas maneras, ahí el llamado es a respetar los límites de la velocidad para que estén atentos igual a las condiciones del tránsito. Estamos revisando también sus mensajes de WhatsApp. Hola, muy buenas noches, señorita Camila. Un gran saludo para usted y para todo ese gran equipo que la acompaña. Gastón también. Soy Claudio. Muchas gracias por sus saludos. Hola, señorita Camila, muy buenas noches. Un agrado escucharle. Le saludo a Marcelo Palacios de la comuna de Penco. Saludos a todos quienes nos están escuchando por ese lindo lugar. También tenemos más mensajes de WhatsApp al +569 9207888. Nos saludan desde la región de la Araucanía, en Temuco. También Jorge, que nos está escribiendo a esta hora desde Olmué. En Puente Alto también está Fabi Obando, que está conectado igual escuchando ella todo lo que estamos conversando a esta hora en la hora de la radio. Y aprovecho también de saludar a todos aquellos que están en BioBio, Chile.cl. Humberto nos escribe que de Curacautín también conectado con nosotros. ¿Quién nos escucha por BioBioChile.cl? En Valparaíso, en Concepción, en Puerto Montt, Los Ángeles, Osorno, Valdivia y Temuco. Gustavo, también saludos a Ñuñoa. Cuando son las 23:15, vamos a seguir escuchando buena música. Ya viene el espacio retro, pero mientras tanto, New Sensation a esta hora por BioBio la radio.

0: 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Estamos de regreso. Saludamos a quienes nos escriben. Hola, buenas noches. Escuchando la radio todo el día y noche, según turno hoy, de turno. Saludos. Ricardo, que nos está escribiendo ahí al WhatsApp de la radio. También, así me acompaño con la radio de en el campo. ¿Cómo se llama este auditor? No me aparece su nombre, pero ahí me envía también un video de su radio, como está escuchando también en el campo. Hola, Radio Bio Bio, ¿cómo está Camila? ¿Qué tal? Desde aquí de Alabama. Saludos para Santiago de Chile. Mis hermanos Rodrigo y también Iván y mi prima Lorena Barra, que pasen una buena noche aquí escuchando desde Alabama. Saludos. También saludamos por acá a otro auditor que nos dice que está escuchando desde California. Desde California, saludos a la distancia. También Carlos nos dice que está desde Lonquimay. Tenemos por aquí también otro auditor que nos dice que está escuchando desde Chicago. A esta hora estamos muy internacionales, ¿o no, Rodrigo de la Rosa?
1: Sí.
0: Hola, buenas noches. Un gran saludo para todos ustedes y todo el equipo maravilloso que hay en Bio Bio la radio. Muchas gracias. Sigan enviándonos sus mensajes. Cuéntenme cómo estuvo el día sábado. Ya queda poquito de este sábado y de septiembre también. Oh, sí, pasó volando septiembre, ¿o no? A mí se me hizo un poco largo. ¿Para ti, Rodrigo? ¿Cuándo pagan? Preguntan por acá. También Bernardita, hola, buenas noches desde Ovalle. Saludos, Bernardita, que estás escuchándonos a esta hora. También tenemos más mensajes de Parua, décima región, que nos están escribiendo, conectados con nosotros a la hora de la radio. Y vamos a seguir disfrutando de buena música. Escuchas a esta hora, GIT, siempre fuiste mi amor. Oh.

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1: Seguimos haciendo La Hora de la Radio y les cuento lo siguiente. Luis Toledo por acá nos escribe al WhatsApp y nos dice: hola Cami desde Puerto Montt, un gran abrazo, feliz programa, muchas gracias. También Francisco Javier Páez: así salió la luna en el mineral El Salvador, y me envía la fotografía y un video. Oye, donde se puede ver la luna, maravillosa. Muchas gracias por las imágenes, qué bonito. Hola, Bio, los escucho desde San Francisco con las Dalias y la comuna de Lo Prado. Un fuerte abrazo y esperando con la mejor música el trasnoche de Nicolai Williams y El Bicho, nos dice por acá otro auditor. En sintonía desde Villa Suramericana, Santa Fe, o de Sur, Waterpolo, Chile. Saludos a todos. Oye, tremendo. Un saludo a todos ahí que están conectados con nosotros. También mensajes. Estoy leyendo aquí. Me piden una canción. Dice: por favor, si es posible, Linkin Park. No sé si está en la pauta, la vamos a revisar. Hola Camila, saludos desde Talca, Carlos de Talca, excelente programa. Porfa, ¿puedes saludar a mi hermano Roberto, fiel auditor de la radio? Gracias. Saludos para Roberto, de su hermano, que nos está escuchando también a esta hora, Carlos de Talca. Al hermano de Carlos de Talca que nos está escuchando a esta hora, un abrazo gigante. Hola, buenas noches, saludos para usted y al equipo de la radio Bio Bio. También quisiera saludar a Edilia Muñoz de Oscar Baeza desde la comuna de Colina. Saludos para Oscar Baeza, que probablemente también nos está escuchando. Saludos desde Trujillo, Perú, Carlos, a la radio Bio Bio. ¿Ven que estamos internacionales? Saludos Cami, los estamos escuchando por acá, Jorge y Alicia. Mira, saludos a Jorge y Alicia, que también conectados con nosotros. Hola, contentos en Ñuble junto a ustedes en Guariligüe, Coelemu. Saludos a mi querida esposa Janet, la quiero mucho, gracias. Buena música, genial compañía. Nos siguen llegando mensajes al WhatsApp de la radio, más 569-9207-888. Seguimos escuchando buena música. Phil Collins. Es la hora de la radio.

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1: Horas con 33 minutos, escuchamos Los Ángeles Negros, Soy el Rey.

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0: Ahora sí, comenzamos la hora retro y aprovecho también de saludar a Cristian Uribe, que nos dice que hay un corte de luz en La Pintana. Esto hace aproximadamente unos 15 minutos. Y también saludamos acá a otro auditor que nos informa que se sintió una tremenda explosión en Apoquindo con Manquehue. Si hay más información, también estamos atentos a aquello. Y vamos a seguir disfrutando de la buena música y música romántica. Esta vez vamos a recordar a uno de los grandes artistas de la música latinoamericana. Y me refiero a Emmanuel, quien a lo largo de su carrera conquistó a varias generaciones con su voz, su estilo, canciones también que son llenas de sentimientos. Y justamente una de esas canciones es Bella Señora, un tema que habla de la admiración y la atracción y de ese sentimiento especial que puede despertar una persona que deja una huella en nuestro corazón. Escuchamos a Emmanuel, Bella Señora.

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1: Me tienen que escribir al WhatsApp de la radio cuál es su canción favorita. Vamos a seguir con otra, música para el corazón. Ahora es el turno de un gran intérprete y compositor, Ricardo Cochante. Ahí sí, le iba a decir todo al revés. Bueno, es un artista que ha sabido convertir los sentimientos en canciones que son inolvidables y que con su particular voz también ha acompañado a varias generaciones. En esta ocasión vamos a compartir una canción con ustedes que es llena de sensibilidad y romanticismo. Tiene una melodía que nos invita a pensar en esos momentos especiales de la vida y en todo también lo que despierta el amor. Así que los invitamos ahí a hacer una pausa y dejarse llevar por esta canción de Ricardo Cochante, Primavera.

Ahora vamos con una pareja que marcó una época en la música romántica internacional. Albano y Romina Power. Con sus voces y sus inolvidables canciones lograron conquistar al público y convertirse en uno de los dúos más queridos de la música italiana. Esta vez vamos a recordar una canción que nos habla de amor, de compañía y de ese deseo de escapar del mundo para compartir un momento especial con la persona que queremos. Escuchamos a Albano y Romina Power con Isla para dos.

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Seguimos viajando en el tiempo, esta vez para encontrarnos con una de las voces más queridas y recordadas de la música italiana, Rita Pavone. Con su personalidad, su energía y una voz inconfundible, se convirtió en una de las grandes figuras de la música durante los años 60, dejando canciones que todavía hoy nos traen recuerdos y emociones. En esta ocasión vamos a escuchar Corazón, una canción que combina ese estilo alegre y apasionado que caracterizó a Rita con una letra cargada de sentimiento. Corazón.

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1: Seguimos viajando en la hora retro, pero les quiero contar algo. 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Escuchamos a esta hora también, viajando en el tiempo, como lo hemos dicho, el twist del tren, una canción alegre, juvenil, contagiosa de la nueva ola que canta Sergio Inostroza, una de las voces más queridas de la música popular chilena. ¿Lo escuchas a esta hora en La Hora Retro?

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3: Comenzamos un nuevo día con nuestra música chilena junto a los Jaivas aquí en la radio. Vamos por ancho camino.

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1: 9 internos resultaron lesionados tras una riña al interior de la cárcel de Puente Alto. 7 fueron trasladados al hospital Sótero del Río y 1 permanece en riesgo vital. Un hombre murió apuñalado durante una discusión en medio de un partido de fútbol en Concepción, en la región del Biobío. Un ataque armado contra un bus de barristas de Colo-Colo dejó 5 heridos en San Antonio. 1 permanece en estado grave. Detuvieron a 2 venezolanos, entre ellos un adolescente de 17 años, por su presunta participación en el secuestro de un ciudadano peruano. Un hombre murió y 2 mujeres resultaron heridas tras un ataque de balazos en Coronel. El presidente José Antonio Kast valoró la caída de 93% en los ingresos irregulares y llamó al Congreso a reconsiderar la reforma.

0: sobre la detención de migrantes. Partidos oficialistas rechazaron las declaraciones de Michelle Bachelet y Gabriel Boric sobre el escudo de las Américas, calificándolas de desafortunadas y mezquinas. En la oposición, tanto respaldaron la preocupación de los exmandatarios por el rumbo de la política exterior. El presupuesto 2027 generó tensión entre alcaldes y gobernadores, quienes advirtieron sobre posibles recortes a programas sociales y proyectos comunitarios. Distintos gremios de transporte llamaron al gobierno a tomar medidas concretas frente a una posible nueva alza en los precios de los combustibles. El sistema frontal dejó más de 12.000 personas aisladas y 643 damnificados entre las regiones del Biobío, la Araucanía y Los Ríos. En el ámbito internacional, el presidente de Estados Unidos, Donald Trump, rechazó el plan de 7 días presentado por Irán para reabrir el paso marítimo por el estrecho de Hormuz, bloqueado por la guerra. El ministro de Relaciones Exteriores de Rusia, Sergei Lavrov, exigió ante la ONU la liberación de Nicolás Maduro y Cilia Flores y el levantamiento del bloqueo a Cuba.
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0: ¿Cómo están ustedes? Muy buenos días, bienvenidos a Radiograma en esta edición que hacemos para ustedes a través de las 43 estaciones de Biobío, la radio en todo el territorio nacional. Saludamos a quienes también forman parte de quienes nos escuchan y nos ven como Biobío TV, nuestra aplicación de radio Biobío y también nuestra señal que llega a través de biobiochile.cl para revisar juntos las noticias más importantes, las noticias más relevantes a nivel nacional y también internacional. WhatsApp Biobío más 569-9207888 y además está disponible nuestro 800-810-810, que es nuestra línea gratuita, llamada sin costo alguno desde distintas partes de nuestro país, para que usted también forme parte de esta entrega informativa que comienza en los próximos minutos aquí en nuestros estudios. 27 de septiembre, día domingo, comenzamos con la revisión de las noticias. A partir de este momento les entregamos información independiente.
2: 12 de la noche, 6 minutos.
0: Comenzamos esta entrega de noticias contándoles que dos ciudadanos venezolanos, entre ellos una menor de edad, fueron detenidos por el secuestro de un hombre de nacionalidad peruana que ocurrió en agosto pasado. Además, una riña en la cárcel de Puente Alto dejó a un total de 9 internos lesionados. Los detalles se los entrega a esta hora Benjamín Zamorano.
3: La policía de investigaciones detuvo a dos ciudadanos venezolanos, entre ellos un adolescente de 17 años, por su presunta participación en el secuestro de un ciudadano peruano ocurrido en agosto pasado en Providencia. Los imputados corresponden a un hombre de 36 años, en situación migratoria irregular, y la menor de edad, quien mantiene su documentación regular. Según la PDI, el grupo utilizaba mujeres para captar a sus víctimas. Así lo explicó el jefe de la VIPE Antisecuestros Metropolitana, prefecto Hassel Barrientos.
4: Utiliza como operandi distintas mujeres para concertar citas con eventuales víctimas, como es el caso de este ciudadano peruano, que es llevado hasta ese lugar por esta mujer para posteriormente ser secuestrado.
3: La adolescente habría perfilado y entregado a la víctima al resto del grupo. Con estas detenciones, ya son 6 los capturados por el caso, mientras la menor quedó en internación provisoria y el hombre en prisión preventiva. En otra información, una riña en la cárcel de Puente Alto dejó 9 internos lesionados. 7 fueron trasladados al hospital Sotero del Río y uno debió ser intervenido de urgencia, permaneciendo en riesgo vital en la UCI. Hasta ahora se desconocen las causas que originaron la pelea.
2: 12 de la noche, 8 minutos.
0: Un hombre fallecido y 2 mujeres en riesgo vital dejó el ataque a balazos desde un automóvil a otro afuera de un local nocturno en Playa Blanca. Esto es en la comuna de Coronel. La Fiscalía y la Policía de Investigaciones trabajan en dar con los responsables de lo sucedido. Se trata del homicidio número 57 que se registra en la región del Biobío. El informe con José Manuel Lagos desde Radio El Carbón de Lota.
5: El Ministerio Público y la Policía de Investigaciones indagan un homicidio consumado y 2 frustrados que se originaron en el sector de Playa Blanca, dentro de los márgenes de Coronel, a eso de las 3 de la madrugada de este sábado, según información preliminar, en las inmediaciones de un local nocturno.

0: turno. Al menos 5 ocupantes se encontraban al interior de un vehículo, 3 hombres y 2 mujeres. Por razones que se investigan, desde otro automóvil se acercaron desconocidos y efectuaron una cantidad aún no determinada de disparos. Producto de esta situación, al menos 3 personas resultaron lesionadas con impactos de bala, falleciendo un hombre de 24 años. Asimismo, 2 mujeres de 28 sufrieron lesiones de gravedad. La vocería de este ente persecutor fue entregada por el fiscal Cristian Vega.
1: El homicidio consumado de una persona y 2 mujeres lesionadas con riesgo vital. Hecho ocurrió en la madrugada en el sector de Playa Blanca. Las víctimas iban al interior de un vehículo que fue agredido desde otro vehículo por impactos balísticos, siendo traídas las víctimas al hospital de Lota e iniciándose la denuncia y el procedimiento. La unidad de ECO está presente en el lugar con la fuerza de trabajo de la Brigada de Homicidios de la PDI.
0: Se trata del homicidio número 57 en lo que va del año en la región del Biobío, y el automóvil de las víctimas fue incautado para las pericias de rigor por parte de la Policía Civil. El Lota, Radio El Carbón.
2: 12 de la noche, 10 minutos.
3: Un ataque armado contra un bus que transportaba a hinchas de Colo-Colo dejó 5 lesionados en San Antonio. Uno de ellos presenta una lesión craneal y permanece en riesgo vital. Los pasajeros se regresaban desde la región metropolitana cuando recibieron los disparos. La PDI investiga el caso como un quíntuple homicidio frustrado y mantiene diligencias para identificar a los responsables. Los detalles junto a Aníbal Rosales desde Radio Biobío en Valparaíso.
4: En riesgo vital permanece uno de los 5 hinchas de Colo-Colo que resultaron heridos a bala tras un ataque contra el bus que los transportaba durante la madrugada de este sábado en San Antonio. El afectado presenta una lesión craneal y fue trasladado a la posta central en Santiago. Los simpatizantes regresaban desde la región metropolitana luego de asistir al partido de Copa Chile entre Colo-Colo y Audax Italiano, disputado la noche del viernes. De acuerdo con la PBI, el grupo estaba integrado por barristas de San Antonio que habían arrendado minibús para realizar el viaje. El bus había detenido su marcha cuando se habría producido un altercado entre los hinchas y otros individuos que se desplazaban en un vehículo menor. Los ocupantes del automóvil habrían extraído armas de fuego desde sus vestimentas y efectuado una cantidad indeterminada de disparos hacia el bus, provocando las lesiones de los pasajeros. El fiscal de San Antonio, Santiago Polanco, explicó que la condición de uno de los heridos hizo necesario su traslado desde la comuna hasta un centro asistencial de la capital.
5: Un bus que venía desde la localidad de Santiago, con víctimas al interior y los cuales resultaron con diversos tipos de lesiones. Uno de ellos resultó con lesiones de carácter grave, establecidas como de riesgo vital, el cual fue trasladado hasta Santiago, la posta central, por la gravedad de dichas lesiones, y hasta el momento las diligencias las realiza la Brigada de Homicidios de San Antonio.
4: La PBI informó que las diligencias se desarrollan por un quíntuple homicidio frustrado.
2: 12 de la noche, 12 minutos. 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
3: Continuamos con más información y les contamos que la tensión entre Renovación Nacional y Republicanos volvió a escalar tras un nuevo cruce entre parlamentarios de distintas colectividades. Esta vez a raíz de la ausencia de legisladores de derecha en una votación clave sobre expulsiones administrativas. Las diferencias serán abordadas este lunes en el Comité Político Ampliado de La Moneda. Domingo Hernández nos cuenta más.
7: La disputa entre ambas colectividades volvió a escalar luego de que Gatica respaldara los cuestionamientos de Paulina Núñez al gobierno y criticara la ausencia de parlamentarios de derecha en una votación clave sobre expulsiones administrativas. Mientras los republicanos insisten en que los reparos deben canalizarse internamente, en rehenes sostienen que estas críticas ya habían sido planteadas a La Moneda. En ese contexto, Gatica atribuyó a la ausencia de parlamentarios de derecha en el rechazo de la reforma, que obtuvo 88 de los 89 votos requeridos. En respuesta, el jefe de bancada de RN, Diego Chalper, llamó a plantear las diferencias sin recurrir a descalificaciones.
8: Un proyecto que es combatir la delincuencia y recuperar la seguridad se cayó porque parlamentarios de derecha no estuvieron en la sala. No se puede justificar que por esa irresponsabilidad delincuentes extranjeros sigan sueltos.
9: Mire, yo no tengo ningún interés de tener una polémica con nadie. Yo creo que uno puede decir muchas cosas y puede aportar mucho a la discusión sin necesidad de descalificar.
7: Ahora la atención estará puesta en el Comité Político Ampliado de este lunes, donde se espera abordar la coordinación entre el Ejecutivo y sus bancadas, además de encauzar las diferencias entre los partidos oficialistas.
2: 12 de la noche, 13 minutos.
3: La adhesión de Chile al escudo de las Américas abrió un nuevo debate político luego de que los expresidentes Michelle Bachelet y Gabriel Boric pidieran reconsiderar la permanencia del país en la iniciativa, mientras en la oposición

0: respaldaron sus reparos. Desde la derecha defendieron la cooperación internacional contra el crimen organizado. Más detalles con Valentina Obrecki.
1: La declaración de los expresidentes Michelle Bachelet y Gabriel Boric sobre la adhesión de Chile al Escudo de las Américas abrió un debate sobre la conducción de la política exterior y los límites de la cooperación internacional. Los exmandatarios pidieron al presidente José Antonio Kast reconsiderar la permanencia del país en la iniciativa, advirtiendo que la coordinación contra el crimen organizado debe resguardar la soberanía y autonomía de Chile. El presidente del Partido por la Democracia, Raúl Soto, respaldó el pronunciamiento y sostuvo que refleja preocupación por el rumbo y la conducción de la política exterior.
2: La declaración de los expresidentes Boric y Bachelet me parece que es correcta. Lleva implícita una preocupación por el Estado y la conducción de la política exterior de nuestro país, que se ha visto débil y errática.
1: En tanto, el diputado del Partido Nacional Libertario, Hans Marowski, defendió la cooperación internacional contra el crimen organizado, pero recalcó que las decisiones internas deben seguir dependiendo de Chile.
3: Esto debe respetar nuestra constitución, nuestras leyes y, por supuesto, la soberanía nacional. También Chile decide sobre Chile.
1: En medio de esta controversia, partidos de oposición se reunirán el próximo miércoles con Michelle Bachelet en una actividad convocada para reconocer la trayectoria de la exmandataria.
4: Doce de la noche, 15 minutos.
0: El proyecto de ley de presupuestos 2027 ingresará al Congreso el próximo miércoles en medio de diferencias entre el gobierno y la oposición por el margen fiscal disponible y las prioridades de gasto. Mientras el Ejecutivo apuesta por contener el crecimiento del gasto, la oposición plantea resguardar áreas sociales y regionales en una discusión que además estará marcada por las proyecciones del precio del cobre. Los detalles los tiene Geraldine Díaz.
5: El proyecto de ley de presupuesto 2027 ingresará al Congreso el próximo miércoles 30 de septiembre y su discusión ya genera diferencias entre oficialismo y oposición. El debate estará marcado por el estrecho margen fiscal con el que trabaja el gobierno. El ministro de Hacienda, Jorge Quirós, ha reiterado que el gasto público debiera crecer entre el 0 y el 1% para mantener la trayectoria de reducción del déficit estructural comprometida para los próximos años. El presidente de la Comisión de Hacienda, Agustín Romero, enfatizó que existe disposición al diálogo, pero sin renunciar a las prioridades del gobierno. Por su parte, el diputado comunista e integrante de la Comisión Especial Mixta de Presupuestos, Boris Barrera, sostuvo que su sector se opondrá a cualquier disminución de recursos para los ministerios.
6: Mi posición va a ser conversar con todos, pero teniendo claro que dialogar no significa renunciar a las prioridades del gobierno.
7: Nos vamos a oponer rotundamente a los recortes que hayan en todos los ministerios.
5: En tanto, el mayor precio de referencia del cobre podría dar más margen a Hacienda y generar ingresos estructurales adicionales cercanos a los $2,000 millones. Sin embargo, se trata de una proyección y persisten otros desafíos para las finanzas públicas.
4: 12 de la noche, 17 minutos.
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0: Los gremios del transporte miran con preocupación la posibilidad de nuevas alzas en el precio de los combustibles ante un eventual recorte de las exportaciones de diésel desde Estados Unidos, un escenario que también sigue de cerca el gobierno, considerando que este combustible ya acumula 3 aumentos consecutivos en sus precios. Josefa Chamaro con la información.
9: Desde el inicio del gobierno del presidente José Antonio Kast, el precio de los combustibles ha sido uno de los principales focos de preocupación. Basta recordar el denominado bencinazo, cuando el diésel aumentó en 580 pesos por litro. Ahora, el tema vuelve a estar sobre la mesa ante la posibilidad de que Estados Unidos restrinja sus exportaciones de diésel. Esto como una medida interna para enfrentar el alza de precios en dicho país. El escenario generó atención en Chile, considerando que el diésel es una de las principales importaciones energéticas. Solo en agosto las compras alcanzaron los $4,190 millones. Ante este escenario, el presidente de la Confederación de Dueños de Camiones, Juan Araya, anunció que este lunes se reunirán para evaluar las opciones disponibles. Mientras que el presidente de los taxis y colectivos, Héctor Sandoval, también cuestionó al Ejecutivo.
10: Hoy día nosotros estamos perdiendo plata, ¿no? O sea, hoy día la gente no tiene plata para hacer los fletes.
11: Los esfuerzos se hacen, la comprensión existe, pero hasta cuando llega un minuto en que no es posible.
9: El gobierno confirmó que analiza posibles medidas ante un eventual avance del plan estadounidense. El propio presidente Kast aseguró que están estudiando el escenario, aunque dijo no contar con mayores antecedentes.
4: 12 de la noche, 19 minutos.
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0: una baja en el nivel del agua que por tres días ha cubierto la calzada, está permitiendo que paulatinamente puedan pasar vehículos y con ello sacar del aislamiento a la comuna de Curarrehue, en la zona cordillerana de la provincia de Cautín. Otras comunas como Melipeuco, Carahue, Teodoro Schmidt y Tolten registran además numerosas familias aisladas también por desborde de ríos y esteros. Desde Radio Bio Bio en Temuco, la información es con Carlos Martínez.
1: Aunque la condición de aislamiento está terminando, la afectación persiste, tal como lo precisó el alcalde de Curarrehue, Daniel Parra, al entregar un balance preliminar de la situación en la comuna fronteriza tras las intensas lluvias.
2: Lamentablemente hemos perdido puentes, hemos perdido pasarelas, tenemos los APR dañados con sus redes, los caminos están imposibles. Nuestra comuna Curarrehue hoy día lo está pasando muy mal.
1: En la comuna fronteriza de Melipeuco, sector Carén, el desborde de un río dejó familias aisladas, lo que se replica en la zona costera de la región, en las comunas de Carahue, Imperial, Teodoro Schmidt y Tolten. Además, en la jornada de este sábado, la municipalidad de Traillén confirmó que quedó interrumpida la ruta con Galvarino por un deslizamiento de tierra en la cuesta Chufquén. En la Araucanía, Bio Bio, la radio.
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0: En otras noticias, un escenario de alta complejidad se proyecta para la próxima temporada de incendios forestales debido a las condiciones climáticas y al aumento de factores asociados al cambio climático y también al fenómeno del Niño. Ante esta situación, las autoridades han comenzado a fortalecer las acciones preventivas a lo largo del país. Christopher Aguilera tiene más antecedentes.
4: La próxima temporada de incendios forestales se proyecta compleja debido a las altas temperaturas, los fuertes vientos y el aumento de vegetación tras la lluvia del invierno. Se esperan jornadas con temperaturas superiores a los 34 grados y en algunos sectores máximas cercanas a los 40. A esto se suma la presencia de pastizales y maleza que, expuestos al calor, pueden transformarse en combustible y favorecer la propagación del fuego. Desde CONAF, su directora, Aida Baldini, advirtió además que, producto del cambio climático, el riesgo ya no se concentra únicamente en la zona centro-sur, sino que se extiende a distintas regiones del país.
5: Nuestro pronóstico para esta temporada de incendios forestales es complejo. Por primera vez en nuestra historia tenemos todo el país afectado con un nivel de riesgo mayor.
4: Como parte de la preparación, CONAF y SENAPRED trabajan desde agosto en labores de limpieza, remoción de maleza, regulación de quemas controladas y construcción de cortafuegos. El plan contempla además la contratación de 10.000 personas para estas tareas. En total, fueron definidas 90 comunas prioritarias de la zona centro-sur, entre ellas Quilpué, Tomé, Hualqui, Collipulli y Santa Bárbara. La prevención y el manejo de la vegetación serán claves para reducir el impacto de eventuales incendios.
3: 12 de la noche, 22 minutos. 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
0: Gremios de trabajadores de la salud municipalizada convocaron a un paro nacional de 48 horas para los días martes 29 y miércoles 30 de septiembre. La medida responde al incumplimiento de compromisos financieros por parte del gobierno central con la atención primaria, que arrastra una deuda cercana a los 38 mil millones de pesos. Los detalles en el informe de Fernando Tapia desde Radio Bio Bio en la región de Valparaíso.
7: Los consultorios y centros de salud familiar de todo el país se enfrentan a una compleja situación financiera que hoy amenaza la entrega de medicamentos, la realización de exámenes y la continuidad de las atenciones médicas cotidianas para millones de usuarios. Ante este escenario de desabastecimiento e incertidumbre presupuestaria, los trabajadores de la salud primaria agrupados en la CONFUSAM decidieron que paralizarán sus funciones durante 48 horas a nivel nacional este martes 29 y miércoles 30 de septiembre. A nivel regional, la dirigencia advierte que esta falta de liquidez ya está impactando directamente la atención de los vecinos en distintas comunas de la región de Valparaíso. El presidente de la CONFUSAM en la región de Valparaíso, Fabricio González, profundizó en los motivos del fondo que sustentan este llamado a movilización.
8: Una deuda del financiamiento que tiene el actual gobierno con la atención primaria y las municipalidades, que asciende a cerca de 38 mil millones de pesos, de un reajuste que no se ha ajustado todavía al mes de junio, y también obviamente de solicitarle al Estado y al gobierno en particular y al Ministerio de Salud un aumento del per cápita.
7: Los centros de atención primaria funcionarán exclusivamente con turnos éticos para atender urgencias y entregar medicamentos críticos, acompañados de marchas en los principales centros urbanos de la región. En la región de Valparaíso, Bio Bio, la radio.
3: 12 de la noche, 24 minutos.
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1: La presidenta nacional de Confusam, Gabriela Flores, criticó la lenta instalación de las mesas de seguridad en el actual gobierno luego del violento asalto que sufrió una funcionaria en la región metropolitana. Nicolás Silva nos cuenta más desde Radio Bio Bio en Valdivia.
2: La dirigente estuvo en Valdivia para referirse al paro nacional convocado para el 29 y 30 de septiembre, medida de presión que servirá para exigir solución a sus demandas que se centran en el financiamiento de la salud primaria. Pero uno de los temas que genera preocupación en el gremio son los constantes episodios de violencia que afectan al personal de salud, inquietud que se volvió a plantear en los últimos días luego que un grupo de sujetos le robaran el vehículo a una funcionaria del CESFAM de Puente Alto, donde se habría utilizado un arma de fuego. La presidenta nacional de Confusam, Gabriela Flores, se refirió al caso y criticó la lenta instalación de las mesas de seguridad en el actual gobierno, indicando que no se ha cumplido ninguna de las promesas realizadas por las autoridades con quienes se han reunido.
3: Bueno, mira, al inicio de la instalación de este gobierno tuvimos reuniones con 4 subsecretarios que tienen que ver con esta área. Se prometió mucho, pero nada se ha cumplido. Son contados con los dedos en algunos lugares que se han instalado las mesas de seguridad. Ni siquiera la mesa de seguridad del Ministerio del Interior se ha constituido. Con eso te digo todo.
2: Flores aseguró que el gobierno está preocupado en contener el avance del narcotráfico y el crimen organizado, pero no en proteger a los trabajadores de la atención primaria.
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5: 12 de la noche, 26 minutos.
1: El presidente de Estados Unidos, Donald Trump, aseguró este sábado que rechazó el plan de 7 días presentado por Irán para reabrir el tránsito marítimo por el estrecho de Hormuz, bloqueado en medio de la guerra. Presentaron una propuesta, pero la rechacé, afirmó el mandatario, quien sostuvo que Estados Unidos tiene el control total del estrecho. Según indicó, 29 barcos transitaron por la zona durante la noche del viernes. El plan iraní contemplaba reabrir Hormuz al 6º día de su implementación, luego de que Washington adoptara una serie de medidas durante los primeros 5 días. Las Fuerzas Armadas de Israel volvieron a atacar este sábado distintas zonas del sur del Líbano, pese al principio de acuerdo alcanzado en junio para avanzar hacia un alto al fuego permanente. Según las autoridades libanesas, los bombardeos afectaron localidades de los distritos de Tiro y Bin Jbeil, mientras que también se registraron ataques de artillería. El acuerdo, mediado por Estados Unidos, contemplaba el restablecimiento de la soberanía libanesa en el sur y el desarme de Hezbollah, medida rechazada por el grupo chií. Israel ha justificado sus operaciones por razones de seguridad y el rechazo de Hezbollah al entendimiento. El ministro de Relaciones Exteriores de Rusia, Sergei Lavrov, exigió ante la Asamblea General de la ONU la liberación de Nicolás Maduro y Cilia Flores, detenidos en Estados Unidos, y cuestionó la operación estadounidense en Venezuela. También pidió levantar el bloqueo marítimo y las restricciones comerciales contra Cuba, además de retirar al país de la lista de estados patrocinadores del terrorismo. Sobre Medio Oriente, defendió la creación de un Estado palestino y denunció la situación en Gaza y Cisjordania. En relación con Ucrania, acusó a Europa de obstaculizar las conversaciones de paz respaldadas por Estados Unidos y aseguró que Rusia continuará hasta alcanzar sus objetivos militares. El vicepresidente de China, Han Sheng, defendió este sábado el multilateralismo y la cooperación internacional durante su intervención ante la Asamblea General de Naciones Unidas. El mundo quiere paz, no guerra, afirmó el representante chino, quien llamó a rechazar la mentalidad de la Guerra Fría y las acciones militares unilaterales, además de resolver las disputas mediante el diálogo. Sheng también cuestionó las barreras comerciales y defendió una inteligencia artificial orientada al bien y centrada en las personas. Su intervención se produjo tras el encuentro de entre Xi Jinping y Donald Trump en Washington. Un nuevo grupo de presos políticos fue excarcelado entre este viernes y sábado en Venezuela, tras el cierre del segundo ciclo de diálogo entre el gobierno interino de Delcy Rodríguez y un sector de la oposición con respaldo de Estados Unidos. La ONG Justicia, Encuentro y Perdón confirmó la liberación de 29 personas entre

0: De ellas, unas 8 mujeres acusadas de narcoterrorismo en 2021. Según el último balance de Foro Penal publicado el 18 de septiembre, aún permanecían 344 presos políticos en el país. Familiares y organizaciones de derechos humanos pidieron incorporar la situación de los detenidos a la mesa de diálogo. Las autoridades de Bangkok declararon este sábado el estado de desastre en los 50 distritos de la capital tailandesa, tras casi 48 horas de intensas lluvias que provocaron inundaciones y el desborde de canales. Al menos 980 personas fueron trasladadas a refugios temporales y otras 36 a hospitales, mientras que 13 carreteras permanecían inundadas. El gobernador Chatham Sitipunt informó que cayeron cerca de 300 milímetros de lluvia y señaló que podrían ser necesarios entre 2 y 3 días para drenar el agua acumulada. Más de 84.000 personas en 21 provincias han sido afectadas.
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3: 12 de la noche, 32 minutos.
0: La Roja fue derrotada por Canadá por la cuenta mínima en un amistoso disputado justamente en Toronto, gracias a un gol de Jonathan David de la selección canadiense en el minuto 12, en un encuentro en el que la selección dirigida por Nicolás Córdoba terminó con 9 jugadores por las expulsiones de Lucas Cepeda y Gabriel Suazo. Por otro lado, batacazo en la Calera, en el Claro Arena, batacazo por parte de la Calera, en este caso en el Claro Arena, porque hubo una sorpresa. El conjunto de Unión La Calera eliminó este sábado a Universidad Católica en los octavos de final de la Copa Chile y avanza a cuartos. Todo el deporte con Diego Osorio.
4: La selección chilena de fútbol cayó por la cuenta mínima frente a Canadá en Toronto, con un tanto marcado a los 12 minutos del primer tiempo por Jonathan David, la figura del rival en el primero de los 3 amistosos que tendrá Chile por Norteamérica y que estuvo condicionado en gran parte por la expulsión en el primer tiempo del extremo Lucas Cepeda por agresión y la del capitán Gabriel Suazo, el complemento por doble tarjeta amarilla. No obstante, Chile tuvo alguna opción para buscar un empate agónico y lógicamente los norteamericanos contaron con 2 claras que devolvió el palo. Suazo, tras la expulsión, aseguró que no hay nada para reprochar.
5: Nada que reprochar a nadie. Creo que hicieron un tremendo esfuerzo cada uno para poder incluso empatar, lo que tuvimos ocasiones, y obviamente tuvieron ocasión al final con 2 más. Lamentable la derrota, obviamente. Nosotros veníamos a buscar otro resultado y creo que hubiese sido otro si el partido hubiese sido de otra forma, pero bueno, nos puede tocar situaciones así también en las clasificatorias y creo que estamos totalmente preparados para enfrentarlo.
4: El próximo rival de la Roja será Estados Unidos el martes próximo en San Luis, Missouri. En tanto, la Liga de las Naciones de Europa, el campeón mundial España derrotó por 3-2 a Inglaterra en Wembley, mientras que la jornada de hoy destaca los partidos entre Alemania-Grecia y Noruega-Portugal. En el ámbito del fútbol de la Copa Chile, Ñublense, pese a ganarle por 2-1 a Puerto Montt, no le alcanzó ya que el cuadro portomontino lo había derrotado en la ida por 2-0 y de esta manera clasifica a los cuartos del final del certamen, instancia en la que ya enfrentará a Colo-Colo el próximo miércoles. Pero la sorpresa mayor se dio en el estadio Claro Arena entre Universidad Católica y Unión La Calera, que no pudieron romper el empate a 0 y definieron por penal en la clasificación a cuarto de final, donde apareció la figura del portero cementero Nicolás Avellaneda al contener el lanzamiento. Cristian Cuevas, justo Chiani falló el otro y el guardameta además pateó el penal definitivo. A Católica solo le queda el campeonato de primera división este año. Le deja molesto el entrenador Daniel Garnero.
6: Mal, estamos enojados, tristes, analizaremos después, pero hoy creo que hicimos un buen juego. Lamentablemente no tuvimos la claridad y la efectividad como para poder abrir el partido.
4: Desde las 12:30 horas se definirá otro cupo a los cuartos de final de esta Copa Chile cuando se midan en el norte Antofagasta y Iquique, que por ahora está igualada. A las 15, Deportes Concepción ya busca cerrar una serie que gana 4-0. A las 14:45 se completarán los 8 minutos pendientes del partido suspendido entre Everton y Universidad de Chile sin público. Ganaba, recuerden, por la cuenta mínima el cuadro universitario. Y en el mismo escenario, 5:30 en el Estadio Nacional, ya con espectadores, el partido decisivo. A las 20 se va a completar la fecha cuando Santa Cruz buscará dar otra de las sorpresas recibiendo a O'Higgins, que por ahora gana la llave por 2-1. En tanto, Cobreloa, con un gol del juvenil Fiati Navarro en el final, derrotó por la cuenta mínima Santiago Wanderers en Calama y lo supera por un punto.

0: Hidrató de la Liga del Ascenso. Mario Salas, que ya había debutado en la Copa Chile, se estrena en el campeonato con un triunfo importante que él mismo destacó.
1: En ninguno de nuestros planes que teníamos para este partido era que ellos se quedaran con dos hombres menos y tan temprano. Pero ante esta situación nosotros somos capaces de nivelar el partido a favor nuestro en el minuto que sea. Sacamos el partido adelante, Cobreloa tenía que ganarlo y lo ganamos. Entonces eso es lo positivo para nosotros.
0: Al cierre, el Team Chile alcanzó la última medalla de oro en los Juegos Sudamericanos de Santa Fe a través del tenis de mesa del equipo femenino. La de plata lograda por el combinado masculino de balonmano en una final de infarto frente a Argentina, y otra de bronce en el tenis de mesa masculino, y culmina de esta manera en el cuarto lugar del medallero con 49 preseas de oro, 58 de plata y 68 de bronce, quedando a una sola medalla de oro del récord de Santiago en 1986.
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3: Doce de la noche, 35 minutos.
5: De esta manera concluyen las noticias en esta presente edición de Radiograma. Sigan en nuestra sintonía porque ya en los próximos minutos comienza el trasnoche. Hoy domingo, como cada domingo, hasta las 8 de la mañana a través de Bio Bio, la radio, en las pantallas de Bio Bio TV y por supuesto en biobiochile.cl, en la aplicación de radio Bio Bio. Y más información, como siempre, en nuestro portal biobiochile.cl y cada una hora en El Informador. Muchas gracias, tengan muy buenos días.
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5: Muy buenos días, 0:37, comienza de manera oficial el trasnoche de la radio, hoy hasta las 8 de la mañana, como siempre, por nuestras 43 estaciones, a través de la pantalla de Bio Bio TV, y como también es la costumbre, en biobiochile.cl y la aplicación de radio Bio Bio. Nuevamente, es un gusto estar con ustedes, acompañándoles para poder más cerca de ustedes, para brindarles compañía en horas de esta madrugada y sobre todo en este último domingo del mes de septiembre. Se nos va el mes de septiembre, el noveno mes del año. Le vamos a dar paso a esta semana que se avecina el mes de octubre. Así que bueno, el trasnoche no para, por supuesto. Y como día domingo, queremos invitarles a que se comuniquen inmediatamente con nosotros a través del WhatsApp de la radio, más 569-9200-7888. Y también está disponible el 800-810-810, nuestra tradicional línea telefónica, para que se comunique también con nosotros en este día domingo que recién está comenzando en todo el territorio nacional. Saludamos también a los chilenos y chilenas que nos acompañan en diferentes partes del mundo haciendo patria. También quienes se suman a la sintonía desde otras nacionalidades, que también las tenemos presentes a través de nuestra sintonía. Vamos a tener especiales musicales. Les prometí que vamos a tener una bolsa de trabajo. Así que atención, yo les voy a dar en un ratito más las instrucciones para que tomen lápiz y papel. Se las vamos a recordar de todas maneras, ¿ya? Para que nadie se confunda y podamos hacer esto de manera correcta y para que se canalicen bien las ofertas de trabajo que vamos a entregarles durante esta madrugada. ¿Les parece? Bueno, también queremos saludar a quienes hacen posible de todas maneras este espacio que los acompaña diariamente y más aún el fin de semana aquí en la radio, porque usted sabe que el trasnoche no duerme, va del lunes a domingo entre las 0:30 y hasta las 6, y el domingo hasta las 8 de la mañana a través de BioBio la radio y también por la pantalla de BioBio TV. También saludo en esta ocasión a los que hacen posible, por supuesto, nuestro programa. Por acá, al otro lado del cristal, este fin de semana me acompaña nuevamente el señor de la noche, auténtico, original. El otro es una copia. Lord William Rebolledo, bienvenido a la sintonía, abuelito. ¿Todo bien? Todo bien, perfecto. Aquí su público lo está esperando en estos momentos, así que cuando usted me diga no va, ¿eh? Cuando usted me diga no va, estamos al otro lado, ¿ah? Muy bien, pues mientras aquí preparamos la cámara 2 del estudio de la radio, por supuesto que vamos a estar con ustedes haciendo este trasnoche que se va a extender hasta las 15, no hasta las 15 de la mañana, sino que hasta las 8 de la mañana. Abuelito, ¿cómo le va? ¿Todo bien?
6: Bien.
5: Qué bueno.
6: ¿Cómo te va a ti?
5: Muy bien, aquí estamos como día domingo.
6: Estamos bien,
5: tranquilo, como día eso, domingo.
6: Como sí, día domingo.
5: De todas maneras. ¿Eh? Sí, pues bueno, y también tomar en cuenta que vamos a estar un poquito más con ustedes, recuerden, hasta las 8, tenemos artes especiales musicales. Se viene buena la parrilla, ¿eh?
6: Sí.
5: Está buena.
6: Así que. Están buenos los especiales.
5: Así que va, así para que ustedes estén ahí atentos a la sintonía. Y como siempre ahí.
6: Eso.
5: La reverencia para nuestros auditores. Porque es una señal que nos va bien, ¿ah? ¿Eh? Buen turno, abuelito, ¿eh?
6: Que nos vaya bien, Pedro. Que nos vaya bien.
5: Eso.
6: Listo.
5: Que nos vaya bien, ¿ah? ¿Eh?
6: Que nos vaya bien.
5: Eso,
6: bien. Ya, papá,
5: como siempre ha sido el trasnoche, ¿ah? ¿Eh? ¡Grande, abuelito! Gracias, abuelito, por acompañarnos y por poner en el aire este trasnoche de la radio. La nave nodriza de BioBio, la radio. Muchos se preguntarán por qué invitamos a quien está de turno. Porque estamos haciendo ahí unas preparaciones en nuestra sede acá en Antonio Velet, pero pronto vuelve la cámara que corresponde a la sala de sesiones. Esperemos que sí, ¿eh? Sí, pues sí, también tenemos que mirar la otra cara de nuestro programa, ¿cierto? Bueno, gracias, abuelito, y vamos a estar con ustedes. Ahí va a estar también atendiendo sus llamados Lord William Rebolledo a través del 800-810-810, y nosotros también en conjunto atendemos los mensajes que nos lleguen a través del WhatsApp más 569-9207888. Mensaje de voz, mensaje de texto, videos e imágenes disponibles para ustedes. Señoras y señores, sin más preámbulos, abróchense todos y todas el cinturón, porque en este momento comenzamos a emprender este vuelo que se extiende hasta las 8 de la mañana, porque el avión del trasnoche comienza a despegar y surcar por el cielo de Chile y el mundo. Señoras y señores, bienvenidos y bienvenidas al programa de hoy. Y así comenzamos.

Down Under, ahí estaba el clásico de Men at Work, a esta hora aquí en el trasnoche de la radio para comenzar de lleno este programa. Claro que sí, pues, ¿eh? A ver, por acá un auditor me dice que en por venir con San Isidro, esto es en Santiago Centro, sí, dice que hay una discoteca y siempre ponen estas calles como estacionamiento, pero el tema es que hacen mucho ruido al hablar y a veces se estacionan arriba de la vereda. En este caso no hay nadie, pero los ruidos que hacen con los autos al llegar y salir en el momento de que ellos hablan es fuerte, y hay personas que igual quieren descansar. Y también hay una persona cuidando los autos en la comuna de Santiago Centro. Sí, por acá me manda algunas imágenes respecto a eso y donde utilizan justamente, dice por acá, ponen las calles como estacionamiento. Ahora el tema es nuestro editor que nos denuncia esta situación, si es que el local les cuenta con las patentes, si es que es legal este recinto o no, porque también es otro factor que debemos considerar en cuenta. Bueno, si usted vive en Porvenir con San Isidro, ahí en ese sector, y ha percibido una situación similar cada fin de semana, por favor también hágalo llegar a través del más 569-9207-888, ¿ya? Es necesario, es menester, de alguna otra manera, poder saber cómo lo pasa ahí en su lugar donde reside, ¿ya? Porque sabemos que hay varios condominios habitacionales, edificios, donde, claro, sube el ruido hacia otros rincones. Y más aún cuando es la noche, la noche donde todos ya se prestan a dormir, donde no hay ruido, y claro, cualquier persona que hable fuerte se va a sentir mucho va a molestar, digamos, a las personas que están durmiendo. Muchas gracias por ese reporte que nos llega a través del más 569-9200-7888. Saludamos a Lorenzo, que está a esta hora en estos instantes, quien a esta hora nos cuenta, dice por acá un datito: una fuente de empleo es ser guardia en faena minera de turno 7x7 y hasta 10x10, pero dice, no todas las empresas contratan con campamento y traslado, y hace 3 años me establecí acá en Calama y gano más que ejerciendo como prevencionista de riesgo. ¿Eh? Mirá, ahí hay un dato que nos manda por acá Lorenzo. Claro, él es prevencionista de riesgos, pero resulta que ya el trabajo de ser guardia en faena le trae mucho más beneficio económico.

Que siendo prevención de riesgo. Buen dato, ¿ah? Muchas gracias, Lorenzo, por contarnos lo que está pasando allí en la ciudad de Calama. Saludamos a Davis, nos quedamos ahí en la región de Antofagasta, porque él nos escucha ya en la Perla del Norte. Bienvenido a mi hogar, chiquillos. Buena jornada, crack. Gracias, figura, por estar ahí siempre con nosotros a través de nuestro WhatsApp. Saludamos a María Eugenia, que también nos desea buen turno, que siempre nos acompaña aquí en el trasnoche. A Matías y Antonia, que están en Pichilemu, dice, estoy con mi hija Antonia en Cahuil, cercano a Pichilemu, estamos disfrutando de un fin de semana aquí en este lindo lugar. Envíanos un saludo, por favor, pues, con honor, pues. Saludos para Matías y Antonia, que están escuchándonos a esta hora en Cahuil, esto está cerca de Pichilemu, famoso lugar por su sal, ¿cierto? La famosa sal de Cahuil. Hola, Nico. Que tengan una jornada tranquila y cariños. A Gastón, desde Pelarco, por acá tengo acá el saludo. Grande, William, querido. Abrazo grande, Nicolai, como siempre, junto a ustedes los mejores. Roberto y Judith Smith, allá desde San Francisco de Mostazal. Buenos días, Nicolai, espero que tengas buena noche. Éxito total. Luchito de Talcahuano, abrazo grande para ti. Yeto Chávez, por acá, muy buenas noches a todos ahí. Por acá en edificio Las Condes, San Sebastián. Muy triste. ¿Por qué? Ay, mire. Mira, no hay nada peor que a una persona se le quede la colación. Se me quedó el pan y los sándwiches en casa. Será una noche de hambruna, sin ni un peso. Pero aguante y ánimo. Ay, ay, ay, Dios mío. Ahora la pregunta es, ¿a qué hora se le va a terminar el turno? Porque naturalmente va a tener que llegar a la casa y servirse los sándwiches que se le habían quedado, ¿no? Por último, se va a ir a tomar desayuno, ¿ya? Eso. Pero al menos ojalá... No sé si tiene algún cafecito, algún tecito como poder compensar, ¿cierto? Y pensando que también uno no tiene quizás las lucas en estos momentos para pedir algo. Así que bueno, esperemos que... Oiga, esperemos que siempre ahí anote. Y para la próxima, usted que no se le vaya a quedar el pan, que no se le vayan a quedar los sándwiches, ¿ya? Lo mejor es poner... Eso es lo mejor. Y si usted está en la puerta de salida... Que no se te olvide la colación, ¿eh? Póngase ahí un post-it, póngase un papelito ahí amarillo, diga que no se me olvide la colación, que no se me olvide la colación, porque ya en su puesto de trabajo y también en la puerta de su casa, ¿eh? Cada vez que usted salga de su casa, usted póngase el letrero para que no se lo olvide, ¿ya? Un consejito que le podemos entregar a esta hora. Saludamos a Alex de Chacabuco por acá. Saludo a la segunda compañía de bomberos de Puerto Aysén y a Bastián, amigo, y su papá Eli, que están a esta hora en la sintonía. Julio Independencia por acá también nos acompaña en nuestro programa. También, ¿a qué más tenemos en este momento? A Nadia por acá. Buena jornada. Hola a todos los trasnochadores, escuchándolos con mi hermana Carla. Cariños para ti, Nadia, también para Carla, que están a esta hora en sintonía del trasnoche. Mira, y a propósito, aquí tenemos un auditor que está rellenando justamente su salero con sal de Cahuil, ¿eh? Con sal de Cahuil, muy bien, pues a propósito que está con la sal de Cahuil. Así que ya lo sabe, a nuestro auditor que se le quedó la colación, no se lo olvide, por favor, ya. Pedro Pablo por acá también nos acompaña a través de nuestro WhatsApp BioBio más 569-9207888. Sí. A ver, ya, el alemán maldito fue, ya, el Alzheimer, dice por acá, creo que se llama, sí, cafecito, ya, por lo menos algo y algo. Buenas noches, Nicolás y compañía, que tengan lindo turno, yo sigo en Santiago disfrutando ricas temperaturas por acá, nos acompaña en este momento Pili, tu amiga desde Chiloé, que está en estos momentos en Santiago disfrutando de las agradables temperaturas. Por acá Juan Pablo nos informa que ahora en el puente Yacolén en dirección hacia San Pedro, dice que va pasando una persona en estado de ebriedad por la vereda, afirmándose de la baranda. La opuesta a la ciclovía. El hombre no va en buenas condiciones. Así que atención, puente Yacolén, dirección hacia San Pedro. Hay una persona que está pasando en el puente en estado de ebriedad por la vereda. Atención, Concepción, afirmándose de la baranda. Dice, la opuesto a la ciclovía. Dice, el hombre no va en buenas condiciones. Así que mucha precaución para quienes circulan por allá. Y el llamado también para personal de carabineros para que se presente ahí en el lugar. Porque sabemos que no es
digamos, no es muy grato, primero, tener a una persona que está en estado de intemperancia, ¿cierto? Y lo segundo, el peligro que eso implica para esa persona que podría quizás ser víctima de un atropello o algún accidente, ¿ya? Así que mucha precaución.

al momento de conducir, y si usted encuentra a esta persona en estado de ebriedad, por favor, trate de hacer ahí el kit de denuncia, ¿no? Cuéntenos a través de la radio, como nos cuenta Juan Pablo, y también hacemos el llamado de atención a que el personal de Carabineros se concentre ahí en el lugar para poder rescatar al menos a esta persona, porque es inminente peligro, ¿ya? En ese lugar, ¿ya? Saludamos a Alicia, que también está trasnochando, Juan Carlos desde Peñalolén, también el saludo va para Wilson desde Los Andes, dice que la noche es bella en Los Andes con esa luna espectacular. Está bonita la luna, ¿eh? Está muy, muy, muy bonita la luna. Incluso te adelantó don Arturo Gómez de que a eso de las 8 de la noche de ayer, sí, ahí justamente ayer, iba a haber una conjunción entre luna y Saturno. Así que bueno, ahí hay que, me imagino que los que habrán observado ese fenómeno, debe ser justamente porque la noche tiene un toque especial. Bueno, dice por acá, ¿quién está en este momento? Félix dice que, y si se devuelve a ir por los sándwiches, que llegue tirándole piedra al techo de la casa, por si acaso. Saludos, buenas noches. O que entre silbando también nuestro amigo ahí en la casa. Oiga, se me quedaron los sándwiches. Ay, ay, ay. Bueno, saludamos a Betty desde Talcahuano por acá. Un llamado a los colegas del trabajador. Hay que compartir, que compartan la colación, ¿eh? A no ser de que él está trabajando solo. Pues si tiene ahí algún compañero de trabajo que le pueda compartir la colación mientras tanto, puede ser. Pero si está solo, no hay mucho que hacer por ahí, ¿eh? Un saludo grande para ustedes y que tengan un excelente programa desde Talca. Por acá, Andrés Venegas, Carlos de Talca, también fiel al trasnoche. Por favor, me puedes saludar a mi hermano Mauricio y a su pareja de Tenos. Ellos son auditores del trasnoche. Gracias y saludo a todo el panel. Y para todos ustedes, la próxima canción viene de regalito para poder seguir acompañándoles aquí en nuestro trasnoche de la radio. Una versión distinta. Puerto Orquesta y Denis Malebrán. Limito con el sol. Suena aquí en el trasnoche de la radio.

0: 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Con ellos nos vamos a la pausa y seguimos con ustedes aquí en el trasnoche de la radio. Ya viene la bolsa de trabajo, así que vamos con todo. Ya volvemos.
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0: Leonard Skinner, a esta hora, Sweet Home Alabama, 1:04 en la radio.

Es la 1:00 a.m. con 8 minutos, señoras y señores. Entonces vamos a abrir inmediatamente nuestra sección que estábamos acá planificando, que es justamente la bolsa de trabajo aquí en el trasnoche de la radio. Ustedes se preguntarán, ¿cómo funciona esto? Preste mucha atención para que no cometamos errores, no haya descoordinaciones. Así que lápiz y papel, o si no, agéndelo ahí en el celular. A ver, la idea de este bloque, que por lo menos va a durar durante esta media hora aquí en el trasnoche, si tienes una oferta de trabajo, cuéntanos, pero si estás buscando pega, también queremos escucharte. Vamos a estar leyendo un par de ofertas laborales para nuestros auditores, muy resumidas, ya, el cargo, la comuna, los requisitos principales y cómo postular. Ahora, si usted busca trabajo, ya, la idea es que usted nos cuente, nos diga su nombre, de qué comuna nos está escuchando.

¿cuál es su oficio? ¿Cuál es su profesión? ¿Qué es lo que usted hace? ¿Cuál es su experiencia? No importa que tenga experiencia, pero lo importante es qué es lo que usted hace y qué trabajo busca, ¿ya? Por ejemplo, o sea, si usted, ya, yo, usted se llama Marcelo, nos escribe desde Puente Alto, es conductor clase A4, tiene 8 años de experiencia y busca trabajo en transporte o distribución, ¿ya? Y también nos tiene que dar solamente su número de teléfono, nada de datos delicados del RUT y todo eso, porque eso lo vamos a revisar aquí por interno, ¿ya? No lo vamos a, no, por favor, no lo diga al aire, que son los datos más delicados, solamente el número de teléfono, ¿ya? Así que, bueno, para los que quieran ofrecer ofertas laborales, entonces, digamos, el cargo que se ofrece, la comuna donde ocurre donde se ofrece este puesto de trabajo, los requisitos principales y cómo postular, ¿ya? Yo tengo aquí un par de datitos, sobre todo para la gente de regiones que nos escucha a esta hora aquí en el Trasnoche de la Radio, pero si usted busca trabajo, por favor, su nombre, de dónde nos está escuchando, de qué comuna, cuál es su oficio, cuál es su profesión, su experiencia, y si no tiene experiencia, qué es lo que puede hacer, ¿a qué está dispuesto a trabajar? ¿Qué trabajo busca? ¿Ya? Con todos esos datos, a través del +569 9207888 y también en el 800-810-810, donde los vamos a estar esperando en este momento. Bueno, tengo por acá para comenzar una algunas ofertas laborales que nos llegan desde Puerto Montt, sobre todo de la oficina de la Humilde, que es la oficina que se encarga de realizar o de dar a conocer algunos trabajos. A ver, atención, mucha atención al siguiente trabajo en Puerto Montt. Atención, Puerto Montt. Tienen postulación, tienen fecha de postulación hasta este lunes 28 de septiembre a las 12 horas. Hay 3 vacantes para técnico de vacunación. Los requisitos del cargo: técnico veterinario o acuícola. Principales funciones: operador de máquinas de vacunación. El tipo de contrato es indefinido, la jornada laboral es completa y el sueldo va entre los 700.000 a 1.000.000 de pesos. Si usted quiere postular, le vamos a enviar un link donde aparece un formulario que por parte del municipio de Puerto Montt. Así que si usted cumple con el perfil, usted rellena el formulario y los preseleccionados serán contactados directamente por la empresa. Para dudas o consultas, se pueden dirigir atención a la gente de Puerto Montt, a la Humil Puerto Montt, en Presidente Ibáñez 600, segundo piso. Presidente Ibáñez 600, segundo piso, de lunes a viernes, de 8:30 a 14 horas. Ya, ese es el primero de los ofrecimientos: técnico de vacunación para el requisito del cargo, técnico veterinario o acuícola. Se necesita también operario de planta hasta este lunes, 28 de septiembre hasta las 12 p.m. 80 vacantes. Requisitos del cargo: disponibilidad para trabajar de manera presencial en Puerto Montt. Disponibilidad para trabajar en turnos rotativos. ¿Cuáles son las funciones? Desarrollar correctamente las labores operativas designadas en cada puesto de acuerdo con lo que se indica en las instrucciones de trabajo que le corresponden. Mantener un rendimiento adecuado de trabajo en el proceso de producción. Cumplir con las normas de seguridad y uso de los implementos de protección personal. Contribuir al cumplimiento de las metas del SIG y promover buenas relaciones interpersonales. El tipo de contrato es plazo fijo. Los turnos son rotativos en cuanto a la jornada laboral y, por acá también, decirles que el sueldo, eso es confidencial. También hay un formulario de postulación de que si usted cumple con el perfil, que se lo puede enviar, por supuesto, a través del WhatsApp de la radio, usted, amigo o amiga de Puerto Montt, a través del +569 9207888. Si usted cumple con eso, con esos perfil, también hay un formulario disponible que se lo puede enviar a través del WhatsApp, +569 9207888. Y finalmente, también para Puerto Montt, se necesita supervisor de aseo. Hay 2 vacantes hasta este lunes. Requisitos del cargo: enseñanza media completa, al menos 2 años, experiencia en cargo similar, cargo anterior, supervisor o jefe de grupo y disponibilidad para trabajar en turnos rotativos. Bueno, yo sé que esta información usted la puede retener en este momento, pero si usted la necesita, se la puedo enviar todo, la información y el link incluido. Así que no se preocupe en ese sentido, que ahí se lo podemos enviar a través del WhatsApp. Las principales funciones: revisar dotaciones y organizar a su equipo de auxiliares, asignando las tareas de trabajo, tareas y prioridades, considerando las condiciones de entrega del servicio del turno anterior, realizar las charlas de prevención y aplicar el protocolo de verificación de higiene y seguridad. Eso, todo eso son labores para supervisor de aseo. El tipo de contrato es plazo fijo, la jornada laboral turno 5x2,
¿Ya? Ahí están los turnos, que también se los voy a enviar con más detalle a través del WhatsApp. Los beneficios también y la postulación al link, ¿ya? La postulación con el formulario. Así que de eso también se lo voy a enviar. Todo esto para la gente de Puerto Montt que está a esta hora en la sintonía, los diferentes puestos de trabajo, que los que hemos dado en estos momentos: técnico de vacunación, operario de planta y supervisor de aseo. Estos tres están disponibles hasta este lunes a las 12 del mediodía, ¿ya? Atención, gente de Puerto Montt, tenemos estos tres puestos de trabajo, que son técnico de evacuación, hay 3 vacantes, operario de planta, 80 vacantes, y supervisor de aseo, donde hay 2 vacantes. De esos 3, si a usted le interesa uno de ellos, se lo podemos reenviar a través del WhatsApp de la radio, más 569-920-7888. 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Lo vamos a estar aquí viendo a través de la pantalla de BioBio TV, teniéndome unos segunditos para poder ver este aviso que nos llega por parte de Roberto, que además de que tiene la picada del uruguayo, también es un excelente fumigador. Así que si usted tiene problemas, si usted vive en Codegua, si usted vive en San Francisco Mostazal, si usted vive en el sector precordillerano allá de todo lo que es el sector de San Francisco y sus alrededores, y tiene problemas con las moscas, porque ya en primavera ya empiezan a aparecer muchas moscas, ¿cierto? Problemas con el tema de las baratas, todo lo que es fumigación de insectos. La gente que está en estos momentos, que tiene, no sé, algunas que se dedican justamente al negocio de la fruta, por ejemplo. Así que, bueno, téngalo por seguro de que va a tener un excelente servicio de fumigación a través de Roberto en el más 569, a través de su WhatsApp. A ver, pero por acá tengo, a ver si nos llega por acá la... Ya, aquí está. Aquí está, justamente, aquí está. Ahí se lo vamos a mandar. 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Muchas gracias ahí a Roberto, que nos escucha desde San Francisco de Mostazal, y dice que espera pronto poder dar trabajo, que eso también es muy, muy importante. Atención, en cuanto a la gente que está ofreciéndose como, digamos, como profesionales independientes, que están buscando algún pituto por ahí, tenemos a Enrique desde Labranza. Dice por acá: necesito ubicar a alguna persona que sepa diseño gráfico y trabajos en enmarcaciones en marcos para fotografía, rústicos, totalmente. Soy una persona ciega y necesito... Y tengo un taller, dice, por favor, y yo pago por los trabajos. El teléfono es el 978-39-3388. Se lo repito, 978-39-3388. Enrique de Labranza, persona que es ciega, nos cuenta, él tiene un taller y necesita ubicar a una persona que sepa diseño gráfico y trabajos en enmarcaciones para fotografía de carácter rústico, digamos, totalmente, dice, él tiene un taller, por favor, y yo pago por los trabajos. 978-39-3388. Muchas gracias, Enrique, ahí por tu mensaje a través del WhatsApp de la radio BioBio. A ver, ¿quién más en este momento? Bueno, vamos a estar esperando también sus ofrecimientos. Usted que está en este momento sin trabajo, bueno, cuéntenos también
a través del WhatsApp BioBio más 569-9200-7888. Mientras seguimos esperando sus mensajes, vamos a escuchar buena música, ¿les parece? Para poder atender de mejor manera sus mensajes y sus llamados en esta bolsa de trabajo.

0: Cristian, Nicolai,
1: muchísimas
0: Radio Bio Bio toda, ahí está hablando de Sudemit.
1: Muchas gracias.
0: Muchas gracias por este empujón. No saben cuánto vale, cuánto lo agradecemos. No saben cuánta gente conocida tenemos por acá en la zona que escucha nuestras noches también como nosotros. Espero poder retribuir todo ese apoyo con seriedad y con responsabilidad. Y espero pronto también, con el apoyo de la gente, poder dar trabajo a otras personas que lo necesitan. Gracias, gracias, gracias.
2: 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Por acá tengo el mensaje de... Mira, tengo por acá el mensaje de... Gaby de Lo Espejo. De Gaby de Lo Espejo, que nos está acompañando a esta hora. Que además de eso, dice que me gustaría que saludaran a mi primo Tomás Toledo, que hoy está de cumpleaños. Así que muchas felicidades para Tomás Toledo, que es el primo de Gaby de Lo Espejo, Gabriela de Lo Espejo. A ver, vamos a ver si le podemos dar algún cariñito con alguna canción de los 80, abuelito, ¿cierto? Porque no está viendo ahí una canción de los 80 o los 90. Le gusta esa época, dice que es la mejor época, ¿ya? Así que le vamos a dar ahí un regalito para Tomás Toledo. Y además, dice por acá que Gabriela es diseñadora gráfica, así que le va a hablar mañana a Enrique. Atento, Enrique de allá de Labranza, que se va a comunicar contigo. Y Gabriela, que nos escribe desde Lo Espejo, ella hace marcos con su viejo, así con su papá. Así que mucha atención, Enrique. Ahí hay entonces una ayuda para ese trabajo que quiere hacer, por supuesto, nuestro auditor ahí, Enrique desde Labranza. Así que ya está el mensaje. Igual le vamos a mencionar ahí, le vamos a reenviar el número ahí a Gabriela para que pueda comunicarse con Enrique desde Labranza. Por acá, mira, Daniel Cordero dice, por favor, ¿podrían enviarme el formulario de postulación para operario de planta? Pero por supuesto, pues, aquí se lo vamos a enviar inmediatamente. Operario de planta, entonces, ahí se lo vamos a enviar toda la información, porque me imagino que esto es Puerto Montt, por si acaso, ¿ah? ¿Sí? Así que esto es en la ciudad de Puerto Montt, así que se lo vamos a enviar inmediatamente. Ahí está entonces para nuestro auditor Daniel, que está en la sintonía. Hola amigos, buenas noches. Patricio de Ringo está un poco enfermo por acá. Saludamos a Patricio de Ringo, que está a esta hora en la sintonía. ¿Quién más en este momento? Franco de Valparaíso dice, mi nombre es Franco de Valparaíso, kinesiólogo, terminando un diplomado postítulo en ergonomía. Dice, escribo por los anuncios de empleos. Pero no, caché muy bien, sí, ¿qué es lo que quiere? Está buscando trabajo, está en estos momentos ofreciéndose, ahí no tengo muy clara la película, a ver si nos puedes contextualizar un poquito más. Ya, si tú vas a ofrecer, si tú estás disponible para trabajos, lo importante es que si tú estás buscando trabajo, nombre, comuna, oficio o profesión, experiencia y qué trabajo está buscando, ¿ya? Así que atención, Franco, en el más 569-9207888. Vamos a entonces a ayudarte en ese sentido, ¿ya? Así que bueno, con Enrique de Labranza y con Gabriela, ahí ya tenemos ya más o menos clara entonces la película, ¿ya? Si usted está, así que vamos a dar este espacio para que si usted está buscando trabajo, recuerde, nombre, comuna, el oficio, profesión, experiencia. No importa que tenga experiencia, no diga que no tenga experiencia. Lo que usted tiene que, a cambio, en vez de decir, si usted no tiene experiencia, usted tiene que decir, yo hago esto, esto, esto, me manejo haciendo tal oficio, haciendo tal cosa, manejo, qué sé yo. Pero lo importante es que usted busque algún trabajo con nosotros a través del más 569-9207888. Mira, acá tengo a Juan de Curicó, dice, buscaba justamente formulación en casa en Curicó, dice. Si alguien sabe de algún datito, por favor, saludos, Juan de Curicó. Yo creo que está un poquito lejos ahí de entre San Francisco y Mostazal y Curicó, a menos que Roberto se pueda pegar el viejecito allá a Curicó, pero de todas maneras ahí vamos a ver si es que puede o no, porque justamente Juan está buscando ahí una opción relacionada a fumigación, ¿ya? Loreto de Coronel por acá, egresada de bioquímica de la Universidad de Concepción. Loreto de Coronel, experiencia laboral, prácticas profesionales en laboratorio clínico y biología molecular. Pero nos falta qué trabajo está buscando, ¿ya? Recuerden, ya para poder recordarles una vez más, el nombre, la comuna, el oficio y la profesión, la experiencia y qué trabajo busca. Yo creo que eso es lo importante, porque ya nos contaba Loreto ahí que ella es egresada de bioquímica de la Universidad de Concepción, tiene experiencia laboral en prácticas profesionales en laboratorio clínico y biología molecular, pero lo más importante, ¿qué trabajo está buscando? ¿Ya? Porque ese es lo más importante de todo esto, ¿ya? Así, ahí nos está enviando porque para poder ser más específicos en ese sentido. Un gran saludo a la radio que siempre nos acompaña de Antuco. Mucho frío y algo de lluvia. Un saludo para Gloria y la tía Lali que nos están acompañando aquí en nuestro trasnoche de la radio. A ver, ahí nos van a estar contando más detalles para eso, ¿ya? Pero esos detalles, por favor, sean bien específicos, ¿ya? Recuerden, el nombre, la comuna, el oficio o profesión, la experiencia y qué trabajo están buscando. Por acá, tengo a Tere. Dice por acá, hola Nicolai, William y todo el equipo del trasnoche. Primero que todo, muchas gracias por su importante compañía de cada madrugada. Les cuento, mi hija Carolina Cortés, Estea, nivel

0: 1, 26 años, titulada como trabajadora social con máxima distinción en 2025. No tiene experiencia laboral, salvo lo relacionado con la práctica profesional que realizó en el área educacional, la que obtuvo excelentes calificaciones. Somos de Maipú. Por este servicio que nos están brindando, muchas gracias. Es decir, Carolina está buscando trabajo como trabajadora social, ¿cierto? ¿Ya? Tere, si nos permites o si puedes, también mándanos algún número de contacto, ¿ya? Para ver qué posibilidades hay. Pero lo cierto es que la hija de Teresa, Carolina Cortés, ella es titulada como trabajadora social con máxima distinción 2025, está buscando trabajo, realizó práctica profesional en el área educacional, en la que obtuvo excelentes calificaciones. Somos de Maipú. Así que, bueno, si nos permites por ahí, Teresa, algún número de contacto para poder darlo a conocer y que algún interesado o interesada en su trabajo como trabajadora social pueda también interesarse en sus servicios, ¿de acuerdo? Abrazo grande para ti, Tere, y espero ya el contacto o la autorización para algún número telefónico que podamos dar al aire. Por acá, de la ciudad de Puerto Montt, mi nombre es Daniel, soy tecnólogo médico con mención en laboratorio clínico, hematología y banco de sangre. Está buscando trabajo como tecnólogo médico o algún área relacionada. Tengo experiencia en clínicas, hospitales y laboratorios de peces. Reiteramos, Daniel, tecnólogo médico, con mención en laboratorio clínico, hematología y banco de sangre. Busco trabajo como tecnólogo médico o algún área relacionada. Tiene experiencia en clínicas, hospitales y laboratorios de peces. Daniel, si está en la sintonía, por favor avísanos si podemos autorizar a dar a conocer tu número de contacto, ¿ya? Estamos a la espera de esa confirmación, ¿bien? Franco, de la comuna de Valparaíso, busco trabajo como kinesiólogo, mi experiencia es de 2 años, tengo experiencia en manejo con pacientes con dolor crónico y lesiones músculoesqueléticas. Reiteramos, Franco, desde Valparaíso, está buscando trabajo como kinesiólogo, mi experiencia es de 2 años, tengo experiencia en manejo con pacientes con dolor crónico y lesiones músculoesqueléticas. Franco, si está en la sintonía, también danos la venia, la autorización para poder dar a conocer tu número de contacto, ¿de acuerdo? Estamos esperando eso solamente para poder cerrar justamente este aviso de postulación. Eso sí, vamos a hacer lo más claro. Nombre, comuna, oficio, profesión, experiencia, el trabajo que busca y si estamos autorizados para poder dar a conocer su número de contacto, que es lo más importante, número de contacto, ¿de acuerdo? Saludos desde Puerto Montt, viéndolos, escuchándolos junto a mi señora Catherine Kohler, que está haciendo unas manualidades para la Alianza Los Surfistas del Colegio de American School. Un fuerte abrazo de parte de Cristian Rivera. Oye, ¿verdad? Pues estamos en el mes de las alianzas. Claro, así que van a abundar los saludos, ¿ah? ¿Mm? Luis quiere ofrecer su servicio, ¿cierto? A través de Línea 800, lo tenemos en línea, ¿cierto? Luis, ¿cómo estás? Bienvenido, buenos días.
1: ¿Cómo está, don Nicolai?
0: Gusto de saludarlo, cuéntenos, ¿qué le ofrece?
1: Mire, yo ya llevo 2 años sin pega. Mire, yo le ofrezco, porque está hablando, porque este sol como que no manda WhatsApp. Uh-huh. Entonces yo le estaba diciendo al joven, ¿ya?, que yo, mis peguitas son todo lo que es mantención de califón, caldera, bombas de calor, todo lo que es mantención de eso, porque yo estudié lo que es caldera.
0: Ok. Uh-huh. Ya, ¿algún número de contacto que nos pueda autorizar para que se comunique con Luis?
1: Yo le dije también a Excel o al otro, mire, le digo, el 937.
0: Ya, déjame un segundito, 937.
1: 69.
0: 69.
1: 81
0: 57.
1: ¿Te lo repito o no?
0: Por favor.
1: 937.
0: Ya.
1: 69.
0: Ya.
1: 8157.
0: Ya. ¿De dónde nos está llamando Luis?
1: Aquí de Conchalí, de Granada 57. Lo que pasa es que yo ya llevo 2 años ya. Pucha, yo soy manejo y todas esas cosas, pero me ha salido mal las cosas.
0: Claro, bueno, pero de todas maneras vamos a ver si esto también pueda servir de ayuda por si alguien necesita mantener su califón, que siempre...
1: Sí, pues mire, demás, yo tengo, uh-huh, soy certificado, el otro día escuché un coleguita que dijo que no alcanzó a ser certificado. Entonces, chuta, yo tengo el todo lo... Porque yo hice un curso de operador de caldera. Ya.

0: Ah, perfecto.
1: Y con eso me hice todo, todas las cosas, pues.
0: Perfecto, Luis. Muchas gracias.
1: Entonces yo todo, sí. Bombas de calor, bombas de piscina, bombas de todas esas cosas.
0: Ya. Luis, muchas gracias por llamarnos, ¿ah?
1: Igual, me encanta. Y esté muy bien,
0: muchas gracias, Nicolás. Luis, pues.
1: Yo todas las noches lo estoy escuchando.
0: Muchas gracias, don Luis. Un abrazo. Que estén muy bien, pues. ¿Ah?
1: Oiga, si me sale una piquita a la semana, no es malo.
0: No, por supuesto. Pues aquí lo vamos a estar canalizando también para alguien que necesite su servicio, ¿de acuerdo?
1: Sí, pues.
0: Ya, pues, don Luis, que esté muy bien, pues, que pase buena noche.
1: Que esté muy bien igualmente usted.
0: Muchas gracias. Atención, don Luis desde Conchalí está sin trabajo en este momento, hace 2 años, y él ofrece mantención de calefons, él realiza mantención de calefons, calderas y bombas de calor. ¿Cómo lo pueden contactar? En el 937-69-8157. 937-69-8157. Miren, ustedes me van a decir, pucha, pero usted lo está cortando mucho a Luis. Miren, traten de ir a lo concreto. Cuando nos llamen al 800-810-810, traten de ir a lo concreto, ya para poder darle espacio a más personas, básicamente. Cuando ustedes nos llamen a través del 800-810-810. Ya. Por acá tengo a Daniel, que nos decía que era tecnólogo médico en Puerto Montt. Si usted sabe de algún trabajo de tecnólogo médico, si usted quiere ayudar a Daniel, su teléfono de contacto es el +569-77-549141. Se lo repito, +569-77-549141. Daniel, tecnólogo médico en Puerto Montt. Atención a la gente de Puerto Montt, él está buscando un puesto como tecnólogo médico en el +569-77-549141. Y por acá me tenía pendiente a Franco de Valparaíso, kinesiólogo. Él está buscando trabajo en kinesiología. Atención, Valparaíso, Viña del Mar también, sí, Gran Valparaíso. +569-82-350983. Franco desde Valparaíso, kinesiólogo, está buscando trabajo. +569-82-350983. Se lo repito, +569-82-350983. Por acá tengo a Carolina Cortés, sí, la hija de Teresa, en el 956939837. 956939837. Ella es trabajadora social con máxima distinción, hizo su práctica profesional en el área de educación en la comuna, en el área educacional, dice que obtuvo excelentes calificaciones, de la comuna Maipú. Carolina Cortés, trabajadora social, busca trabajo en el 956939837. Atención, Tomás Iturrieta, 25 años, soy de Santiago, busco trabajo de diseñador gráfico, práctica hecha con excelente evaluación en el canal Mega, en el +569-54301767. Se lo repito, +569-54301767. Tomás Iturrieta, diseñador gráfico, 25 años, busca trabajo como diseñador gráfico. A ver, vamos a ver inmediatamente. Queridos auditores, tengo esta gran información para quienes se encuentran buscando una nueva oportunidad laboral. Atención, atención a los que están buscando trabajo. Mi nombre es Ricardo Inostroza. Soy consultor de una reconocida consultora de recursos humanos en Chile y actualmente nos encontramos buscando personas para los siguientes cargos. Atención, analistas de inventarios, Quilicura, operadores de agua potable en Chañaral, Curicó y Machalí, paramédicos conductores en Calama y operadores de camiones Caterpillar en Antofagasta. Reiteramos, está buscando analistas de inventarios en Quilicura, operadores de agua potable en Chañaral, Curicó y Machalí, paramédicos conductores en Calama y operadores de camiones Caterpillar en Antofagasta. Si cuentan con experiencia relacionada y están interesados en participar de los procesos de selección, pueden enviar su currículum a Ricardo a través de su WhatsApp corporativo. 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Se busca analistas de inventarios en Quilicura, operadores de agua potable en Chañaral, Curicó y Machalí, paramédicos conductores en Calama y operadores de camiones Caterpillar en Antofagasta. 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

0: que nos agradece además el espacio que estamos brindando, y esperemos que esta información pueda llegar a quienes hoy están buscando trabajo. Pero este mensaje también se lo puedo reenviar a usted, amiga, a usted, amigo, si está buscando trabajo en estos fines, también se lo podemos reenviar a través de nuestro WhatsApp. ¿Quién autoriza celular en estos momentos? Yeto Chávez, atención, nuestro auditor que se le quedó la colación, que se le quedó la choca. Yo hago reemplazo de conserje martes a viernes, día o noche, acá en Santiago, pero que no se le quede la colación ni por nada en el mundo, ¿ya? El celular, más 569-85-469988. Atención, si usted en su condominio, si usted es administrador, por ejemplo, de edificios, y necesita un conserje de reemplazo, Yeto Chávez es la solución. Él hace reemplazos de conserje martes a viernes, día o noche, acá en Santiago. Más 569-85-469988. Más 569-85-469988. ¿Tenemos audio, cierto, William? Escuchemos a esta hora. ¿Quién se ofrece o busca pega? Te escuchamos. Buenos días.
1: Muy buenas noches, amigos de la radio Bio Bio. Mi nombre es Rodrigo Orrego. Mi número es el más 569-77009645. Yo soy masoterapeuta, quiropráctico, y por supuesto atiendo a domicilio. Espero pasen este aviso. Muy buenas noches y gracias de antemano.
0: Muchas gracias, Rodrigo. Bueno, más 569-77009645. Él es masoterapeuta quiropráctico, ¿ya? Hace atenciones a domicilio. Así que lo pueden contactar si usted está con algún problema por ahí con su columna, si está un poquito tenso, si hay algún problema de salud ahí relacionado a la quiropraxia. Si te está buscando un masoterapeuta, bueno, Rodrigo Orrego en el más 569-77009645. Más 569-77009645. ¿Ah? Así que ahí está entonces el número de Rodrigo, quien es en este caso masoterapeuta. A ver, ¿quién más en este momento? Por el trabajo de Quilicura, Jorge Bravo, ya, sí, por supuesto. Ningún problema, se lo vamos a reenviar ahí a través del WhatsApp. Por acá, Ignacio, instalador eléctrico autorizado y construcción en la séptima región. Por acá se pueden comunicar con él en el más 569-6399-2852. Más 569-6399-2852. Ignacio, instalador eléctrico autorizado y también en autorizado y construcción en la séptima región. Más 569-6399-2852. ¿Ya? Por acá tengo a... Ya, perfecto. Ojo, que no estamos dando a conocer avisos económicos, porque esto no es el mercado de ocasión, esto es la bolsa de trabajo. Así que estamos buscando a gente que está buscando trabajo o que está ofreciendo trabajo. Nada más que eso, ¿ya? Ernesto, por acá, busco trabajo ya sea en minería o ciudad para Calama o Antofagasta. Soy ingeniero en metalurgia e ingeniero civil industrial. Experiencia en planta concentradora y molibdeno. Ámbito también diseñar, optimizar y gestionar procesos, sistemas y organizaciones para hacerlos más eficientes y productivos en ingeniería civil industrial. Lleva un año y seis meses sin trabajo. ¿Usted necesita un ingeniero en metalurgia? ¿Necesita un ingeniero civil industrial con experiencia en Calama o Antofagasta? 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Está buscando trabajo en minería, ¿ya? O ciudad para Calama o Antofagasta. Atención, 9-64850280. Muchas gracias a Ernesto por su mensaje en estos instantes. A ver, ¿quién más en este momento? Tenemos más tiempo, ¿cierto? Una más antes de irnos a la pausa. Vamos a volver con su mensaje. Carlos Hurtado, de Maipú, diseñador gráfico. Tengo más de 10 años de experiencia en varias universidades de Chile. También he trabajado como vendedor de tienda electrónica. Dice que busca trabajo presencial o remoto de diseñador gráfico o de vendedor. Carlos Hurtado de Maipú, si nos está escuchando, está en la sintonía, si nos autoriza a dar tu número de teléfono, por favor, se

0: Te lo agradecemos de todo corazón. Él tiene más de 10 años de experiencia en varias universidades privadas de Chile, diseñador gráfico, también ha trabajado como vendedor de tienda electrónica. Busca trabajo presencial o remoto de diseño gráfico o de vendedor. Anote, más 569-9131-6080. Más 569-9131-6080. Carlos Hurtado es diseñador, vive en la comuna de Maipú y está buscando trabajo como diseñador gráfico o vendedor. A la vuelta vamos a seguir con sus mensajes porque ya nos han llegado bastantes a través del WhatsApp de la radio, nos ha llamado Luis. Así que bueno, esta es la Bolsa del Trabajo del Trasnoche de la radio. Vamos a la pausa, mi querido William Rebolló, pero antes, haz valer tu voto y marca tu preferencia en los premios Cordillera 2026 de Página 7.cl. Y junto con ello, aprovecha de informarte de todo con una manera distinta. Vamos a la pausa y seguimos con ustedes aquí en el Trasnoche de la radio.
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Somebody to Love. Esto es un regalito para Tomás Toledo, que está de cumpleaños, ¿eh? Música como Queen, por ejemplo. Se la regalamos aquí en esta noche de la radio. 1:48.

vamos con nuestra bolsa de trabajo. Tengo algunos mensajes que nos llegan a través del WhatsApp y lo vemos ahí en pantalla. Mucha atención, por acá nos escribe Matías Nicolás Valenzuela López desde Puente Alto. Dice: un saludo a todo el equipo de la radio. Estoy buscando nuevos desafíos laborales como líder técnico senior en tecnologías de la información. Ahí está. Ingeniero en informática. Tengo amplia experiencia en sistemas críticos, continuidad operacional y gestión de proyectos tecnológicos. Tengo disponibilidad inmediata y estoy abierto a cualquier modalidad de trabajo, ya sea presencial, híbrido o remoto. Si alguna empresa o auditor necesita reforzar su área tecnológica, me pueden contactar directamente al +569 6689-7277. +569 6689-7277. Dice: muchas gracias por el espacio, Matías Nicolás Valenzuela López, en ingeniería, el ingeniero en informática. Dice que tiene ahí experiencia justamente en todo lo que es el área de informática. Así que si usted necesita de sus servicios o mejor dicho, de su disponibilidad como ingeniero, +569 6689-7277. Otro mensaje que también lo vemos a través de la pantalla de BioBio TV es el siguiente. Atención, este de parte de Alejandro Rojas. Dice: buen día, amigos de la radio, yo soy de Copiapó, soy analista de remuneraciones y recursos humanos con más de 10 años de experiencia en el proceso completo de recursos humanos, desde la contratación hasta el finiquito del trabajador. Además, hago levantamiento y aclaración de deudas previsionales. Busco trabajo relacionado en el área mencionada en la región de Atacama, presencial y remota. Atención, región de Atacama. Alejandro Rojas es analista de remuneraciones y recursos humanos que está buscando trabajo en el +569 8382-8383. Se lo repito, +569 8382-8383. Dice: saludos y muchas gracias. Ahí cumplimos obviamente con el objetivo de entregarles este servicio a través de esta bolsa de trabajo del trasnoche. Ya nos quedan poquitos minutos, ¿ya? Así que atención, tengo por acá otro mensaje que nos llega desde, le digo inmediatamente, porque acá lo teníamos. Mientras tanto, José Cáceres Arteaga: busco trabajo como guardia de seguridad. Tengo experiencia y tengo 65 años. Soy de la comuna de Cerrillos. Mi número de teléfono es el +569 3870-5510. 3870-5510. +569 3870-5510. Tenía por acá también otro mensaje que nos estaba llegando de La Serena. A ver, tengo a Carla, aquí está. Buenas noches, Carla, Administración Pública, La Serena. Busco trabajo en cualquier parte de la región de Coquimbo, busco en lo que sea. Lo importante es trabajar. Esta es mi experiencia, 15 años, edad actual, 38 años. Experiencia en servicio público y privado, CESFAM, SAPU, SAR, SENDA, extensión horario, Clínica Dental Estética, Centro Odontológico. El número de contacto es el +569 3617-9295. +569 3617-9295. Tengo disponibilidad para cualquier parte de la región de Coquimbo. Se los agradezco, ya que me encuentro sin trabajo y mi hija está en la universidad. Así que si Carla, ella es administradora pública, vive en La Serena, está buscando trabajo en cualquier parte de la región de Coquimbo, más aún que tiene a su hija en la universidad, en el +569 3617-9295. Ahí ha puesto 96, no sé si el 96 o 95, ¿eh? Pero nos está escribiendo desde el 95, ¿ya? Por acá: hola, soy Marco, soy mecánico estructural y montaje, soy de Concepción, faenero. Mi número, +569 5256-3552. Ahí sí, +569 5256-3552. Para que se comuniquen con Marco, mecánico estructural y montaje, soy de Concepción. +569 5256-3552. ¿Eh? Ahí en el. Ahí entonces se pueden comunicar con nosotros. Me dice por acá que solamente nos se ve por imagen y no escuchamos, ¿ah? ¿No será problema del cable operador o no? Porque nos habían reportado ahí problemas con, por ejemplo, con GTD, con Telefónica del Sur, que estamos ahí con algunos problemas relacionados al audio. Pero si no nos alcanza a escuchar, BioBioTV.cl. A ver, Loreto de Coronel dice que está buscando
todo lo relacionado con laboratorio clínico, ya sea en hospital, clínicas o en el área industrial. Mi profesión es bioquímica. Ya ahí estamos esperando a que nos dé el número de contacto para que se puedan comunicar con Loreto allá en Coronel. Mientras tanto, buenas noches, mi nombre es Rubén Alcaíno, busco trabajo de chofer clase B, con o sin vehículo propio, tengo furgón de carga, tengo mucha experiencia en logística y distribución, soy de la comuna de Puente Alto. Mi número es el +569 3014-8445, +569 3014-8445. También como guardia nochero tengo experiencia, fui patrullero de seguridad ciudadana en la Florida y Puente Alto, así que bueno, una nueva oportunidad para Rubén en el +569 3018-8445. Y por acá Loreto de Coronel, egresada bioquímica de la Universidad de Concepción, el número de contacto, lo había borrado, bueno, en fin, +569, perfecto, ahí está entonces, y el de Carla ya lo tenemos, sí, ya lo dijimos, sí, +569 3617-9295 para Carla de la Serena, que está buscando cualquier trabajo allá en la región de Coquimbo. Y por acá el número de contacto para Loreto es el +569 5639-2450, +569 5639-2450. Ella es bioquímica, egresada de la Universidad de Concepción, y está buscando todo lo relacionado al área de laboratorio clínico, ya sea en hospital, clínicas o en el área industrial. Ahí estamos, listo, entonces, dispuestos. Agradecemos entonces a cada uno de ustedes por sus mensajes. Esperemos que la búsqueda de trabajo sea fructífera. Y bueno, naturalmente vamos a hacer todo lo posible, por supuesto, para que se extienda esta sección.

0: 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En Bio Bio, una nueva hora. 2 de la mañana.
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2: Dos ciudadanos venezolanos, entre ellos un menor de edad, fueron detenidos por el secuestro de un hombre peruano que ocurrió en agosto pasado. Además, una riña en la cárcel de Puente Alto dejó a un total de 9 internos lesionados. Nos entrega más detalles Benjamín Zamorano.
3: Policía de Investigaciones detuvo a 2 ciudadanos venezolanos, entre ellos un adolescente de 17 años, por su presunta participación en el secuestro de un ciudadano peruano ocurrido en agosto pasado en Providencia. Los imputados corresponden a un hombre de 36 años, en situación migratoria irregular, y la menor de edad, quien mantiene su documentación regular. Según la PDI, el grupo utilizaba mujeres para captar a sus víctimas. Así lo explicó el jefe de la VIPE Antisecuestros Metropolitana, prefecto Hassel Barrientos.
4: Utiliza como operandi distintas mujeres para concertar citas con eventuales víctimas, como es el caso de este ciudadano peruano, que es llevado hasta ese lugar por esta mujer para posteriormente ser secuestrado.
3: La adolescente habría perfilado y entregado a la víctima al resto del grupo. Con estas detenciones, ya son 6 los capturados por el caso, mientras la menor quedó en internación provisoria y el hombre en prisión preventiva. En otra información, una riña en la cárcel de Puente Alto dejó 9 internos lesionados. 7 fueron trasladados al hospital Sotero del Río y uno debió ser intervenido de urgencia, permaneciendo en riesgo vital en la UCI. Hasta ahora se desconocen las causas que originaron la pelea.
2: En otras informaciones les contamos que un hombre fallecido y 2 mujeres en riesgo vital dejó el ataque a balazos desde un automóvil a otro afuera de un local nocturno en Playa Blanca, esto es en la comuna de Coronel. La Fiscalía y la Policía de Investigaciones trabajan en dar con los responsables de lo sucedido. Se trata del homicidio número 57 registrado en la región del Biobío. José Manuel Leagos, desde Radio Carbón de Lota, con más información.
5: El Ministerio Público y la Policía de Investigaciones indagan un homicidio consumado y 2 frustrados que se originaron en el sector de Playa Blanca, dentro de los márgenes de Coronel, a eso de las 3 de la madrugada de este sábado. Según información preliminar, en las inmediaciones de un local nocturno, al menos 5 ocupantes se encontraban al interior de un vehículo, 3 hombres y 2 mujeres. Por razones que se investigan, desde otro automóvil se acercaron desconocidos y efectuaron una cantidad aún no determinada de disparos. Producto de esta situación, al menos 3 personas resultaron lesionadas con impactos de bala, falleciendo un hombre de 24 años. Asimismo, 2 mujeres de 28 sufrieron lesiones de gravedad. La vocería de este ente persecutor fue entregada por el fiscal Cristian Vega.
6: El homicidio consumado de una persona y 2 mujeres lesionadas con riesgo vital. Hecho ocurrió en la madrugada en el sector de Playa Blanca. Las víctimas iban al interior de un vehículo que fue agredido desde otro vehículo por impactos balísticos, siendo traídas las víctimas al hospital de Lota e iniciándose la denuncia y el procedimiento. La unidad de ECO está presente en el lugar con la fuerza de trabajo de la Brigada de Homicidios de la PDI.
5: Se trata del homicidio número 57 en lo que va del año en la región del Biobío y el automóvil de las víctimas fue incautado para las pericias de rigor por parte de la Policía Civil. El Lota, Radio El Carbón.
2: Y en noticias del mundo les contamos que el tifón Surigae se intensificó este domingo en su avance hacia la prefectura de Okinawa, en el suroeste de Japón, en medio de la advertencia de fuertes lluvias y violento oleaje en los próximos días, casi una semana después de que el tifón Duwan causara 12 muertos en el centro del archipiélago. La Agencia Meteorológica de Japón afirmó en su último boletín que Surigae tomó fuerza hasta alcanzar la categoría de tifón, acompañado de vientos sostenidos de hasta 144 kilómetros por hora, encontrándose actualmente a unos 150 kilómetros al sur de la ciudad de Naha. El organismo prevé que el tifón número 26, según la nomenclatura japonesa, siga fortaleciéndose a lo largo de la jornada hasta alcanzar unos vientos sostenidos de hasta 162 kilómetros por hora, aunque podría debilitarse el lunes. Se prevé que el tifón número 26 se aproxime a la región de Okinawa con gran fuerza el día 29, advirtió

0: La agencia, en un comunicado en el que llamó a los residentes de las islas a mantenerse en alerta ante el fuerte oleaje, posibles deslizamientos de tierra e inundaciones. El avance de Surigae se suma este domingo, la alerta por fuertes lluvias y posibles corrimientos de tierra de un nivel 4 sobre el máximo de 5 emitidas por la JMA en partes de la isla suroccidental de Kyushu. Surigae podría afectar a las islas principales en los próximos días tras pasar de largo de Okinawa después de que el tifón Yuyuan causara hace casi una semana 12 muertes en los alrededores de Tokio. Además, 4 personas continúan desaparecidas según los últimos balances de las autoridades locales de las prefecturas de Chiba y Kanagawa, recopilados por la cadena de televisión pública NHK. Los tifones son recurrentes en Japón durante la temporada estival y otoñal, cuando las aguas cálidas del Océano Pacífico propician la formación de ciclones que en ocasiones provocan daños significativos e interrupciones en el transporte y las actividades económicas. Son las 2 de la madrugada con 6 minutos. A esta hora la Dirección Meteorológica de Chile nos informa que en Santiago hay una temperatura de 14,9 grados. El cielo se encuentra cubierto en nuestra capital. La humedad alcanza al 79%. En La Serena y Coquimbo, 14 grados de temperatura con cielo despejado. A esta hora la humedad alcanza al 94%.
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0: El grupo Arak Pacha, a las 2:09 suena en la radio.

Usted no lo crean, en la pantalla de BioBio TV, esta es la panorámica de Valparaíso. Prácticamente desapareció el puerto ahí en las cámaras de BioBio TV. ¿Eh? Hay mucha neblina a esta hora. Miren, también veamos Viña del Mar en estos momentos. Así está todo lo que es Viana Álvarez en este momento. Hay pedido por ahí también la calle Ecuador. Totalmente con neblina, ¿eh? Así que mucha precaución para los conductores que a esta hora circulan por Viña del Mar, por Valparaíso. Hay una espesa neblina que a esta hora afecta principalmente a este sector costero de la región de Valparaíso. Y lo que estábamos escuchando hace poquito era Arak Pacha con esta versión, que es una canción de Gustavo Cerati, sí, pues del disco Fuerza Natural, que se llama Cactus, interpretada nada más y nada menos que por Arak Pacha. El sentimiento profundo de Arak Pacha nos acompaña acá en el trasnoche de BioBio, la radio. Arak Pacha, ¿eh? Para que no se lo olvide, ¿eh? Las nubes en este minuto, por acá nos cuenta Cristian, mire qué linda postal nos está enviando. Eso es en Santiago, ¿no? A través del WhatsApp BioBio, ¿cierto? Sí. Ya, lo vamos ahí a revisar con ustedes. Por acá tengo a Jorge de Cuesta Cardones en Copiapó, dice: buenas noches, Nicolás, y a tu equipo, excelente ayuda de encontrar trabajo a nuestros compatriotas. Ya vamos a ir en cualquier momento del fin de semana con una nueva bolsa de trabajo. Ha sido un éxito total. Así que muchas gracias a cada uno de ustedes por haber confiado en nosotros en el trasnoche de la radio. Esperemos repetir esta misma experiencia. Alejandro Díaz, Alejandrito, ya pasamos ya el tema de la oferta de trabajo, ya la bolsa de trabajo ya no hay, ya es solamente una hora, ya, así que hay que aprovecharla, así que los que llegaron a Placé, los que llegaron más o menos tarde, ya hay que esperar para la próxima, porque si no estaríamos toda la madrugada, ya no sería el trasnoche, sería la bolsa de trabajo de BioBio.

noche. ¿Ya? Así que Alejandro, para la próxima, ¿ya? Para la próxima, entiendan eso, ¿ya? Que cuando se termina una sección, ya no hay más cabida y lo demás es placer. Un abrazo desde Curicó, de parte de Cristina, por acá en el WhatsApp Bio Bio. ¿Quién más en este momento? ¿Sí? ¿Quién más en este momento a esta hora? Felicitaciones por tu espacio de la bolsa de trabajo por acá, nos dice Yeto, muy necesaria y más aún en estos tiempos. Y esa es la idea, por eso es la idea de mucha gente que está sin pega en este momento. La idea es ayudarlos de todas maneras. A ver, ¿quién está a esta hora en sintonía de nuestro espacio que es el trasnoche? Mire, me gustó esta postal, mientras tanto espero sus mensajes. Me gustó esta postal que nos manda uno de nuestros auditores de cómo se encuentran las nubes. Esto debe ser, sí, no, sí, esto tiene pinta de Santiago, sí. Que eso cuéntenos, ¿ah? ¿De dónde nos envían las fotos? ¿De qué ciudad? ¿En qué comuna? Para que podamos mencionarlos, sí, justamente para poder mencionarlos. Mira, esas son las nubes que nos mandan nuestros auditores en este momento. Así están las nubes de nuestra capital, ¿eh? Y con una luna llena preciosa. Ese es la postal que nos mandan algunos de nuestros auditores en el más 569-9207888. Una cerveza, la luna y la compañía de Bio Bio TV, ¿eh? De parte de Javi, desde Quinta Normal a esta hora. Buena compañía a esta hora, nos escribe por acá Alejandro Cuevas, ¿eh? Alejandro Cuevas nos acompaña a esta hora. Anthony desde Villa Los Cóndores también nos está escuchando desde Cerro Navia. Muchas gracias, Anthony, gracias por estar ahí con nosotros. Desde Placilla, un abrazo, trabajando en esta penúltima noche que le queda bajo el frío de sí de Valparaíso, en Chilquinta. Por acá, saludos de parte de nuestro auditor, que nos diga su nombre, ¿ah? ¿Eh? Sí, pues, porque además del frío hay neblina a esta hora en Valparaíso y también en Viña del Mar. Y en cuanto a los especiales musicales que vamos a tener hoy, van a estar muy buenos, ¿ah? ¿Eh? Van a estar muy, muy buenos. Vamos a tener a Jovanotti, vamos a tener a INXS, vamos a tener al grupo UPA y vamos a cerrar los especiales, porque siempre el último especial de las 6 de la mañana está dedicado a la música del recuerdo. Así que afírmense que a las 6 de la mañana vamos a tener la música de Los Iracundos, desde Paysandú, Uruguay, con amor para todo el trasnoche. Los que popularizaron Puerto Montt en toda América Latina nos van a acompañar con su música, Los Iracundos, en la última hora del trasnoche. Y el Tonino Pizzaiolo por acá está con nosotros acompañándonos en el WhatsApp. Un gran abrazo, Nicolai, abrazo grande para ti, el Tonino Pizzaiolo, que nos acompaña en este momento escuchando y viendo Bio Bio TV acá de Peñaflor. Gracias por la compañía, Marcelo Urbina, Patricio Leiva, nuestro amigo que está trabajando a esta hora de turno en Chilquinta. Saludos, Patricio, bienvenido acá a la sintonía del trasnoche de la radio. Bueno, esperamos sus mensajes a través del más 569-9207888. Y mientras tanto, escuchamos buena música, ¿sí? Escuchemos, siempre hay buen tiempo para buena música, sobre todo para la gente que está tomando su cervecita, su vinito, acompañado de la luna. Y qué mejor que las canciones del trasnoche de la radio, ¿cierto? Mira, aquí hay un recuerdo de los 80. Esto sí se lo vamos a regalar ahí a nuestro auditor Tomás, que está de cumpleaños y le gusta la música de los 80. ¡Yasú! ¿Les parece? Don't go. Son a esta hora, aquí en el trasnoche de la radio. 2:19.

música y a su se agradece, dice por acá Alicia. Saludamos también a Sergio Nostroza, nuestro amigo de los Fuegos Artesanales. Dice: buenos días, amigo Nicolás y equipo, el Trasnoche de la Radio. Lo primero, felicitar la iniciativa y desearles mucho éxito a quienes están en búsqueda de trabajo. A propósito de la bolsa de trabajo, nos están felicitando harto por esta ayuda que queremos brindar a nuestros auditores que están sin pega. Por acá, haciendo el proyecto de una cava, mira, y como siempre trabajando en su gran compañía, y como lo recuerda un máster, uno de Juanito Caminante y uno de Agua. Eso, muy bien. Saludos a su amigo de los Fuegos Artesanales, Sergio Inostroza. Desde Tirúa por acá, Enzo, siempre con el Trasnoche, la radio, y así será mientras respire. Bendiciones, un abrazo. De Valdivia por acá, Juanca, no llueve hasta ahora, desde el portal de San Pedro de la Paz. Salud, Marcela, disfrutando de buena música. Un saludo de Vallenar de parte de Daniel Rojas. Por acá tenemos también, ¿a quién más está ahora? Ya tenemos ahí. Sí, ya tenemos leído prácticamente casi todos los mensajes que nos han llegado a nuestra mesa. A ver, vamos a ver si tenemos algún mensaje de algún auditor que no hemos leído. Ah, mira, por acá tenemos a Saúl, conserje nocturno de Peña Blanca. Agradable temperatura, como siempre, escuchando a la mejor, la Bio Bio. Saludos a Saúl, que también está cumpliendo turno hasta ahora en Peña Blanca y en la región de Valparaíso. Estaba revisando por acá nuestro portal biobiochile.cl y lo estamos viendo hasta ahora en pantalla, sobre la prohibición por parte del presidente brasileño Lula da Silva de las apuestas online en Brasil. Dice, entre sus declaraciones, que son como el crack, pero a nivel superior. Y esto ocurre a 9 días de las elecciones que se van a realizar en Brasil, donde se va a definir la reelección de Lula o la elección, en este caso, de Flávio Bolsonaro. Claramente que tiene pinta de llegar a segunda vuelta esta elección en Brasil, según las últimas encuestas. Pero el actual mandatario prohibió las apuestas deportivas y casinos en línea a 9 días de las elecciones, calificando la medida como necesaria. El veto incluye las apuestas digitales y la publicidad del sector, con el ministro de Hacienda anunciando un proyecto de ley para penalizar la explotación ilegal. Lula compara las apuestas con un cáncer financiero y defiende la decisión, modificando la política adoptada en 2018. La oposición acusa a Lula de estafa electoral, mientras que los clubes de fútbol temen la pérdida de ingresos de los patrimonios. La nota está disponible de manera completa a través de biobiochile.cl. Y quiero preguntarle a usted, amiga, usted, amigo, ¿deberían prohibirse las apuestas online, las casas de apuestas online en Chile, y por qué? Queremos escuchar su opinión a través del WhatsApp de la radio, el más 569-9200-7888. ¿Deberían prohibirse las casas de apuestas online? ¿Y por qué tendrían que prohibirse? Deberían, o sea, definitivamente.

0: sea, ya se están haciendo algunas cosas, como por ejemplo el bloqueo de sitios de apuestas digitales que ya fueron ordenadas. Sin embargo, recuerden que Impuesto Interno quiere también cobrar impuestos por algo que es, digamos, ilegal en nuestro país, pero deberían prohibirse, como en Brasil, por ejemplo, que ya no haya publicidad en los clubes deportivos, que no haya publicidad en los medios de comunicación. ¿Deberían prohibirse definitivamente las casas de apuestas en nuestro país? Cuéntenos a través del +569 920 7888. Don Nico, un gran abrazo con los deseos de una excelente jornada. Felicitaciones, todo lo emprenden que lo hacen súper, incluyendo ahora la bolsa de trabajo. Son geniales. Muchas gracias. Bendiciones para todo el equipo de parte de Mirta. Por acá tenemos el saludo de Alejandro Díaz, que nos está viendo y escuchando desde Ñuñoa. Deberían prohibirse. ¿Y por qué? Usted se preguntará. Digo, ¿y por qué nosotros nos preguntamos? ¿Por qué se necesitan prohibirse? Porque hay muchas razones, ¿cierto? Razones, por ejemplo, la ludopatía, que es lo que más apeló, por ejemplo, Lula allá en Brasil respecto al tema de la ludopatía y cómo termina acabándose el dinero, sobre todo de la gente más pobre, que ha sido la población más vulnerable y que se ha expuesto a este tipo de apuestas. A ver, por acá tengo a Daniel y me dice, yo creo que sí, por el tema de los arreglos de partidos. De hecho, ya es hora de empezar a investigar el tema que menciono, ¿eh? Que eso también hay un fuerte rumor o hay una fuerte discusión en torno a que si hay o no arreglo de partidos por parte de las casas de apuestas, ¿ya? Muchas gracias por la opinión. Obviamente es algo que también debería empezar a generarse o a investigarse de manera profunda. Saludamos a esta hora a Anthony, que quiere saludar a su mamá, que cumple 77 años. Muchas felicidades. ¿Cómo se llama su mamá? María, ¿cierto? María Doralisa. Saludamos a María Doralisa, que hoy está de cumpleaños. 77 años de vida. Muchas felicidades para la mamá de Anthony, que hoy está de cumpleaños. Por acá. Buenas noches, desde Antofagasta, por acá nos escribe Ricardo. Un saludo. Mire, estaba escuchando acerca de lo que son las máquinas digitales. Yo creo que sí estaría bien, o sea, el tema de la apuesta online, ¿cierto? Porque en realidad yo estuve metido en este asunto y es puro gastar plata. Además, la máquina se nota cuando están arregladas porque tienen un tiempo, que un lapso, que comen plata y le dan y hace un giro que la pantalla empieza a parpadear. Y ahí es cuando le da una máquina unos 2 minutos y le quitan. Luego siguen comiendo plata, se pierde bastante plata y de repente uno se vuelve adicto a esto. Creo que está bien lo que está haciendo el gobierno de Brasil de prohibir todos estos asuntos porque son máquinas demasiado arregladas y se nota demasiado. Estamos hablando, me imagino, de las máquinas de las apuestas online, ¿cierto? Porque cuando uno juega, siempre cuando uno juega, dice, gracias, buenas noches, solamente mi opinión y mi acontecimiento. Deberían prohibirse, dice acá Mirta, porque primero son ilegales y segundo y bastante grave porque se promueve la ludopatía, ¿eh? Daniel Molina en el Mañío por acá, saludos. ¿Por qué no prohíben los anuncios de préstamo? Dice por acá Daniel Molina. La ludopatía es un estigma en Chile. Soy testigo de gente que se juega hasta la plata del pan. Debería prohibirse, ¿eh? Solamente las casas de apuestas no, porque hay que entender de que según la ley de lo que son juegos de azar, solamente hay tres instituciones o tres áreas en donde está permitidas las apuestas. Los casinos regionales, las agencias, o en este caso las empresas de apuestas como la Polla Chilena de Beneficencia y la Lotería de Concepción, ¿ya? Y la hípica, ¿no? Son los tres únicos que están autorizados en nuestro país para la realización de apuestas, ya, para todo lo que tiene que ver apuestas. La hípica, la Lotería de Concepción y la Polla Chilena de Beneficencia y los casinos. A ver, tengo por acá el saludo de Mario Ramírez desde Ámsterdam, donde celebraron el 18, chico, pues, ¿ah? Muy bien, pues saludamos a Mario Ramírez desde Ámsterdam, donde también celebraron el 18, chico, ahí con unas... No, ni siquiera con un asado de carne, no. Ostiones. Qué rico, ¿eh? Qué maravilla. Unos ostioncitos por acá en Brabant, Países Bajos, disfrutando del 18, chico. Felicidades a Mario Ramírez desde Ámsterdam, que nos acompaña a esta hora aquí respecto a lo que es el 18 chico, ¿cierto? Bueno, la opinión de ustedes se la agradece a través del más 569-9207888 respecto al tema de las apuestas online. ¿Deberían prohibirse en nuestro país como lo hacen en Brasil? Todo lo que son las casas de apuestas online. Bueno, sigo esperando sus opiniones a esta hora. 2:30. 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La pausa y ya volvemos.
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0: Esta es la música de Valija Diplomática. 2:34 aquí en el trasnoche, la radio.

Bien, ya son las 2:38, de vuelta con ustedes aquí en el trasnoche de la radio y también revisando sus mensajes, lo que está pasando en el mundo. Y bueno, lo que queremos compartir con ustedes es el mensaje justamente que queremos brindarles a ustedes. A propósito de lo que le habíamos planteado, si deberían prohibirse definitivamente las casas de apuesta online. Por acá Inés dice: buenas noches, saludos desde Castro, Chiloé. Yo creo que no se debe prohibir las apuestas online. Yo juego el fin de semana y solo deposito 5,000 pesos. Es más caro ir al casino presencial, debes pagar entrada y se juega más. Uno debe jugar responsablemente, dice por acá Inés Marisol, a quien le mandamos cariños y gracias por opinar respecto a este tema. ¿Usted cree que deberían prohibirse las casas de apuesta online definitivamente? O sea, en todo sentido de la palabra, el uso de en cuanto al acceso, la prohibición de publicidad en clubes deportivos, en los medios de comunicación. O sea, una prohibición absoluta es lo que se genera en Brasil y claro, también ha generado una cierta polémica en algunos clubes brasileños porque se ha convertido en el último tiempo la principal fuente de financiamiento de la mayoría de los clubes deportivos más importantes del fútbol brasileño. Así que, a raíz justamente, ¿por qué digo esto? A raíz justamente de la prohibición que dio a conocer el presidente de Brasil respecto a las casas de apuestas online. Algunos hablan justamente de lo que es la ludopatía, pero además, por otro lado, también se dice que, claro, la ludopatía es parte de la misma responsabilidad individual de cada uno quienes acuden a este tipo de apuestas. En fin, es parte, obviamente, del debate que también se toma, no solamente el trasnoche, sino que también las mismas redes sociales. Así que, bueno, esperamos con su mensaje. Bueno, no solamente opinar respecto a esto, sino que también seguimos recibiendo sus saludos a

A través de nuestro WhatsApp y también la información del momento. Si usted está en estos momentos en ruta, está en carretera, está en su casa, está en estos momentos trabajando, más 569-9207888. Queremos también escuchar y leer a quienes están a esta hora viajando en distintos puntos de nuestro país, ¿ya? Así que también hacemos la invitación para que se puedan comunicar con nosotros los que están viajando a esta hora a través de nuestro WhatsApp y también en nuestra línea 800-810-810. No se olvide, 800-810-810. ¿Quieres saber qué está pasando en el espectáculo, la actualidad y el mundo en general? 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Y a propósito, estaba revisando por acá en Página 7 la siguiente noticia, que ustedes pueden revisar todas las noticias relacionadas al mundo del espectáculo y también de la actualidad. Mira, escuchen bien esto, ¿eh? Enfermera con autismo denunció malos tratos en hospital. Justicia confirmó millonaria indemnización. Esto fue en el Hospital Base de Valdivia. Se trata de una ex enfermera que obtuvo un fallo favorable de la Corte Suprema tras denunciar malos tratos por parte de su jefatura y cuestionamientos sobre su condición de autismo. ¿Quieres saber cuánto fue la indemnización más o menos aproximadamente? El caso más desarrollado en general, bueno, sépalo en página7.cl. 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Las 2:42, vamos a escuchar a esta hora buena música. Escuchemos buenas canciones a esta hora. Nos quedamos con AC/DC, ¿cierto, mi querido abuelito? ¿Ah? It's a long way to the top if you wanna rock and roll. Aquí, que suena en el trasnoche.

0: Hola, hola, Radio Bio Bio. Hola, Nicolai. Hola, Bonito. Hola a toda la gente linda de la Radio Bio Bio. Qué bueno que la gente encuentre Peguita. Como siempre, esta radio proactiva, lo más grande de la Radio Bio Bio. Saludos de Julio Independencia. Chao, chao. Y todo mucho éxito para toda la gente que encuentre Peguita. Chao, chao.
1: Eso, muy bien, qué lindo, buenos deseos de parte de Julio, de Independencia, sí, pues ojalá la gente encuentre Peguita y eso es la, esa es la idea, eso es lo más importante. Estábamos planteando hace un ratito la pregunta de si deberían dejar de funcionar las, digamos, la, las casas de apuestas online, a pesar que Iván me dice que considero que la pregunta está mal hecha, porque en Chile están prohibidas las apuestas, así que las casas de apuestas no deben existir, solo fomentamos más malos añitos a los ilusos. No, pues no es que la pregunta esté mal hecha. Lo que pasa es que estamos, no sé si usted escucha la radio, pero en base a lo que dijo el presidente Lula da Silva en Brasil, de que se va a dar una prohibición absoluta de las casas online. Ahora sí van a ser ilegales dentro de todo. Pero ¿qué es lo que pasa en Chile? Resulta que las casas de apuestas online operan a pesar de que no están autorizadas en el país. ¿Por qué? Porque resulta que funcionan en el extranjero. Utilizan servidores remotos y adaptan rápidamente sus direcciones web. Entonces, claro, hay un tema que hay que trabajarlo de manera bastante, bastante, bastante sólida, porque estamos hablando de servidores que están afuera, ya, del uso del internet. Entonces, claro, lo hacemos en base justamente a la prohibición definitiva de estas casas, lo que significa también el bloqueo de direcciones IP, de servidores, etcétera, porque estamos claros de que una casa de apuesta online que tenga servidor en Chile no puede funcionar, eso está claro. Pero ¿qué pasa cuando es un servidor extranjero? Claro, el tema es que hay que empezar a bloquear. Y nosotros hacemos la pregunta más que nada de por qué tienen que prohibirse más que nada las casas de apuestas, no tanto por la ilegalidad, sino que por las consecuencias que puede traer también para los usuarios, entre ellos por supuesto la ludopatía, que no cabe ninguna duda. Debería regularse la apuesta online, dice por acá Aldo Martínez. Son poco transparentes, cuando ganas te ponen muchas dificultades para retiros de dinero, o sea, hay que funarlas. Pinup es mala, dice por acá. A ver, las casas de apuesta, dice por acá María Mercedes, deben ser prohibidas porque instan a la ludopatía y porque lo único que enriquece es el dueño. Hace pocos días vimos cómo sacaban bolsas llenas de dinero de un local clandestino. Ah, también los mismos locales de apuesta, ¿eh? Los que apuestan llevan dinero al dueño. Imagínate que sacaron 92 máquinas. Ay, ay, ay, sino que también está también el tema de las apuestas clandestinas, ¿cierto? Si son casas de apuestas ilegales, ¿cómo entonces hacen de auspiciador de clubes de

deportivos profesionales acá en el sector, eso como que no me cuadra mucho. El problema es que, claro, ¿cómo operan ellos? Porque ellos no tienen oficinas físicas, no tienen servidores tampoco en el país, operan en paraísos fiscales. Y ahí está el tema, o sea, ¿cómo países como Chile y otras naciones permiten este tipo de productos en nuestro país? Hay muchos vacíos, hay muchas demoras legales también. Además, considerar que la Ley Nacional de Casinos, que agrupa a la hípica, a los casinos físicos, a las empresas de juegos de azar como la Polla Chilena de Beneficencia, que es del Estado, o la Lotería de Concepción, que es de la Universidad de Concepción, es antigua. Y claro, no previó de alguna otra manera el juego por Internet, y esto ha generado una discusión sobre si la actividad ocurre dentro o fuera del territorio nacional, que eso también es muy importante. Hay que actualizar para prohibir justamente definitivamente este tipo de práctica. Hay que actualizar la ley de casinos, que eso también es un tema muy importante, pero eso se lo tenemos que dejar, por supuesto, a los señores parlamentarios, ¿cierto? Por acá tengo ¿a quién tengo en este momento? A Patricia, que nos cuenta que hay un incendio, ¿ah? Sí. Me expuso con Isabela Católica. No, tranquilo, abuelita. No ponga música ahí de emergencia. Lo vamos a verificar en un ratito más, porque esto está en pleno desarrollo, ¿ya? Así que muchas gracias por avisarnos, ¿ah? Buenas noches, don Nico. Sí o sí se tienen que eliminar, dice, ya que la ludopatía, hablamos de la apuesta online, ya que la ludopatía es una enfermedad y puedes perder hasta todo lo que tienes. Gracias a Dios, yo no apuesto en nada de nada, ¿ah? Ahí está Ángel a través del WhatsApp BioBio, más 569-900-7888. Elita de la Comuna del Bosque también nos acompaña hasta ahora. Sí, pues. Sí, pues ahí están con nosotros a través de nuestro WhatsApp. En breve tenemos especiales musicales. En breve vamos a confirmar esta y otras informaciones. Pero antes queremos escuchar buena música. Sí, pues. Tenemos a Angelo Piattini y Los Vázquez. Ay, Morena. Suena hasta ahora en el trasnoche de la radio.

0: pasan de las 3 de la madrugada. ¿Cómo avanza rápido la trasnoche, Willito? ¿Eh? Ha sido mucho más. Creo que ha sido mucho más rápido que ayer. Sí. Mucho más rápido que ayer. ¿Eh? Bueno, y eso también gracias a ustedes y también a lo que nosotros queremos ofrecer como compañía. Así que un ratito más tenemos más música con especiales musicales. Bueno, y todo lo que es compañía en este momento. Hello, Nicolai, dice por acá. Mira, con mensaje bilingüe. Saludamos a la familia Dillion Carrasco, que nos escucha desde Australia. A ver si el inglés me sale mucho mejor que el presidente. A ver. Hello, Nicolai. I always listen to your program from Australia. Siempre te escuchamos desde Australia. Nosotros estamos disfrutando la tarde con la familia que nos vino a visitar de Concepción. Saludos y fuerza para todos los chilenos. I hope Chile beat USA in the next match. O sea, es decir, que de la familia Dillion Carrasco nos acompaña aquí a través del WhatsApp. Ah, qué lindo que nos lleguen en esos mensajes, ¿ah? Bueno, ojalá, mire, que nos lleguen en chino, en japonés, y se puedan leer todo bien, ¿ya? Pero mientras sea en inglés, todo ok. De lo que dijo. I hope Chile beat USA in the next match. Ojalá que Chile le gane a Estados Unidos en el próximo partido. Ya que después con Canadá, en buen chileno dimos jugo. Así que, bueno, esperemos que los seleccionados de Nico Córdoba ahora sí se pongan las pilas y podamos ganar ahí a Estados Unidos, que igual es un rival bien difícil en estos amistosos, ¿verdad? Así que, no sé si tanto con Canadá, pero no sé. Ay, ay, ay, no sé qué va a pasar por ahí, Bueno, por acá, Cristian Godoy dice, está hablando Luis Jara. Sí, bueno, no, es Amar, ¿cierto? Sí, Amar, nuestro auditor que nos está escuchando desde Australia. Dice que siempre escucha nuestro programa desde Australia. A propósito que dijo, I always listen to your program from Australia. Él está escuchándonos desde Australia. ¿Eh? Conversation, eso, fascination, radiation. No, nada que ver, no, eso nada que ver, no. Bueno, son las 2:58 minutos. ¿Qué te puedo contar? 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A ver, la familia tiene un carrasco, a ver si nos puede dar su evaluación un ratito más. Bueno, ahí la vamos a leer. Mientras tanto, noticias del informador y a la vuelta tenemos nuestro primer especial musical, así que no se separen nuestra sintonía, ya volvemos.
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0: Que transportaba a hinchas de Colo-Colo dejó 5 lesionados en San Antonio. Uno de ellos presenta una lesión craneal y permanece en riesgo vital. Los pasajeros regresaban desde la región metropolitana cuando recibieron los disparos. La PDI investiga el caso como un quíntuple homicidio frustrado y mantiene diligencias para identificar a los responsables. Aníbal Rosales, desde Radio Bio Bio en Valparaíso, nos cuenta más.
1: En riesgo vital permanece uno de los 5 hinchas de Colo-Colo que resultaron heridos a bala tras un ataque contra el bus que los transportaba durante la madrugada de este sábado en San Antonio. El afectado presenta una lesión craneal y fue trasladado a la posta central en Santiago. Los simpatizantes regresaban desde la región metropolitana luego de asistir al partido de Copa Chile entre Colo-Colo y Audax Italiano, disputado la noche del viernes. De acuerdo con la PBI, el grupo estaba integrado por barristas de San Antonio que habían arrendado un minibús para realizar el viaje. El bus había detenido su marcha cuando se habría producido un altercado entre los hinchas y otros individuos que se desplazaban en un vehículo menor. Los ocupantes del automóvil habrían extraído armas de fuego desde sus vestimentas y efectuado una cantidad indeterminada de disparos hacia el bus, provocando las lesiones de los pasajeros. El fiscal de San Antonio, Santiago Polanco, explicó que la condición de uno de los heridos hizo necesario su traslado desde la comuna hasta un centro asistencial de la capital.
2: Un bus que venía desde la localidad de Santiago con víctimas al interior y los cuales resultaron con diversos tipos de lesiones. Uno de ellos resultó con lesiones de carácter grave establecidas como de riesgo vital, el cual fue trasladado hasta Santiago, la posta central, por la gravedad de dichas lesiones, y hasta el momento las diligencias las realiza la Brigada de Homicidios de San Antonio.
1: La PBI informó que las diligencias se desarrollan por un quíntuple homicidio frustrado.
0: La tensión entre Renovación Nacional y Republicanos volvió a escalar tras un nuevo cruce entre parlamentarios de ambas colectividades, esta vez a raíz de la ausencia de legisladores de derecha en una votación clave sobre expulsiones administrativas. Las diferencias serán abordadas este lunes en el Comité Político Ampliado de La Moneda. Más detalles con Domingo Hernández.
3: La disputa entre ambas colectividades volvió a escalar luego de que Gatica respaldara los cuestionamientos de Paulina Núñez al gobierno y criticara la ausencia de parlamentarios de derecha en una votación clave sobre expulsiones administrativas. Mientras los republicanos insisten en que los reparos deben canalizarse internamente, en rehenes sostienen que estas críticas ya habían sido planteadas a La Moneda. En ese contexto, Gatica atribuyó a la ausencia de parlamentarios de derecha en el rechazo de la reforma, que obtuvo 88 de los 89 votos requeridos. En respuesta, el jefe de bancada de RN, Diego Chalper, llamó a plantear las diferencias sin recurrir a descalificaciones.
4: Un proyecto que es combatir la delincuencia y recuperar la seguridad se cayó porque parlamentarios de derecha no estuvieron en la sala. No se puede justificar que por esa irresponsabilidad delincuentes extranjeros sigan sueltos.
5: Mire, yo no tengo ningún interés de tener una polémica con nadie. Yo creo que uno puede decir muchas cosas y puede aportar mucho a la discusión sin necesidad de descalificar.
3: Ahora la atención estará puesta en el Comité Político Ampliado de este lunes, donde se espera abordar la coordinación entre el Ejecutivo y sus bancadas, además de encauzar las diferencias entre los partidos oficialistas.
0: En el plano internacional, unidades navales y aéreas del Ejército Popular de Liberación de China llevaron a cabo este domingo un ejercicio de entrenamiento conjunto en los alrededores del atolón de Scarborough, un territorio disputado con Filipinas en el mar de China Meridional y uno de los principales focos de tensión entre ambos países. Un comunicado del comando indicó que en el ejercicio del citado atolón, conocido como Wangyangdao en China, constituye una operación necesaria en respuesta a las acciones de ciertos países que han socavado la paz y la estabilidad regionales. Asimismo, el texto indicó que el objetivo de la operación es reforzar la capacidad de combate para salvaguardar la soberanía territorial de China y sus derechos e intereses marítimos. China reclama la soberanía sobre la práctica totalidad del mar de China Meridional frente a las reivindicaciones de Filipinas, Vietnam, Malasia, Brunei y Taiwán. Manila y Pekín ya han protagonizado recientes roces en la zona a raíz de un buque chino que, entre agosto y septiembre, llevó a cabo una investigación geológica integral y multidisciplinar en los alrededores del atolón y de una patrulla de alerta de combate realizada a comienzos de mes por el ejército chino en aguas y espacio aéreo cercanos al territorio. También han chocado recientemente en otros puntos del mar de China Meridional con acusaciones mutuas de provocar una colisión en la zona o la recriminación de China a Filipinas de enviar un buque de reabastecimiento al arrecife Second Thomas, donde Manila mantiene una embarcación encallada desde 1999. La disputa territorial entre China y Filipinas se ha intensificado desde la llegada al poder de Ferdinand Marcos Jr. en 2022, quien ha estrechado su alianza militar con Estados Unidos y ha adoptado una postura más firme en la defensa de su territorio.

0: 3 de la madrugada con 5 minutos. A esta hora Santiago presenta 13,6 grados, quiero decir, de temperatura. El cielo se encuentra cubierto en nuestra capital. La humedad alcanza al 84%. Repasamos también, según lo que nos indica la Dirección Meteorológica de Chile, cómo está el tiempo a esta hora en la ciudad de Puerto Montt. 11 grados de temperatura en estos instantes. Cielo nublado, humedad del 94%.
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0: 3 de la madrugada con 8 minutos. Escuchamos a esta hora a nuestros auditores a través del 800-810-810. Tenemos a Francisco a esta hora que nos escucha desde Santiago Centro. ¿No es así, Francisco? ¿Cómo estás? Bienvenido, buenos días.
7: Hola, buenas noches, buenos días. Hoy mira, me encuentro acá en Nueva España, en la comuna Pedro Aguirre Serra, con Isabel Riquelme, en dirección al oriente, y en un choque hace aproximadamente 30, 35, 40 minutos. Hay 3 personas atrapadas dentro del vehículo. Me encuentro con carabineros acá en el lugar, pero estamos llamando a bomberos y ambulancias y no responde ninguno de los dos hasta el minuto. Tengo 3 personas atrapadas dentro del vehículo ya. Y no llega nadie, Nicolás.
0: Uf, 3 personas atrapadas. ¿Cuántos vehículos involucrados en el accidente?
7: No, es un vehículo ya. Un vehículo involucrado, chocó con una muralla en dirección al oriente de Isabel Riquelme. Están las 3 personas atrapadas dentro del vehículo, están las 2 personas que están atrás, Iván Cinturón, lamentablemente. Y están con problemas en cadera, el conductor también se encuentra mal. Uf. Y estamos llamando a bomberos, ambulancias, y no hay respuesta hasta el minuto.
0: Ya, pero hay reserva.
7: Sí, y necesitamos, por favor, que alguien se ponga la mano en el corazón y que lleguen acá para poder sacar a estas personas y trasladarlas al hospital.
0: Claro, ¿esto ocurre hace cuántos minutos, según
7: tú, Francisco? 35, 40 minutos.
0: Hace 40 minutos, Nicolás. Ya. Hace 40 minutos.
7: Y estoy con carabineros acá en el lugar y carabineros ha hecho todo lo humanamente posible para poder trasladar a las personas, porque de partida hay que hacer la extracción de las personas dentro del vehículo.
0: Exactamente. Bueno, y eso lo tiene que hacer bombero, naturalmente.
7: Eso lo tiene que hacer bombero. Estamos llamando a bombero y bombero no pesca, no. Ya. Bueno. Te dejan en espera. No sé si es falta personal, pero. Las guardias se tienen que cubrir.
0: Pues. Claro, por supuesto. Bueno, lo fundamental es que aquí el llamado es a bomberos, a que acuda a este lugar. Nueva España con Isabel Riquelme, en la comuna Pedro Aguirre Cerda, hay un accidente de tránsito.
7: En dirección al oriente.
0: En dirección
7: antes
0: al oriente.
7: Antes de llegar a Club Hípico.
0: Antes de llegar a Club Hípico, con 3 personas atrapadas. está personal de carabineros, pero necesitamos a bomberos para que justamente...
7: Y ambulancia para poder trasladar a las personas.
0: Para trasladar a la persona. Atención, personal de SAMU, personal de bomberos allá de la zona de la comuna Pedro Aguirre Cerda. Hay una emergencia que se suscitó hace ya 45 minutos, según lo que nos cuenta Francisco. 40, 45 minutos. Nueva España con Isabel Riquelme en dirección al oriente, me dices tú, ¿cierto?
7: Sí, la pista derecha y la pista central.
0: ¿Ya?
7: Las tengo bonificadas porque está el carro policial al medio de la pista.
0: Naturalmente,
7: ¿sí? Ya, al medio de la pista el carro policial para que no circulen los vehículos que van en dirección al oriente, que tengan precaución para el conducir.
0: Eso mismo, mucha precaución para quienes están conduciendo a esta hora en ese sector. Francisco, bueno, queremos agradecer este contacto, vamos a reiterar naturalmente esta información.
7: Porque ustedes mismos pueden, por favor,
0: para que disculpa,
7: la si, por favor, si pueden llamar a ustedes y que puedan concurrir al lugar.
0: Exactamente. Bueno, Francisco, muchas gracias. Gracias por llamarnos y gracias por avisar de este accidente de tránsito, ¿ya?
7: Ok.
0: Muchas gracias, vale, Francisco. Chocho. Un abrazo. Gracias, Francisco. Y Pedro Aguirre Selva, Nueva España con Isabel Riquelme. Hay un accidente de tránsito. Un vehículo chocó contra una muralla. Hay 3 personas atrapadas. Se requiere la presencia urgente en estos momentos de bomberos en ese sector, según lo que nos cuenta Francisco. Reiteramos, Nueva España con Isabel Riquelme, comuna de Pedro Aguirre Cerda, precaución para los automovilistas que circulan en ese sector, sobre todo en dirección al oriente, ¿ya? Así que, bueno, esperemos que se haga el contacto. Bueno, no sé si le hemos preguntado si carabineros puede haberse contactado con bomberos, ¿eh? Porque al parecer, según el relato de lo que nos cuenta, dijo que carabineros había llamado a bomberos, pero tampoco ha podido... No han contestado, ambulancia tampoco. Me parece extraño, ¿ah? Me parece extraño, sí, pero bueno. Esperemos que de alguna u otra manera puedan llegar bomberos. Y si llegan a ser así, si está Francisco esta hora escuchándonos, si llega bombero, por favor avísenos, ¿ya? Para que también tengamos la tranquilidad, no solamente nosotros, como equipo del trasnoche, William y este servidor, sino que también los auditores que están a esta hora en la sintonía y tengamos la certeza de que haya llegado el personal de ambulancia y bomberos y ojalá puedan rescatar, rescatar con vida, sí, a las personas que se encuentran atrapadas en estos momentos. Así que quedamos atentos, Francisco, líneas abiertas, a tu disposición está disponible el 800-810-810. Muchas gracias a nuestros auditores que nos cuentan lo que está pasando en estos momentos. Recuerde, 800-810-810, línea telefónica gratis para ustedes y atentos también a sus mensajes en el más 569-9200-7888.
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0: Con 14 minutos, ¿saben que hoy está de cumpleaños? Giovanotti, ¿sí? Nació en un día como hoy, 27 de septiembre de 1966, es decir, cumple 60 años. Lorenzo Cherubini, ese es el nombre verdadero de este artista italiano, cantante, compositor, aun cuando es considerado uno de los precursores del rap y hip hop italianos. Es difícil definir su claridad en cuanto a su estilo musical, porque también oscila del funk al pop melódico, con predilección en distintos ritmos etnofusión que ha ido puliendo a lo largo de casi 20 años. Tercero de 4 hermanos, pertenece a una familia de Cortona que se trasladó a Roma y se crió ahí en la capital italiana. Tras conseguir su diploma en ciencias, dio sus primeros pasos como DJ en diversas discotecas y locales nocturnos, labor que lo llevó a las radios y a sus primeros trabajos musicales propios. Y de ahí también vienen sus primeros éxitos, aún lastrados con el sonido discoteca, incluía una sonada participación en el Festival de San Remo. Giovanni Giovanotti, en 1990, llamó la atención en España al editarse en castellano con ritmos, éxitos rítmicos como Los Números, Hoy No Están Coreados y versionados como Gente de la Noche. Con el álbum Lorenzo, 1992 de ese año, muestra una serie de inquietudes que van cristalizando sus siguientes trabajos. Lorenzo, 1994, y Racolta, El primero contiene éxitos como, por ejemplo, Penso Positivo o Piove, que le acreditan como el músico italiano más importante de su generación. Y aquí lo escuchamos, Jovanotti, en el día de su cumpleaños, 60 años de este artista italiano. Escuchamos, Non Manoio.

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1: Una buena para esta madrugada. Francisco nos acaba de avisar por interno que acaba de llegar bomberos, ¿eh? Ahí al sector de, reitero, de Nueva España con Isabel Riquelme, allá en Pedro Aguirre Cerda. Hay tres personas atrapadas en un vehículo que chocó con una muralla y acaba de llegar bomberos. Muchas gracias, Francisco. Muchas gracias por la información, por darte el tiempo de comunicarte con nosotros, de avisar de este accidente. Esperemos que, bueno, salgan todos los ocupantes salvos de esta situación y sean derivados al recinto asistencial más cercano para poder constatar lesiones y bueno, todo lo que significa un accidente de esas características. Muchas gracias, Francisco, un abrazo grande, gracias por comunicarte con nosotros acá en el Trasnoche. Y nosotros con la música de Jovanotti, que empezó a sonar en las radios locales, a animar fiestas, a trabajar en discotecas. En esa época Jovanotti escuchaba música dance, funk y el hip hop que comenzaba a difundirse de Estados Unidos. A mediados de los años 80 conoció al productor y presentador Claudio Cecchetto. Se trasladó a Milán y comenzó a trabajar en Radio DJ y allí empezó a utilizar de manera estable el nombre Jovanotti. En 1987 apareció su

primer sencillo, Walking. Pero el gran salto llegó al año siguiente, en el año 88, cuando publicó Jovanotti for President. El disco incluía canciones como Gimme Five. Su carrera discográfica comenzaba con una propuesta basada principalmente en el rap y la música para bailar. Ya a fines de los 80, Jovanotti ya era conocido en Italia, trabajaba en radio, aparecía en televisión, realizaba conciertos. En 1989 participó en el Festival de San Remo y lo hizo con la canción Vasco. Por entonces, su repertorio estaba asociado principalmente a fiestas, discotecas, rap y canciones dirigidas al público juvenil. Pero durante los años siguientes comenzó a cambiar. Ya en 1991 publicó Una tribu que balla. Y en 1992 apareció Lorenzo. 1992, de ese periodo salió Ragazzo Fortunato. Y dos años después llegó Lorenzo 1994, donde incluyó canciones como Serenata Rap y la que vamos a escuchar a continuación. Letras que comenzaron a incorporar temas personales, relaciones, vida cotidiana, asuntos sociales, donde el rap continuaba presente. Pero Jovanotti ya estaba trabajando también con melodías cercanas al pop y a la canción italiana. Aquella etapa definió buena parte de las canciones que todavía forman parte habitual de sus conciertos. Y del disco Lorenzo 1994 suena este, otro de las canciones que también se hizo conocido en este lado del mundo. Jovanotti, Penso Positivo, aquí en el Trasnoche de la Radio.

9:27, agradecemos nuevamente a Francisco que nos había llamado hace poquito al 800-810-810 y nos manda el siguiente video. Así aquí, bueno, ahí ustedes pueden ver que llegó bomberos ahí al sector de Nueva España con Isabel Riquelme en la comuna de Pedro Aguirre Cerda. Ya está actuando en estos instantes. Este es el video que nos envía a esta hora Francisco, donde ya se cuenta con la presencia de bomberos para poder rescatar a estas personas que chocaron frente a una muralla. Nueva España con Isabel Riquelme en la comuna de Pedro Aguirre Cerda. Registro que estamos viendo ahí a través de la pantalla de BioBio TV. Muchas gracias, Francisco, por esa información. Y por acá también nos cuentan de un incendio que ya lo hemos confirmado en Vespucio con Isabel la Católica a la altura del 1330. En un cuarto piso, no hay heridos por lo que se ve, según lo que nos cuentan nuestros auditores. Ya vamos a consultar a personal de bomberos respecto a esta información de un incendio que a esta hora se encuentra en pleno desarrollo en la comuna de Las Condes, en un cuarto piso en un departamento en Vespucio con Isabel la Católica. Ya vamos a estar ahí atentos entonces a esa información. Bueno, durante la segunda mitad de los años 90, Jovanotti siguió ampliando su repertorio. En 1997 publicó L'Albero. Dos años después llegó Capo Horn y allí apareció Perté, una canción escrita para su hija Teresa. En 2002 publicó Il Quinto Mondo. El disco incluyó Sálvame. Después llegaron Buon Sangue en 2005 y Safari en 2008. De este último periodo salió otra de sus canciones conocidas, AT. Durante esos años trabajó con ritmos provenientes de distintos lugares: pop, rap, funk, música latina y sonidos relacionados con África y América. También comenzó a realizar viajes que después se reflejaron en canciones, libros y proyectos audiovisuales. En 2011 publicó Ora. Allí estaba Tutto l'amore che ho. Para entonces habían pasado más de 20 años desde Gimme Five. Jovanotti continuaba utilizando el rap, pero su repertorio incluía ya baladas, canciones románticas y composiciones pensadas para conciertos con grandes bandas. Lo seguimos escuchando con otros sus clásicos. Serenata Rap, canta Jovanotti o rapea Jovanotti aquí en el Trasnoche de la Radio.

Jovanotti, que el año 2015 apareció Lorenzo, 2015 CC. Dos años después publicó Ovita. Jovanotti continuó realizando giras por estadios y grandes recintos. En 2019 inició además un formato diferente, el Jova Beach Party. Eran conciertos organizados principalmente en playas italianas, y el proyecto tuvo nuevas ediciones durante los años siguientes. En 2022 publicó El Disco del Sole, pero en julio de 2023 ocurrió un hecho que interrumpió sus planes. Jovanotti estaba de vacaciones en República Dominicana, salió a andar en bicicleta y sufrió una fuerte fractura. Se fracturó el fémur en tres puntos y también sufrió una fractura de clavícula. Fue operado y comenzó una rehabilitación que se prolongó durante meses. El accidente lo mantuvo alejado de las grandes giras. Su regreso estable a los escenarios llegaría en 2025, primero con nuevas canciones y después con una extensa gira por recintos cerrados en Italia. Escuchamos Go Jovanotti Go, Jovanotti desde Italia, 60 años. Y en el trasnoche de la radio.

Enero de 2025, Jovanotti publicó un nuevo disco, Il Corpo Umano Volumen 1. Incluyó canciones como Montecristo, Forionda y Un Mondo Aparte. Poco después comenzó el Pala Jova. Fue su regreso a una gira extensa después del accidente. Durante 2026, volvió además a realizar grandes conciertos al aire libre. La nueva gira incluyó el nombre.

de Jova Summer Party. Pasó por distintas ciudades italianas durante agosto y septiembre y este año recibió además una distinción institucional. Fue nombrado comendador de la Orden al Mérito de la República Italiana. Y este 27 de septiembre, hoy domingo, cumple 60 años. Han pasado casi 4 décadas desde sus primeros trabajos como disc jockey. En ese periodo publicó discos de rap, pop, canción italiana y proyectos vinculados con diferentes ritmos. Su repertorio actual reúne canciones de todas esas etapas, desde Gimme Five hasta Penso Positivo, AT y las grabaciones publicadas durante los últimos años. Antes de cerrar este especial dedicado a Jovanotti, vamos a recordar lo siguiente a nuestros auditores. Revisamos los nominados de Premios Cordillera 2026 de Página 7 y aprovecho también de comentarle un par de datos que también son muy importantes. ¿Sabe por qué? Porque quedan 12 días. Vamos a revisarlo ya con más detalle ahí en Página7.cl. Si nosotros entramos a Página 7, le contamos que para los Premios Cordillera quedan, en este momento, quedan 12 días, 8 horas, 17 minutos y 58 segundos para que comiencen los Premios Cordillera. Ya lo sabe, Premios Cordillera en Página7.cl para que usted pueda votar por sus nominados. Ya lo sabe, Página7.cl nos acompaña. 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Cerramos este especial de Jovanotti con otra de sus canciones que también pegó muy fuerte en este lado, en este rincón del mundo. Lombalico del mundo. Jovanotti en el trasnoche de la radio.

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4: Donna Summer nos acompaña a las 3:49 aquí en el trasnoche.

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1: 3:53 minutos, vamos a escuchar lo que se ha dicho aquí en la radio. Y preste mucha atención a esta información que le vamos a contar. Bueno, se lo decía por ahí uno de nuestros auditores que se le había quedado la colación en su casa de que le estaba afectando el alemán, como se le dice de manera jocosa al Alzheimer. Pero vamos a tomar esta enfermedad en serio. ¿Por qué? Porque en el Expreso Bio Bio se conversó sobre el Alzheimer, esta enfermedad neurodegenerativa que afecta a millones de familias en todo el mundo y que transforma por completo la vida de quienes la padecen y en su entorno. Sobre todo hablamos de los adultos mayores. ¿Se puede prevenir el Alzheimer? Bueno, esta fue la conversación que se sostuvo respecto a cómo detectar, por ejemplo, los primeros signos de esta enfermedad neurodegenerativa, bueno, la principal causa de demencia, cómo identificar los signos del Alzheimer. Bueno, se conversó de este importante tema que afecta no solamente a los adultos mayores, sino que a familias completas. Escuchemos esta interesante conversación a esta hora aquí en el trasnoche de la radio. Esto se dijo en el Expreso Bio Bio.
2: Vamos a conversar con un especialista, Loreto.
3: Sí, justamente le queremos agradecer también a la doctora Cecilia Cárdenas, es neuróloga del Centro de Neurociencias de la Clínica Universidad de los Andes. Doctora, ¿cómo está? Buenos días.
2: Buenos días, doctora.
4: Hola, buenos días, Loreto y Pablo. Gracias por la invitación.
2: Doctora, ¿cuáles son los síntomas inequívocos o principios de síntomas para poder pensar que alguien está padeciendo de Alzheimer?
4: Bueno, de partida todas las demencias en un inicio se parecen bastante porque lo que falla principalmente es la memoria. Pero en la medida que este cuadro va avanzando, van apareciendo cosas que son más específicas, como trastornos del lenguaje, al paciente le cuesta encontrar las palabras, le cuesta construir frases, o pueden haber problemas de juicio, por ejemplo, para tomar decisiones o para ejecutar acciones como pagar cuentas, por ejemplo, empiezan a olvidar pagar las cuentas, olvidar las citas médicas, pagan cuentas dos veces, toman decisiones desacertadas, como por ejemplo comprar más que lo que necesitan, por lo tanto se les echa a perder la comida, tienen también dificultades.

0: dificultades en tomar decisiones más importantes, como por ejemplo pedir un préstamo, y son muy fáciles de estafar en estas condiciones. Van también perdiendo habilidades de cosas que antes sí podían realizar y hoy día cada vez les cuesta más. Por ejemplo, salen con el argumento de yo dejé de cocinar porque he cocinado toda mi vida. Y resulta que el problema básico es que ya no son capaces de seguir una secuencia de acciones para realizar la comida. Entonces van dejando de hacer cosas porque van olvidando los diferentes pasos y les cuesta cada vez más realizar esas cosas que se llaman praxias. Por ejemplo, van olvidando cómo abrocharse la ropa, cómo ponérsela de la manera correcta, se la ponen al revés. En estos son ya estadios bastante más avanzados, eso sí.
1: Sí, doctora, claro, usted nos da algunos síntomas. Los primeros uno podría confundirlos quizás a estrés o a cansancio, agotamiento, ¿no? La vida actual, en fin.
0: Exactamente.
1: Pero lo que menciona usted, este tema de vestirse, uno lo hace automáticamente, pero ahí hay que poner alerta. Y cuando están ya estos signos que son clarísimos, ¿eso es que ya está avanzado o siguen siendo los primeros síntomas?
0: No, eso ya son estadios más avanzados. O sea, los estadios precoces se pueden confundir incluso con medicamentos que el paciente esté usando. Entonces hay que revisar, cuando un paciente se está quejando de fallas de memoria, siempre revisar los medicamentos que está usando. A lo mejor uno por sí solo no es el culpable, sino que es la asociación de medicamentos que está recibiendo. O puede estar, por ejemplo, con problemas de malnutrición. Los pacientes que tienen deterioro cognitivo empiezan a dejar de comer. Yo les explicaba un poco el tema de cocinar. Bueno, así como dejan de cocinar, también empiezan a consumir menor cantidad de calorías, el apetito también se les va, entonces consumen también menor cantidad en volumen y van también teniendo deshidratación, van descuidando sus enfermedades, ya no se toman sus medicamentos y empiezan a tener descompensación de sus enfermedades. Entonces a veces uno lo ve mucho más comprometido que lo que realmente está, porque se están agregando otras cosas además.
2: Sí, doctor, usted hablaba que las demencias tienen un origen muy parecido, pero ¿cuándo se empieza a diferenciar el Alzheimer de la demencia senil? Y tomando en cuenta además que Chile es un país que está envejeciendo muy rápidamente, ¿a qué edad se empiezan a ver los primeros síntomas importantes?
0: Bueno, de partida, esta es una enfermedad que puede partir presenil, o sea, antes de los 60 años. Habitualmente cuando estamos hablando de que esto es mucho más frecuente es sobre los 80 años. Sin embargo, como digo, desde los 60 años en adelante podemos empezar a ver cuadros más frecuentemente. Hay algunos casos de Alzheimer precoz en pacientes mucho más jóvenes que 60 años, pero esos son como excepcionales. Muchas veces hay una carga familiar muy importante y sin duda hay que descartar otras causas de demencia a esa edad, ¿ya? Ahora, este es un cuadro que yo diría que las cosas que más lo diferencian con otro tipo de demencia son los trastornos del lenguaje, la pérdida de las praxias, que son estos actos aprendidos como abrocharse los zapatos, abrocharse la ropa, hacer ciertas cosas como cocinar. Ahí uno se empieza a diferenciar mucho más de lo que son las otras demencias. Los trastornos del lenguaje, la pérdida de las palabras, denominación, por ejemplo, el olvidar que el tenedor se llama tenedor.
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0: 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En Biobío, una nueva hora. 4 de la mañana.
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2: La adhesión de Chile al escudo de las Américas abrió un nuevo debate político luego de que los expresidentes Michelle Bachelet y Gabriel Boric pidieran reconsiderar la permanencia del país en la iniciativa.

0: Democracia, Raúl Soto, respaldó el pronunciamiento y sostuvo que refleja preocupación por el rumbo y la conducción de la política exterior.
1: La declaración de los expresidentes Boric y Bachelet me parece que es correcta. Lleva implícita una preocupación por el Estado y la conducción de la política exterior de nuestro país, que se ha visto débil y errática.
0: En tanto, el diputado del Partido Nacional Libertario, Hans Marowski, defendió la cooperación internacional contra el crimen organizado, pero recalcó que las decisiones internas deben seguir dependiendo de Chile.
2: Esto debe respetar nuestra Constitución, nuestras leyes y, por supuesto, la soberanía nacional. También Chile decide sobre Chile.
0: En medio de esta controversia, partidos de oposición se reunirán el próximo miércoles con Michelle Bachelet en una actividad convocada para reconocer la trayectoria de la exmandataria.
3: El proyecto de ley de presupuesto de 2027 ingresará al Congreso el próximo miércoles en medio de diferencias entre el gobierno y la oposición por el margen fiscal disponible y las prioridades de gasto. Mientras el Ejecutivo apuesta por contener el crecimiento del gasto, la oposición plantea resguardar áreas sociales y regionales en una discusión que además estará marcada por las proyecciones del precio del cobre. Nos informa Geraldine Díaz.
4: El proyecto de ley de presupuesto 2027 ingresará al Congreso el próximo miércoles 30 de septiembre y su discusión ya genera diferencias entre oficialismo y oposición. El debate estará marcado por el estrecho margen fiscal con el que trabaja el gobierno. El ministro de Hacienda, Jorge Quirós, ha reiterado que el gasto público debiera crecer entre el 0 y el 1% para mantener la trayectoria de reducción del déficit estructural comprometida para los próximos años. El presidente de la Comisión de Hacienda, Agustín Romero, enfatizó que existe disposición al diálogo, pero sin renunciar a las prioridades del gobierno. Por su parte, el diputado comunista e integrante de la Comisión Especial Mixta de Presupuestos, Boris Barrera, sostuvo que su sector se opondrá a cualquier disminución de recursos para los ministerios.
5: Mi posición va a ser conversar con todos, pero teniendo claro que dialogar no significa renunciar a las prioridades del gobierno.
6: Nos vamos a oponer rotundamente a los recortes que hayan en todos los ministerios.
4: En tanto, el mayor precio de referencia del cobre podría dar más margen a Hacienda y generar ingresos estructurales adicionales cercanos a los $2,000 millones. Sin embargo, se trata de una proyección y persisten otros desafíos para las finanzas públicas.
3: En el plano internacional, Bangkok y la región central de Tailandia continúan este domingo en alerta por fuertes lluvias después de que unos 30 millones de metros cúbicos de agua inundaran varias zonas de la capital, por lo que las autoridades declararon el estado de desastre en los 50 distritos de la mega urbe. El Departamento de Meteorología de Tailandia informó de que debido a un sistema de baja presión se prevén lluvias continuas, así como precipitaciones aisladas de fuertes a muy fuertes en la zona central del país, incluyendo Bangkok y sus alrededores, además de tormentas en el 80% de la región. La nueva alerta llega después de que el gobernador de Bangkok, Chatchat Stipunt, señalara a víspera de que cerca de 300 milímetros de lluvia, unos 30 millones de metros cúbicos de agua, se acumularon en la ciudad en 48 horas, lo que provocó inundaciones en distintos puntos, sobre todo en el este. El céntrico barrio de Ekamai resultó especialmente afectado, con parte de su principal avenida cortada y tramos de la carretera Phetchaburi, una de las arterias de Bangkok, completamente anegados. La Administración Metropolitana de Bangkok mantiene el estado de desastre sobre los 50 distritos bajo su jurisdicción y ordenó el cierre de centros educativos este lunes, según recogió la cadena Thai PBS. En una alerta ciudadana que los residentes de la mega urbe recibieron sobre las 9 de la mañana hora local, las autoridades anunciaron la habilitación de refugios temporales en el distrito de Kong Toei, que alberga el complejo comercial M District, uno de los principales centros de convenciones y exposiciones de Tailandia, en el popular parque Benyakitti. Líneas de autobús y tren sufrieron interrupciones, mientras los aeropuertos internacionales que sirven a Bangkok han operado con normalidad. La aerolínea insignia del país, Thai Airways, está permitiendo cambios de fecha gratuitos a pasajeros afectados por las inundaciones. El sistema de baja presión causante del temporal se encuentra este domingo al oeste de Bangkok y se prevé una disminución progresiva de las fuertes y persistentes lluvias antes de que se disipe el lunes al llegar a la vecina Birmania, según la plataforma meteorológica Zoom Earth. Son las 4 de la madrugada con 5 minutos, a esta hora 12,3 grados de temperatura, se registra en esta hora en nuestra capital Santiago. El cielo se encuentra cubierto en nuestra ciudad, la humedad alcanza al 90%. Revisamos el tiempo para la ciudad de Arica, que a esta hora presenta 20 grados de temperatura con cielo cubierto en la ciudad, la humedad relativa en el aire alcanza al 73%.
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4: Ya son las 4 de la madrugada con 8 minutos. Otro hito que ocurrió durante hace 29 años atrás fue el último concierto de In Excess con su vocalista, con su frontman original. Nos referimos a Michael Hutchence. Claro, 29 años del último concierto que ofreció In Excess junto a su vocalista en el Star Lake Amphitheater de Bargenstown en Pensilvania, Estados Unidos. Nos trasladamos hace 29 años, fue la última vez en que el líder de esta banda australiana cantó por última vez junto a In Excess. Pero para irnos a esta fecha específicamente, tenemos que irnos mucho más atrás, a la historia misma de In Excess, que comenzó allí en Australia en un lejano 1977. Al principio se presentaban como The Faris Brothers. Estaban los hermanos Andrew, Tim y John Faris, también Kirk Pengilly, Gary Beers y Michael Hutchence como cantante. Eran amigos y compañeros de colegio. Comenzaron tocando en pubs y pequeños locales de Australia. Después adoptaron el nombre In Excess. Durante los primeros años realizaron una gran cantidad de presentaciones. También comenzaron a grabar sus propios discos. En 1982 publicaron Shabu Shuba y allí aparecieron canciones como The One Thing y Don't Change. Fue además el primer álbum del grupo distribuido internacionalmente. In Excess comenzaba así una etapa que durante los años siguientes los llevaría fuera de Australia. Y aquí lo escuchamos en este especial musical aquí en el Trasnoche de la radio, todo en vivo y en directo, ¿eh? Este es un registro que se realizó en el Wembley Stadium en el año 1991. Parte de sus grandes éxitos suenan en vivo y en directo. In Excess, esto es Mystify, a 29 años del último concierto con Michael Hutchence en el Trasnoche de la radio.

En 1984 apareció The Swing. El disco incluía Original Sign. La canción fue producida por Neil Rogers y un año después llegó Listen Like Thieves. Allí estaba What You Need. Ese tema consiguió entrar entre los primeros lugares de Estados Unidos. Para entonces, In Excess realizaba giras fuera de Australia. Michael Hutchence asumía la voz principal. Andrew Ferris participaba en buena parte de la composición y el grupo desarrollaba canciones que combinaban rock, pop, funk y ritmos destinados también al baile. La formación se mantuvo estable. En una época en que muchas bandas cambiaban constantemente de integrantes, In Excess trabajó durante años con los mismos 6 músicos. A mediados de los 80 ya tenía presencia fuerte en radio y televisión, pero el disco de mayor difusión llegaría en 1987. Es la música e historia de In Excess que repasamos a esta hora en el trasnoche de la radio en vivo. Escuchamos New Sensation, otro de los grandes hits de In Excess en la radio.

En octubre de 1987, INXS publicó Kick. Ese disco reunió varias de sus canciones más conocidas: New Sensation, que aquí hemos escuchado hace poco, Devil Inside, Never Tear Us Apart y Need You Tonight. Esta última llegó al número uno en los Estados Unidos. Kick se convirtió en el álbum de estudio de mayor éxito comercial del grupo. Después vino X en 1990 y allí aparecieron Suicide Blonde, Disappear y Bitter Tears. INXS continuó realizando giras internacionales. En julio de 1991 ofreció uno de sus conciertos más conocidos. Fue en el estadio Wembley, en Londres. Asistieron unas 74.000 personas. Ese concierto fue registrado y posteriormente publicado bajo el nombre de Live Baby Live. La banda llegaba a los años 90 con más de una década de trabajo conjunto. Escuchamos a esta hora, en el trasnoche de la radio, Devil Inside, junto a INXS, a 29 años del último concierto, junto a Michael Hutchence, aquí en la radio.

4:26, estamos de regreso con ustedes aquí en el trasnoche de la radio. 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Ya revisaste hoy Página 7, una nueva forma de informarse sin estresarse, y aprovecha de votar por tu nominado preferido para los premios Cordillera de este año. Apúrate, quedan solamente 12 días para la entrega de los premios Cordillera de Página 7.cl. y en cuanto a la música de In Excess, durante los años 90 continuó publicando material. En 1992 apareció Welcome to Wherever You Are. Un año después llegó Full Moon, Dirty Hearts. Después, una pausa en los discos de estudio. El grupo regresó en abril de 1997. El álbum se llamó Elegantly Wasted. Fue el 10º disco de estudio de In Excess y sería además el último grabado con Michael Hutchins. Incluía la canción que daba nombre al álbum. También estaban Searching, Don't Lose Your Head y I'm Just a Man. La banda salió nuevamente de gira, recorrió Europa, Canadá y Estados Unidos. El repertorio combinaba el nuevo disco con canciones de distintas épocas. La gira avanzó hasta septiembre. El último compromiso fue programado para el día 27. Nadie sabía entonces que sería la última actuación de Michael Hutchins junto a In Excess. Mientras tanto, lo seguimos recordando con este clásico también de esta banda australiana, Never Tear Us Apart, In Excess, en el trasnoche de la radio.

4:32. Bueno, era un día como hoy, 27 de septiembre de 1997, en que INXS llegó al Coca-Cola Star Lake Amphitheater en Bargerstown, en Pensilvania. Participan en el evento B-94 Summer Stretch. El concierto comenzó con Elegantly Wasted, y después sonaron temas como New Sensation, Mystify, Never Tear Us Apart, Need You Tonight, Devil Inside y What You Need. Para el cierre dejaron tres canciones: Don't Lose Your Head y Don't Change. Y finalmente, Suicide Blonde fue la última canción interpretada por Michael Hutchence en un concierto de INXS. 56 días después, el 22 de noviembre de 1997, Hutchence murió en Sydney. Tenía 37 años. INXS continuaría posteriormente con otros cantantes, pero aquel concierto de Pensilvania quedó como la última presentación de la formación con la voz que había encabezado el grupo desde sus primeros años. Y así recordamos el último concierto de Michael Hutchence con INXS, que ocurrió hace 29 años, en un día como hoy, 27 de septiembre de 1997. Cerramos este especial musical con Need You Tonight, INXS, en el trasnoche de la radio. Con esta canción, nos vamos a la pausa. 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
1: Son las 4 de la madrugada con 44 minutos. Como siempre, gracias por acompañarnos en estas horas de trasnoche a través de la radio y también por BioBio TV. De hecho, a eso de la 1 con 10 minutos abrimos nuestra primera bolsa de trabajo, ¿se acuerda? Con esta ayuda que beneficia a aquellas personas que se encuentran sin trabajo, que se encuentran cesantes y también donde recibimos ofertas laborales. Bueno, a propósito de bolsa de trabajo y bueno, de la alta tasa de cesantía que estamos viviendo como país, a tal punto de que ya por ejemplo, a ver, una de las encuestas que han salido en la semana, el 87% de los encuestados dijo que Chile está viviendo una emergencia laboral. Pero resulta que también, además de los llamados ninis, que son los aquellos jóvenes que no estudian ni trabajan, las mujeres, donde de hecho la tasa de cesantía es de dos dígitos, arriba de un 10%, están también los cesantes ilustrados. Usted se preguntará, ¿qué son los cesantes ilustrados? Bueno, son aquellos que estudiaron en la universidad, que tienen un título, pero no han podido encontrar trabajo. Claro, y dicen por ahí que a esta altura tener título ya no basta. Hay un 36% de profesionales que lleva más de un año desempleado. Y esta crisis de empleo golpea más aún a quienes son mayores de 50 años. En Podría Ser Peor, Julio César Rodríguez conversó con el ingeniero comercial e investigador de la Fundación Horizontal, Franco Antonucci, para poder analizar, para desmenuzar este fenómeno cuando ya tener título hasta ahora del partido no basta. El colapso del empleo profesional que enciende las alarmas en nuestro país es el tema de conversación que pasaremos a escuchar y ver aquí en el trasnoche de la radio.
2: Cifras de la encuesta de empleo del INE señala que los desocupados con educación superior completa tardan en promedio 9 meses en encontrar trabajo, frente a los 8 meses de promedio en general. La brecha se amplía con la edad. Entre las personas con educación superior de 50 años o más, la búsqueda llega a 14 meses en promedio. Y el 36,6% lleva al menos un año desempleado. Para entender más sobre estas cifras,

0: conversamos con Franco Antonucci, magíster en análisis económico, investigador del estudio de mercado horizontal. ¿Cómo estás, Franco?
1: Hola, ¿qué tal? ¿Cómo estás?
0: Bien, un abrazo. Muchas gracias por conversar con nosotros. Bueno, vemos que la brecha se está ampliando, ¿no? Son más los meses que se están demorando los jóvenes, y también preocupantemente las personas con estudios superiores de más de 50 años. ¿Cuál es la explicación que hay para esto?
1: Mira, hay hartas explicaciones realmente. Todas atacan por lados distintos, pero una que podría ser explicación particularmente para el grupo de personas de 50 años o más es que esas personas generalmente tienen más experiencia. Venían en general de trayectorias de salario un poco más elevadas, sobre todo los que tienen educación superior y 50 años o más. Y eso hace entonces que se demoren más en buscar trabajo porque tratan de buscar trabajo en donde hacen match entre los gustos, las expectativas que tienen respecto a salario y lo que está ofreciendo el mercado hoy en día. Entonces eso alarga un poquito los periodos de búsqueda, pero claro, hoy en día estamos llegando a 14,7 meses en ese grupo etario y eso ya es una situación preocupante. O sea, ya es preocupante que el promedio nacional de todos sea 8,1 meses y que ese grupo particularmente esté sobre 14,7, lo hace aún más preocupante.
0: Claro, el tema de fondo es que el 36,6% de los profesionales lleva más de un año desempleado, ¿no? Entonces, claro. Yo creo que acá lo que le pasa a la gente es que más de un tercio de los desempleados son profesionales y en algún momento se pensaba que quizás a este grupo le iba a costar menos encontrar pega, ¿no?
1: Claro. Sí, eso, bueno, ha cambiado en el tiempo. De hecho, si es que uno agarra, por ejemplo, primero solo por grupo etario, ya está complicado para la gente 50 años o más. Si uno solamente agarra por edad, sin considerar educación, o en el fondo el nivel educativo, tú te encuentras con que ya los de 50 años o más se demoran 12 meses, más de 12 meses, de hecho, en encontrar empleo, 12,3 meses. Y si uno le agrega el factor de educación superior, claro, se están demorando 14,7, cosa que no ocurría antes porque en el fondo el título te da un poquito más de respaldo para poder encontrar trabajo de manera más rápida. Hoy en día eso no está ocurriendo y uno tendría que ver cuál es la política pública que podría apuntar hacia esa dirección y poder subsanar ese problema.
0: Bueno, ¿y ideas para esas políticas públicas?
1: Mira, una podría ser, y nosotros desde Horizontal la hemos tratado de empujar, es la reforma y reestructuración del CENSE, porque fíjate que si el problema, bueno, y aquí lo voy a mezclar con otro dato más, que de los 9,5 puntos que nosotros observamos de desempleo, 8,7 son cesantes, es decir, personas que tenían trabajo y que ahora ya no lo tienen, ¿ya? Que lo hayan perdido voluntario o involuntariamente, eso también es un tema que por sí solo ya llama la atención, pero son personas que tenían un puesto en el mercado laboral y que ya no lo tienen. Y además, con la edad, uno pensaría que son personas que tal vez el mercado está evaluando, como que se actualizan más lento que las generaciones más jóvenes, y por lo tanto entonces dotarlos de un organismo que sea capaz de capacitarlos en nuevas tecnologías, por ejemplo, en nuevos trabajos, en el fondo, que van surgiendo a raíz de la automatización, de la robótica, de la inteligencia artificial, eso podría ir en la dirección de ayudar a este grupo particularmente.
0: Claro. Bueno, me dices que de cierta forma están siempre en el radar, ¿no? Pero que a veces uno dice, bueno, ¿por qué se demorarán tanto en implementarla? Franco,
1: Claro. Sí, bueno, mira, mucho de eso tiene que ver con parte de la discusión legislativa, en donde, bueno, ya hemos visto que muchos proyectos pueden llevar años de repente en el poder legislativo y no salen adelante justamente por estas cuestiones, estas pulsiones que hay. Pero yo trataría de invitar hoy en día tanto al Ejecutivo como al Poder Legislativo a que nos pongamos de acuerdo porque estamos en una emergencia laboral. O sea, las cifras que estamos viendo hoy en día, salvo el periodo de pandemia, son cuestiones que no habíamos visto antes y eso ya es muy preocupante. O sea, llevamos al menos 4 trimestres móviles con mediciones sobre 9% en desempleo, llevamos 43 mediciones sobre 8% y se pone peor aún si es que uno va un poquitito más atrás porque los meses que en el fondo están antes de estos 8% de

0: desempleo, uno se encuentra tasas de 7.8, 7.9, entonces están bordeando ahí el 8%, que es muy elevado para el país que somos y que queremos ser también de aquí al futuro. Entonces, yo invitaría a que nos pongamos de acuerdo y que podamos sacar reformas tanto en el corto como en el largo plazo que nos permitan salir de la situación en la que estamos.
1: ¿Esto podría seguir empeorando? Se han tomado medidas y algunos paquetes, ¿no es cierto? La situación económica no se ve tan con tanta expectativa, pero ¿tú crees que podríamos seguir cayendo en el tema del desempleo o tú crees que aquí ya está, tocamos fondo?
0: Mira, voy a tratar de ser optimista acá, pensando en que el Banco Central estima que para el próximo año ya podríamos recuperar un poquito más la senda del crecimiento, igual un crecimiento más o menos mediocre, pero que podríamos recuperar algo. Yo esperaría que eso se fuese traduciendo en empleo también. Hay algunos otros organismos que están ayudando a que se pueda generar empleo en plazos de 3 años, así que trato de verlo con optimismo. No se ve mucho de cara a las últimas cifras que al menos haya entregado el Banco Central, que espera que tengamos un crecimiento en el rango del 0,25 a 0,75%, eso es básicamente el crecimiento nulo, con una revisión a la baja de lo que había sido el informe de política monetaria anterior, que estimaba que podíamos crecer entre 1 a 1,75. Entonces, en el muy corto plazo se ve complejo si es que no se toman las medidas urgentes que requiere el mercado laboral en este momento.
1: Claro, uno siempre dice, yo creo que estamos en el piso, es difícil caer un poco más, pero bueno, no hay que... Siempre uno tiene la convicción de que tiene el deseo realmente, ¿no? De que las cosas no sigan agrandándose, porque finalmente el empleo es algo demasiado importante para un país, ¿no?
0: Exactamente.
1: Creo que una de las... De los problemas que ha tenido este gobierno en esta última época, en estos últimos meses, es que quizás no darle la relevancia en la agenda que tiene esta situación, porque debería la agenda estar tomada por acá y los ministros estar hablando sobre esto y estar demostrando que esto genera una tensión importante y una preocupación para dar tranquilidad, porque cuando uno pierde el trabajo no solamente es una cuestión económica, también una cuestión muy importante de dignidad. Una cuestión muy importante que tiene que ver cómo te sientes tú en el día a día, como persona, como ser humano, cuando estás desocupado, cuando no tienes que hacer, cuando sientes que no estás cumpliendo, cuando eres jefe de hogar o jefa de hogar, que hay muchas en Chile, en su mayoría, gente muy trabajadora, ¿no es cierto?, de esfuerzo, que tiene hijos, donde los padres además se han comportado de manera irresponsable. Hay un tema que va más allá de lo económico también. Trasciende ya lo emocional de un país, ¿no?
0: Exactamente. Además que uno acá observa cifras y todo el tema y podemos hacer un vasto análisis de todas las cifras, pero nunca tenemos que perder de vista que detrás de esas cifras hay personas. Hoy en día tenemos casi 1 millón de desempleados, 981.000 y fracción. De esos, 894.000 son cesantes, son personas que hay detrás, entonces... Estamos en una emergencia y la emergencia hay que tratarlas como tal. O sea, hay que reorganizar los recursos, hay que reorganizar las prioridades y poner justamente la emergencia ahí al centro de todo. Porque ahí está la persona y está el bienestar de las personas. No solo, como bien decías tú, no solo de la persona misma, sino de una familia detrás. Entonces, y eso es bienestar económico y aparte bienestar emocional. Entonces, hay que tomar medidas pronto. Y esas medidas que se tomen tienen que ser medidas de corto plazo, por ejemplo, reactivación rápida al empleo, vía, por ejemplo, obra pública, vía subsidio al trabajo, pero también reformas estructurales, reformas que vayan, por ejemplo, en la línea de que las capacitaciones hagan un buen match con el trabajo, en el fondo del puesto de trabajo, con la persona, y algunas otras cosas más. Entonces... tendríamos que ir en esa dirección y de nuevo yo invito a poder legislativo, al poder ejecutivo a que vayan en esa dirección.
1: Aquí tenemos un tema que un poquito más amplio, pero quizás sería bueno darle un minutito para reflexionar, que no solo tiene que ver con esta tasa de desempleo, pero en los profesionales, pero que quizás también contribuye.

0: que tiene que ver con que a veces faltan carreras técnicas o faltan técnicos, y no quiero decir sobran, pero abundan profesionales en distintas materias, ¿no? Y no hicimos en Chile en algún momento un pie, no hicimos en algún momento, ¿no es cierto?, el esfuerzo por tener más carreras técnicas, mejores carreras técnicas, y apuntar, ¿no es cierto?, a este tipo de especialización, Franco.
1: Sí, mira, ahí igual hay hartas cosas. Yo creo que estoy de acuerdo con lo que dices, pero igual, en el fondo, una carrera profesional también está bien. El tema es que, particularmente, la carrera profesional está ligado realmente a lo que está pidiendo el mundo del trabajo, porque todas las carreras son importantes y todas pueden aportar desde su propia mirada. Pero hoy en día, sobre todo con los cambios actuales que estamos teniendo, como ya lo había dicho, por ejemplo, en términos de inteligencia artificial, de automatización de procesos, etcétera, se están requiriendo distintas cosas. Entonces, uno podría ser que tenemos que evaluar seriamente la duración de las carreras, pero eso también se enlaza con qué es lo que está pasando en los colegios y el nivel que tienen los estudiantes cuando salen de los colegios, para poder después hacer carreras técnicas o carreras profesionales que pudiesen ser más cortas y que tengan en el fondo una salida muy rápida al mercado laboral, de manera tal que uno pudiera aprovechar los primeros años de pega con gente joven que viene con los conocimientos fresquitos y que pueda agarrar en el fondo shock de productividad que sirvan después también, no solo en el corto plazo, sino en el largo plazo, que el país crezca más, que estemos mejor, etc. Entonces, hay hartas cosas que hacer ahí también. Son reformas difíciles, ¿ya? Y los temas difíciles justamente tienen respuestas que son también complejas. Entonces, tenemos que tratar de buscar esos acuerdos y ponernos, en el fondo, valga la redundancia, de acuerdo con qué país queremos ser y qué queremos llegar a ser también.
0: Claro, pero también trabajar a partir de nuestras necesidades, ¿no? Para tomar medidas, para hacer políticas públicas, tenemos que tener cierta clase de información, ¿no? Por eso es tan importante los estudios que se hacen, las diferentes formas que tenemos de poder llegar a esta data, ¿no? Desde el INE hasta otras instituciones privadas, pero tenemos que cruzar datos para poder saber dónde están las necesidades, para dónde va el país, como tú dices, tener, ¿no es cierto?, cierta planificación de lo que queremos en distintos ámbitos, en la migración, por ejemplo.
1: Exacto. Exacto, mira, de hecho, aquí lo voy a linkear también con un estudio que habíamos hecho nosotros en Horizontal unos meses atrás, respecto a la situación de los jóvenes particularmente. Y una de las cosas que nosotros decíamos es que tenemos que tratar de hacer un match entre las personas jóvenes, enfocado en las personas jóvenes, pero entre las regiones y los programas educativos ofrecidos en esas regiones. Es decir, que hay un complemento entre el sector productivo y el sector de la educación.
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5: Los gremios del transporte miran con preocupación la posibilidad de nuevas alzas en los combustibles ante un eventual recorte de las exportaciones de diésel desde Estados Unidos. Un escenario que también sigue de cerca el gobierno, considerando que este combustible ya acumula 3 aumentos consecutivos en sus precios. Josefa Chiamaro nos cuenta más.
6: Desde el inicio del gobierno del presidente José Antonio Kast, el precio de los combustibles ha sido uno de los principales focos de preocupación. Basta recordar el denominado bencinazo, cuando el diésel aumentó en 580 pesos por litro. Ahora, el tema

0: Hoy día nosotros estamos perdiendo plata, ¿no? O sea, hoy día la gente no tiene plata para hacer los fletes.
1: Los esfuerzos se hacen, la comprensión existe, pero hasta cuando llega un minuto en que no es posible.
2: El gobierno confirmó que analiza posibles medidas ante un eventual avance del plan estadounidense. El propio presidente Kast aseguró que están estudiando el escenario, aunque dijo no contar con mayores antecedentes.
3: Vamos al sur de nuestro país porque una baja en el nivel del agua que por 3 días ha cubierto la calzada está permitiendo que paulatinamente puedan pasar vehículos y con ellos sacar del aislamiento a la comuna de Curarrehue. Esto es en la provincia cordillerana de la provincia de Cautín. Otras comunas como Melipeuco, Carahue, Teodoro Schmidt y Tolten registran además numerosas familias aisladas también por desborde de ríos y esteros. Desde Radio Bio Bio en Temuco nos informa Carlos Martínez.
4: Aunque la condición de aislamiento está terminando, la afectación persiste, tal como lo precisó el alcalde de Curarrehue, Daniel Parra, al entregar un balance preliminar de la situación en la comuna fronteriza tras las intensas lluvias.
5: Lamentablemente hemos perdido puentes, hemos perdido pasarelas, tenemos los APR dañados con sus redes, los caminos están imposibles. Nuestra comuna de Curarrehue hoy día lo está pasando muy mal.
4: En la comuna fronteriza de Melipeuco, sector Carén, el desborde de un río dejó familias aisladas, lo que se replica en la zona costera de la región, en las comunas de Carahue, Imperial, Teodoro Schmidt y Tolten. Además, en la jornada de este sábado, la municipalidad de Traillén confirmó que quedó interrumpida la ruta con Galvanino por un deslizamiento de tierra en la cuesta Chufquén. En la Araucanía, Bio Bio, la radio.
3: En noticias del exterior, las defensas antiaéreas rusas derribaron esta noche 96 drones ucranianos, al tiempo que el ejército ruso golpeó un centro de datos de la compañía telefónica Vodafone en Kiev. Los aparatos no tripulados enemigos fueron abatidos en 3 regiones fronterizas rusas, Belgorod, Kursk y Bryansk, y la anexionada península de Crimea, informó en su parte matutino el Ministerio de Defensa. A su vez, las fuerzas rusas atacaron un centro de gestión de datos de la compañía británica, Vodafone, que según el comunicado castrense, suministra telefonía móvil e internet al ejército ucraniano. Moscú también golpeó durante la noche el puerto de Kilia en la región de Odessa, la más castigada en los últimos meses a orillas del Mar Negro, y 2 centros logísticos en la región de Kiev y Odessa que almacenaban armamento occidental y drones, y otros 2 talleres de aparatos no tripulados en Mykolaiv. El ejército ruso ha golpeado últimamente instalaciones de transmisión y torres de televisión en el país vecino con el fin de dificultar las comunicaciones entre las diferentes estructuras estatales. El ministro de Exteriores ruso, Sergei Lavrov, aseguró el sábado ante la Asamblea General de Naciones Unidas que Rusia lucha en el país vecino por la verdad y la justicia y que los objetivos de la operación militar especial se alcanzarán y las amenazas de la seguridad de Rusia serán eliminadas y la vida civil se restablecerá. A su vez, acusó a Europa de hacer todo lo posible para obstaculizar el arreglo pacífico y torpedear la posibilidad de negociaciones en las que hay muchos interesados, entre ellos la administración del presidente de Estados Unidos, Donald Trump. El presidente ruso, Vladimir Putin, que ha intensificado en las últimas semanas los bombardeos contra Ucrania, aseguró el viernes que los ataques de Kiev durante las recientes elecciones legislativas alejan la reanudación de las negociaciones tripartitas estancadas desde el mes de febrero. Son las 5:05 a.m. A esta hora, la Dirección Meteorológica de Chile nos informa que en Santiago tenemos una temperatura de 11,5 grados, cielo con nubosidad parcial a esta hora, humedad del 93%. El tiempo para la ciudad de Valdivia nos indica que a esta hora hay 10 grados en la capital de Los Ríos, con cielo nublado y una humedad relativa en el aire que alcanza al 100%.
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4: Cinco de la mañana con ocho minutos. Escuchamos a esta hora la música de el grupo UPA. Y para ello nos trasladamos justamente a la década de los 80, mediados de la década del 80, para ser más exactos, donde tuvo más visibilidad esta agrupación nacional, ¿eh? En la época del rock latino, del rock chileno, donde predominaban sonidos como, por ejemplo, Los Prisioneros, ¿eh? Valija Diplomática y otros, aparece en la escena musical esta agrupación chilena, donde, cuya formación inicial, quiero decir, reunió a Pablo Ugarte, Mario Planet, Sebastián Piga y Octavio Bascuñán. Nació en Santiago durante 1985 el grupo UPA y surgió a partir de una agrupación anterior llamada Generaciones. Pablo estaba en la voz y el bajo, Mario en guitarra y teclado, Sebastián incorporó el saxofón y Octavio estuvo en la batería. En 1986 publicaron su primer disco, se llamó simplemente UPA. El álbum incluyó varias canciones que comenzaron a sonar en radio: Sueldos, Fotonovelas, La Bamba y Cuando Vuelvas. Las letras hablaban de relaciones, de la ciudad, del trabajo y de situaciones propias de la vida cotidiana. En poco tiempo, UPA pasó de los pequeños escenarios de Santiago a formar parte de la actividad musical chilena de los años 80. Y comenzamos este especial musical a las 5 con 10 minutos con esta canción. Sueldos es el grupo UPA en nuestro especial musical del trasnoche de la radio.

El primer disco permitió que UPA llegara a un público más amplio. En 1987, en el mes de febrero, se presentaron en el Festival de Viña del Mar. Fue una de las apariciones televisivas más importantes de aquella primera etapa. Ese mismo periodo incorporó también a María José Levín. Ella también participó en teclados y voces. En 1988 apareció el segundo álbum, Que nos devuelvan la emoción. Allí estaban Creo que voy a morir, Río Río y Ella llora. La banda mantuvo un sonido ligado al pop y al rock. También incorporó elementos provenientes del reggae y otras influencias que circulaban durante aquellos años. UPA compartió generación con varias bandas chilenas que comenzaron a obtener difusión masiva, y sus canciones quedaron instaladas principalmente a través de la radio, los discos, los videoclips y las presentaciones en vivo. Y antes de seguir con la música, saludamos a Jan Frank, que está a esta hora en la sintonía del Trasnoche. Le mandamos un abrazo y agradecido, por supuesto, ahí de una bonita entrevista que me hicieron durante la semana en su universidad, en su facultad de periodismo. Así que bueno, esperemos que haya sacado buena nota, ¿eh? Sí. Muchas felicidades para él y bueno, para todos los que estudian esta hora, que estudian periodismo ahí en la UDLA. Bueno, y seguimos escuchando a esta hora al grupo UPA con esto que se llama Ella llora. UPA en el Trasnoche de la radio.

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Nos acompaña aquí en el trasnoche. 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Seguimos con la música de Upa a esta hora de la madrugada para acordarnos de que estamos junto a varios amigos, no solamente ustedes, nuestros productores, sino que también a quienes hacen posible este programa. Escuchamos a esta hora al grupo Upa con esto que se llama Ella Llora, aquí en el trasnoche de la radio.

A comienzos de los años 90 llegó un nuevo disco, se llamó Un Día Muy Especial. La producción estuvo a cargo del músico argentino Andrés Calamaro, y allí aparecieron canciones como El Cité, Santiago, Bloques y Seguiremos Juntos. El grupo estaba buscando nuevos caminos para sus composiciones, pero aquella etapa terminaría poco después. UPA se separó en 1991. Sus integrantes comenzaron entonces distintos proyectos. Pablo Ugarte participó en agrupaciones como La Dolce Vita y Los Barracos. Mario Planet se trasladó posteriormente a Francia. Sebastián Piga se continuó trabajando como saxofonista y Octavio Bascuñán desarrolló también otros proyectos musicales. Durante algunos años, las canciones de UPA continuaron circulando sin que el grupo estuviera activo, especialmente temas como Cuando Vuelvas, Sueldos y Ella Llorará. Pero resulta que en 1996 vuelve a ponerse en marcha. La entonces Radio Cero invitó a los integrantes a reunirse para un concierto. Mario Planet viajó desde Francia y la banda volvió a tocar en Santiago. La experiencia abrió una nueva etapa. En 1999 publicaron Punto Infinito. Era su primer álbum con material nuevo después de varios años. También editaron un disco en vivo. Durante la década siguiente también realizaron reuniones y conciertos en distintos momentos. En 2015 llegó otro álbum, se llamó Presente. Incluyó canciones como Respiras por Dos, Cuando Caiga el Sol y Nueva Fe. UPA comenzó así a combinar dos repertorios, las canciones conocidas desde los años 80 y las composiciones desarrolladas después de su primera separación. La actividad del grupo pasó por distintas formaciones y periodos de pausa. Escuchamos a esta hora La Bamba junto a UPA en el trasnoche de la radio.

UPA continúa activo durante 2026. La nueva etapa utiliza también el nombre de UPA Más. Pablo Ugarte sigue frente del proyecto y participan integrantes históricos como Sebastián Piga y Octavio Bascuñán. Este año publicaron un nuevo disco, se llama Ciudad Anterior. El trabajo recupera canciones menos difundidas de distintas épocas, entre ellas están La Nada, Pasajeros del Último Metro y Al Borde. También incluye material más reciente. Uno de los temas es Confesiones Nocturnas. En septiembre, UPA Más presentó el disco en Santiago. El concierto se realizó en La Blondie y allí volvieron a combinar las nuevas grabaciones con canciones como Sueldos, Cuando Vuelvas, Ella Llora y La Bamba. Más de 4 décadas después de su formación, UPA mantiene actividad discográfica y presentaciones en vivo. El grupo UPA, escuchamos aquí en el Trasnoche de la Radio a las 5:30. Vamos a cerrar este especial con esta última canción, Río Río, que suena a esta hora en el Trasnoche de la Radio. Con esta canción nos vamos a la pausa.

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4: Seguimos con la música Deep Purple a esta hora, 5 de la mañana con 36 minutos. Highway Star.

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1: De la mañana con 43 minutos, estamos de vuelta con ustedes aquí en el trasnoche de la radio. 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Bueno, recordarán durante esta semana que el famoso médico veterinario Sebastián Lindorfo Jiménez fue víctima de una millonaria estafa que supera los 100 millones de pesos. ¿Podría ser peor? Don Julio César Rodríguez comentó respecto a los detalles tras esta querella por esta millonaria estafa. Entre ellos, hay una empresa fantasma, hay falsos pagos, bueno, hay una trama familiar que lamentablemente arruinó el negocio del conocido Lindorfo, Sebastián Jiménez, veterinario, que de la noche a la mañana vio prácticamente su cuenta prácticamente en cero peso. Bueno, esta fue la conversación que sostuvo con Julio César Rodríguez aquí en la radio y la revivimos aquí en el trasnoche.
2: Una denuncia que ha hecho Lindorfo Jiménez, que ha sido víctima de una millonaria estafa al interior de su empresa, según relató el médico veterinario, apunta como principal acusada a Jimena Aracena, quien se desempeñaba como jefa de finanzas. En la denuncia también figura Cristian Bravo, pareja de la mujer y contador de la empresa. Sebastián, ¿cómo estás?
3: Hola, Julio César, ¿cómo estáis? Aquí estamos, pues, dándole a la batalla esta. Pero bien, ya llevamos harto tiempo en este tema. Queremos y creemos que todo va a salir como esperamos. Y ha sido unos 8 o 9 meses bien cómodos para todos, especialmente para mí, porque yo soy representante legal de la empresa, entonces tengo que responder frente a muchos, cosas que lamentablemente no dependen, no fueron mi responsabilidad. Pero aquí estamos en la lucha, digamos. Hoy día en la mañana, claro, salimos en el matinal del Mega, ayer en la noticia, en Mega Noticias Central. Entonces esto, agradezco además al canal donde estamos, que de verdad me han dado mucho apoyo, porque esto hay que mostrar esto. Yo de verdad que ya estoy agotado de este tema, y justamente durante la investigación de la querella que interpusimos en contra de 3 personas, fuimos encontrando nuevos antecedentes y supimos que ellos habían hecho lo mismo, con el mismo modo operandi, con otra empresa previamente. Entonces yo dije, sabes que esta cuestión no puede ser, ¿no? Hay que mostrar esto, hay que mostrarlo a los responsables, porque esta gente no puede seguir haciendo lo mismo, digamos. Yo soy un afectado, ya hay otro previamente conmigo, cuántos más vendrán, lo desconocemos, pero está la justicia detrás. Yo confío siempre en la justicia, siempre lo he hecho. Hemos hecho todo lo que la fiscal nos ha pedido, la fiscal también ha hecho todo lo que nosotros le hemos entregado. Tenemos todos los antecedentes recabados, tenemos gente confesa de lo que ocurrió, así que creemos que esto va a tener un final, el que esperamos, digamos.
2: A ver, tú dices que hace tiempo que pasó esto, se está conociendo, se está haciendo público ahora, en los últimos días. Cuéntanos un poco, pero ¿cómo se dan cuenta ustedes?
3: A ver, esto viene levantando sospechas desde más o menos mediados del año pasado, en donde hubo algunas peticiones de algunos papeles y algunos requerimientos de una contadora que nosotros tuvimos que contratar para que hiciera una pericia judicial, y por lo tanto empezó a pedirle al contador anterior algunos papeles, documentos, qué sé yo, los balances, todo lo que tiene que ver con el ámbito administrativo, tributario y contable. Y ahí empezó a trancarse un poquito la información. No lo entregaba, nos preguntaba por qué le estábamos pidiendo eso, que no entendía, que por qué, etcétera, etcétera. Y ahí nos empezamos a dar cuenta que esto tenía otro, había otra cosa de por medio, digamos. Bueno, y ahí se fueron investigando de a poco las cosas hasta que empezó a mandar cierta información. Después no siguió mandando todo lo que le pidió esta contadora. De ahí en adelante mandó un mail como despidiéndose, así como y no lo pudimos encontrar más, digamos, no hubo caso, no contestaba teléfono, no fue bien raro el tema. Entonces ahí un día ya estábamos trabajando con la nueva contadora, y un día tipo 3 o 4 de enero de este año empecé a ver un depósito que había en una clínica veterinaria que no me coincidía con los depósitos mensuales que le hacíamos en valor. Y llamé al dueño de la clínica, lo llamo por teléfono, le digo, hola, se llama Francisco, él de hecho salió en el reportaje de Mega Noticias el domingo en la noche, que se llama Francisco Muñoz, que es el dueño de la clínica Meneses en Viña del Mar. Entonces le digo, Francisco, ¿sabes que no me cuadra este depósito que te hicimos el 31 de diciembre a las 9:30 de la noche? Primero, no me cuadraba el horario ni el día, y por lo tanto tampoco me cuadraba el valor. Entonces le digo, Francisco, mira, tenemos este depósito, ¿sabes de qué se trata? Mándamelo por WhatsApp. Se lo mando por WhatsApp, el pantallazo de la cuenta corriente de la empresa, de la aplicación, y me dice, no, pero ese no es mi RUT, Sebastián. ¿Cómo no es tu RUT? No, no es mi RUT. Y tampoco esa es una cuenta del Banco Santander, yo tengo Banco Itaú. Pero espérate, que aquí dice Veterinaria Meneses. Sí, pero no, ese no es mi RUT. Y ahí estaba yo con la perita y le digo, a ver, veamos este RUT. Y el RUT era de una empresa ficticia, pero que en ese momento no lo sabíamos, o no era ficticia, pero sí fue creada para defraudar. Entonces lo empezamos a seguir, se llamaba Soluciones Integrales S.P.A. con dirección en Arlegui, en Viña.
2: ¿Ya?
3: Y ahí yo dije, uy, uy, uy. Empezamos a ver, ella descargó la escritura pública, dimos con el dueño, era una S.P.A. con un solo dueño, un señor de apellido Sobarzo Martínez, y resultó ser que es el padre del hijo mayor de Jimena. Y de hecho yo me metí al Facebook de él y me meto con los dos nombres y los dos apellidos, y sale Jimena con la guagua en brazos recién nacida en el hospital con este personaje al lado de ella. O sea, era indiscutiblemente que era el papá del hijo mayor, y coincidía en la fecha, coincidía toda la edad del muchacho, qué sé yo. Entonces ahí ya nos empezamos a dar cuenta de que había muchos desvíos de plata hacia ese RUT, que era una empresa hecha por esta persona y Jimena, y otro más, que lo más probable es que Cristian Bravo también esté ahí en la creación de esta empresa para defraudar. Y al final contabilizamos que hasta ese depósito, que fue el 31 de diciembre, habían 58 millones de pesos hacia esa cuenta, cosa que ella, después de eso pusimos la querella, ella confesó, pusimos la querella contra ella, contra la hermana de ella, porque ella también contrató a la hermana. Hubo un cuento muy largo de explicar, pero te lo voy a hacer corto. Ella contrató a la hermana, ella se contrató ella también, se contrató ella por el máximo a la hermana por 2 millones mensuales. La hermana nunca existió, yo no la conocí nunca, mi socio tampoco, o mi ex socio tampoco, un desorden. Ella se finiquitó también en este proceso, porque ella tenía las claves únicas, tenía el Digipass, olvídate. Entonces fueron varios delitos en uno. Y después de cuando ya pusimos la querella, que fue en marzo, los abogados pusieron la querella, aparecieron nuevos antecedentes, nuevos flujos de plata hacia otras cuentas, que eran cuentas de este personaje, pero la cuenta personal de este personaje, no la cuenta empresa. Y también habían otros traspasos de plata hacia

0: Gente que nadie conoce, no son veterinarios, no son peluqueros, no sabemos quiénes son. Y ahí la estafa supera los 100 millones de pesos, digamos. Pero lo que sí sabemos es que ellos, antes de poner la querella, redondeaba en 100 millones de pesos, 98 millones de pesos hasta ese momento. Y después la cosa se amplió en cantidad de plata. Y ha sido muy, muy complejo. Ya estamos ya en... Hemos pagado yo y la empresa.
1: ¿Y siempre se debía a la misma empresa esa o antes hubo otra empresa o todavía se lo investiga?
0: No, esa ahí la investigación sigue. Ya están tomando declaraciones, me toman declaración a mí, el socio y a la contadora, a la verita judicial. Desconocemos si están otras gestiones ya realizadas desde el punto de vista investigativo, pero la investigación sigue. Y solamente sabemos que hacia esa empresa fueron este flujo de ingresos, pero también hacia otras personas naturales, que es el mismo dueño de la empresa, y otras personas naturales que no tenemos idea quiénes son. Y no, nunca prestaron servicios a la empresa, tampoco facturaron a la empresa, ni boletearon a la empresa, nada. Solamente desvíos de plata, 53 millones de pesos a una mujer, que no me acuerdo el apellido en este momento, que no sabemos, no la hemos encontrado, que eso evidentemente va a estar dentro de la investigación que se lleva a cabo, digamos. Entonces, ya es la segunda vez, ahí descubrimos que tenían una querella previa anterior igual a la nuestra, contra una empresa que se llama Sabor Peruano, que era una empresa donde trabajaba Cristian Bravo con Jimena Aracena, los dos, y que también ellos ya tienen medidas cautelares, todavía no son condenados, pero sí ya están formalizados, tienen medidas cautelares, tienen arresto, firma mensual, tienen varias imposibilidades de salir de Chile. Entonces esta es la segunda vez, la nuestra es la segunda querella, por lo menos ahora descubierta, digamos. Entonces el tema es bien complejo y de alguna medida... Y lo he conversado mucho con los abogados, con la familia, y que yo quiero que esto se sepa porque no quiero que pase de nuevo con nadie. Es una cuestión muy desagradable. Y aparte busco también que si se puede recuperar algo de lo defraudado.
1: Eso ya parece más difícil, ¿no?
0: Es más complejo, pero es más sencillo. O sea, no es más sencillo. Es menos difícil porque ellos ya tienen un proceso anterior. Por lo tanto, esa atenuante que es la irreprochable conducta anterior ya no va a existir. Y por lo tanto, automáticamente la pena sube, digamos. Entonces ahí tenemos posibilidades de presidio para los involucrados o bien una devolución de parte de la plata, digamos. Pero lo que importa es que no... Que la gente los conozca y sepa.
1: ¿Y esta gente para usted era de absoluta confianza?
0: Por supuesto.
1: O sea, a que usted no.
0: A ver, era de absoluta confianza de mi socio.
1: Ya.
0: Mi ex socio llevaba más de 20 años trabajando con ellos en diferentes empresas. Y la última fue la nuestra, por lo menos Jimena, y la anterior fue Cristian con la Jimena. No trabajaron juntos con él, era otra empresa, pero sí hace 20 años que llevan trabajando juntos en algunas empresas de asistencia, digamos.
1: Si se escarba un poco, podríamos pensar que es un grupo de personas que se dedica a esto, que eso podría ser un agravante, ser importante quizás.
0: Podría ser, o sea, aquí uno nunca sabe, no sabemos en qué va a terminar la investigación, pero uno no sabe en lo que puede terminar. Pueden haber más personas involucradas, puede ser una red o un modo operandi de un grupo de gente que se dedique a esto, lo desconozco. Yo no. Y si fuese así, ojalá que la investigación así lo determine y haya multas y sanciones y que estos gallos no sigan operando de esa forma, porque lo único que uno busca es que la justicia, que yo siempre confío en la justicia, que haga cumplir la valga la redundancia, la justicia que se cumpla, digamos, y que se llegue a un buen término y algo que sea justo para todas las partes involucradas, en especial el caso mío, que haya una pena. Y que se cumpla, digamos, porque...
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3: 5:56, Catalina de las Bordonas de Oro y María Esther Zamora en la música, en el trasnoche.

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2: Un escenario de alta complejidad se proyecta para la próxima temporada de incendios forestales debido a las condiciones climáticas y al aumento de factores asociados al cambio climático y el Niño. Ante esta situación, las autoridades han comenzado a fortalecer las acciones preventivas a lo largo del país. Los detalles en el informe de Christopher Aguilera.
3: La próxima temporada de incendios forestales se proyecta compleja debido a las altas temperaturas, los fuertes vientos y el aumento de vegetación tras la lluvia del invierno. Se esperan jornadas con temperaturas superiores a los 34 grados y en algunos sectores máximas cercanas a los 40. A esto se suma la presencia de pastizales y maleza que, expuestos al calor, pueden transformarse en combustible y favorecer la propagación del fuego. Desde CONAF, su directora, Aida Baldini, advirtió además que, producto del cambio climático, el riesgo ya no se concentra únicamente en la zona centro-sur, sino que se extiende a distintas regiones del país.
4: Nuestro pronóstico para esta temporada de incendios forestales es complejo. Por primera vez en nuestra historia,

0: Y miércoles 30 de septiembre. La medida responde al incumplimiento de compromisos financieros por parte del gobierno central con la atención primaria, que arrastra una deuda cercana a los 38 mil millones de pesos. Los detalles en el informe de Fernando Tapia desde Radio Bio Bio en Valparaíso.
1: Los consultorios y centros de salud familiar de todo el país se enfrentan a una compleja situación financiera que hoy amenaza la entrega de medicamentos, la realización de exámenes y la continuidad de las atenciones médicas cotidianas para millones de usuarios. Ante este escenario de desabastecimiento e incertidumbre presupuestaria, los trabajadores de la salud primaria agrupados en la Confusam decidieron que paralizarán sus funciones durante 48 horas a nivel nacional este martes 29 y miércoles 30 de septiembre. A nivel regional, la dirigencia advierte que esta falta de liquidez ya está impactando directamente la atención de los vecinos en distintas comunas de la región de Valparaíso. El presidente de la Confusam en la región de Valparaíso, Fabricio González, profundizó en los motivos del fondo que sustentan este llamado a movilización.
2: Una deuda del financiamiento que tiene el actual gobierno con la atención primaria de las municipalidades, que asciende a cerca de 38 mil millones de pesos, de un reajuste que no se ha ajustado todavía al mes de junio, y también obviamente de solicitarle al Estado y al gobierno en particular y al Ministerio de Salud un aumento del per cápita.
1: Los centros de atención primaria funcionarán exclusivamente con turnos éticos para atender urgencias y entregar medicamentos críticos, acompañados de marchas en los principales centros urbanos de la región. En la región de Valparaíso, Bio Bio, la radio.
0: Y en noticias de carácter internacional, las Fuerzas Armadas de Irán aseguraron que castigarán al presidente de Estados Unidos, Donald Trump, y al primer ministro de Israel, Benjamín Netanyahu, incluso si termina la guerra, y que tarde o temprano llegará el día de su castigo. Incluso en caso de que esta guerra termine, sin duda alguna, ni excepción, no perdonaremos a los asesinos de nuestro líder supremo, ni a los civiles inocentes e indefensos, especialmente a los niños muertos de este pueblo, y haremos que los responsables paguen por sus actos, afirmó el portavoz de las Fuerzas Armadas iraníes, el general de brigada Abu Safl Shergarki, a última hora del sábado en una entrevista con la televisión estatal. De acuerdo con el militar de alto rango, el día del castigo de Trump o Netanyahu llegará tarde o temprano, incluso cuando ya no ocupen ningún cargo oficial, ya que son considerados asesinos y criminales de guerra. Estados Unidos e Israel mataron al líder supremo iraní, Ali Yamenei, y a otros altos cargos iraníes en el primer día de la guerra, el 28 de febrero. Ese mismo día, al menos 168 estudiantes y profesores murieron en un ataque contra una escuela de primaria en la sureña ciudad de Minab, mientras que otras 21 personas perdieron la vida en otro bombardeo contra un polideportivo en Lamert, también en el sur del país persa. A mediados de septiembre, la misión de investigación de las Naciones Unidas para Irán aseguró que existen motivos razonables para creer que Estados Unidos cometió crímenes de guerra en estos dos ataques. Sectores conservadores iraníes han reclamado venganza por el asesinato del líder supremo y la muerte de otros altos cargos durante la guerra. 6 de la mañana con 5 minutos, 10,8 grados de temperatura. Hasta ahora marcan los termómetros en Santiago, nubosidad parcial, humedad del 94%. Curicó, 14 grados de temperatura con cielo nublado y la humedad alcanza al 94%.
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Las 6 de la mañana con 8 minutos. Bueno, y este es un momento muy especial para la gente que gusta de esta música, años 60, 70 por sobre todas las cosas, cuando sonaban fuertemente en toda América Latina los Iracundos. Así que vamos a tener la música de ellos en los próximos minutos aquí en el Trasnoche de la Radio. Una historia que comenzó en Uruguay, en Paysandú, a fines de los años 50. En ese tiempo, el grupo se llamaba los Blue Kings. Eran 6 jóvenes: Eduardo Franco, el cantante; Leonardo Franco, en guitarra; Juan Carlos Velázquez, en batería; Juan Bosco Sábalo, en guitarra; y Hugo Burgueño, en bajo, además de Jesús María Febrero, en teclados. En 1961 realizaron su debut oficial en el Teatro Florencio Sánchez de Paysandú. También hicieron sus primeras grabaciones. Pocos años después viajaron a Argentina y allí firmaron con RCA Víctor, y fue ahí donde adoptaron definitivamente el nombre de Los Iracundos. Además, en 1964 apareció Stop. Desde entonces comenzaron a publicar discos regularmente. El grupo pasó del rock and roll de sus primeros años hacia canciones melódicas y románticas, que pasamos a escuchar a continuación. Son Los Iracundos que nos traen esta canción, Va cayendo una lágrima.

la segunda mitad de los años 60, los iracundos comenzaron a tener difusión en distintos países de América Latina. Llegaron canciones como Felicidad, Felicidad, Va cayendo una lágrima y Es la lluvia que cae. En 1968 apareció una canción especialmente relacionada con nuestro país. Sí, Puerto Montt. Canción que fue compuesta por Eduardo Franco junto a Cacho Valdés. La grabación se realizó ese año en Argentina y fue presentada posteriormente en el Festival Buenos Aires de la Canción. El tema amplió todavía más la presencia del grupo en Chile y también quedó asociado para siempre con la ciudad del sur de nuestro país. Durante aquellos años, los iracundos realizaron giras, participaron en películas y siguieron publicando nuevos discos. Eduardo Franco comenzó además a ocupar un lugar central como compositor del repertorio. Seguimos escuchándolos a esta hora, pero antes de Puerto Montt, Es la lluvia que cae, que suena a esta hora junto a los iracundos en el trasnoche de la radio.

6:17, saludamos a esta hora a un auditor, que no me dice su nombre, pero igual dice grande Nicolai, abrazo grande por volverme a los 15 años, hoy de 73, saludos desde Talca. Por acá tenemos a Jaime el Desvelado, hola amigo Nicolai y los iracundos, recuerdos de juventud, entre tantos un cuento casi infantil. La pregunta era, ¿sabes cuál era la canción de la vaca? Va cayendo una lágrima.

ya. Fome, pero nos reíamos, dice por acá Jaime el Desvelado. De hecho, con esa canción comenzamos este especial musical. Bueno, la canción Puerto Montt nació en 1968, escrita por Eduardo Franco junto a Cacho Valdés. Originalmente, la canción tenía otro título, se llamaba Por tu amor. Durante el trabajo de la letra apareció el nombre Puerto Montt. Era corto, funcionaba bien dentro de la melodía y además tenía una referencia directa a Chile. Dicen por ahí que el gerente de la RCA Víctor en Chile sugirió a los iracundos colocar el nombre aludir a Puerto Montt al nombre de esta canción. Ese mismo año, yo les decía en el bloque anterior, fue presentada en el segundo festival Buenos Aires de la canción. Obtuvo el segundo lugar. Después comenzó a difundirse por distintos países. En Chile quedó especialmente vinculada con la ciudad que le daba el nombre, la capital de la región de los lagos. Décadas después, incluso inspiró la escultura de los enamorados sentados frente al mar. Se la recuerda, ¿cierto? Cada vez que pasa por ahí, por la costanera, está esa escultura instalada en la costanera de Puerto Montt, justamente en honor a la canción de los iracundos. Una canción de amor que terminó creando una relación permanente entre una banda uruguaya y una ciudad de nuestro país. Escuchamos Puerto Montt junto a los iracundos, aquí en el Trasnoche de la radio.

Buenos días, don Nicolai, desde Puerto Montt, aquí escuchando estas lindas canciones y contar no anécdota, sino que los iracundos se inspiraron en esta canción Puerto Montt, pero ellos no conocían Puerto Montt cuando hicieron esta canción. Ellos visitaron Puerto Montt por primera vez cuando el club profesional de aquí de nuestra región Deportes Puerto Montt subió por primera vez a primera división

0: ellos y para el carnaval que se armó ese día. A la semana siguiente vinieron a Puerto Montt para cantar la canción Puerto Montt en la plaza de la ciudad. Esa anécdota quería contarte. Que tengan buen día, gracias.
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2: Muchas gracias, Joel Ojeda, por contarnos de esa tremenda anécdota donde tocaron por primera vez en Puerto Montt, comienzo de los 90, según lo que nos contaba ahí Joel. De hecho, es más, claro, yo creo que fue un gran espectáculo para la gente de Puerto Montina escuchar de los mismos iracundos que toquen Puerto Montt en la misma capital de los lagos. Y además, otra curiosidad, resulta que Eduardo Franco murió el año 89 y fue, digamos, el único que no alcanzó en vida a visitar Puerto Montt. Creo que al año siguiente, justamente con estos eventos del ascenso de Deportes Puerto Montt a Primera División y el carnaval que se estaba realizando en la comuna, pudieron tocar los iracundos. Lamentablemente, eso sí, sin la presencia de Eduardo Franco. Bueno, los iracundos mantuvieron una actividad constante durante los años 70. Prácticamente cada año aparecía un nuevo disco. En 1973 publicaron Te lo pido de rodillas. La canción principal fue escrita por Eduardo Franco y Cacho Valdés y pasó a formar parte de su repertorio habitual. Y después llegaron discos como Y te has quedado sola, Cada noche mía, Cómo pretendes que te quiera y Pasión y vida. Las canciones estaban dedicadas principalmente al amor, separaciones, reencuentros y relaciones de pareja. La voz de Eduardo Franco quedó identificada con gran parte de aquel catálogo. El grupo también grabó música instrumental y realizó giras por distintos países del continente. Y para entonces, los iracundos ya acumulaban más de una década viajando regularmente fuera de Uruguay. Te lo pido de rodillas, junto a los iracundos en el trasnoche de la radio.
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Los iracundos llegaron a los años 80 manteniendo la actividad discográfica. En 1981 apareció Fue Tormenta de Verano. Después llegaron 40 grados, Apróntate a Vivir y Tú con Él. Esta última canción fue publicada en 1984 y se convirtió en otro de los temas conocidos de la etapa final con Eduardo Franco. Durante esos años continuaron presentándose en América Latina. También hubo cambios dentro de la formación. En 1987 publicaron Dime Quién Te Han...

enseñado. Aquí apareció ¿Por qué me hiciste trampa? Eduardo Franco seguía como cantante, también compositor de buena parte de las canciones, pero su salud comenzó a deteriorarse durante aquellos años y aún así continuó realizando presentaciones. Su última etapa con el grupo llegaría durante 1988. Escuchamos Felicidad, Felicidad junto a los Iracundos en el Trasnoche de la Radio.

6 de la mañana con 30 minutos, la música de los Iracundos aquí en el trasnoche de la radio. Como les decía, Eduardo Franco realizó sus últimas presentaciones durante 1988. Había nacido en Paysandú, Uruguay, en 1945 y murió el 1 de febrero de 1989. Tenía apenas 43 años. Su muerte obligó al grupo a reorganizarse. Los Iracundos continuaron grabando durante los años siguientes y parte de ese material utilizó composiciones que Eduardo había dejado escritas. También llegaron nuevos cantantes. Con el paso de los años murieron otros integrantes fundadores. Leonardo Franco, hermano de Eduardo, falleció en 2015. Juan Carlos Velázquez murió en 2022. Pero la historia del nombre de los Iracundos ha continuado mediante distintas formaciones y sus antiguas grabaciones siguen disponibles actualmente. Quedaron canciones de distintas décadas, desde Va cayendo la lágrima y hasta Tú con él. Hay una historia iniciada por 6 jóvenes de Paysandú hace más de 60 años. Seguimos escuchándolos a esta hora con esto que se llama Apróntate a vivir. Cantan los Iracundos en el trasnoche de la radio.

con 35 minutos antes de disfrutar de los 40 grados que yo creo que van a ser una realidad, creo, el próximo verano, por lo menos acá en nuestra capital. Compartimos también sus mensajes a través del WhatsApp de la radio. Por acá tengo en este momento a Luis Colina, que nos cuenta que ya tiene 74 años. Qué bonitos recuerdos de los iracundos uruguayos. Estuvieron en Arica en una presentación en el estadio Carlos Ditborn. En esa oportunidad coreábamos sus canciones con nuestro grupo juvenil. Mi hijo, el menor de los cinco, se fue a Puerto Montt y se radicó en esa bella ciudad. ¿Será porque yo cantaba siempre mi guitarra esa canción? Creo que algo tiene que ver, dice por acá Luis Colina. Aquí tenemos a Claudio Olate, dice, que nos cuenta que fueron unos grandes de la música a través de nuestro WhatsApp. Buenos días, gracias por traernos este excelente grupo. Qué recuerdos, cuántas canciones, ha sido un hermoso despertar. Que tengan buen descanso en la línea de semana. Muchas gracias, Elvira, a través del WhatsApp de la radio. Hilda de la Serena, por acá, maravillosa música, recuerdos de juventud. A Hilda, que nos escucha en la Serena. Qué recuerdos, mi estimado Nicolai, tantas veces que la hemos cantado en karaoke. Gracias, bendecido día desde la canción Puerto Montt, nos dice por acá Irene, ¿eh? Grande, Nicolai, por acá, gracias por los recuerdos de los iracundos. Así siguen ustedes. En mi turno, Claudio Late, desde San Pedro de la Paz, también grandes de la música, los iracundos. Y para cerrar, y para irnos a la pausa, 40 grados junto a los iracundos, aquí en el Trasnoche de la radio.

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3: Nos quedamos con la música de Elvis Presley, My Way. 6 de la mañana con 42 minutos.

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1: Bien, son las 6 de la mañana con 46 minutos aquí en el trasnoche de la radio. Gracias por acompañarnos como siempre a esta hora a través de nuestras 43 estaciones, en donde ya estamos esperando a esta hora un nuevo amanecer en todo el territorio nacional. Y vamos a seguir escuchando lo que se ha dicho en la radio, porque, bueno, más de algunos se estará acordando respecto a, bueno, al caso de un joven. Si usted no lo sabe, bueno, se lo cuento. Resulta que hay un joven chileno de 30 años proveniente de la región de la Araucanía que viajó a Rusia tras aceptar una atractiva oferta laboral publicada en TikTok. En vez del trabajo prometido, al final terminó reclutado en las filas

0: el ejército ruso. A 3 meses de perder todo contacto con él, su familia denuncia la falta de respuestas claras por parte de las autoridades y la opacidad del gobierno ruso, que asegura que el joven fue puesto a disposición de la comandancia tras ausentarse de sus funciones. Bueno, en Podría Ser Peor conversaron con Juan Chico, quien es padre de Rodolfo Antonio Chico, este joven de 30 años que estuvo ahí buscando, o mejor dicho, estuvo ahí quien lo atrajo a esta oferta laboral de TikTok y finalmente terminó en la guerra allá entre Rusia y Ucrania. Esta fue la conversación que estuvo el padre, este joven chileno que fue reclutado por el ejército ruso, aquí en la radio.
1: En realidad inmediato, lo conversamos hace un ratito atrás. Es de nuestro interés ir viendo este caso, ¿no es cierto? Esta historia involucra a un chileno que lamentablemente decidió confiar en una cuenta de TikTok que ofrecía un trabajo. ¿Ah? Confió en esta oportunidad laboral. Es un hombre de 30 años, oriundo de la comuna de Curicó, de Coinco, perdón. De Cunco, ahí en la región de la Araucanía, viajó a Rusia en mayo de este año tras encontrar una oferta que era atractiva en TikTok. Sin embargo, lo que parecía una oportunidad de trabajo terminó convirtiéndose en una pesadilla. Hoy forma parte de las filas del ejército ruso. Se trata de Rodolfo Antonio Chico, de quien su familia no sabe nada desde hace ya 3 meses, tiempo desde el que se mantiene completamente incomunicado. Estamos en contacto con su padre, Juan Chico. ¿Cómo está, Juan?
2: Muy buenas tardes, don Julio. Bueno, usted comprenderá que estamos muy angustiados el no saber de nuestro hijo. Bien dijo usted, nosotros perdimos contacto el día 21 de junio. Ya un poco más de 3 meses que no sabemos absolutamente nada de él.
1: Perdón, Juan. Vamos voy a tratar de preguntarle de los últimos antecedentes y de ahí retrocedemos. Usted, ¿qué es lo último del caso? ¿Se han tratado de comunicar con la embajada? ¿Han tratado de buscarlo por otros medios? ¿Qué es lo último que han hecho?
2: Bueno, lo último que hemos hecho ha sido solamente tratar de obtener canales oficiales, que esto sería a través de la Cancillería chilena.
1: ¿Ya?
2: Aunque en un principio, cuando recién...
1: Uy, se nos va la señal, ¿eh? Se nos va lamentablemente la señal. Estamos con Juan Chico, padre del joven que terminó en el ejército ruso, que aceptó una oferta laboral por TikTok y del cual no saben nada hace varios meses. Estamos conversando con su padre. Recordemos que él es oriundo de Cunco. Y estamos tratando de tener antecedentes de cómo se han tratado de comunicar con las instituciones oficiales para ver si pueden dar con el paradero de Rodolfo. Vamos a tomar contacto de nuevo con Juan Chico, que es el padre de este joven, ¿no es cierto?, que se ha visto lamentablemente envuelto en toda esta situación. Juan.
3: Ya, sí, ahora sí le escucho.
1: Juan, ahora lo escucho mejor. Juan, le había preguntado qué es lo último que han hecho, cuál es la última situación que ustedes han tratado de hacer para dar con él. ¿Han ido a la embajada? ¿Se han comunicado con parte de Cancillería? ¿Han tratado de llegar a algún lugar donde él hizo pie cuando llegó a trabajar? Porque me entiendo que todo esto, además, el idioma, me imagino que los tiene completamente aislados.
3: Sí, por supuesto, porque de hecho igual hemos llamado a la embajada rusa y se niegan a contestarnos en español, entonces es muy difícil obtener información a través de ellos. Bueno, nosotros desde un principio, yo en particular, traté de contactarme con algunos personeros políticos, de los cuales no obtuve respuesta.

0: y posteriormente, igual en forma particular, me contacté a través de Facebook con algunos amigos, ver si tenían algún contacto en Rusia, y efectivamente un señor de Argentina me respondió y me dijo, yo te voy a comunicar con un amigo que lleva 25 años allá en Moscú, y así lo hizo efectivamente, y él esa misma noche me llamó a las 3:30 de la mañana, estamos hablando del día 23 de junio, dos días después de que yo perdí contacto, el último contacto con mi hijo, y este señor tuvo a bien, digamos, de acercarse al consulado chileno en Moscú. Y un poco desilusionante porque el consulado lo único que hizo fue remitirnos a Cancillería chilena, que ellos iban a hacer los canales oficiales, y hemos enviado algunos correos, de hecho envié uno hace 5 o 7 días atrás, pidiendo más antecedentes sobre qué es lo que habían hecho ellos como consulado. Y lamentablemente, y para disgusto de la familia y dolor, respondieron el correo a nombre de mi hijo. Entonces me dio la impresión de que ni siquiera leyeron el correo o hubo muy poca comprensión lectora. Bueno, finalmente, hace 2 o 3 días atrás, me respondieron ellos un comunicado que salió, digamos, del gobierno ruso, de que mi hijo había sido puesto a disposición del comandante de la Federación del Ejército Ruso a raíz de que él se había ausentado durante 10 días por razones desconocidas. O sea, y de ahí no tenemos ningún otro antecedente, no sé a qué se referían con que se había ausentado o había desaparecido durante 10 días en forma injustificada, no lo sabemos. Y estoy a la espera de que el gobierno actúe con más firmeza a través de la Cancillería o los canales oficiales para obtener una mayor respuesta, digamos.
1: Perdón, le voy a hacer alguna pregunta ahora para conocer un poquito el caso más profundamente. ¿Su hijo tenía alguna experiencia militar?
0: No, ninguna. De hecho, había él postulado a la Fuerza Aérea y salió rechazado, tengo entendido, en 2 oportunidades.
1: ¿Ha hecho el servicio militar acá en Chile, no?
0: No. Ni siquiera el servicio militar, nada, no. Tenía cero experiencia.
1: O sea, podríamos hablar de que acá el joven no sabía disparar un arma, digamos.
0: No, absolutamente no. Un rifle a postones podría decirlo, pero no... No un arma a nivel militar.
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2: La presidenta nacional de Confusam, Gabriela Flores, criticó la lenta instalación de las mesas de seguridad en el actual gobierno luego del violento asalto que sufrió una funcionaria en la región metropolitana. Desde Radio Biobío en Valdivia nos cuenta más Nicolás Silva.
3: La dirigente estuvo en Valdivia para referirse al paro nacional convocado para el 29 y 30 de septiembre, medida de presión que servirá para exigir solución a sus demandas que se centran en el financiamiento de la salud primaria. Pero uno de los temas que genera preocupación en el gremio son los constantes episodios de violencia que afectan al personal de salud, inquietud que se volvió a plantear en los últimos días luego que un grupo de sujetos le robaran el vehículo a una funcionaria del CESFAM de Puente Alto, donde se habría utilizado un arma de fuego. La presidenta nacional de Confusam, Gabriela Flores, se refirió al caso y criticó la lenta instalación de las mesas de seguridad en el actual gobierno, indicando que no se ha cumplido ninguna de las promesas realizadas por las autoridades con quienes se han reunido.
4: Bueno, mira, al inicio de la instalación de este gobierno tuvimos reuniones con 4 subsecretarios que tienen que ver con esta área. Se prometió mucho, pero nada se ha cumplido. Son contados con los dedos en algunos lugares que se han instalado las mesas de seguridad, ni siquiera la mesa de seguridad del Ministerio del Interior se ha constituido. Con eso te digo todo.
3: Flores aseguró que el gobierno está preocupado en contener el avance del narcotráfico y el crimen organizado, pero no en proteger a los trabajadores de la atención primaria.
2: 2 ciudadanos venezolanos, entre ellos una menor de edad, fueron detenidos por el secuestro de un hombre peruano que ocurrió en agosto pasado. Además, una riña en la cárcel de Puente Alto dejó a un total de 9 internos lesionados. Tenemos más detalles con Benjamín Zamorano.
5: La Policía de Investigaciones detuvo a 2 ciudadanos venezolanos, entre ellos un adolescente.

0: víctimas, como es el caso de este ciudadano peruano, que es llevado hasta ese lugar por esta mujer para posteriormente ser secuestrado.
1: La adolescente habría perfilado y entregado a la víctima al resto del grupo. Con estas detenciones, ya son 6 los capturados por el caso, mientras la menor quedó en internación provisoria y el hombre en prisión preventiva. En otra información, una riña en la cárcel de Puente Alto dejó 9 internos lesionados. 7 fueron trasladados al hospital Sotero del Río y uno debió ser intervenido de urgencia, permaneciendo en riesgo vital en la UCI. Hasta ahora, se desconocen las causas que originaron la pelea.
2: Vamos a noticias del exterior y les contamos a esta hora que el presidente de Ucrania, en este caso Volodymyr Zelensky, les contamos inmediatamente esta información que nos llega a través de agencia AFP, de firmeza y coherencia a países con influencia sobre Rusia para poder lograr la paz. Todo esto en el contexto de una guerra que se ha extendido desde el año 2022. El presidente ucraniano pidió este domingo firmeza y coherencia a aquellos países que pueden ejercer con influencia sobre Rusia con el fin de poder alcanzar la paz. Trabajamos constantemente con Europa, Estados Unidos, Canadá, Japón, Australia y otros socios para reforzar nuestra defensa y también nuestra soberanía y promover una diplomacia efectiva. Pero lamentablemente lo que falta es una postura firme y coherente por parte de China e India, Brasil y Sudáfrica, los países del G20 y el sur global, escribió Zelensky en un mensaje a través de la red X. Según el presidente ucraniano, de hecho, cada uno de estos países tiene influencia sobre Rusia y puede contribuir a que la paz se haga realidad. Subrayó que garantizar una seguridad digna en Ucrania significa reforzar la seguridad y la estabilidad a escala global. Zelensky recordó que solo en esta última semana los rusos lanzaron más de 2.200 drones de ataque, unas 1.650 bombas aéreas y 38 misiles de diversos tipos, muchos de ellos balísticos, contra Ucrania. Lamentó que también anoche hubiera víctimas mortales como consecuencia de los ataques rusos, 3 en la región de Zaporilla y otra más en Kiev. Agregó que durante la noche edificios residenciales, infraestructuras energéticas y otras infraestructuras civiles de las regiones de Odessa, Yarkov, Sumy, Mykolaiv, Jersón, Poltava, Stomir y Kiev fueron objeto de los ataques rusos. También en la mañana del domingo los rusos atacaron 2 veces un centro de datos en Kiev y en el primer de ellos 3 personas resultaron heridas, entre ellas 2 niños, señaló. Por su parte, la Fuerza Aérea Ucraniana informó de que Rusia lanzó desde las 18 horas del sábado, hora local, 170 aparatos aéreos no tripulados de ataque Shahed, 76 de ellos de motor a reacción Yervera y drones en réplica parodia desde las direcciones rusas de Oriol, Kursk, Primorsko, Adjark y Shatalovo, desde territorio ocupado de Donetsk y desde Gravitsky en la península ucraniana por Crimea anexionada en Rusia en 2014. Según datos preliminares de las 7:30 hora local del domingo, la defensa antiaérea ucraniana logró derribar o neutralizar 147 drones. A esta hora son las 7:06. Santiago presenta 10,3 grados de temperatura, nubosidad parcial en nuestra capital Santiago, quiero decir. La humedad alcanza al 75%. Concepción, cielo cubierto con 14 grados de temperatura y una humedad que alcanza al 94%. Mientras tanto, Viña del Mar y Valparaíso presentan niebla con una temperatura de 12 grados y una humedad que alcanza al 100%.
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2: De la mañana, 10 minutos.
4: Nos quedamos con la música de los Guns N' Roses para comenzar con harta energía. Sweet Child of Mine suena en la radio.

0: 7 de la mañana, 15 minutos.
1: Revisamos los titulares para esta jornada de día domingo, domingo 27 de septiembre del año 2026. Estos son los titulares. Un adolescente de 15 años murió en Buin por un grupo de encapuchados que lo secuestraron desde una fiesta en la comuna de Puente Alto. El jefe de la Brigada Económica de la Policía de Investigaciones será formalizado por presunto abuso sexual a una subalterna. 9 internos resultaron lesionados tras una riña al interior de la cárcel de Puente Alto. 7 fueron trasladados al Hospital Sotero del Río y uno permanece en riesgo vital. Un hombre murió apuñalado durante una discusión en medio de un partido de fútbol en la ciudad de Concepción. Un ataque armado contra un bus de barristas de Colo-Colo dejó 5 heridos en San Antonio. Uno permanece en estado grave. Detuvieron a 2 venezolanos, entre ellos una adolescente de 17 años, por su presunta participación en el secuestro de un ciudadano peruano. Un hombre murió y 2 mujeres resultaron heridas tras un ataque a balazos en Coronel. El presidente José Antonio Kast valoró la caída de 93% de los ingresos irregulares y llamó al Congreso a reconsiderar la reforma sobre la detención de migrantes. Partidos oficialistas rechazaron las declaraciones de Michelle Bachelet y Gabriel Boric sobre el escudo de las Américas, calificándolas de desafortunadas y mezquinas. En la oposición, en tanto, respaldaron la preocupación de los exmandatarios por el rumbo de la política exterior. El presupuesto 2027 generó tensión entre alcaldes y gobernadores, quienes advirtieron sobre posibles recortes a programas sociales y proyectos comunitarios. Distintos gremios de transporte llamaron al gobierno a tomar medidas concretas frente a una posible nueva alza en los precios de los combustibles. El sistema frontal dejó más de 12.000 personas aisladas y 643 damnificados entre las regiones del Biobío, la Araucanía y Los Ríos. Del exterior, las Fuerzas Armadas de Irán aseguraron que castigarán al presidente.

0: presidente de Estados Unidos, Donald Trump, y al primer ministro de Israel, Benjamín Netanyahu, incluso si termina la guerra. Israel volvió a atacar zonas del sur del Líbano pese al acuerdo alcanzado en junio para establecer un alto al fuego permanente. El ministro de Relaciones Exteriores de Rusia, Sergei Lavrov, exigió ante la ONU la liberación de Nicolás Maduro y Cilia Flores y el levantamiento del bloqueo a Cuba. En los deportes, con 9 jugadores por las expulsiones de Lucas Cepeda y Gabriel Suazo, la selección chilena perdió por 1-0 frente a Canadá en el primero de los amistosos por Norteamérica. Y Unión La Calera derrotó por penales a Universidad Católica y lo eliminó en los octavos de final de la Copa Chile.
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1: Comenzamos nuestro recorrido como cada mañana a través de El Tiempo que nos entrega la Dirección Meteorológica de Chile. Partimos en Arica, que tendrá 22 grados para esta jornada con cielo nublado y en la tarde viento entre 25 y 40 kilómetros por hora. 22 grados para hoy en la ciudad de Arica. A esta hora hay 20 grados de temperatura en esta ciudad ubicada en la puerta norte de nuestro país. Saludamos a la gente de Arica que está a esta hora en sintonía. Lo mismo que Iquique, que para hoy tendrán 23 grados con cielo cubierto en la mañana y cielo nublado por la tarde. 20 grados marcan los termómetros a esta hora en la ciudad de Iquique. Para Calama, 25 grados para hoy con cielo despejado con viento entre 25 y 40 kilómetros por hora y nubosidad parcial en la tarde con viento entre 40 y 60 kilómetros por hora. A esta hora 5 grados de temperatura solo en la ciudad de Calama. En Antofagasta, a esta hora hay 18 grados, para hoy se pronostican 21 grados, con cielo cubierto por la mañana y en la tarde cielo nublado, variando a despejado. Eso es en la ciudad de Antofagasta. Ya en la región de Atacama les contamos que Copiapó, no, en este caso Caldera, vamos a Caldera primero, allá en la costa de la región de Atacama, que tendrá cielo cubierto y llovizna variando a nublado y en la tarde cielo nublado con máxima de 19 grados. Copiapó, 24 grados para hoy con cielo cubierto y neblina variando a nubosidad parcial y en la tarde nubosidad parcial, mientras que Vallenar tendrá para hoy cielo cubierto, niebla variando despejado en la mañana y en la tarde nubosidad parcial con máxima de 21 grados. En la región de Coquimbo, en el conurbano de Coquimbo y La Serena, habrá cielo cubierto en la mañana y en la tarde nubosidad parcial con una máxima probable de 19 grados. En La Serena y Coquimbo, a esta hora hay 14 grados de temperatura en esta mañana de domingo. Para Ovalle, si usted está en Ovalle, les contamos que habrá 24 grados para hoy, con nubosidad parcial por la mañana y cielo despejado por la tarde. Illapel, 26 grados para hoy, con cielo despejado durante todo el día. Región de Valparaíso, atención, región de Valparaíso, Viña del Mar, Valparaíso, 19 grados con cielo cubierto por la mañana y en la tarde cielo nublado. Harta neblina para esta jornada. Es más, si usted ve BioBio TV abajo en la pantalla tendrá la panorámica de Valparaíso, donde hasta ahora todavía hay una espesa neblina que está cubriendo el puerto de Valparaíso. Si usted está en el litoral central, San Antonio, Cartagena y sus alrededores, habrá cielo cubierto por la mañana y en la tarde cielo nublado con máxima de 18 grados, mientras que Casablanca tendrá para hoy 22 grados con cielo cubierto y neblina variando nubosidad parcial en la mañana y en la tarde cielo despejado. San Felipe Los Andes, 26 grados para hoy con cielo despejado por la mañana y en la tarde nubosidad parcial. Rancagua, capital de O'Higgins, además de Rengo, cielo cubierto y neblina en la mañana y en la tarde nubosidad parcial con máxima de 20 grados para Rengo y Rancagua. San Fernando.

Cubierto y neblina por la mañana y en la tarde nubosidad parcial, máxima de 19 grados. Santa Cruz, cubierto y neblina en la mañana y en la tarde nubosidad parcial con máxima de 20 grados. Pichilemu, mucha gente no escucha en Pichilemu y a pedido del público, vamos con el tiempo para Pichilemu. Cielo cubierto, variando a nublado en la mañana y en la tarde nubosidad parcial con máxima de 17 grados. Ahora nos trasladamos a la región del Maule, a Curicó, que tendrá 19 grados para hoy con cielo cubierto y neblina por la mañana y en la tarde nubosidad parcial con máxima de 19 grados. Talca, 20 grados para hoy con cielo cubierto y neblina por la mañana y en la tarde nubosidad parcial, mientras que Linares amanecerá con cielo cubierto y con neblina en la mañana y en la tarde cielo nublado, máxima de 19 grados. Constitución, cubierto y neblina variando a nublado en la mañana y en la tarde cielo nublado con máxima de 17 grados. Región de Ñuble, su capital Chillán, además de San Carlos, cubierto por la mañana y en la tarde, atención, chubascos débiles que se van a extender hasta la noche. Máxima de 18 grados para San Carlos y también para la ciudad de Chillán. Y de la capital de Ñuble nos vamos a la capital del Biobío, 16 grados para Concepción, cielo nublado y chubascos aislados por la mañana y por la tarde, y esto cambiará a cielo nublado por la noche. A esta hora 14 grados en el Gran Concepción. Los Ángeles, cielo cubierto y chubascos aislados por la mañana y por la tarde, y en la noche cielo nublado con máxima de 18 grados. Región de la Araucanía, Angol, 15 grados para hoy con cielo nublado y chubascos débiles, y atención, en la tarde nublado, chubascos débiles y probable tormenta eléctrica, lluvias que se van a tener hasta la noche con una máxima de 15 grados. Temuco, nublado y chubascos matinales, y en la tarde nublado, chubascos y probable tormenta eléctrica, condición que se va a extender hasta la noche con máxima de 15 grados. Villarrica y Pucón, nublado y chubascos en la mañana, y en la tarde nublado, chubascos y probable tormenta eléctrica por la tarde y por la noche. 12 grados de temperatura máxima para Pucón y Villarrica. Valdivia, la región de los ríos, capital, su capital, cielo nublado y chubascos aislados en la mañana, y en la tarde nublado y chubascos con máxima de 15 grados, mientras que La Unión y Río Bueno tendrán cielo nublado y chubascos aislados por la mañana, y en la tarde cielo nublado, chubascos y probable tormenta eléctrica por la tarde y por la noche. 15 grados para La Unión y Río Bueno. De los ríos nos vamos a la región de los lagos. Osorno, 16 grados para hoy con cielo nublado y chubascos en la mañana, y en la tarde nublado, chubascos y probable tormenta eléctrica por la tarde y por la noche. Máxima de 16 grados. Puerto Montt, 13 grados para hoy con cielo nublado y chubascos débiles en la mañana, y en la tarde y noche nublado, chubascos y probable tormenta eléctrica con máxima de 13 grados. Ya instalados en Chiloé, Ancud tendrá cielo nublado, chubascos aislados en la mañana, y en la tarde nublado, chubascos débiles y probable tormenta eléctrica con máxima de 13 grados. Castro, nublado y chubascos débiles, condición que se va a extender durante todo el día con máxima de 13 grados, mientras que Quillón amanecerá con cielo nublado, chubascos aislados, y la condición va a cambiar en la tarde y en la noche con chubascos y probable tormenta eléctrica y una máxima probable de 14 grados. La región de Aysén, atención Coyhaique, 12 grados para hoy con cielo nublado y chubascos débiles en la mañana, y en la tarde chubascos aislados por la tarde y por la noche. 12 grados para hoy en Coyhaique. Puerto Aysén, nublado y chubascos aislados todo el día con una máxima de 12 grados, mientras que Chile Chico tendrá 10 grados por hoy con cielo nublado en la mañana, y en la tarde nublado y chubascos débiles y máxima de 10 grados. Bill O'Higgins, 8 grados para hoy, nubosidad parcial y helada matinal, y en la tarde cielo nublado. 8 grados para Villa O'Higgins. La región de Magallanes, Puerto Natales, 11 grados para hoy con nubosidad parcial y escarcha matinal, y en la tarde nublado, ocasionalmente nubosidad parcial con máxima de 11 grados, mientras que Punta Arenas tendrá para hoy 9 grados de temperatura con nubosidad parcial y escarcha por la mañana, y en la tarde nubosidad parcial ocasionalmente nublado. Estará solo un grado de temperatura en la ciudad de Punta Arenas. Puerto Williams, nubosidad parcial ocasionalmente nublado y escarcha por la mañana, condición que se va a extender por la tarde y también en la noche. 7 grados para hoy de máxima en Puerto Williams. A esta hora un grado en esta ciudad, de la última ubicada en el continente. Península Antártica chilena, un grado bajo cero con cielo cubierto y ventisca con viento entre 40 y 60 kilómetros por hora y ráfagas de viento de hasta 100 kilómetros por hora, condición que se va a extender durante buena parte de la jornada, y una máxima de solo un grado bajo cero en la base antártica chilena. La isla de Pascua, Rapa Nui, tendrá para hoy 23 grados como temperatura máxima con nubosidad parcial ocasionalmente nublado, y en la tarde nubosidad parcial. Para el archipiélago Juan Fernández les contamos que habrá 17 grados para hoy, la mañana estará nublada con chubascos aislados, y en la tarde habrá nubosidad parcial. 17 grados para
Juan Fernández. Y cerramos nuestro recorrido en nuestra capital, Santiago, que para hoy tendrá 20.

0: 21 grados, con cielo nublado variando nubosidad parcial en la mañana y en la tarde nubosidad parcial. A esta hora 10 grados de temperatura, sintiéndose además como máxima probable 22 grados para Colina y Santiago Norte, 22 para Santiago Oriente, 20 grados para San José de Maipo, 20 grados para Santiago Sur, 20 para Melipilla, 20 para Santiago Poniente y finalmente 21 grados para Curacaví.
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2: El 27 de septiembre del año 1822, en Francia, Jean-François Champollion anunció que había descifrado la piedra Rosetta y, por lo tanto, había descifrado los jeroglíficos, permitiendo acceder a la lengua del Antiguo Egipto. La piedra de Rosetta es un fragmento de una antigua estela egipcia, de una piedra parecida al granito, que está inscrita con un decreto publicado en Menfis en el año 196 a.C. en nombre del faraón Ptolomeo V. Esa piedra tiene una particularidad. Está escrita en tres lenguajes: el texto superior en jeroglíficos egipcios, la parte intermedia en escritura demótica y la inferior en griego antiguo. Y este hecho permitió descifrar los jeroglíficos egipcios gracias a la comparación de estos con el griego antiguo más conocido. ¿Qué es lo que había ocurrido? La invasión francesa de Egipto, que fue dirigida por Napoleón a finales del siglo XVIII, abrió las puertas al redescubrimiento del país desde el punto de vista científico. La pieza estrella de la expedición napoleónica fue esa piedra de Rosetta. Se encontró de manera fortuita durante los trabajos de reparación del fuerte francés de Julien cerca de la población del Rashid, llamada Rosette, por los franceses. Ese bloque de granito había sido reutilizado para levantar uno de los muros. Su descubridor, el teniente de ingeniería Pierre-François Xavier Bouchard, reparó enseguida de su importancia. Desde el primer momento se puso a buen recaudo, sabiendo que la parte griega era la traducción de la escrita con jeroglíficos, porque los intentos de desciframiento hasta entonces habían sido infructuosos. Los franceses hicieron varios calcos de la piedra. Inglaterra, también conocedora de su importancia, la tomó como botín de guerra e inmediatamente la envió a Londres, y desde 1802 está en el Museo Británico. Comenzó entonces una carrera frenética por ser los primeros en descifrar la escritura sagrada. La presencia de los nombres de Ptolomeo y Cleopatra en griego, repetidos en jeroglífico dentro de un cartucho, sería la clave. Uno de los que emprendió esa carrera fue el francés Jean-François Champollion, que, contra lo que se suele creer, nunca trabajó sobre el original, sino sobre los calcos franceses. Champollion había nacido en Figeac en diciembre de 1790 y a los 12 años conoció a Jean-Baptiste Joseph Fournier, el famoso matemático y físico francés que había liderado una expedición de Napoleón a Egipto. Fournier, viendo el interés de ese niño, le mostró su colección de antigüedades. Champollion salió de allí convencido que conseguiría descifrar los jeroglíficos y durante años no cejó en su empeño. El 14 de septiembre de 1822, Jean-François entró de golpe en el despacho de su hermano al grito de «Lo encontré» y después se desmayó. Unos días después, el 27 de septiembre, presentó su descubrimiento ante la Academia de Inscripciones de París de manera formal. Lo hizo por medio de una carta titulada «Carta para Monsieur Dacier», relativa al alfabeto fonético jeroglífico utilizado por los egipcios. Bon Joseph Dacier era el secretario de la Academia en ese momento. Después, Champollion publicó el libro «Resumen del sistema jeroglífico de los antiguos egipcios», donde explicó la compleja naturaleza de los jeroglíficos egipcios. Dijo: «La escritura jeroglífica es un sistema complejo, una escritura que es a un tiempo figurativa, simbólica y fonética, en un mismo texto, en una misma frase y, debería decir, casi en una misma palabra». Posteriormente vino el reconocimiento. Primero

0: se le nombró conservador de la colección egipcia del Museo del Louvre y posteriormente pudo viajar a Egipto en una expedición arqueológica. Jean-François Champollion, que el 27 de septiembre de 1822 hizo público su descubrimiento, el haber descifrado la piedra Rosetta y a través de ella el lenguaje de los jeroglíficos del antiguo Egipto.
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4: 7:45
5: Hoy, eso es lo que nos canta Nicole a esta hora en el trasnoche de la radio.

0: Faltan 11 minutos para las 8 de la mañana. 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
0: Faltan 9 minutos para las 8 de la mañana.
4: La selección chilena perdió 1-0 ante Canadá en el primero de los 3 amistosos de la fecha FIFA disputado en Toronto. El partido estuvo condicionado por la prematura expulsión de Lucas Cepeda por agresión y la de Gabriel Suazo en el complemento por doble amonestación. El capitán de La Roja consideró que de haber estado 11 contra 11, el resultado hubiera sido distinto.
5: Totalmente, al final hoy en día el fútbol está tan igualado a todo nivel, hemos visto los amistosos que han habido donde equipos como Brasil empataron, entonces donde vemos que 11 contra 11 a nivel que se está hoy jugando el fútbol, son muy distintos los partidos, pero bueno, simplemente seguir trabajando, nos quedan 2 partidos por delante, el camino creo que es ese, según la mentalidad que estamos creando cada uno dentro de la cancha y fuera de ella.
4: En el ámbito del fútbol local, Unión La Calera eliminó a Universidad Católica por penales y avanzó a los cuartos de final de Copa Chile. El entrenador cruzado Daniel Garnero no buscó excusas ante la gran cantidad de lesionados en el plantel, que ahora tiene como único objetivo el torneo de Primera División.
6: No, obviamente, acabamos de quedar afuera, mal, estamos enojados, tristes, analizaremos después, pero lo deberíamos haber ganado, no pudimos y después fuimos a los penales y erramos 2.
4: Otra de las sorpresas fue Puerto Montt, equipo de la Liga del Ascenso, que pese a perder por 2-1 frente a Ñublense en Chillán, clasificó a cuartos de final por la diferencia marcada en condición de local. El buen volante puertomontino Gabriel Castillo y lo importante para su equipo enfrentar en cuartos de final de esta Copa Chile a Colo-Colo.
7: Tenía una debilidad en el equipo, en Puerto Montt. Este es el esfuerzo, yo creo, para opacar un poco el bajón que tuvimos en el ascenso. Y totalmente ahora es Colo-Colo, otro rival. Así que tenemos que trabajar en la semana y pensar en Colo-Colo, que se juega el día miércoles.
4: Cobreloa es el nuevo líder de la Liga del Ascenso luego de derrotar por la cuenta mínima a Santiago Wanderers con un tanto del juvenil Justin Navarro en el final. El entrenador loíno Mario Salas considera que este triunfo no puede generar falsos.

0: las expectativas.
1: Esto hay que tomarlo con mucha humildad. Viene un partido muy difícil el próximo fin de semana con Temuco, en una cancha que es muy distinta a esta, en un clima que es muy distinto a este, con un equipo que es muy distinto a Wander. Y la verdad que cada uno de los partidos que queda una final. Y prestamos atención a lo que va a pasar ahora con Temuco y evidentemente a los equipos que están peleando allá arriba.
0: Y en el automovilismo, el inglés de la escudería Mercedes-Benz, George Russell, se adjudicó el Gran Premio de Azerbaiyán de la Fórmula 1 en el circuito urbano de Bakú y subió al podio con los dos pilotos de Red Bull, Max Verstappen e Isaac Hadjar. El argentino de Alpine, Franco Colapinto, tuvo un lamentable incidente con choque incluido a su compañero de equipo Pierre Gasly y al piloto de McLaren, Lando Norris. Tras la carrera, Colapinto entregó sus disculpas a los integrantes de su escudería.
2: Lo pillé cuando empecé a frenar y después estuve fuera de control toda la frenada, así que no tuve mucho por hacer. Perdón al equipo, a Pierre, fue un error grande y grave, ¿no? Porque perdí muchos puntos con los dos autos, así que nada, un día complicado, que venía siendo bastante bueno, así que nada, perdón a todo el equipo.
0: Y a esta hora se desarrolla el Ideal Global Race, corrida de 1, 3, 5 y 10 kilómetros en el eje del Parque Araucano en la comuna de Las Condes. Al respecto, en cuanto al tránsito, suspendido el tránsito en las calles Alonso de Córdoba, lateral de Kennedy por el lado de Parque Arauco, Presidente Riesco de Vespucio al oriente. Todo eso se encuentra cerrado en estos momentos. Precaución para los automovilistas, que a esta hora se desarrolla una corrida en el eje del Parque Araucano en Las Condes.
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0: Trabajos viales con intervención de pista 4 en el kilómetro 146,5 en dirección hacia el norte, es lo que a esta hora informa la ruta 5 sur entre Buin y Río Claro, mientras que en el acceso sur a Santiago, en el tramo enlace de Vespucio, paso superior en Costura, hay un incidente en el kilómetro 21 al norte, pista 4 y Berma, producto de un procedimiento policial. El cielo se encuentra nublado.
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1: El jefe de la Brigada Económica de la Policía de Investigaciones será formalizado por presunto abuso sexual a una subalterna. 9 internos resultaron lesionados tras una riña al interior de la cárcel de Puente Alto. 7 fueron trasladados al hospital Sotero del Río y 1 permanece en riesgo vital. Un hombre murió apuñalado durante una discusión en medio de un partido de fútbol en Concepción. Un adolescente de 15 años murió en Buin por un grupo de encapuchados que lo secuestraron desde una fiesta en Puente Alto. Un ataque armado contra un bus de barristas de Colo-Colo dejó 5 heridos en San Antonio. 1 permanece en estado grave. Detuvieron a 2 venezolanos, entre ellos un adolescente de 17 años, por su presunta participación en el secuestro de un ciudadano peruano. Un hombre murió y 2 mujeres resultaron heridas tras un ataque a balazos en Coronel. A la política, el presidente José Antonio Kast valoró la caída de un 93% de los ingresos irregulares y llamó al Congreso a reconsiderar la reforma sobre la detención de migrantes. Partidos oficialistas rechazaron las declaraciones de Michelle Bachelet y Gabriel Boric sobre el escudo de las Américas, calificándola de desafortunadas y mezquinas. Y la oposición, en tanto, respaldaron la preocupación de los exmandatarios por el rumbo de la política exterior.

0: investigarán al presidente de Estados Unidos, Donald Trump, y al primer ministro de Israel, Benjamín Netanyahu, incluso si termina la guerra. Israel volvió a atacar zonas del sur del Líbano, pese al acuerdo alcanzado en junio para establecer un alto al fuego permanente. El ministro de Relaciones Exteriores de Rusia, Sergei Lavrov, exigió ante la ONU la liberación de Nicolás Maduro y Cilia Flores y el levantamiento del bloqueo a Cuba.
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0: Hola, hola, ¿cómo están? Muy buenos días. Vamos a revisar las noticias más importantes durante las últimas horas. Este día domingo 27 de septiembre son las 8 de la mañana con 5 minutos. Recuerda también que tenemos disponibles las noticias a través de nuestro sitio web oficial biobiochile.cl y el WhatsApp para que se puedan contactar con nosotros. A partir de este momento les ofrecemos información totalmente independiente. Lo adelantábamos en titulares, vamos a comenzar la revisión de las noticias con hechos policiales porque un homicidio se registró durante la tarde de este sábado en la comuna de Concepción, dejando a un joven de 22 años fallecido. La víctima fue atacada con un arma blanca mientras participaba de un partido de fútbol en el sector de Santa Sabina. La información la conocemos desde Radio Bio Bio en Concepción con John Vallejos.
3: Trata un joven de 22 años quien fue brutalmente agredido con un arma blanca en el sector de Santa Sabina en Concepción tras una riña durante un partido de fútbol. La víctima fue trasladada por sus familiares hasta el SAPU de Santa Sabina, donde según el personal médico llegó sin signos vitales. De inmediato se realizaron maniobras de reanimación, según detalló Karin Stegman, directora interina del CEFAM de Santa Sabina.
4: Alrededor de 4:45 de la tarde llegó un joven del sector, aproximadamente de 20 años, en compañía de su familia, y se constató que había perdido la vida a raíz de violencia con otra persona. Presentaba signos de apuñalamiento, por lo cual había perdido la vida.
3: Otro de los involucrados en la riña también sufrió lesiones menores y fue detenido por personal policial en el CEFAM de Tucapel en Concepción, según detalló el seremi de Seguridad Pública del Biobío, Richard Soto.
5: Carabineros, por su parte, en el centro asistencial de Tucapel en Concepción, logra tomar a otro de los participantes en esta riña, al cual lo detienen también, y estaría, digamos, uno de los participantes en la riña ya detenido por homicidio.
3: El alcalde de Concepción, Héctor Muñoz, también condenó el nuevo homicidio registrado en la comuna.
6: Es un homicidio más a nuestra comuna. Si bien los homicidios del 2026 han ido a la baja, este nuevo homicidio de una persona joven de 20 años, obviamente se debe investigar y lo lamentamos muchísimo.
3: De esta forma, la Brigada de Homicidios de la Policía de Investigaciones se mantiene a cargo de la investigación y de los peritajes necesarios para esclarecer las dinámicas de los hechos que terminaron con la vida del joven de 22 años en la comuna de Concepción.
0: También en la región del Biobío, un hombre fallecido y 2 mujeres en riesgo vital dejó el ataque a balazos desde un automóvil a otro afuera de un local nocturno, esto en Playa Blanca, en la comuna de Coronel. La Fiscalía y la Policía de Investigaciones trabajan en dar con los responsables de lo sucedido. Se trata de un nuevo homicidio en la región del Biobío. El detalle con José Manuel Lagos.
7: El Ministerio Público y la Policía de Investigaciones indagan un homicidio consumado y 2 frustrados que se originaron en el sector de Playa Blanca, dentro de los márgenes de Coronel, a eso de las 3 de la madrugada de este sábado, según información preliminar entregada por Fiscalía. En las inmediaciones de un local nocturno, al menos 5 ocupantes se encontraban al interior de un vehículo, 3 hombres y 2 mujeres. Por razones que se investigan, desde otro automóvil se acercaron desconocidos y efectuaron una cantidad aún no determinada de disparos. Producto de esta situación, al menos 3 personas resultaron lesionadas con impactos de bala.

0: falleciendo un hombre de 24 años. Asimismo, dos mujeres de 28 sufrieron lesiones de gravedad. El deceso de una de las víctimas se constató en el exterior del hospital de Lota, mientras que las dos jóvenes heridas permanecen con riesgo vital en el hospital San José de Coronel. La vocería de este ente persecutor fue entregada por el fiscal Cristian Vega.
1: El homicidio consumado de una persona y dos mujeres lesionadas con riesgo vital. Hecho ocurrió en la madrugada en el sector de Playa Blanca. Las víctimas iban al interior de un vehículo que fue agredido desde otro vehículo por impactos balísticos, siendo traídas las víctimas al hospital de Lota e iniciándose la denuncia y el procedimiento. La unidad de ECO está presente en el lugar con la fuerza de trabajo de la Brigada de Homicidios de la PDI y también trabajando la CRIM, realizando trabajos en el vehículo, en el cuerpo de la víctima.
0: Los hechos fueron condenados por el gobierno, donde se indicó que las autoridades trabajan en dar con los responsables de los homicidios consumados y frustrados, dijo el CRM de Seguridad Pública en Biobío, Richard Soto.
2: Como gobierno, condenamos categóricamente este nuevo hecho de violencia ocurrido durante la madrugada en el sector de Playa Blanca. Desde el Ministerio de Seguridad Pública estamos coordinando con las policías y el Ministerio Público para esclarecer completamente las circunstancias de este hecho, identificar a los responsables y ponerlos a disposición de la justicia.
0: La víctima fatal fue identificada como Ignacio Arregada Pampaloni, de 24 años. Él, al igual que las otras dos mujeres de 28 años y que permanecen en riesgo vital, recibieron impactos de bala en la zona del tórax. Cabe señalar que estos no poseen antecedentes penales, pero una de las jóvenes tiene una investigación en curso por el delito de microtráfico de drogas, encontrándose con la cautelar de arraigo nacional. Se trata del homicidio número 57 en lo que va del año en la región del Biobío. Y el automóvil de las víctimas fue incautado para las pericias de rigor por parte de la Policía Civil. En Lota, Radio El Carbón.
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10: Y un adolescente de 16 años fue secuestrado junto a un amigo desde una fiesta en Puente Alto, trasladado por la fuerza hasta Buin y asesinado de 3 disparos por la espalda en un sitio Eriazo. La PDI y la Fiscalía ECO investigan un crimen marcado por el uso de armas de fuego, mientras no se descarta que detrás del ataque exista un vínculo con el crimen organizado. Los detalles los conocemos con Sebastián Catalán. Hola Sebastián, buenos días.
11: Muy buenos días. Un adolescente de 16 años fue asesinado a tiros durante la madrugada en la comuna de Buin, luego de haber sido secuestrado junto a un amigo desde Puente Alto y trasladado por las fuerzas hasta un sector ubicado a un costado del kilómetro 21 de la autopista Acceso Sur. De acuerdo con los primeros antecedentes entregados por la Fiscalía Eco Metropolitana, ambas víctimas se encontraban en una fiesta cuando fueron abordadas por sujetos que les habrían maniatado y obligado a subir a un vehículo. Posteriormente fueron trasladadas hasta Buin, donde les hicieron descender y correr hacia un terreno abierto. Fue en ese lugar donde los atacantes dispararon en al menos tres oportunidades, contra el adolescente de 16 años, quien murió en el sitio producto de las lesiones. Su identidad todavía se encuentra en proceso de confirmación y preliminarmente se estableció que sería de nacionalidad extranjera. La fiscal Marcela Dasme, del equipo Eco Metropolitano,

0: explicó que las primeras diligencias buscan reconstruir el recorrido de las víctimas y establecer quiénes participaron en el secuestro y posterior homicidio.
1: Estos hechos se inician en la comuna de Puente Alto, se encontraban allá y fueron abordados por algunos sujetos quienes los trajeron a la fuerza en un vehículo acá a la comuna de Buin, procediendo a disparar al menos en 3 oportunidades en contra de la víctima.
0: El joven que acompañaba a la víctima fatal, de aproximadamente 19 años y nacionalidad chilena, sí pudo sobrevivir al ataque. Según su declaración preliminar, ambos fueron reducidos en Puente Alto, trasladados contra su voluntad hasta Buin y luego obligados a correr por el descampado, antes de que comenzaran los disparos. La Brigada de Homicidios Metropolitana trabaja ahora en reconstruir la dinámica y establecer quiénes participaron en el secuestro y posterior homicidio. El subprefecto Waldá Premón, jefe subrogante de la BH Metropolitana, detalló que en el sitio se levantó evidencia balística y hematológica, además de registros de cámaras y declaraciones de testigos.
2: Mantenemos evidencia balística, la cual está siendo levantada y va a ser posteriormente periciada por nuestro laboratorio de criminalística. También tenemos evidencia hematológica, con la cual también se va a trabajar. Se están recabando los antecedentes preliminares, se están levantando cámaras del lugar.
0: Hasta ahora, la investigación se encuentra en una etapa inicial y no se ha informado de detenciones. Una de las principales líneas de trabajo será determinar por qué ambos jóvenes fueron secuestrados en Puente Alto y trasladados varios kilómetros hasta Buin, donde finalmente uno de ellos fue ejecutado a tiros. Desde el centro de Santiago, Bio Bio, la radio.
3: Cambiamos completamente de tema. Una baja en el nivel del agua, que por 3 días ha cubierto la calzada, está permitiendo que paulatinamente puedan pasar los vehículos y con ello sacar el aislamiento la comuna de Curarrehue, en la zona cordillerana de esto en la provincia de Cautín. Otras comunas como Melipeuco, Carahue, Teodoro Smith y Tolten registran además numerosas familias aisladas, también por desbordes de los ríos y los esteros, a lo que se suma también el colapso parcial del puente Arturo Alessandri sobre el río Cautín en Lautaro. Desde Radio Bio Bio en Temuco nos informa Carlos Martínez.
4: Aunque la condición de aislamiento está terminando, la afectación persiste, tal como lo precisó el alcalde de Curarrehue, Daniel Parra, al entregar un balance preliminar de la situación en la comuna fronteriza tras las intensas lluvias.
5: Lamentablemente hemos perdido puentes, hemos perdido pasarelas, tenemos los APRs dañados con sus redes, los caminos están imposibles. Nuestra comuna Curarrehue hoy día lo está pasando muy mal.
4: En Lautaro, al ceder las cepas de 2 pilastras del puente viejo sobre el río Cautín, se están adoptando medidas de emergencia, anticipando el subsecretario de Obras Públicas, Matías Balmaceda, que el puente construido hace 93 años no será reparado, por lo que se trabajará en una nueva obra.
6: La verdad es que ya por haber excedido su vida útil se ve muy difícil de que este puente pueda ser reconstruido. Tenemos ya un informe preliminar, por supuesto que hay que seguir haciendo análisis, pero el estado en que quedó por el mal tiempo, digamos, la sedimentación, el daño en la cepa, en las vigas, en los tableros, hacen pensar que aquí la solución tiene que ser una solución definitiva y un puente nuevo.
4: En la comuna fronteriza de Melipeuco, sector Carén, el desborde de un río dejó familias aisladas, lo que se replica en la zona costera de la región, en las comunas de Carahue, Imperial, Teodoro Schmidt y Tolten. Además, en la jornada de este sábado, la municipalidad de Traillén confirmó que quedó interrumpida la ruta con Galvarino por un deslizamiento de tierra en la cuesta Chufquén. En la Araucanía, Bio Bio, la radio.
3: El alcalde de Quilaco y presidente de los municipios cordilleranos de la provincia de Bio Bio, Pablo Urrutia, pidió a Enel anticipar vertimientos de Represa Ralco para reducir el impacto de las crecidas en la comunidad y también comunas cercanas al cauce del río Bio Bio. Los detalles con Mario Tapia desde Radio Bio Bio, Los Ángeles.
7: Se trató de una reunión con la Dirección General de Aguas para abordar la situación del río Bio Bio tras las intensas precipitaciones y el alto nivel del embalse Ralco. Urrutia informó que 4 viviendas resultaron inundadas y 12 familias también debieron ser evacuadas y planteó la necesidad de revisar medidas preventivas cuando existan pronósticos anticipados de sistemas frontales. El alcalde de Quilaco, Pablo Urrutia, abordó la situación que enfrenta la comuna producto del aumento del caudal del río Bio Bio y llamó a fortalecer la coordinación preventiva ante futuros eventos meteorológicos. Tras una reunión con la Dirección General de Aguas, el jefe comunal señaló que se están realizando esfuerzos para evitar nuevas afectaciones y puso el foco en la capacidad de anticipación frente a temporales que son pronosticados.

0: indicados con varios días de antelación.
1: Queremos hacer una crítica constructiva a Enel. Sabíamos todos que esta temporal venía, que venía mucha lluvia, más de una semana que estaban anunciando que venía temporal, entendiendo que no es responsabilidad de Enel, ¿cierto? Por la cantidad de lluvia que cayó, la cantidad de agua que cayó en el territorio Biobío, y trae problemas psicológicos, trae problemas a su vivienda, trae problemas a su tema laboral. Entonces, ¿cuál es mi invitación? Ya que tenemos la información meteorológica, ¿cierto? Deberíamos empezar a vertir agua antes, una semana antes, y así tener caja, poder acumular agua.
0: La autoridad planteó que la información meteorológica disponible debería permitir evaluar maniobras anticipadas que generen una mayor capacidad de acumulación antes de la llegada de sistemas frontales. Instigó precisamente e insistió en que el objetivo es mejorar la coordinación entre las instituciones y la empresa para disminuir los riesgos para las comunidades ribereñas. Bio Bio, la radio.
2: Y las condiciones climáticas previstas hacen prever una temporada de incendios forestales desafiante, en un contexto donde el cambio climático y el fenómeno de El Niño elevan los factores de riesgo. Por ello, las autoridades ya trabajan en distintas medidas para prevenir y enfrentar las posibles emergencias. Vamos a conocer todos los detalles con Christopher Aguilera.
3: Temperaturas que podrían superar los 34 grados durante varios días, máximas cercanas a los 40 grados en algunos sectores, y fuertes vientos configuran el escenario que deberán enfrentar los equipos de emergencia durante la próxima temporada de incendios forestales. A estas condiciones se suma la vegetación que creció durante los meses de invierno producto de las lluvias. La climatóloga Catalina Cortés explicó el riesgo que conlleva esta vegetación en tiempos de altas temperaturas.
4: Esta vegetación tiende a secarse, queda como material disponible para cuando hay condiciones meteorológicas propicias para los incendios forestales, entonces se pueda propagar con mayor facilidad.
3: Desde CONAF reconocen que las condiciones para esta temporada son complejas. Su directora ejecutiva, Aida Baldini, advirtió además que el riesgo ha dejado de concentrarse exclusivamente en la zona centro-sur debido a los efectos asociados al cambio climático.
5: Nuestro pronóstico para esta temporada de incendios forestales es complejo. Por primera vez en nuestra historia tenemos todo el país afectado con un nivel de riesgo mayor.
3: Frente a este panorama, las autoridades comenzaron a reforzar las medidas de prevención. CONAF y SENAPRED trabajan coordinadamente desde agosto en labores de limpieza, remoción de maleza y regulación de quemas controladas. El plan también contempla la incorporación de 10.000 personas para realizar trabajos preventivos y construir cortafuegos en sectores donde existe mayor exposición al fuego. Felipe Riquelme, subdirector de Reducción del Riesgo de Desastres de SENAPRED, detalló las acciones que se están desarrollando para enfrentar la temporada.
6: En total, se contemplan más de 120 acciones orientadas a la mitigación del riesgo, a la preparación para la respuesta y a la comunicación del riesgo a la población.
3: Dentro de la planificación fueron establecidas 90 comunas prioritarias de la zona centro-sur. Quilpué, Tomé, Hualqui, Coyipulli y Santa Bárbara son parte de los territorios donde se reforzarán las medidas de prevención. El desafío estará puesto en anticiparse a los incendios mediante el manejo de la vegetación, la preparación de zonas críticas y la coordinación entre los distintos organismos encargados de responder ante una emergencia.
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3: Y la tensión entre Renovación Nacional y Republicano se agudizó tras las críticas de la senadora Paulina Núñez al gobierno, sumando nuevos cruces entre parlamentarios de ambas colectividades. Las diferencias se trasladaron a la coordinación legislativa y política del oficialismo en medio de cuestionamientos por la ausencia de diputados en una votación clave. Los detalles con Dominga Hernández.
4: Las respuestas a las críticas de la senadora Paulina Núñez al gobierno elevaron la disputa entre Renovación Nacional y Republicanos, sumando un enfrentamiento directo entre integrantes de ambas colectividades. El secretario general republicano, Vicente Bruna, calificó a un sector de la derecha como obstruccionista y apuntó a Núñez y María José Gatica. La senadora de RN, en tanto, respondió respaldando a Núñez y cuestionando a los parlamentarios republicanos que viajaron a Nueva York mientras en la Cámara se discutían proyectos prioritarios. El reproche se centró especialmente en la votación de una reforma que ampliaba el plazo de detención para ejecutar expulsiones administrativas. La iniciativa obtuvo 88 votos, uno menos de los 89 que necesitaba para ser aprobada. Por su parte, la presidenta de RN, Andrea Valladares, reconoció que el partido ya había planteado al presidente sus reparos por la coordinación política del gabinete. En ese contexto, la senadora María José Gatica respondió a Chalper y sostuvo que sus críticas no apuntan al gobierno, sino a los parlamentarios que se ausentaron de una votación clave y cuya falta de votos terminó perjudicando la iniciativa.
5: Un proyecto que es combatir la delincuencia y recuperar la seguridad se cayó porque parlamentarios de derecha no estuvieron en la sala. No se puede justificar que por esa irresponsabilidad delincuentes extranjeros sigan sueltos. Si eso le molesta a Charper es porque otra vez no está entendiendo lo que pasa en Chile.
4: En respuesta, el jefe de bancada de RN, Diego Chalper, buscó bajar el tono del cruce y sostuvo que es posible aportar a la discusión sin recurrir a descalificaciones.
6: Mire, yo no tengo ningún interés de tener una polémica con nadie. Yo creo que uno puede decir muchas cosas y puede aportar mucho a la discusión sin necesidad de descalificar.
4: En ese contexto, el diputado republicano Alejandro Riquelme cuestionó que las diferencias con el gobierno se expongan públicamente y defendió que los reparos sean planteados directamente a las autoridades.
7: Las sucesivas declaraciones por la prensa solo debilitan al gobierno y la coordinación del sector. Las críticas constructivas se hacen de frente y entre cuatro paredes, buscando soluciones reales, no un aplauso fácil.
4: El cruce ocurre mientras Renovación Nacional reconoce problemas de coordinación política con el Ejecutivo, aunque plantea mantener el trabajo conjunto con republicanos. Las diferencias volverán a abordarse este lunes en el Comité Político Ampliado de La Moneda, junto con la coordinación legislativa del gobierno.
3: Y el rol de los expresidentes en decisiones de política exterior abrió un nuevo debate político luego de que Michelle Bachelet y Gabriel Boric pidieran al presidente José Antonio Kast reconsiderar la permanencia de Chile en el escudo de las Américas. Los detalles con Valentina Obreque.
8: El rol que deben asumir los exmandatarios frente a decisiones de política exterior quedó en el centro del debate por la incorporación de Chile al escudo de las Américas luego de que Michelle Bachelet y Gabriel Boric pidieran al actual presidente José Antonio Kast reconsiderar la permanencia del país en la iniciativa. Si bien respaldaron la cooperación internacional para enfrentar el crimen organizado, advirtieron que esta debe resguardar la autonomía de Chile y evitar que su política exterior de seguridad o defensa quede subordinada a las prioridades de una potencia extranjera. El AUDI, el diputado Mario Olavarría cuestionó la intervención pública de ambos ex jefes de Estado y sostuvo que al criticar una decisión del gobierno en materia de política exterior cruzaron una línea que consideró delicada.
9: El que ellos hayan tomado la bandera de oponerse o criticar la incorporación de Chile al escudo de las Américas me parece que pasa una línea muy delicada.
8: Una postura distinta manifestó el presidente del PPD, Raúl Soto, quien respaldó la declaración de los exmandatarios y sostuvo que refleja una preocupación por el Estado y la conducción de la política exterior.
10: La declaración de los expresidentes Boric y Bachelet me parece que es correcta. Lleva implícita una preocupación por el Estado y la conducción de la política exterior de nuestro país, que se ha visto débil y errática.
8: Esta controversia también llegó a La Moneda. El subsecretario del Interior, Máximo Páez, cuestionó que los reparos fueran planteados mediante una declaración pública y sostuvo que existen canales institucionales de comunicación entre los expresidentes y el mandatario en ejercicio. El gobierno además ha insistido en que esta instancia de coordinación no implica una cesión de soberanía. En esa misma línea, el diputado del Partido Nacional Libertario, Hans Marowski, defendió la cooperación internacional para enfrentar organizaciones criminales, aunque recalcó que las decisiones internas deben seguir dependiendo de Chile.
11: Nosotros respaldamos la cooperación internacional contra el crimen organizado, obvio, es algo que es muy necesario, pero esto debe respetar nuestra constitución, nuestras leyes y, por supuesto, la soberanía nacional. Así que la pregunta es simple aquí: ¿qué compromiso asume Chile y cuáles son sus límites? Nada más. También Chile decide sobre Chile.
8: En medio de esta discusión, Michelle Bachelet volverá a reunirse con dirigentes de la oposición el próximo miércoles. Encuentro convocado con la exmandataria para reconocer su trayectoria política y pública.
3: El ministro de Defensa, Fernando Barros, reforzó esta semana la postura del gobierno sobre el estrecho de Magallanes y afirmó que no existe ningún cuestionamiento válido a la soberanía chilena, destacando además que los tratados internacionales que regulan la zona permanecen plenamente vigentes. Sus declaraciones se produjeron durante una sesión especial de la Comisión de Defensa de la Cámara, realizada en Punta Arenas y convocada tras las controversias generadas por declaraciones de autoridades argentinas sobre el paso interoceánico. El secretario de Estado sostuvo que la defensa de la soberanía no depende únicamente de las capacidades militares, sino también de la presencia efectiva del Estado, el fortalecimiento de la infraestructura, la conectividad y el desarrollo de la zona austral. En esa línea, el diputado republicano por Magallanes, Alejandro Riquelme, coincidió en que la soberanía está respaldada por tratados internacionales, pero planteó que también debe ejercerse mediante una presencia permanente del Estado a través de obras públicas, inversión y recursos para la región.
12: Pero defenderla también significa que el Estado esté presente todos los días. Espero que las palabras del ministro se traduzcan en prioridades y recursos concretos para nuestra región en el presupuesto del año 2027.
3: Durante su visita a Magallanes, el ministro también vinculó la soberanía con la necesidad de aumentar la población residente, mejorar la conectividad y fortalecer la infraestructura estratégica de la zona. A ello sumó proyectos relacionados con la proyección antártica y el fortalecimiento de las capacidades de defensa, esto en el extremo austral. En tanto, el senador independiente por Magallanes, Karim Bianchi, valoró que el debate haya vuelto a poner a la región en el centro de la discusión nacional, pero advirtió que la soberanía no puede limitarse a visitas de autoridades. El parlamentario sostuvo que, además de la presencia militar, el desafío pasa por potenciar el desarrollo de las zonas extremas.
13: Algo que agradecerle a los argentinos es que el Estado de Chile se acordó que existe Magallanes y que hay que hacer inversiones allí. No es urgente más tanques, más aviones, requiere más desarrollo, más puertos, más capacidad, más trabajo, mayor calidad de vida.
3: A su juicio, la soberanía chilena sobre el estrecho de Magallanes no está en duda, ya que se encuentra respaldada por tratados internacionales. Por ello, calificó estas visitas de autoridades como una suerte de turismo de soberanía y sostuvo que la presencia del Estado debe ser permanente y no limitarse a momentos de tensión diplomática.
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3: El proyecto de ley de presupuesto 2027 ingresará al Congreso el próximo miércoles en medio de diferencias entre el gobierno y la oposición por el margen fiscal disponible y también las prioridades de gasto. Todos los detalles con Geraldine Díaz.
4: El proyecto de ley de presupuesto 2027 ingresará al Congreso el próximo miércoles 30 de septiembre y su discusión ya genera diferencias entre oficialismo y oposición. Mientras el gobierno defiende una propuesta austera para cumplir las metas fiscales comprometidas, desde sectores opositores advierten que el diálogo previo ha sido escaso y anticipan una tramitación compleja en el Parlamento. Ante las críticas, el presidente de la Comisión de Hacienda e integrante de la Comisión Especial Mixta de Presupuestos, Agustín Romero, sostuvo que es apresurado hablar de falta de diálogo cuando el proyecto aún no ha sido ingresado.
5: Mi disposición va a ser conversar con todos, pero teniendo claro que dialogar no significa renunciar a las prioridades del gobierno. Insisto, no declaremos fracasado el diálogo antes de sentarnos siquiera a la mesa.
4: El debate estará marcado por el estrecho margen fiscal con el que trabaja el gobierno. El ministro de Hacienda, Jorge Quirós, ha reiterado que el gasto público debiera crecer entre el 0 y el 1% para mantener la trayectoria de reducción del déficit estructural comprometida para los próximos años. A ello se suma que gran parte del presupuesto ya se encuentra comprometido por leyes permanentes, lo que limita el espacio para nuevas iniciativas o aumentos significativos del gasto. En esa línea, la senadora socialista e integrante de la Comisión Especial Mixta de Presupuestos, Daniela Ciccardini, sostuvo que Chile necesita un presupuesto que impulse el crecimiento, pero sin recortar beneficios sociales ni recursos para las regiones.
6: Es un presupuesto reactivador del crecimiento y el empleo, pero sin recortar beneficios sociales ni recursos regionales, y mucho menos a regiones damnificadas como Atacama, que necesitan financiar y garantizar su reconstrucción.
4: En tanto, una nueva variable podría otorgar mayor margen de maniobra a Hacienda, el aumento en el precio de referencia del cobre. Expertos elevaron la estimación de largo plazo desde $4.38 a $5.37 la libra, lo que permitiría generar ingresos estructurales adicionales cercanos a los $2.000 millones, según explicó el economista César Valencia.
7: Aportaría cerca de $2.000 millones que viabilizarían reducir el déficit estructural a 1,8% del Producto Interno Bruto y absorber la rebaja tributaria corporativa del 25,5 sin asfixiar la inversión.
4: No obstante, el economista advirtió que este escenario está lejos de constituir una garantía. Explicó que el precio de referencia corresponde a un supuesto contable, mientras que las proyecciones de precios efectivos, la situación productiva de Codelco y un PIB tendencial estimado en 2,6% continúan planteando desafíos para las finanzas públicas.
3: Y a pocos días de que el gobierno ingrese este proyecto, crece la preocupación de municipios y gobiernos regionales por el impacto que los ajustes fiscales podrían tener en la inversión, el empleo y los programas sociales. En el caso de los gobiernos regionales, los 16 gobernadores manifestaron su rechazo a un eventual recorte de entre un 7 y un 10% de sus recursos para el próximo año, advirtiendo que la medida podría afectar la cartera de proyectos y la generación de empleo. A esta preocupación se suma la reorganización de la oferta programática del Ejecutivo, que contempla fusionar 25 programas sociales en 9 nuevas iniciativas, con el objetivo de reducir la fragmentación y evitar duplicidades. El gobernador de la región metropolitana, Claudio Rego, cuestionó el eventual ajuste y sostuvo que existe oposición transversal entre los gobernadores debido al impacto que tendría sobre la inversión regional y también el empleo.
8: O sea, aquí ya no estamos haciendo un recorte de emergencia. Esto es disminuir el poder de las regiones y además hacerle un tremendo daño a la cartera de inversión que tenemos pro empleo.
3: Desde los municipios, en tanto, advierten que una reducción de recursos podría afectar directamente a las comunas y las prestaciones destinadas a los sectores más vulnerables. El alcalde de Maipú, Tomás Bodanovich, sostuvo que cada peso que se le saca al presupuesto de la nación afecta muchas veces a la gente más pobre. Por su parte, el alcalde de Ñuñoa, Sebastián Sichel, pidió que el presupuesto 2027 no contemple recursos recortes en los recursos destinados al gasto social y también al empleo, especialmente ante las dificultades que enfrenta actualmente el mercado laboral. Sichel planteó además que el ajuste del gasto estatal debería concentrarse en la burocracia.

0: democracia y propuso reducir el número de ministerios. También cuestionó la aplicación de recortes de manera transversal y llamó al gobierno a establecer prioridades para el próximo presupuesto con foco en el empleo y también la protección social.
1: No me gustan estas señales de los recortes parejos porque eso demuestran gobiernos que no tienen un norte. ¿Cuál debería ser el norte? Apoyar el gasto en el empleo y en protección social.
0: Las advertencias se conocen mientras el gobierno afina el proyecto que deberá ingresar al Congreso antes del próximo 30 de septiembre. La discusión pondrá sobre la mesa el margen fiscal disponible y el impacto que las eventuales reducciones de recursos podrían tener tanto en las regiones como en los gobiernos locales.
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0: Y posibles nuevas alzas a los precios de los combustibles preocupan a los gremios del transporte ante una eventual restricción a las exportaciones de diésel desde Estados Unidos. Un escenario que también mantiene en alerta al gobierno, considerando que el diésel ya acumula 3 alzas consecutivas en sus precios. Los detalles con Josefa Chamaro.
3: Desde el inicio del gobierno del presidente José Antonio Kast, el precio de los combustibles ha sido uno de los principales focos de preocupación. Basta recordar el bencinazo de marzo, cuando el precio del diésel aumentó en 580 pesos por litro. Ahora, una nueva amenaza vuelve a poner el tema sobre la mesa. En Estados Unidos, se evalúa restringir durante 90 días las exportaciones de diésel como una medida para enfrentar el alza histórica de los precios registrados en ese país. Eso sí, todavía no existe una decisión oficial. La propuesta ha sido impulsada por legisladores del Partido Republicano Estadounidense, mientras las autoridades evalúan distintas alternativas para aumentar la disponibilidad interna de combustible. El escenario también genera tensión en Chile, considerando la importancia del diésel para el mercado nacional. Solo en agosto, las importaciones de este combustible alcanzaron los 4.190 millones de dólares. De concretarse la restricción, una menor disponibilidad de diésel en el mercado internacional podría obligar a Chile a buscar proveedores alternativos y eventualmente asumir mayores costos. Ante este escenario, el presidente de la Confederación de Dueños de Camiones, Juan Araya, anunció que este lunes ambas confederaciones se reunirán para evaluar posibles acciones y pidió al gobierno adoptar medidas para evitar nuevas alzas en los combustibles.
4: Y ahí el gobierno tendrá que tener una propuesta, no va a llegar con un carwalker el stack. Hoy día nosotros estamos perdiendo plata, ¿no? O sea, hoy día la gente no tiene plata para hacer los fletes.
3: En el gremio de los taxis y colectivos, su presidente, Héctor Sandoval, también cuestionó al Ejecutivo y llamó a adoptar medidas concretas para enfrentar el alza de los combustibles.
5: Los esfuerzos se hacen, la comprensión existe, pero hasta cuando llega un minuto en que no es posible continuar con esos discursos, con esas posiciones de respaldo, sino que tenemos que pensar en el respaldo a nuestros asociados.
3: Mientras tanto, el gobierno chileno confirmó que evalúa posibles medidas ante una eventual concretación del plan estadounidense. Fue el propio presidente Kast quien aseguró que están monitoreando el escenario, aunque reconoció que por ahora no cuenta con mayores antecedentes al respecto.
0: Y llegó esta inflación a Chile. En los últimos días el concepto volvió a estar en el centro del debate, principalmente por una serie de factores económicos que algunos consideran señales de un escenario estanflacionario. Entre ellos están el alto precio de los combustibles, con el barril de petróleo sobre los $100, un dólar cercano a los 960 pesos, además de una inflación y una tasa de desempleo elevado. Sin embargo, pese a estos factores, el Banco Central descartó que Chile se encuentre actualmente en un escenario de estanflación. Si bien reconocen que existen riesgos, la presidenta del organismo explicó que se trató de un fenómeno que debe presentarse de manera persistente en el tiempo y no solo durante periodos acotados. Esta visión es compartida por expertos. El economista Francisco Castañeda explicó que la estanflación combina un aumento de la inflación con un deterioro de la actividad y el empleo. A su juicio, Chile no se encuentra cerca de ese escenario, sino que atraviesa una pequeña recesión técnica. Además, proyectó que durante 2027, el próximo año, la economía debería comenzar a recuperar este crecimiento.
6: Así que, por lo tanto, Chile está lejos de tener una estanflación. Sí, simultáneamente coincide un

0: Una debilidad importante en la actividad, con un desempleo alto y al mismo tiempo con una inflación que no está desbocada, pero que ha sido más alto.
1: Por su parte, el analista económico GTC, César Valencia, afirmó que si bien la situación actual comparte algunas características con la de esta inflación, se descarta por ahora una inflación consolidada, ya que responde principalmente a factores volátiles. Asimismo, advirtió que el principal riesgo está en el precio del petróleo y sus posibles efectos sobre el resto de la economía.
2: A pesar de esto, la estructura del cuadro igual está descartando esta inflación consolidada, porque el salto que hemos visto del IPC responde enteramente a factores que son volátiles de oferta, como lo son los alimentos y los combustibles, con una variación subyacente, en la parte subyacente, de apenas 0,1% mensual.
1: Con todo esto, en consideración que Chile se acerque o no a un escenario de esta inflación, dependerá de cómo evolucionen estos factores, y principalmente de que no se mantengan de forma persistente en el tiempo, condición clave para que se configure este complejo escenario económico.
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1: Un ataque armado contra un bus que transportaba a hinchas de Colo-Colo dejó 5 lesionados en San Antonio. Uno de ellos presenta una lesión craneal y permanece en riesgo vital. Los pasajeros regresaban desde la región metropolitana cuando recibieron los disparos. La PDI investiga el caso como un quíntuple homicidio frustrado y mantiene diligencias para identificar a los responsables. Los detalles los conocemos con Aníbal Rosales desde Radio Bio Bio en Valparaíso.
6: En riesgo vital permanece uno de los 5 hinchas de Colo-Colo que resultaron heridos a bala tras un ataque contra el bus que los transportaba durante la madrugada de este sábado en San Antonio. El afectado presenta una lesión craneal y fue trasladado a la posta central en Santiago. Los simpatizantes regresaban desde la región metropolitana luego de asistir al partido de Copa Chile entre Colo-Colo y Audax Italiano, disputado la noche del viernes. De acuerdo con la PBI, el grupo estaba integrado por barristas de San Antonio que habían arrendado minibús para realizar el viaje. El bus había detenido su marcha cuando se habría producido un altercado entre los hinchas y otros individuos que se desplazaban en un vehículo menor. Los ocupantes del automóvil habrían extraído armas de fuego desde sus vestimentas y efectuado una cantidad indeterminada de disparos hacia el bus, provocando las lesiones de los pasajeros. Carabineros tomó conocimiento de los lesionados a través de una comunicación del Hospital Claudio Vicuña, donde ingresaron los afectados. La Policía de Investigaciones precisó que las víctimas son 4 adultos y un adolescente. Por su parte, la Fiscalía citó el ataque cerca de las 1 de la madrugada de este 26 de septiembre en la calle Marta Brunet. El fiscal de San Antonio, Santiago Polanco, explicó que la condición de uno de los heridos hizo necesario su traslado desde la comuna hasta un centro asistencial de la capital.
7: Un bus que venía desde la localidad de Santiago con víctimas al interior y los cuales resultaron con diversos tipos de lesiones. Uno de ellos resultó con lesiones de carácter grave establecidas como de riesgo vital, el cual fue trasladado hasta Santiago, la posta central, por la gravedad de dichas lesiones, y hasta el momento las diligencias las realiza la Brigada de Homicidios de San Antonio.
6: Por su parte, el subcomisario Miguel Hermosilla, de la Brigada de Homicidios de San Antonio, detalló los antecedentes recogidos para reconstruir lo ocurrido y explicó que los barristas fueron atacados mientras el minibús se estacionaba.
8: Ante las diversas diligencias investigativas se ha logrado establecer una dinámica del hecho donde un grupo de barristas del club de fútbol Colo-Colo de esta comuna que se encontraban retornando desde la región metropolitana en un microbús arrendado mientras se encontraban estacionando en la población bellavista, fueron víctimas de diversos disparos por armas de fuego.
6: Por instrucción del Ministerio Público, la investigación quedó a cargo de la Brigada de Homicidios de San Antonio, cuyos detectives trabajan junto a equipos de la región metropolitana. La PBI informó que las diligencias se desarrollan por un quíntuple homicidio frustrado. Desde la región de Valparaíso, Bio Bio la radio.
1: Y el ministro de Justicia indicó que la violencia y la inseguridad en centros de internación como el de Coronel terminarán con la ley que permita el traslado de los jóvenes mayores de edad a las cárceles de adultos. Sobre la falta de una jefatura jefatura titular para el ex Sename.

0: El Biobío, la situación se mantendrá, pues el primer concurso fue declarado desierto. Fabián Polanco, con todos los detalles.
1: El Centro de Internación de Coronel, dependiente del Servicio de Reinserción Social Juvenil, es, según sus funcionarios, el más inseguro y peligroso del país, incluso más que la cárcel de adultos de Concepción, el penal Biobío. Al respecto, el ministro de Justicia, Fernando Rabat, señaló que esa situación será abordada por un proyecto de ley que apunta a separar a los adolescentes menores de 18 años de los jóvenes mayores de edad y así tener un control real de los establecimientos.
2: El gobierno ha incorporado modificaciones a la ley de responsabilidad penal adolescente que buscan, entre otros casos, tener controles efectivos de estos centros de jóvenes. Dentro de esas indicaciones que incorporó el gobierno, la posibilidad de trasladar a algunos jóvenes mayores de 18 años a centros especiales dentro de las cárceles. No se trata de centros que compartan con los reos comunes, sino de secciones especiales para jóvenes, pero de esa manera entonces salen del centro de detención y por lo tanto no se produce la llamada contaminación criminológica.
1: Desde los gremios de trabajadores del ex Sename se saludó la iniciativa, pero advirtieron de otras medidas igualmente urgentes para asegurar la reinserción de los infractores de ley, como lo explicó el dirigente Alejandro Saavedra.
3: Nos parece bien el traslado de los jóvenes mayores de edad que ponen en riesgo la seguridad del centro. No obstante, nosotros también pensamos que debe mejorarse las condiciones del centro. Tenemos que tener espacios dignos, talleres, actividades que le permitan adquirir conocimiento a los jóvenes. Esa es la idea. La idea es reinsertar a los jóvenes. ¿Y cómo lo hacemos? A través de la educación, a través de la capacitación.
1: Lamentaron, eso sí, que los funcionarios del Servicio de Reinserción Social no sean parte de la discusión en el Congreso, y por eso el llamado de Susana Barberis, dirigente nacional y funcionaria del Centro de Internación de Coronel.
4: Reiteramos al ministro de Justicia que nos incorpore y nos haga parte de esta discusión, porque las decisiones que se adopten tendrán un impacto directo en la seguridad y en las condiciones laborales de nuestros funcionarios.
1: Otra medida tiene que ver con la necesidad de que la dirección regional del ex Sename en el Biobío sea liderado por un titular y no un reemplazante, como ha ocurrido por casi ya 2 años. Los directores subrogantes, dijo el dirigente Raúl Fuentealba, sienten no tener las mismas facultades que un titular.
5: Debería lo más pronto posible poder llenarse el cargo, ya que el constante diálogo con directores subrogantes ha dificultado la toma de decisiones, porque obviamente ellos no se sienten con la capacidad ni con las espaldas para poder tomar determinaciones.
1: Sobre esta situación, el ministro Rabat solo señaló que el primer concurso fue declarado desierto y por eso el próximo llamado.
2: Se abrió un concurso por alta dirección pública, ese concurso se declaró desierto y por lo tanto se va a llamar a un nuevo concurso.
1: Los procesos a través del sistema de alta dirección pública tienen sus plazos y por eso lo más seguro es que el Servicio de Reinserción Social Juvenil en el Biobío no tendrá un director titular hasta el próximo año.
0: Y la presidenta nacional de Confusán, Gabriela Flores, criticó la lenta instalación de las mesas de seguridad en el actual gobierno, luego del violento asalto que sufrió una funcionaria en la región metropolitana. Nicolás Silva nos cuenta más desde Radio Biobío en Valdivia.
6: La dirigente estuvo en Valdivia para referirse al paro nacional convocado para el 29 y 30 de septiembre, medida de presión que servirá para exigir solución a sus demandas que se centran en el financiamiento de la salud primaria. Pero uno de los temas que genera preocupación en el gremio son los constantes episodios de violencia que afectan al personal de salud, inquietud que se volvió a plantear en los últimos días luego que un grupo de sujetos le robaran el vehículo a una funcionaria del CESFAM de Puente Alto, donde se habría utilizado un arma de fuego. La presidenta nacional de Confusam, Gabriela Flores, se refirió al caso y criticó la lenta instalación de las mesas de seguridad en el actual gobierno, indicando que no se ha cumplido ninguna de las promesas realizadas por las autoridades con quienes se han reunido.
7: Bueno, mira, al inicio de la instalación de este gobierno tuvimos reuniones con 4 subsecretarios que tienen que ver con esta área. Se prometió mucho, pero nada se ha cumplido. Son contados con los dedos en algunos lugares que se han instalado las mesas de seguridad. Ni siquiera la mesa de seguridad del Ministerio del Interior se ha constituido. Con eso te digo todo.
6: Flores aseguró que el gobierno está preocupado en contener el avance del narcotráfico y el crimen organizado, pero no en proteger a los trabajadores de la atención primaria. Agregó que todos los días agreden a un funcionario de la salud y cuestionó la eficacia de la ley de consultorio seguro al afirmar que no se está aplicando como corresponde, precisando que se ha presentado más de 10.000 denuncias en el país y solo han existido 3 sanciones por la justicia. En la región de Los Ríos, Biobío, la radio.

0: Y los gremios de trabajadores de la salud municipalizada convocaron un paro nacional de 48 horas para los días martes 29 y también miércoles 30 de septiembre. La medida responde al incumplimiento de los compromisos financieros por parte del gobierno central con la atención primaria, que arrastra una deuda cercana a los 38 mil millones de pesos. Los detalles con Fernando Tapia.
1: Los consultorios y centros de salud familiar de todo el país se enfrentan a una compleja situación financiera que hoy amenaza la entrega de medicamentos, la realización de exámenes y la continuidad de las atenciones médicas cotidianas para millones de usuarios. Ante este escenario de desabastecimiento e incertidumbre presupuestaria, los trabajadores de la salud primaria agrupados en la CONFUSAM decidieron que paralizarán sus funciones durante 48 horas a nivel nacional este martes 29 y miércoles 30 de septiembre. A nivel regional, la dirigencia advierte que esta falta de liquidez ya está impactando directamente la atención de los vecinos en distintas comunas de la región de Valparaíso. El presidente de la CONFUSAM en la región de Valparaíso, Fabricio González, profundizó en los motivos del fondo que sustentan este llamado a movilización.
2: Una deuda del financiamiento que tiene el actual gobierno con la atención primaria de las municipalidades, que asciende a cerca de 38 mil millones de pesos, de un reajuste que no se ha ajustado todavía al mes de junio, y también obviamente de solicitarle al Estado y al gobierno en particular y al Ministerio de Salud un aumento del per cápita.
1: El problema también golpea con fuerza la realidad local. En Viña del Mar, la representación de los funcionarios calcula que la deuda acumulada de nivel central con la comuna roza los 700 millones de pesos, lo que dificulta mantener la operatividad normal de los equipos de salud del territorio. Al respecto, el director de la CONFUSAM Viña del Mar, Gustavo Tapia, explicó las implicancias concretas de este descalce económico.
3: La movilización llamada por CONFUSAM Nacional los días martes 29 y miércoles 30 de septiembre tienen que ver con la defensa de la salud pública contra los recortes presupuestarios, la eliminación o unificación de algunos programas, el congelamiento del per cápita, que es cómo se financia, por ejemplo, los medicamentos, los insumos, distintas prestaciones.
1: La movilización ha sumado además el respaldo de diversas organizaciones sindicales y sociales de la zona. Desde la Central Unitaria de Trabajadores Provincial de Valparaíso enfatizaron que el debilitamiento de los consultorios termina por saturar las urgencias de los hospitales regionales. Sobre este apoyo gremial se refirió Gonzalo Calisto, director de movilizaciones de FEDEPRUS Valparaíso San Antonio y director de salud de la CUT Provincial Valparaíso.
4: Este Estado, que ya nos ha demostrado lo que ha hecho con la lista oncológica, es traspasarle recursos a los privados para que se hagan cargo de las listas de espera. Y eso, nosotros, como trabajadores de sector público, no lo vamos a permitir porque no entendemos esa modalidad de negocio con la salud pública de Chile.
1: Los centros de atención primaria funcionarán exclusivamente con turnos éticos para atender urgencias y entregar medicamentos críticos, acompañados de marchas en los principales centros urbanos de la región. En la región de Valparaíso, Bio Bio, la radio.
0: Y la urgencia pediátrica de Osorno recibirá recursos para su implementación y proyectan el inicio de atención en el mes de octubre. Los detalles con Camila Báez desde Radio Bio Bio en esa ciudad.
5: La implementación de la nueva urgencia pediátrica del Hospital Base de Osorno recibió recientemente un impulso luego que el Consejo Regional de Los Lagos aprobara recursos para dotar de equipamiento a la unidad. Según explicó el director del Servicio de Salud Osorno, Luis Barrientos, la asignación permitirá complementar la infraestructura construida por el recinto asistencial. La unidad será la única urgencia pediátrica a nivel provincial en Osorno, ya que actualmente no hay otro servicio público o privado con estas características.
6: Diariamente en el hospital base nomás, donde se encuentra esta unidad, se atienden 91 menores todos los días del año, en promedio. Eso significa que algunos días pueden ser 100, 110, otros días 70, pero en promedio 90 pacientes. Y esta urgencia está dedicada, ¿no es cierto?, a esta población.
5: De acuerdo con el director, en el hospital base se atienden en promedio 91 menores de forma diaria, mientras que el proyecto considera espacios adaptados para la atención de pacientes pediátricos con situaciones de neurodivergencia y la incorporación de nuevo equipamiento médico y clínico. Respecto de la entrada en funcionamiento, se espera que la urgencia comience a operar próximamente, inicialmente con parte del equipamiento actualmente disponible en el hospital. El inicio está previsto para octubre, mientras que la incorporación del nuevo equipamiento se realizará posteriormente una vez concretados los procesos correspondientes. En Osorno, Bio Bio, la radio.
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6: Y el puente destacado en Chiloé suma nuevos avances en su construcción. El Ministerio de Obras Públicas acordó un adelanto de hasta 200 millones de dólares al consorcio encargado del proyecto, mientras desde Italia llegaron las denominadas sillas, estructuras necesarias para la instalación de los cables de la futura estructura colgante. Los detalles con Hans Barros.
7: El adelanto podrá alcanzar hasta el 26% del valor vigente del contrato y se entregará en dos cuotas, respaldadas por las garantías correspondientes. La medida se adopta cuando la obra registra casi un 69% de avance físico. El presidente de la Asociación de Municipios de Chiloé y alcalde de Quinchao, René Garcés, explicó que el ajuste en la forma de pago busca reducir la diferencia entre el avance de las obras y los desembolsos ya realizados a Hyundai.
8: Como este era un proyecto a suma alzada, la obra se pagaba en el final. Eso producía también que el consorcio Hyundai pudiera tener alguna complicación en el futuro, entendiendo que los tiempos que el puente lleva en construcción, los flujos de fondo no iban en relación a lo que era la construcción del puente. Teníamos un 68% del puente y financieramente casi un 45%. Por lo tanto, estos 200 millones de dólares lo que hacen es aplanar un poco la curva de pagos para que efectivamente haya una mayor sanidad financiera del consorcio.
7: En paralelo, comenzaron a llegar desde Italia las sillas que sostendrán los cables principales. Está previsto instalar 10 de estas estructuras en 2027 como parte de una nueva etapa de las faenas. Son piezas de acero de alta resistencia que mantienen los cables principales en su posición y transmiten su peso y tensión a las torres y los bloques de anclaje del puente. La entrada en operación del puente Chacao sigue prevista para 2028. Y la infraestructura establecerá una conexión vial permanente entre la Isla Grande de Chiloé y el continente. En Chiloé, Bio Bio, la radio.
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6: Las Fuerzas Armadas de Irán aseguraron que castigarán al presidente de Estados Unidos, Donald Trump, y al primer ministro de Israel, Benjamín Netanyahu, incluso si termina la guerra y que tarde o temprano llegará el día de su castigo. Incluso en caso de que esta guerra termine, sin duda alguna, ni excepción. No perdonaremos a los asesinos de nuestro líder supremo ni a los civiles inocentes e indefensos, especialmente a los niños muertos de este pueblo, y haremos que los responsables paguen por sus actos, afirmó el portavoz de las Fuerzas Armadas, Irai Mies, el general de brigada a última hora el sábado en una entrevista con la televisión estatal. De acuerdo con el militar de alto rango, el día del castigo de Trump y Netanyahu llegará tarde o temprano, incluso cuando ya no ocupen ningún cargo oficial, ya que son considerados asesinos y criminales de guerra. Estados Unidos e Israel mataron al líder supremo iraní, Ali Yamenei, y a otros altos cargos iraníes en el primer día de la guerra, el pasado 28 de febrero. En otro tema, el presidente de Estados Unidos, Donald Trump, aseguró que rechazó el plan de 7 días presentado por Irán para reabrir el tránsito marítimo por el estrecho de Hormuz, bloqueado en medio de la guerra. Presentaron una propuesta, pero la rechacé, afirmó el mandatario, quien sostuvo que Estados Unidos tiene el control total del estrecho. Según indicó, 29 barcos transitaron por la zona durante la noche del viernes. El plan iraní contemplaba reabrir Hormuz al sexto día de su implementación, luego de que Washington adoptara una serie de medidas durante los primeros 5 días. Cambiamos también de tema. El ministro de Relaciones Exteriores de Rusia, Sergei Lavrov, exigió ante la Asamblea General de la ONU la liberación de Nicolás Maduro y Cilia Flores, detenidos en Estados Unidos, y cuestionó la operación estadounidense en Venezuela. También

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1: Un hombre murió apuñalado durante una discusión en medio de un partido de fútbol en Concepción. Un adolescente de 15 años murió en Buin por un grupo de encapuchados que lo secuestraron desde una fiesta en Puente Alto. Un ataque armado contra un bus de barristas de Colo-Colo dejó 5 heridos en San Antonio. Uno permanece en estado grave. El presidente José Antonio Kast valoró la caída de un 93% de los ingresos irregulares y llamó al Congreso a reconsiderar la reforma sobre la detención de migrantes. Partidos oficialistas rechazaron las declaraciones de Michelle Bachelet y Gabriel Boric sobre el escudo de las Américas, calificándolo de desafortunadas y mezquinas. El presupuesto 2027 generó tensión entre alcaldes y gobernadores, quienes advirtieron sobre posibles recortes a programas sociales y proyectos comunitarios.
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1: Exactamente 9:06 a.m.
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6: Dos accidentes de tránsito movilizaron en las últimas horas a bomberos en Los Ángeles. Tenemos los detalles con Mario Tapia.
7: Dos personas lesionadas dejaron dos accidentes de tránsito ocurridos en las últimas horas, como informó la radio, aquí en Los Ángeles. Uno de ellos ocurrió en la esquina de las calles Las Quintas con O'Higgins, donde permanentemente ocurren este tipo de colisiones. Una colisión frontolateral entre dos vehículos menores dejó una persona lesionada, que fue derivada al hospital de Los Ángeles con lesiones de distinta consideración, según se informó en el lugar por parte de carabineros y también bomberos, que llegó a este lugar, Las Quintas con O'Higgins, un lugar de permanente accidentalidad, según se dijo, con choques, colisiones y también accidentes que han sido de carácter mayor en algunas oportunidades. También en horas de anoche, en el sector Camino Santa Bárbara, kilómetro 2, hubo un accidente de tránsito donde el conductor del vehículo perdió el control en este lugar, impactando y semivolcando, según se indicó, quedando una persona lesionada, pero de carácter leve en cuanto a la situación vivida precisamente en este accidente en el kilómetro 2 Santa Bárbara, área también de ocurrencia de varios accidentes de tránsito y que es materia de investigación. Bio, la radio.
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0: desconocidos ingresaron a robar escuela rural ubicada en camino a Cerro Colorado en la comuna de Los Ángeles.
1: La información fue entregada de manera preliminar por parte de la comunidad escolar de la Escuela La Leyenda en Mortandad, que es donde se ubica este plantel educativo básico.
0: Se trataría de sujetos que ocupaban un vehículo plenamente descrito. Llegaron hasta el sector Mortandad, camino a Cerro Colorado, e ingresaron por la parte posterior del recinto, eludiendo el sistema de seguridad del mismo.
1: Una vez en el interior, habrían recorrido algunas dependencias, pero alguna activación interna de la escuela los habría hecho huir del lugar, sin lograr el objetivo de sustraer las especies.
0: Se informó además que la denuncia fue hecha en Carabineros y que no sería la primera vez que la escuela La Leyenda es objeto de este tipo de hechos delictivos.
1: Bomberos de Mulchen realizó un mega simulacro de incendio forestal para preparar las acciones de cara a la temporada de este tipo de siniestros.
0: Efectivamente, el Cuerpo de Bomberos de Mulchen llevó a cabo un ejercicio forestal provincial, actividad que reunió a 4 cuerpos de bomberos de la provincia, 3 de ellos actualmente en proceso de acreditación como equipos forestales.
1: Esta iniciativa busca fortalecer la coordinación, comunicación y trabajo conjunto entre los distintos cuerpos de bomberos de la provincia, permitiendo generar mayores capacidades y estar mejor preparados para enfrentar eventuales emergencias de incendios forestales que puedan afectar el territorio.
0: El ejercicio contempló la participación de más de 120 bomberos y 12 unidades desplegadas en distintos sectores de la comuna de Mulchen, según lo explicó a la radio minutos después el segundo comandante del Cuerpo de Bomberos de esa comuna, Juan Beltrán.
2: Este es un ejercicio que viene por plan de trabajo de la tercera compañía, el equipo acreditado y el Cuerpo de Bomberos Mulchen, y está planificado para el día 26 de septiembre, donde este ejercicio se desarrollará en la parte de interfaz urbano de nuestra ciudad. El objetivo principal de este ejercicio es poder trabajar con más cuerpos de bomberos de la provincia, poder fortalecer nuestra destreza en incendios forestales, especialmente en la interfaz de nuestra ciudad.
1: Bomberos indicó que más que un ejercicio fue una oportunidad para cohesionar los equipos y compartir experiencias, fortaleciendo el trabajo provincial, entendiendo que frente a emergencias de gran magnitud, la coordinación y el trabajo en conjunto son fundamentales.
0: Durante esta semana se realizó una nueva sesión del Consejo de Seguridad de la Comuna de Los Ángeles. Se trataron temas importantes y uno de ellos fue la nueva Ley de Seguridad Municipal, que entró en vigencia el pasado mes de agosto.
1: Como lo informó la radio, la nueva normativa otorga más facultades a los funcionarios de seguridad en el combate contra la delincuencia, pero particularmente se agravan las penas para quienes agreden a personal de seguridad municipal.
0: El director de seguridad de la Municipalidad de Los Ángeles, Miguel Ángel Irribarra, explicó que de ahora en adelante no será tan sencillo agredir a un funcionario municipal.
3: A contar del 12 de agosto hay una modificación en el Código Penal que sanciona como una agresión grave, a los que atenten contra un inspector municipal. Es por eso que a la fecha ya tenemos 3 personas que han sido detenidas por este tipo de delito y pasada a control de detención.
1: Por su parte, el alcalde subrogante Raúl Fuentes se refirió a la importancia de este tipo de instancias y explicó que sirven para mejorar la comunicación entre las distintas instituciones.
0: Aseveró que dichas agrupaciones entregan sus informes y también dan a conocer sus comentarios, sosteniendo que las incivilidades hoy día son un tema que le preocupa mucho al comercio, a la comunidad, y que se tratarán esos temas para buscar alguna estrategia de poder enfrentar de mejor forma esas situaciones.
1: Por último, en la sesión también hubo intervención de carabineros con las estadísticas más relevantes de la semana, destacando el robo en lugar habitado como el más común en esta comuna.
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1: El alcalde de Quilaco y presidente de la Asociación de Municipios Cordilleranos de la provincia de Biobío, Pablo Urrutia, pidió a la empresa Enel Generación anticipar los vertimientos de la central Ralco para reducir los impactos de la crecida de la comunidad y comunas cercanas al cauce del río Biobío.
0: Se trató efectivamente de una reunión con la Dirección General de Aguas para abordar la situación del río Biobío tras las intensas precipitaciones y el alto nivel del embalse Ralco. Urrutia informó que 4 viviendas resultaron inundadas y 12 familias debieron ser evacuadas y planteó la necesidad de revisar medidas preventivas cuando existan pronósticos anticipados de sistemas frontales.
1: El alcalde de Quilaco, Pablo Urrutia, abordó la situación que enfrenta la comuna producto del aumento del caudal del Biobío y llamó a fortalecer la coordinación preventiva ante futuros eventos meteorológicos, todo esto tras una reunión con la Dirección General de Aguas, donde el jefe comunal señaló que se están realizando esfuerzos para evitar nuevas afectaciones y puso el foco en la capacidad de anticipación frente a temporales que son pronosticados con varios días de antelación.
6: Queremos hacer una crítica constructiva a Enel. Sabíamos todos que este temporal venía, que venía mucha lluvia, más de una semana que estaban anunciando que venía temporal, entendiendo que no es responsabilidad de Enel, ¿cierto? Pues la cantidad de lluvia que cayó, la cantidad de agua que cayó en el territorio Biobío, trae problemas psicológicos, trae problemas a su vivienda, trae problemas a su tema laboral. Entonces, ¿cuál es mi invitación? Ya que tenemos la información meteorológica, ¿cierto? Deberíamos empezar a vertir agua antes, una semana antes, y así tener caja, poder acumular agua.
0: La autoridad planteó que la información meteorológica disponible debería permitir evaluar maniobras anticipadas que generen una mayor capacidad de acumulación antes de la llegada de los sistemas frontales.
1: Urrutia insistió en que el objetivo es mejorar la coordinación entre las instituciones y las empresas para disminuir los riesgos para las comunidades ribereñas.
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0: Durante este fin de semana, en los campus de la Universidad de Concepción se están realizando ensayos de la prueba PAES, lo que ha indicado desde la Casa de Estudios que es una logística que se ha coordinado hace meses.
1: Así lo detalló Francisco Robelli, director general del campus, quien sostuvo que ha sido un gran desafío el realizar este ensayo, ya que es la primera vez que la Universidad de Concepción lo ejecuta, y detalló cuáles son las diferencias con otras instituciones de educación superior que han hecho este mismo ensayo.
7: Y la principal diferencia con otros ensayos que se han hecho en otras instituciones de educación superior es que aquí se van a rendir las cinco pruebas. El domingo sería la prueba de competencias en matemáticas 1 y 2 y también la prueba de historia y ciencias sociales.
0: El director detalló que son cerca de 800 estudiantes los que rendirán este ensayo en Los Ángeles y que en Concepción son más de 2.000 los jóvenes que rendirán esta etapa para prepararse para su ingreso a la educación superior.
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1: El ministro de Justicia indicó que la violencia y la inseguridad en centros de internación como el de Coronel terminarán con la ley que permita el traslado de los jóvenes mayores de edad a las cárceles de adultos. Solo le falta de una jefatura titular para el ex Sename en el Biobío, donde la situación se mantendrá, pues el primer concurso fue declarado desierto. Vamos a conocer el reporte con Fabián Polanco.
8: El centro de internación de Coronel, dependiente del Servicio de Reinserción Social Juvenil, es, según sus funcionarios, el más inseguro y peligroso del país, incluso más que la cárcel de adultos de Concepción, el penal Biobío. Al respecto, el ministro de Justicia, Fernando Rabat, señaló que esa situación será abordada por un proyecto de ley que apunta a separar a los adolescentes menores de 18 años de los jóvenes mayores de edad y así tener un control real de los establecimientos.
9: El gobierno ha incorporado modificaciones a la ley de responsabilidad penal adolescente que buscan, entre otros casos, tener controles efectivos de estos centros de jóvenes. Dentro de esas indicaciones que incorporó el gobierno, la posibilidad de trasladar a algunos jóvenes mayores de 18 años a centros especiales dentro de las cárceles. No se trata de centros que compartan con los reos comunes, sino de secciones especiales para jóvenes, pero de esa manera entonces salen del centro de detención y por lo tanto no se produce la llamada contaminación criminológica.
8: Desde los gremios de trabajadores del ex Sename se saludó la iniciativa, pero advirtieron de otras medidas igualmente urgentes para asegurar la reinserción de los infractores de ley, como lo explicó el dirigente Alejandro Saavedra.
10: Nos parece bien.

0: El traslado de los jóvenes mayores de edad que ponen en riesgo la seguridad del centro. No obstante, nosotros también pensamos que debe mejorarse las condiciones del centro. Tenemos que tener espacios dignos, talleres, actividades que le permitan adquirir conocimiento a los jóvenes. Esa es la idea. La idea es reinsertar a los jóvenes. ¿Y cómo lo hacemos? A través de la educación, a través de la capacitación.
1: Lamentaron, eso sí, que los funcionarios del Servicio de Reinserción Social no sean parte de la discusión en el Congreso, y por eso el llamado de Susana Barberis, dirigente nacional y funcionaria del Centro de Internación de Coronel.
2: Reiteramos al ministro de Justicia que nos incorpore y nos haga parte de esta discusión, porque las decisiones que se adopten tendrán un impacto directo en la seguridad y en las condiciones laborales de nuestros funcionarios.
1: Otra medida tiene que ver con la necesidad de que la dirección regional del ex Sename en el Biobío sea liderado por un titular y no un reemplazante, como ha ocurrido por casi ya 2 años. Los directores subrogantes, dijo el dirigente Raúl Fuentealba, sienten no tener las mismas facultades que un titular.
3: Debería lo más pronto posible poder llenarse el cargo, ya que el constante diálogo con directores subrogantes ha dificultado la toma de decisiones, porque obviamente ellos no se sienten con la capacidad ni con las espaldas para poder tomar determinaciones.
1: Sobre esta situación, el ministro Rabat solo señaló que el primer concurso fue declarado desierto y por eso el próximo llamado.
4: Se abrió un concurso por alta dirección pública, ese concurso se declaró desierto y por lo tanto se va a llamar a un nuevo concurso.
1: Los procesos a través del sistema de alta dirección pública tienen sus plazos y por eso lo más seguro es que el Servicio de Reinserción Social Juvenil en el Biobío no tendrá un director titular hasta el próximo año.
5: Y este fin de semana se espera la culminación de las actividades del Mes de la Patria en la comuna de Angol. Vamos a conocer los detalles con Vladimir Sáez.
6: Este día domingo se realiza la última actividad del Mes de la Patria en la comuna de Angol en el calendario oficial de fiestas patrias. Y se trata de la oración por Chile que organiza la parroquia San Buenaventura o San Francisco. El sacerdote de la parroquia, Eugenio Prado, invitó a la comunidad a participar de esta oración por Chile, que es una procesión que sale la Virgen desde el regimiento Húsares con destino al templo principal.
7: Nosotros como comunidad parroquial ya llevamos más de 20 años, ¿cierto?, celebrando la oración por Chile a través de la imagen de la Virgen del Carmen. Y esta actividad que hemos realizado como parroquia se ha llevado a cabo, ¿cierto?, desde el regimiento hasta nuestra sede parroquial, con distintos, ¿cierto?, agrupaciones del Club de Guaso, Club de Cueca, ¿cierto? Y esta instancia, ¿cierto?, es para orar por nuestra patria, orar por nuestras comunidades, especialmente para que la autoridad, ¿cierto?, iluminada por el Espíritu, ¿cierto?, lo hagan de la mejor manera. Por eso nuestra oración como comunidad parroquial, en la cual invitamos, ¿cierto?, a todos los feligreses católicos del sector parroquial y fuera de ellos, en la cual siempre nos han acompañado mucha gente.
6: Mónica Rodríguez, integrante de uno de los grupos parroquiales, hizo un llamado a la comunidad de Angol a participar de la oración por Chile.
8: En la última actividad, como ya se dijo, de la actividad de Fiestas Patrias, el llamado obviamente a la comunidad a participar. Yo creo que Angol siempre está, ¿no es cierto?, disponible para poder apoyar a la oración por Chile, porque como bien dice el Padre, es una petición que hacemos a Dios primero que todo, a través de la Virgen, para que interceda por nuestras autoridades, por la comunidad y por lo que está pasando, por la paz del mundo en general. Así que yo creo que esta es una tremenda procesión a llevar a cabo el día domingo 27. A partir de las 10 de la mañana desde el regimiento.
6: Todo comenzará a las 10 de la mañana en el regimiento Húsares con la salida de la Virgen, acompañada de una unidad militar, como también de los guasos montados a caballo. Posteriormente habrán estaciones donde se rinde un homenaje con un pie de cueca por parte de los grupos folclóricos y termina con una misa a la chilena al mediodía en el templo parroquial. 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
5: Cielo cubierto a esta hora en Biobío y sobre todo en Los Ángeles en particular, estamos con 10 grados, hay pronóstico de lluvia, tienen que caer 13 milímetros de manera intermitente a partir de ahora, con lluvia débil que va a ser la tónica de toda esta jornada. Si para mañana ha visto algún signo de lluvia, no se preocupe porque es la nada misma, 0,6 milímetros, más bien nublado, y cerca del mediodía la tendencia es a quedar entre nubes y sol. Eso mañana lunes.
10: Lo mismo que Angol, que a esta hora ya está con cielo nublado, hay chubascos débiles a esta hora en la capital de Malleco. Hay una temperatura de 10 grados con 6 décimas. Para

0: se anuncia una máxima de 13. Va a ser muy similar a lo que decía Carlos en Biobío, y mañana también lo mismo. Va a ser un día más bien entre nubes y sol. Se va a desarrollar la jornada del inicio de la última semana, como diría alguien por ahí, del mes de la patria, donde se espera una temperatura mínima de 4 grados y una máxima de 13 grados. Usted nos aparte de nuestra sintonía, porque justamente ahora Carlos Fuentes ya está haciendo todos los retoques finales para acompañarles con las noticias del deporte. Son exactamente las 9:25.
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3: Así es, ya estamos con las informaciones del deporte, donde hay acción en este momento y durante gran parte de la mañana, hasta principio de la tarde, inclusive tal cual como aconteció ayer con todo el día, y la 30ª versión del Campeonato Interescolar Mixto de Atletismo Soprole Zona Sur 2026, que está en pleno desarrollo acá en el Estadio Municipal de Los Ángeles. De eso se trata entonces el movimiento que usted logró apreciar ayer y que ya está partiendo ahora, precisamente con los 300 metros planos. Después vendrá el salto largo, lanzamiento de la pelotita, la continuación con 400 metros planos, 60 metros planos, lanzamiento de la bala, salto largo, lanzamiento jabalina, salto alto, y así sucesivamente hasta estar con las últimas actividades previstas para la jornada de hoy y la ceremonia de clausura y entrega de premios que está prevista para las 14:30 horas. Ya eso es lo que se está viviendo a esta hora, con acceso totalmente liberado, por cierto, acá en el Estadio Municipal de Los Ángeles. Ahí donde precisamente va a jugar Iberia, y por lo mismo el partido está desfasado, recordemos, para las 18:06 p.m. Y aún quedan boletos, nos contaban anoche, desde el cuadro azulgrana para este partido súper importante, trascendental, frente a Municipal Paillaco. La venta de entradas será desde las 11:00 en las boleterías del Estadio Municipal. ¿Por qué tanta anticipación?, se preguntarán algunos. Porque recordemos que hay que hacer un pequeño trámite de empadronamiento ahí con el aforo reducido que se dio para este partido, porque pesaba una sanción sobre Iberia. Se apeló y afortunadamente se dio el pulgar hacia arriba, que sí se podía contar con cierta cantidad de público. Así que por eso se hace con anticipación, para no tener inconveniente y tener todo listo y dispuesto con el empadronamiento ahí ante la tercera división para el partido de la tarde. Recordemos que la entrada general tiene un valor de 4.000 pesos y la tribuna techada 6.000. Pero ya a esta altura del fin de semana también hay estadísticas, hay resultados del campeonato de la tercera B Sur, y donde recordemos precisamente Laja Histórico, que ya está clasificado a la liguilla, se afirma más aún, tras haber derrotado ayer a Nacimiento por la cuenta mínima, esto es por 1-0. Conchalí también le hizo un favor a Iberia, ya que como local le ganó a Deportes Valdivia por 1-0. Acá Fernández Vial hizo la pega, derrotó por 1-0 a Deportivo Pumanque, y ahí están los resultados que tienen injerencia en la parte alta de la tabla, que como ya se sabe, tiene como líder a Buenos Aires de Parral, equipo que ya está ascendido. Le falta la confrontación cuando esto termine, ¿verdad?, con el equipo que termine líder en la zona norte, y de ahí sale el campeón absoluto, pero ambos van a estar ya en la tercera A. Y de ahí el segundo y tercer lugar van a la liguilla. Laje Histórico ya está asegurado en esa instancia, y atrás queda entonces la opción para Fernández Vial, Deportes Valdivia, Iberia también, ¿verdad? Así que por eso acá son 3 finales las que le quedan al cuadro azulgrana, y una de ellas es la de esta tarde entonces, a contar de las 18:00 acá en el Municipal Angelino. Pero ¿qué pasa con la programación del campeonato de selecciones? Donde ayer

0: Ahí la ANFA Biobío Los Ángeles visitó a Nacimiento y terminaron 2-2. Afortunadamente para las pretensiones del cuadro angelino, de la selección en este caso, el portero logró contener en el último suspiro del partido lo que se presumía podía haber sido el gol del triunfo para los nacimentanos, pero no fue así. Terminaron 2-2. La llave queda abierta para el partido del próximo domingo a media tarde acá en el Municipal de Los Ángeles. Pero la acción por esta instancia de Campeonato Regional de Selecciones Juvenil, en juvenil fue aquello, lo de ayer en Nacimiento, y hoy corresponde la Serie de Honor, donde la ANFA angelina se traslada hasta el Facela de Laja para confrontarse con los locales a las 16:04 de la tarde. Nos encontramos con Ricardo Hernández de pasadita el día viernes y en no más de 30 segundos nos comentaba las expectativas para el encuentro de hoy.
1: Nosotros siempre cuando actuamos, tratamos y de hecho estamos trabajando desde marzo en adelante, vamos con todas las perspectivas de querer ganar, pero hay otro equipo que también quiere hacer lo mismo. Esperemos en Dios que las cosas se nos den como para que nosotros sigamos avanzando.
0: Vamos a ver qué pasa entonces con estos cuadros que se confrontan hoy a las 16:00 allá en el Estadio Facela de Laja. Bueno, y se nos quedaba ahí un poquito atrás mano y retomamos el ámbito de la tercera división, donde Malleco Unido, el líder de la tercera A, está ahí en la punta con 44 unidades y hoy juega dentro de un rato a las 12:30 como local frente a Futuro Fútbol Club, que es un equipo de la región metropolitana. Hay resultados también. Ayer Quintero Unido y Deporte Rancagua empataron 1-1. Lautaro cayó y eso es positivo para Malleco. Le ganó Municipal Puente Alto a Lautaro por 2-1. Naval le ganó a Rodelindo Román por 3-1. Y Atlético Oriente derrotó por 2-0 a Constitución Unido. Decíamos, Malleco está como líder con 44 puntos. Le sigue Lautaro con 43. Malleco se puede escapar, puede sumar más puntitos. Y Lautaro ya se quedó ahí, enganchado con 43. Tercero está Quintero Unido con 42. Y de ahí hacia abajo el resto de los equipos de esta tercera A, donde Comunal Cabrero, es importante, juega con Aguará hoy día. Lo hace a las 4 de la tarde como visitante en el municipal de Peñalolén. Ahí está el partido entonces del Comunal. Bueno, recordar que está la actividad también de nuestros amigos rayueleros. Pues vamos a ver qué pasa, qué determinación se toma precisamente por parte de la Comunal, ya que hay pronóstico de lluvia y habitualmente esto se ve sobre la marcha. Pero por si acaso, vamos a dar la programación de lo que sería la primera fecha de la segunda rueda. Bernardo Higgins estaría recibiendo al esfuerzo, el Sauce al Pedro Aguirre Cerda, el Palto será local frente a Sol de Biobío, las Américas jugaría con Colo-Colo, Estrella de Chile, Escritores de Chile, me estaba yendo para el fútbol con Estrella de Chile, Escritores de Chile estará recibiendo a Oro Ampeyo y Los Carrera sería local frente a Oro Verde. Vamos a estar atentos ahí a la determinación que tome con Arribas y su directiva, si esta fecha se juega o no en el transcurso de esta misma mañana.
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0: Sí, claro, y esa cobertura total nos tiene muy pendiente ahí del acontecer de lo que fue este torneo Odesur, o campeonato sudamericano, con muchas disciplinas, donde Chile anduvo bien, quedó en la parte alta del medallero, ¿verdad? Estuvimos a punto ahí de sumar alguna otra medallita de oro para quedar ahí en los anales de la historia de este torneo. Parte de aquello, del fútbol europeo y, por cierto, de la Copa Chile, lo comenta Diego Osorio.
3: La selección chilena de fútbol cayó por la cuenta mínima frente a Canadá en Toronto, con un tanto marcado a los 12 minutos del primer tiempo por Jonathan David, la figura del rival en el primero de los tres amistosos que tendrá Chile por Norteamérica y que estuvo condicionado en gran parte por la expulsión en el primer tiempo del extremo Lucas Cepeda por agresión y la del capitán Gabriel Suazo en el complemento por doble tarjeta amarilla. No obstante, Chile tuvo alguna opción para buscar un empate agónico y lógicamente los norteamericanos contaron con dos claras que devolvió el palo. Suazo, tras la expulsión, aseguró que no hay nada para reprochar.
4: Nada que reprochar. A nadie. Creo que hicieron un tremendo esfuerzo cada uno para poder incluso empatar lo que tuvimos ocasiones, y obviamente tuvieron ocasión al final con dos más. Lamentable la derrota, obviamente. Nosotros veníamos a buscar otro resultado y creo que hubiese sido otro si el partido hubiese sido de otra forma. Pero bueno, nos puede tocar situaciones así también en las clasificatorias y creo que estamos totalmente preparados para enfrentarlo.
3: El próximo rival de la Roja será Estados Unidos el martes próximo en San Luis, Missouri. En tanto, la Liga de las Naciones de Europa, el campeón mundial España derrotó por 3-2 a Inglaterra en Wembley, mientras que la jornada de hoy destacan los partidos entre Alemania-Grecia y Noruega-Portugal. En el ámbito del fútbol de la Copa Chile, Ñublense, pese a ganarle por 2-1 a Puerto Montt, no le alcanzó ya que el cuadro portomontino lo había derrotado en la ida por 2-0 y de esta manera clasifica a los cuartos del final del certamen.

0: instancia en la que ya enfrenta a la Colo-Colo el próximo miércoles. Pero la sorpresa mayor se dio en el Estadio Claro Arena entre Universidad Católica y Unión La Calera, que no pudieron romper el empate a cero y definieron por penales la clasificación a cuartos de final, donde apareció la figura del portero cementero Nicolás Avellaneda al contener el lanzamiento a Cristian Cuevas, justo Gianni falló el otro y el guardameta además pateó el penal definitivo. A Católica solo le queda el campeonato de primera división este año, que deja molesto al entrenador Daniel Garnero.
1: Mal, estamos enojados, tristes, analizaremos después, pero hoy creo que hicimos un buen juego, lamentablemente no tuvimos la claridad y la efectividad como para poder abrir el partido.
0: Desde las 12:30 horas se definirá otro cupo a los cuartos de final de esta Copa Chile cuando se midan en el norte Antofagasta y Iquique, que por ahora está igualada. A las 15, Deportes Concepción ya busca cerrar una serie que gana 4-0. A las 14 horas con 45 minutos se completarán los 8 minutos pendientes del partido suspendido entre Everton y Universidad de Chile sin público, que ganaba, recuerden, por la cuenta mínima el cuadro universitario. Y en el mismo escenario, 5:30 en el Estadio Nacional, ya con espectadores, el partido decisivo. A las 20 se va a completar la fecha cuando Santa Cruz buscará dar otra de las sorpresas recibiendo que por ahora gana las llaves por 2-1. En tanto, Cobreloa, con un gol del juvenil Justin Navarro en el final, derrotó por la cuenta mínima Santiago Wanderers en Calama y lo supera por un punto en el liderato de la Liga del Ascenso. Mario Salas, que ya había debutado en la Copa Chile, se estrena en el campeonato con un triunfo importante que él mismo destacó.
2: En ninguno de nuestros planes que teníamos para este partido era que ellos se quedaran con dos hombres menos y tan temprano. Pero ante esta situación nosotros somos capaces de nivelar el partido a favor nuestro en el minuto que sea. Sacamos el partido adelante, Cobreloa tenía que ganarlo y lo ganamos, entonces eso es lo positivo para nosotros.
0: Al cierre, el Team Chile alcanzó la última medalla de oro en los Juegos Sudamericanos de Santa Fe a través del tenis de mesa del equipo femenino, la de plata lograda por el combinado masculino de balonmano en una final de infarto frente a Argentina, y otra de bronce del tenis de mesa masculino, y culmina de esta manera en el cuarto lugar del medallero con 49 preseas de oro, 58 de plata y 68 de bronce, quedando a una sola medalla de oro del récord de Santiago en 1986.
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5: Se cita reunión general extraordinaria de la Unión Comunal de Junta de Vecinos Rurales de Los Ángeles. La invitación es para los presidentes para el próximo miércoles 30 de septiembre, en la primera citación a las 10 y segunda a las 10:30. Esto en el Centro Cívico Canlon Quimay, número 72, población Domingo Contreras Gómez. El motivo de esta reunión es para la elección de la Comisión Electoral, para elecciones de la nueva directiva. Continúan en nuestros estudios documentos a nombre de Nicole Solange Arregada Freire y también de Daniel Ignacio Campos Gómez.

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1: Comunicamos el sensible fallecimiento de Olga Claudina Rodríguez Urrea, quien es velada en la parroquia Buen Pastor. Su funeral será hoy, luego de una misa, a las 9:30 horas, siendo sepultada en el cementerio general. Margarita del Tránsito Millán Saavedra, quien es velada en la parroquia Nuestra Señora de Fátima. Su funeral será hoy a las 12 horas, siendo sepultada en el cementerio general. Finalmente dará a conocer el sensible fallecimiento de María Elena Acuña Valenzuela, quien es velada en la parroquia San Juan Bautista de la población Bernardo Higgins. Su funeral será hoy, luego de una misa a las 10:30 horas, siendo sepultada en el cementerio Parque del Sur.
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¿Qué tal? ¿Cómo le va? No le había saludado. Qué mala educación de usted, pero es que habíamos entrado al tiro ahí con la continuación de las noticias, la radio sirve, el deporte, en fin, y ahora se da el tiempo justo y preciso para enviarle un cariñoso saludo a quienes nos favorecen con la sintonía. Obviamente, eternamente agradecidos en la casa, en la industria, en el comercio, en la montaña, en el kiosco, en el auto, en el jeep, en la bicicleta, ahí se va con sus audífonos, cuidado, pero muchas gracias por estar junto a la radio. Bueno, hoy día hay actividades que se mantienen a firme, otras han quedado acotadas, más reducidas, digamos, ¿verdad? Y otras están en pleno desarrollo, y otras se ratifican, y alguna va a quedar en veremos. ¿Cómo así dirá usted? Bueno, recién estábamos en contacto interno ahí con Jonás Rivas, que es el presidente de la comunal de Rayuela, acá de Los Ángeles, porque muchos rayueleros deben estar con un dejo de incertidumbre. ¿Voy o no voy a la cancha? ¿Viajo a la ciudad o no viajo? Porque de repente viene gente de otros puntos o del campo también, que están enrolados acá en alguno de los 12 clubes que conforman la comunal. Me decía don Jonás que se juega, sí o sí, se van a lanzar nomás. Dice, si llueve va a ser poquita agua, es el pronóstico que ha avisorado don Jonás, así es que recordemos que los partidos se inician a las 10:45 y a veces con una espera de unos 15 minutos cuando los capitanes se ponen de acuerdo y faltan algunos jugadores, y parte a las 11 no hay ningún inconveniente. Así que habrá que presentarse nomás en los recintos de las canchas porque esta primera fecha de la segunda rueda se mantiene firme con nuestros amigos rayueleros.

Sí, con esta canción, con este tema, con esta historia musical que escuchábamos recién, se nos viene a la memoria también el recuerdo de varias amigas, amigos sobre todo, cercanos acá del ámbito del fútbol o de otras disciplinas deportivas y que lamentablemente están complicados ahí con quimioterapias, con tratamientos, así es que queremos que ojalá les esté yendo bien con esas instancias. Estaba viendo acá el flyer de la Asociación de Personas con Cáncer y sus familias en Biobío, una comunidad que acompaña, orienta y conecta. Saludos ahí para nuestro amigo Guillermo Astudillo, su presidente. Hace muy poquito tuvieron una conmemoración también. Abraza Biobío frente al cáncer, somos red. Realizaron su actividad en las instalaciones del complejo asistencial. Así que un saludo para cada uno de sus integrantes. Hemos tenido la oportunidad de alternar, de compartir con ellos. En estos días también estuvimos en contacto con nuestro amigo Héctor Barría, que nos saludaba en el Día del Trabajador Radial. Le consultábamos cómo estaba su saludo, porque también sabemos que está algo complicado por ahí. En ese momento estaba justo acá en el Hospital de Los Ángeles, estaba con una sexta quimioterapia de un total de 9 y que lo tienen ahí, obviamente, con este tratamiento que siempre deja un poquito complicada a las personas que son sometidas. No hemos tenido noticias de Segundo Rodríguez Chalita, nuestro amigo ahí, hincha acérrimo de Iberia, que también está con quimioterapias, con tratamientos. Entendemos que se los está realizando en Concepción y cuando es de esa manera, las personas tienen que permanecer allá porque quedan muy mal, digamos, de ánimo, de físico, como para poder desplazarse. Ya nos contaba aquello Guillermo Astudillo, nuestro amigo ahí vinculado también con el Club Independiente de Bayigüe. Cuando estaba con esas quimioterapias en Concepción, obviamente tenía que permanecer allá en algún recinto, en alguna casa de acogida, por ahí, ¿verdad? Se las ingeniaba de alguna manera para salir adelante con su tratamiento. Y así, como ellos también, otras personas que están luchando contra el temido cáncer.

me estaba acordando también de nuestro amigo dirigente vecinal deportivo, don Ibaldo Caro, que también está complicado de salud, tanto así que su club pidió no jugar este fin de semana, la fecha número 17 que tenían precisamente en vista, porque obviamente nos explicaba Ricardo Hernández ahí, el presidente, Patricio Navarrete también, con él conversé, y nos decía que gran parte de la familia de don Ibaldo Caro integran el club, por lo tanto es un porcentaje importante de quienes están viendo ahí preocupados, afectados con esta condición que lo tiene ahí más que complicado, don Ibaldo, de salud hace ya varios meses y situación que se ha ido agudizando, por lo tanto este fin de semana Magallanes está más preocupado de su persona que de estar en cancha, y esas confrontaciones, al menos la de Magallanes con su rival, quedaron reagendadas para más adelante. Poco falta ya para las 10 de la mañana, en breve vamos a estar también con las noticias del informador. Hay actividad que se mantiene firme, como son los corraleros. Recordemos que está en desarrollo el rodeo Interasociaciones, ahí en la Medialuna, Ricardo Acuña Riquelme, del sector de Santa Fe. Ya partió ayer y eso continúa hoy día también con Roxana Eventos Corraleros, Roxana González ahí. Nuestra amiga está a cargo del casino también, ya como parte de la familia Guasa local. Recordemos que la invitación la formulan a este rodeo precisamente la Asociación de Rodeo Chileno Bío Bío y los organizadores de la práctica, que son los integrantes del Club de Rodeo Chacaico.

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8: Comunas precordilleranas de la provincia de Biobío exigieron al Ministerio del Ramo que se regule las alzas excesivas en las tarifas de energía eléctrica. Información con Mario Tapia.
9: Las comunidades cordilleranas de comunas como Alto Biobío, Santa Bárbara, Quilaco, Quilleco, entre otras, están solicitando al Ministerio de Energía un reajuste de las alzas tarifarias excesivas que se están pagando en estos sectores. Por ejemplo, el alcalde de Alto Biobío, Félix Vita, señaló a la propia ministra de Energía que no puede ser, que es inaceptable que se estén pagando grandes tarifas eléctricas en sectores que son zonas de sacrificio, precisamente donde se instalan las centrales hidroeléctricas en la provincia de Biobío. Una situación que quedó en vista en el Ministerio de Energía para ser analizada a la brevedad y poder dar solución a este problema que viven miles de familias de sectores cordilleranos de la provincia de Biobío. Biobío, la radio.
8: Vamos hasta la región metropolitana. La Policía de Investigaciones incautó 8,5 kilos de ketamina proveniente de Ámsterdam. El operativo terminó con dos detenidos en Conchalí. Contacto con la unidad móvil de Sebastián Catalán.
10: La PDI detuvo a dos personas e incautó 8.5 kilos de ketamina que habían llegado al país desde una encomienda proveniente desde Ámsterdam en Países Bajos. La investigación de la Brigada Antinarcóticos Aeropuerto permitió detectar que la droga venía oculta en

0: pidiendo al ministro de Seguridad Pública que declare a la zona infraestructura crítica debido a los reiterados hechos delictuales que preocupan a la ciudadanía. Detalles con Arturo Larraín de Radio Bio Bio en Calama.
1: El alcalde de la comuna de Calama, Lecce Chamorro, está solicitando al Ministerio de Seguridad Pública a través del ministro Martín Arraón para que esta zona sea considerada como de infraestructura crítica. Según el alcalde, en el último tiempo han ocurrido una serie de hechos delictuales, como por ejemplo, en 10 días, 3 homicidios que costó la vida incluso a menor de 15 años. Robo de vehículos, contrabando de cigarrillos, gran cantidad de drogas que circula acá en la zona y personas que, por la vía pública, andan amenazando con armas de fuego. La autoridad señaló que la ciudadanía está muy preocupada y es oportuno tomar las medidas. Asimismo, el gobernador regional, Ricardo Díaz, hizo una petición similar también al ministerio, indicando además que preocupa que los convoyes de ferrocarril que llevan las planchas de cobre son atacadas por bandas en pleno desierto. Estos lanzan a la tierra, digamos al desierto, estas planchas para luego venir a sustraerlas. Una situación que sin duda las autoridades debieran tomar medidas, indicó el alcalde y también el gobernador regional. En Calama, Bio Bio, la radio.
0: La Escuadra Nacional de la Armada realizará una navegación costera por la Bahía de Valparaíso. Detalles con Fernando Tapia.
2: Durante la mañana de este domingo, las unidades de la Escuadra Nacional de la Armada realizarán su tradicional navegación costera por el litoral de la región de Valparaíso, una actividad en la que Radio Bio Bio estará presente desde el mar a bordo de la fragata insignia Williams. El despliegue marítimo que contempla el paso de buques de combate y petroleros junto con el sobrevuelo de aeronaves de la aviación naval sufrirá un ajuste de cerca de una hora respecto a su itinerario inicial. De esta manera, el recorrido iniciará pasada las 11:45 de la mañana a la altura de Reñaca para continuar progresivamente por Punta Osas hacia las 12 del mediodía, Muelle Vergara a las 12:10, Caleta Barca a las 12:20 y Caleta Portales a las 12:30, finalizando cerca de las 13 horas en la Bahía de Valparaíso. Esta maniobra marcará el término del periodo de entrenamiento avanzado de la flota de la zona austral del país, permitiendo además que la ciudadanía pueda presenciar el paso de la formación desde los principales miradores del borde costero. En la región de Valparaíso, Bio Bio, la radio.
0: Se mantiene el cielo nublado en la provincia de Bio Bio. En Antuco hay 12 grados con una décima. Son las 10 de la mañana y 7 minutos.
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Recordemos que se mantiene firme la misa a la chilena, 100 años de la coronación de la Virgen del Carmen, un evento que se está desarrollando o va a tener su acción durante el resto de la jornada, no solamente acá en Los Ángeles, sino también a lo largo y ancho del territorio nacional. Eso está previsto para hoy a las 5 de la tarde en la Catedral de Los Ángeles. Misa a la chilena,

0: Una programación muy entretenida con emprendedores y con el resto de otras personas también, en algo que iba a comenzar mucho antes acá en el recinto de la Socavío, como iba a ser con Guasos de a Caballo y todo aquello, pero debido a la incertidumbre por la situación del tiempo no se quiso exponer a los participantes y esto se acotó solamente a la misa a la chilena, ya para que no se vaya a confundir usted. Y esto es a las 5 entonces acá, como decíamos, en nuestra Catedral Angelina. Tiene ya un timbre ahí de suspendida la procesión por clima, misa a las 5 se mantiene. Bueno, otra de las actividades también, si es que usted ha escuchado algo por ahí, es así, se suspendió por el clima también la cicletada familiar que estaba agendada justamente para esta mañana. Ya, si usted escuchó alguna promoción, alguna actividad por ahí, eso quedó reagendado. Todavía no tiene fecha de realización, pero quedó para más adelante también esa actividad que estaba planificada justamente para el día de hoy, la famosa cicletada. Bueno, hoy es una fecha especial, la recordamos también acá. Este domingo 27 de septiembre es el Día Mundial del Turismo. Ya se han desarrollado diversas actividades, actos también a lo largo y ancho del país. Y nosotros también tenemos algo vinculado con aquello. En el Día Mundial del Turismo, fíjese que hay importantes anuncios para el atractivo sector de los Saltos del Laja, acá en nuestra provincia. Ha estado indagando y nos va a comentar sobre aquello ahí nuestro compañero Mario Tapia.
1: En el Día Mundial del Turismo, el delegado presidencial provincial de Biobío, Juan Pablo Mellado, hizo un llamado a toda la comunidad turística nacional e internacional a visitar y resaltar los atractivos de la provincia de Biobío, como por ejemplo son Saltos del Laja, Reserva Forestal Laguna del Laja y también Centro Nevado Antuco. Estos centros turísticos están equipados en condiciones de recibir a turistas nacionales e internacionales, dijo Juan Pablo Mellado, y están preparados también para la alta temporada que ya se aproxima. También se indicó que en el caso de Saltos del Laja habrá una importante inversión que ya está en marcha de 3 etapas de proyecto urbano de remodelación del recinto y reforzamiento también de su seguridad y sus senderos para el recorrido de los turistas que llegan a nivel nacional e internacional cada año a este centro turístico en la provincia de Biobío.

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1: ...27 de septiembre del año 1825... ese día se inauguró la Locomotion, la primera locomotora de vapor que arrastró trenes de transporte público. Ese día llegaron de muchos kilómetros a la redonda, a pie, a caballo o en carretas, campesinos ingleses, pensando que la máquina sería un caballo de hierro, y por eso algunos se decepcionaron al descubrir que la locomotora no tenía la forma de un verdadero cuadrúpedo. Aún así, los espectadores quedaron bastante asombrados ante el aspecto y el ruido de Locomotion, esa primera máquina de vapor de George Stephenson, un ingeniero inglés. Aunque transportaba pasajeros, el ferrocarril estaba destinado principalmente a sacar el carbón de las minas subterráneas y llevarlo a los muelles de Stockton-on-Tees, Inglaterra. Stephenson estaba al mando esa mañana del 27 de septiembre del año 1825, cuando ese tren, con sus 32 vagones abiertos, ocupados por 300 pasajeros, además de 12 vagones de carbón, inició su recorrido de 32 kilómetros desde la mina de carbón de Shildon a Stockton, pasando por Darlington. Cuando la Locomotion llegó a Stockton, más de 40.000 personas se habían reunido y una banda militar los esperaba tocando el himno nacional inglés. George Stephenson había nacido en el pueblo minero de Wylam, en Northumberland, Inglaterra, el 9 de junio de 1781. Fue George hijo de un mecánico de minas. Fue también un autodidacta y desde muy temprana edad sintió fascinación por el vapor desde el año 1813, cuando, siendo jefe de mecánicos en una hullera de Kilworth, examinó una de las calderas de vapor sobre ruedas diseñadas por el gerente de la mina, John Blenkinsop, que se usaba para transportar carbón de muchas minas. Al año siguiente, Stephenson construyó la Blücher, llamada así en honor del mariscal prusiano que se destacó en las guerras napoleónicas. A diferencia de la máquina de Blenkinsop, que tenía ruedas dentadas que se engranaban con la cremallera del costado de los rieles, la Blücher tenía ruedas con resaltes que corrían en rieles lisos, lo que permitía un avance más rápido y suave. La Blücher entró en operación en Kilworth el año 1814. Durante meses, George Stephenson modificó y mejoró su máquina hasta que llegó su descubrimiento clave, la técnica de la inyección de vapor. Con esta, reorientaba el vapor de escape hacia la chimenea de la Blücher a través de un delgado tubo de inyección. El vapor aspiraba aire, con lo que aumentaba la succión del horno y se producía mayor potencia y velocidad. Su éxito con la Locomotion hizo que en el año 1826 fuera nombrado ingeniero de un ferrocarril para pasajeros y carga proyectado entre Liverpool y Manchester. Para ello, él y su hijo Robert diseñaron una máquina revolucionaria que denominaron la Rocket. Esta contaba con una caldera en la que el agua se transformaba en vapor al contacto con 25 tubos de cobre calentados por la caja de fuego. La inauguración del ferrocarril de Liverpool y Manchester con

0: Agregó a más de 50.000 espectadores en el punto de partida y entre los pasajeros se encontraba el duque de Wellington. Al día siguiente salió de Liverpool con destino a Manchester el primer tren con 130 pasajeros con boletos pagados. Ya para el año 1840 Gran Bretaña estaba cruzada por más de 2.400 kilómetros de vías férreas y hacia finales del siglo XIX el ferrocarril había cobrado auge en todo el mundo, comunicando regiones subdesarrolladas del mundo. Conocido como el padre del ferrocarril, Stephenson trabajó como asesor en numerosos proyectos ferroviarios de Gran Bretaña, Bélgica y otros países. En vida, rechazó la mayoría de los honores que le ofrecieron, incluso el título de caballero y un escaño en el Parlamento. El año 1838 se retiró a Tapton House, cerca de Chesterfield, en Derbyshire. Su casa miraba a un tramo de la vía North Midland y le permitía entonces ver pasar sus amados trenes. Pasó sus últimos años disfrutando de su huerto y murió el 12 de agosto del año 1848 a la edad de 67 años. Pero fue el 27 de septiembre del año 1825 cuando George Stephenson guió en su inauguración la Locomotion, la primera locomotora de vapor que arrastró trenes de transporte público.
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Muy buenos días, Radio Bío Bío. 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

0: Bueno, una extensa jornada de rap o de freestyle se vivió ayer por la tarde en el pequeño anfiteatro de la Plaza de Armas. Media luna, le dicen algunos de afuera. Escuchábamos a algunos penquistas que andaban por estos lados y que estuvieron congregados prácticamente toda la tarde, ¿eh? Llegamos ahí como a las 5 y ya estaba el grupo ahí de cerca de 200 personas, en algún momento cerca de 300 se dieron cita ahí. Algunos adultos también, ¿verdad?, que estaban acompañando a sus hijas, a sus hijos, como nos ocurrió a más de algunos, ¿verdad? Pero sí, el día estaba primaveral, lindo, y varias personas ahí, adultas también, y que gustan de este rapeo, de este juego, de estas batallas que se van encendiendo y que son muy efusivas. No había tenido la oportunidad personalmente de estar en alguna, solamente lo que se ve a través de la televisión a veces, y acá los muchachos muy eufóricos, efusivos, pero con respeto, como dice alguien por ahí, ¿eh? De repente casi pecho con pecho, hacen girar las manos, ¿eh? con mucho movimiento, pero en buena lid termina todo con un apretón de manos, algún abrazo, ¿verdad? Y no hay discusión en cuanto a si hay réplica, que quiere decir que continúan, o una super batalla, en fin. Esto es igual que un campeonato deportivo, van las fases regulares, después octavo de final, cuarto de final, semifinales y finales. Por lo tanto, fue una jornada maratónica, no pensé que íbamos a demorar tanto, pero bueno, con paciencia de padre, ahí estuvimos desde las 5 y nos íbamos retirando a las 10 de la noche. Obviamente que aprovechamos de reportear y entrevistar a los que participaron ahí, entre ellos Nanito, uno de los pocos, uno como dos adultos ya no juveniles o adolescentes, como es la tónica de este tipo de eventos, y que había congregado y llamado la atención porque estaba Teorema, que es un freestyle de la zona de Cañete, muy connotado, y otras figuras también con sus apodos que siempre son bien llamativos. Y dentro de ese contexto conversamos con uno de los dos adultos que participó, y este es Nanito ahí de la zona de San Pedro.
1: Bueno, mi nombre es Ignacio Rego, vengo de San Pedro de la Paz y me dicen Nano. Está súper bueno en Los Ángeles, yo la última vez que vine fue hace 7 años para la gira DEM que hicieron, que estaba ahí, creo que un poquito menos lleno hoy día, así que tremendo lo que están haciendo los cabros de Los Ángeles. Es muy bonito que estén armando escena y que puedan darle a su gente quizás algo que le hace falta. Yo creo que hacen falta eventos de freestyle en Los Ángeles y activar la escena, porque se vio que hay chicos muy talentosos acá y se puede aprovechar mucho más cosas en instancias como esta.
0: Las palabras ahí de Nano, entonces, este amigo de la zona de Concepción, que hablaba como los santiaguinos cuando se refieren a Los Ángeles. Los Ángeles, le dicen ellos, sin la S ahí en el Los. Pero bueno, al final anduvo rápido el asunto en el tramo ya de culminación, después de las 20:30, las semifinales y lo último, cerquita de las 21:30, conversábamos ahí con quien estaba como uno de los principales voceros o animador dentro del contexto, también animando a la gente, explicando a los participantes ahí cuántos segundos les quedaban, en fin, en las batallas que se dieron en buena lid, como decíamos ahí, en la Plaza Angelina.
2: Mi nombre es Byron Tracto. El ganador fue Citovi, un chico de Conce, que vinieron a hacer la segunda acá, se pagaron el viaje los chiquillos. Teorema igual estuvo, Nano, gente que representan a la octava región en Red Bull y torneos internacionales. Muy bueno todo.
3: Fantástico. ¿Qué te pareció? Se habla de 500 personas, yo decía 200 adelante, pero parece que me quedé corto, ¿no?
2: No, yo vi mucha gente, vi que se iba, vi que llegaba más gente, fue algo tremendo, algo que en Los Ángeles se veía, pero cuando solo venía DEM, y ahora una organización de acá de Los Ángeles lo logró y es algo impresionante.
3: ¿Y solamente a través de las redes sociales? ¿Hacía años que no se realizaba algo así?
2: Sí, solamente a través de las redes sociales, igual gracias a

0: la ayuda del concejal José Salcedo, que nos pudo ayudar ahí para poder realizar el evento aquí en la media luna de la Plaza de Armas.
1: Mira qué bien, anfiteatro le dicen por acá.
0: Sí,
1: anfiteatro. Bueno, amigo, teníamos palabras de agradecimiento para la gente. ¿Qué le puede decir a quienes no pudieron estar esta vez y se perdieron el evento?
0: Que hay que disfrutar los eventos de freestyle, venir a apoyar a la gente local. Los chicos de acá de Los Ángeles tienen mucho talento, pero falta el apoyo, falta que los chicos vengan a ver freestyle y que se animen, porque es algo que nos puede ayudar a salir de muchas cosas. Una de ellas que se está viendo hace muy poco, que es la depresión, y a mí me ha servido mucho eso del freestyle. Así que todos bienvenidos, invitados.

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1: Hay información respecto a un incendio en Santa Bárbara y que conocemos de inmediato con Esteban Sepúlveda.
2: Una vivienda resultó completamente destruida por acción de un incendio esta madrugada en el sector de Mañil Bajo, en la comuna de Santa Bárbara. Hasta el lugar concurrieron al menos 3 compañías del cuerpo de bomberos de esa comuna, cuyos voluntarios y oficiales trabajaron para evitar que las llamas se siguieran propagando a inmuebles cercanos. No se han reportado personas lesionadas y la investigación a cargo del origen respecto a este incendio, reiteramos, en Mañil Bajo, en Santa Bárbara, esta madrugada, es investigada por bomberos. 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

Lluvia débil se percibe a esta hora acá en el área urbana de Los Ángeles y ya lo decíamos temprano, va a ser la tónica de este día. De manera intermitente se va a mantener aquella situación o esta situación, ya que tienen que caer cerca de 13 milímetros y de aquello ha caído muy poquita agua. Alguna insinuación de sol por ahí a ratos, pero que en definitiva va a quedar en nada. Para mañana hay buen pronóstico, salvo algún chaparrón disperso ahí durante la tarde, pero nada complicado. Para el día martes, bueno, acotar, lunes y martes se esperan nada menos que 18 grados acá en nuestra zona. Será un ambiente semitropical. Y el día miércoles, del miércoles en adelante, nuevamente es el ingreso ya más pleno de este frente de mal tiempo que se ha hablado en la televisión, acá en la radio, lo hemos dado a conocer, o por otro medio usted también se habrá enterado ahí a través de las redes sociales. Miércoles, jueves, viernes, sábado aparecen con precipitaciones también por acá en el sur. Bueno, esta condición inestable no ha sido impedimento, óbice, para que se pueda desarrollar la actividad de la oración por Chile con esta peregrinación allá en la zona de Angol. ¿Ya? Acá se restringió y quedó solamente la misa a la chilena a las 5, pero allá en Angol, como buenos chilenos ahí, aguerridos, sacrificados, han mantenido la actividad que entendemos está en desarrollo porque partían a las 10 desde el regimiento Húsares con parte del destacamento también ahí, acompañando la peregrinación, los guasos de a caballo y el resto de la comunidad que van a llegar haciendo las respectivas estaciones, como se ha mencionado en otra oportunidad, hasta la parroquia San Francisco Buenaventura, donde se va a concluir esto con un oficio, con una misa que está programada para el mediodía.

A transitar con cuidado, con precaución, sobre todo ahí en el sector Puente Perales, en la ruta hacia o desde Laja. Nos comentaban que hay un vehículo chocado, ¿no?, averiado dentro de la ruta, sin ocupantes. Este tiene que haber sido objeto de algún accidente durante la noche o madrugada, y el vehículo quedó ahí a mal traer en plena carretera. Así es que a transitar con mayor cuidado, con mayor precaución, en el sector Puente Perales, a transitar con cuidado, es lo que se está mencionando, y nosotros también aprovechamos de masificar esa advertencia.

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9: Fuera de riesgo vital, se encuentran las dos mujeres baleadas tras un incidente afuera de un local nocturno en Playa Blanca, en Coronel. Nos informa José Manuel Lagos desde Radio Bio Bio en Concepción.
10: Estables dentro de su gravedad y fuera de riesgo vital, permanecen las dos mujeres de 28 años que resultaron baleadas tras un ataque a disparos a un vehículo en las afueras.

0: Coronel, hay que señalar que una de estas mujeres es investigada por el delito de microtráfico, encontrándose bajo la cautelar de arraigo nacional. En Concepción, Bío Bío, la radio.
1: Una fiesta clandestina con cerca de 60 asistentes terminó con una detenida, drogas y tres armas incautadas. Esto es la comuna de San Ramón, en la región metropolitana. Detalles con la unidad móvil de Sebastián Catalán.
2: Carabineros desbarató durante la madrugada una fiesta clandestina que funcionaba en un inmueble de San Ramón y donde había cerca de 60 personas, la mayoría adolescentes consumiendo alcohol. El procedimiento se realizó cerca de las 4 de la mañana, luego de reiteradas denuncias de vecinos por ruidos molestos y desórdenes. Con una orden de entrada y registro, personal de la 31ª Comisaría ingresó al domicilio e incautó tres armas de fuego, distintos tipos de droga y una importante cantidad de bebidas alcohólicas. La propietaria del inmueble fue detenida y, según carabineros, ya registraba una detención durante 2024 por un hecho similar. La mujer promocionaba estas fiestas a través de Instagram y cobraba entrada a los asistentes. Entre las armas incautadas había un revólver Smith Wesson, una pistola Taurus y una pistola fogueo adaptada para disparar. Bío Bío, la radio.
1: En tanto, el robo en la iglesia Inmaculada Concepción de Cerro Castillo dejó un avalúo de 20 millones de pesos. Desde la región de Valparaíso nos amplía Fernando Tapia.
3: Carabineros e inspectores de la sección de investigación policial investigan el robo que afectó a la parroquia Inmaculada Concepción, ubicada en el sector de Cerro Castillo, en Viña del Mar. El hecho quedó al descubierto durante la mañana de este sábado, luego de que el encargado del templo constatara que desconocidos ingresaron durante la madrugada para sustraer cañerías de cobre, vestimenta e indumentaria eclesiástica, vasos sagrados, objetos litúrgicos y equipos de amplificación, con especies avaluadas en cerca de 20 millones de pesos. Tras realizarse la denuncia, la Fiscalía tomó conocimiento del caso, mientras que personal policial realiza empadronamientos a testigos y la revisión de cámaras de seguridad del sector para dar con el paradero de los responsables. En la región de Valparaíso, Bío Bío, la radio.
1: Permanece el cielo nublado y las precipitaciones en la provincia de Malleco. En Coyipulli hay 14 grados con 4 décimas, cuando son las 11 horas y 8 minutos.
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0: Vamos a ampliar la información por un incendio en Santa Bárbara junto a Esteban Sepúlveda.
1: Sí, fue una bodega en definitiva la que se quemó esta madrugada en Bajo Mañil, en Santa Bárbara. Ya damos cuenta en un anterior despacho, esto movilizó a tres compañías del Cuerpo de Bomberos de Santa Bárbara. El representante de bomberos en Santa Bárbara, Cristian Faúndez, señaló a la radio que esta alarma se dio a eso de las 5 de la mañana con 15 minutos, y una vez que llegaron al lugar, los voluntarios y oficiales se percataron que se trató de una bodega adyacente a la casa principal, por lo cual se doblegaron todos los esfuerzos, dijo, para evitar que las llamas se propagaran precisamente a este inmueble. No hubo personas damnificadas ni lesionadas, y también se contó con apoyo, dijo, de carabineros de la Cuarta Comisaría de Santa Bárbara. Las causas respecto de este incendio son materia de investigación. 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

0: De esta manera, como siempre, continuamos avanzando juntos y disfrutando de buena música en esta mañana de domingo. Una mañana que también ha contado con algo de precipitaciones que ya se están percibiendo acá en el centro de nuestra ciudad de Los Ángeles. Nos imaginamos que también en otros puntos de nuestra zona también se están percibiendo estas precipitaciones, pero como se dice el dicho popular, ¿no? A mal tiempo, buena cara, quizás puedan salir algunas preparaciones para compartir en familia. Lloviendo, obviamente, aparecen las famosas sobaipillas también, y distintas preparaciones, sobre todo para la hora de almuerzo. Una rica carbonada puede ser, claro, puede ser aquella la opción, la instancia para hacer algo distinto, aprovechar nuestra jornada de lluvia acá en nuestra zona. Bueno, y también siempre atentos a lo que está aconteciendo en nuestra zona. Le quiero señalar que hay varias inversiones de conectividad vial que están aprobadas para la comuna de Yumbel. Al respecto nos va a ampliar más Mario Tapia.
1: El puente sobre el río Claro y pavimentación de camino avanzan en la cartera del Ministerio de las Públicas para la comuna de Yumbel. Ante varios reclamos y también propuestas en los consejos municipales anteriores en Yumbel, se ha manifestado la intención de aportar y también invertir e intervenir en la red vial de Yumbel, que ha sido vastamente resentida por los temporales de invierno y especialmente por el último temporal, donde más de 6 caminos rurales están bastante afectados, según se ha indicado. Estas necesidades, que por años han marcado la vida cotidiana de habitantes de sectores rurales de Yumbel, fueron abordadas durante una reunión entre autoridades comunales y representantes del Ministerio de Obras Públicas. El futuro puente sobre el río Claro, la pavimentación del camino Río Claro-Puente Perales y el mejoramiento del sistema sanitario rural del polígono y el control de polvo que se levanta en los caminos durante los meses de verano son las prioridades en la comuna de Yumbel.

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1: Luego a las 11:30 horas continuará la venta de entradas en el Estadio Angelino para el partido de Iberia con Paillaco. Esto se hace con mucha anticipación por el empadronamiento que hay que hacer de los asistentes. El partido, recordemos, está programado para las 18 horas. Con un final dramático, la selección juvenil del ANFA Bío Bío Los Ángeles empató a 2 con su similar de nacimiento. En el último segundo del partido, el portero angelino Maxi Flores logró contener un penal de los nacimentanos, que se quedaron con la ilusión del triunfo. El partido de vuelta se jugará el domingo 4 de octubre en el Estadio Municipal de Los Ángeles. Y el ANFA Bío Bío Los Ángeles continuará hoy su participación en el Campeonato Regional de Selecciones. Desde las 16 horas, por la Serie Honor, jugará como visitante con la Asociación de Laja en el Estadio Facela. Y ahora las noticias del fútbol chileno las vamos a conocer a continuación junto a Diego Osorio.
2: En el ámbito del fútbol de la Copa Chile, Ñublense, pese a ganarle por 2-1 a Puerto Montt, no le alcanzó, ya que el cuadro portomontino lo había derrotado en la ida por 2-0, y de esta manera clasifica a los cuartos del final del certamen, instancia en la que ya enfrentará Colo-Colo el próximo miércoles. Pero la sorpresa mayor se dio en el Estadio Claro Arena entre Universidad Católica y Unión La Calera, que no pudieron romper el empate a cero y definieron por penales la clasificación a cuartos de final, donde apareció la figura del portero cementero Nicolás Avellaneda al contener el lanzamiento a Cristian Cuevas. Justo Gianni falló el otro y el guardameta además pateó el penal definitivo. A Católica solo le queda el campeonato de primera división este año, que deja molesto al entrenador Daniel Garnero.
3: Mal, estamos enojados, tristes, analizaremos después, pero hoy creo que hicimos un buen juego. Lamentablemente no tuvimos la claridad y la efectividad como para poder abrir el partido.
2: Desde las 12:30 horas se definirá otro cupo a los cuartos de final de esta Copa Chile cuando se midan en el norte Antofagasta y Iquique, que por ahora está igualada. A las 15, Deportes Concepción ya busca cerrar una serie que gana 4-0. A las 14:45 se completarán los 8 minutos pendientes del partido suspendido entre Everton y Universidad de Chile sin público, que ganaba, recuerde, por la cuenta mínima el cuadro universitario. Y en el mismo escenario, 5:30 en el Estadio Nacional, ya con espectadores, el partido decisivo. A las 20 se va a completar la fecha cuando Santa Cruz buscará dar otra de las sorpresas recibiendo a O'Higgins, que por ahora gana las llaves por 2-1.

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Le quiero comentar que nuestra auditora acá nos escribe, nos dice lo siguiente: hoy cazuelita de cerdo con chuchoca y zapallo, dice, y que no falte el cilantro. Claro, con estas precipitaciones que se están percibiendo en nuestra zona, también viene bien una preparación de aquellas o una rica carbonada, puede ser la preparación para hoy, hacer algo distinto en la jornada de este domingo.

0: aprovechando la instancia de quienes están descansando en familia, disfrutando con sus seres queridos. Está también aquello, hacer algo distinto a la jornada de este domingo. Bueno, nosotros por nuestra parte siempre vamos a estar acompañándoles a ustedes, nuestros auditores, con buena música y también con informaciones. Y también les quiero señalar lo siguiente, y mucha atención a quienes adquirieron una casa nueva y no la están habitando, porque se están efectuando fiscalizaciones. Y al respecto nos va a entregar más detalles precisamente Esteban Sepúlveda.
1: Sí, mucha atención a las personas que han optado por la casa propia, que han ya la han recibido en este caso, pero que no la están habitando, o peor aún, la están arrendando, porque el Ministerio de Vivienda ha reforzado la fiscalización de estos inmuebles. De hecho, en la provincia de Biobío hay 80 viviendas sociales que están en esta condición, que ya han sido fiscalizadas por personeros del Minbu, porque esto, la verdad, es que no corresponde. La vivienda propia, la vivienda nueva, las personas la adquieren por la necesidad, que es contar con la casa propia. Entonces, en ese sentido, el Ministerio de Vivienda ha reforzado justamente esta fiscalización. Lo señaló en conversación con la radio el Seremi de Vivienda, Anselmo Villagra, quien indicó que en toda la región del Biobío se ha estado llevando a cabo esta fiscalización, y entre las principales irregularidades se han encontrado con que hay arriendo sin autorización. Las casas nuevas no se pueden arrendar, al menos durante un tiempo. La venta irregular, eso mucho menos se puede hacer. Hay viviendas que están deshabitadas, es necesario que por último un familiar vaya a esas casas. Ocupación por tercero, esto también ha sido muy recurrente, especialmente personas que obviamente no tienen casa, y el incumplimiento de la obligación de habitar personalmente el inmueble durante el periodo establecido por la normativa. Así que el MIMBU va a seguir fiscalizando entonces las viviendas nuevas que estén siendo arrendadas o no habitadas por sus propietarios, los cuales obviamente se arriesgan a perder el inmueble.

0: Bueno, resaltar que se va a estar desarrollando lo que es esta misa a la chilena, los 100 años de la coronación de la Virgen del Carmen, hoy domingo 27 de septiembre, a las 5 de la tarde en la Catedral de nuestra ciudad de Los Ángeles, así que es una actividad que se va a estar realizando la jornada de hoy, desde las 5 de la tarde, reiterar aquello, así que para quienes también nos consultaban al respecto, resaltar que esto sigue en pie. Este domingo 27 de septiembre a las 17 horas se va a realizar entonces esta actividad en la Catedral de nuestra ciudad de Los Ángeles. Así que también resaltamos aquello y compartimos esta información con nuestros auditores. Además, saludamos a quienes el día de hoy están trabajando, claro que sí, para quienes están realizando algún turno en esta jornada dominical. Vaya para ustedes siempre nuestro saludo cordial, afectuoso a esta hora de la mañana, lo que va quedando esta mañana de domingo, donde siempre estamos ahí acompañándoles, bueno, no tan solo en la mañana, sino que también en las distintas horas de este día domingo, la compañía de la radio siempre va a estar para ustedes, nuestros auditores, sobre todo las informaciones. Y es así como en Los Ángeles se investigan varios y seguidos robos a escuelas básicas de esta comuna. Los detalles los conocemos con Mario Tapia.
1: Comunidades escolares del municipio de Los Ángeles han mostrado su preocupación por seguidos robos que afectan a escuelas rurales y también urbanas de la capital provincial del Biobío. Estos delitos han provocado daños y también pérdidas importantes en el sector sur, norte y urbano de Los Ángeles con el robo de ingreso a las escuelas. Debido a lo anterior, el municipio, aparte de denunciar a carabineros y revisar la seguridad de estos establecimientos, interpuso querellas para los que resulten responsables de estos hechos. El tema ha sido materia ya de varios consejos municipales, donde se le ha exigido a la municipalidad también dar cuenta de todas las medidas de seguridad que está implementando en estas escuelas, precisamente para evitar robos que han afectado a estos planteles educacionales. 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
2: Jorge Washington Peña Gen fue un músico y compositor nacido en Santiago en enero de 1928, aunque su niñez la vivió en Coquimbo, haciendo sus primeros estudios en La Serena. Regresó a la capital a estudiar Derecho y finalmente optó por ingresar al Conservatorio de Música de la Universidad de Chile. Después de cursar piano, cello y viola, Peña Gen entró al Conservatorio Nacional a estudiar composición y dirección orquestal. Más tarde, en el año 1950, se instaló en La Serena creando la Sociedad Bach. También fundó una orquesta filarmónica, un coro polifónico y varios grupos de cámara que transformaron a La Serena en un gran centro cultural. A principios de la década de 1960, Jorge Peña estableció la Escuela Experimental de Música en La Serena, dependiente de la Universidad de Chile a través del Conservatorio Regional y el Ministerio de Educación. Fue en esa primera escuela donde el maestro fundó su obra más recordada, la primera orquesta sinfónica infantil de Chile y de Latinoamérica. En ella tocaban niños de sectores vulnerables de la región. Según recuerda su viuda, la pianista Nella Camarda, la creación de la primera orquesta en La Serena se originó a partir de una adversidad. Cuenta, en el año 1964, el Congreso rechazó una ley para crear una orquesta filarmónica del norte, que era una idea de Jorge. Llevábamos 14 años trabajando en ese proyecto y de pronto se fue abajo. Cuando supimos de la noticia, mi esposo y yo habíamos sido invitados a Estados Unidos, donde vimos un concierto en el que un grupo de niños era la parte más importante. Y fue ahí cuando se nos ocurrió que era lo que debíamos hacer. Llegamos al país y empezamos a formar la agrupación con 6 alumnos de cada curso en varias escuelas de La Serena, con instrumentos prestados o usados. Eso fue en marzo, y en diciembre de 1964 ellos dieron su primer concierto. Con sus niños, Jorge Peña Gen realizaba constantemente presentaciones en las plazas, hospitales y también cárceles de la región. Además, efectuaron varias giras por Chile y el extranjero. A principios de 1973, Peña Gen tenía 3 orquestas de niños a su cargo, 3 bandas instrumentales y numerosos conjuntos de cámara. Sin embargo, él era militante socialista y había

0: realizado un viaje a Cuba con la Orquesta Infantil de La Serena poco antes del golpe de Estado. Eso hizo que los militares lo consideraran sospechoso. Decían que traía armas en los estuches de los violines. Y yo me pregunto, si eso hubiese pasado, ¿dónde hubieran traído los violines? Se pregunta su viuda ante la trágica muerte del músico. En efecto, a poco más de un mes del golpe de Estado, Jorge Peñagén y otros 15 detenidos fue fusilado por la caravana de la muerte el 16 de octubre de 1973. En el comunicado oficial firmado por el jefe de la plaza, Ariosto Apóstol, se lee que el 16 de octubre de ese año, a las 4 de la tarde, fue ejecutado, entre otras personas, y conforme a lo dispuesto por los tribunales militares en tiempo de guerra, Jorge Washington Peñagén, por haber participado, dice, en la adquisición y distribución de armas de fuego y en actividades de instrucción y organización paramilitar con fines de atentar contra las Fuerzas Armadas y Carabineros y personas de la zona. La muerte del músico y compositor Jorge Washington Peñagén.
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0: un saludo para toda nuestra banda que está con nosotros esta bonita mañana. Para vamos a mandar un saludo para toda la banda.
1: Y así continuamos como siempre acompañándoles a ustedes, nuestros auditores, en esta jornada de domingo con cielos nublados y algo de precipitaciones en esta... es lo que va quedando ya de esta mañana, faltan algunos minutos para el mediodía y ya estuvimos ahí con estas precipitaciones. Muchos quizás se residen en algún sector rural, están realizando estas preparaciones típicas de nuestro sur. A lo mejor usted va a preparar alguna carbonada, alguna cazuela, claro, puede ser. La instancia es algo distinto en esta jornada de domingo, ya lo señalábamos, y estamos como siempre muy atentos a lo que nos vayan señalando siempre ustedes, nuestros auditores, a través del WhatsApp de la radio, que siempre está habilitado para nuestros auditores. Vamos a continuar como siempre acompañándoles en esta jornada de domingo, en las distintas horas de este día domingo. Vamos a estar como siempre acompañándoles con buena música, con informaciones y con mucho más. Así que desde ya queda hecha la invitación para que no se separe de la compañía de la radio, y señalar que ya luego al mediodía se vienen las noticias de El Informador, así que por nada del mundo se puede separar de la programación de la radio, porque aún nos queda mucho más para compartir con ustedes. Saludamos también a quienes el día de hoy están de cumpleaños, siempre lo hacemos. El saludo cordial para usted, nuestro auditor, nuestra auditora, que el día de hoy está sumando un año más de vida. Le enviamos desde acá, desde los estudios de la radio, de parte de todo el equipo de la radio, un saludo cordial, afectuoso, cariñoso para quienes el día de hoy están sumando un año más de vida. Esperemos que aquella celebración le resulte muy bien, lo pase muy bien junto a su familia, junto a sus seres queridos, y tenga también un bonito recuerdo de aquella celebración para quienes el día de hoy entonces están sumando un año más de vida.

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8: Hay más antecedentes sobre el asesinato de un joven en medio de un partido de fútbol en Concepción. Los detalles los entrega John Vallejos.
9: Se dieron a conocer nuevos antecedentes respecto al homicidio registrado durante la jornada de ayer en la comuna de Concepción, donde un joven de 22 años falleció tras una riña en una cancha de fútbol en el sector de Santa Sabina. Recordemos que la víctima fue agredida con un arma blanca y posteriormente trasladada por sus propios familiares a un recinto asistencial, donde llegó sin signos vitales producto de las mismas lesiones recibidas. Desde el Ministerio Público confirmaron la detención de un segundo involucrado en esta riña. Se trataría de un joven de 21 años, quien también resultó con lesiones menores y fue detenido por carabineros durante la jornada de ayer en el mismo recinto asistencial donde se atendía. Asimismo, desde la Fiscalía confirmaron que durante este domingo pasará a control de detenciones de joven de 21 años por su presunta responsabilidad en el homicidio de la víctima de 22. Por otra parte, desde ANFA de la región del Biobío aclararon que el encuentro deportivo no tenía relación con la organización, sino que según los antecedentes conocidos hasta ahora, se trata de un partido de fútbol de carácter particular, desarrollado en la cancha de baby fútbol del sector de Santa Sabina. 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
8: La policía de investigaciones detuvo a dos personas acusadas de participar en robos con intimidación bajo la modalidad amarrados en sectores rurales de Santiago. Tomamos contacto con uno de los móviles y Sebastián Catalán.
10: La PDI detuvo a dos personas vinculadas a una serie de robos con intimidación bajo la modalidad conocida como amarrados, cometidos principalmente en sectores rurales del área occidente de Santiago. La investigación de la Brigada Investigadora de Robos Metropolitana Occidente se extendió por varios meses e incluyó análisis de cámaras de seguridad, seguimiento de vehículos y revisión de patrones utilizados durante los delitos. Uno de los antecedentes clave fue precisamente el automóvil en el cual se movilizaban los sospechosos, el mismo que habría sido utilizado en distintos robos. A partir de este seguimiento, los detectives lograron ubicar el domicilio de los imputados en la comuna de La Pintana. Además, uno de los detenidos fue identificado por víctimas como integrante de una banda dedicada a este tipo de delitos en distintos puntos de la región metropolitana.

0: se habría producido un incordio entre los contertulios que finalizó con la víctima fatal, quien recibió varias estocadas de arma blanca en su tórax que le provocaron la muerte cuando era atendido en el Hospital San Juan de Dios de esta ciudad. Luego de una investigación en el lugar mismo de los hechos, la Brigada de Homicidios de la Policía de Investigaciones logró la detención de un hombre adulto, quien sería el autor del homicidio y quien será puesto hoy, en el curso del día, a disposición del Tribunal de Garantía junto a la formalización del Ministerio Público en su contra. 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
1: Una explosión en el volcán Nevado de Chillán generó una nube de 900 metros de altura. Se mantiene en alerta amarilla. Guillermo Escárez con los detalles.
2: Durante la madrugada de este domingo, Serna Geomín registró una explosión en el complejo volcánico Nevado de Chillán. El evento fue detectado a las 5 de la mañana con 17 minutos, presentando una incandescencia y proyección de material volcánico hacia el noroeste, mientras que la columna de emisión alcanzó aproximadamente 900 metros de altura, con dispersión hacia el sureste. Serna Geomín mantiene una alerta técnica amarilla y continúa con el monitoreo permanente en el complejo volcánico. El organismo técnico no descartó la ocurrencia de nuevos eventos similares o de mayor energía. Además, indicó que se mantiene un perímetro de exclusión de 2 kilómetros en torno al cráter activo. En la región de Ñuble, Biobío, la radio.
1: Se mantiene el cielo nublado y las precipitaciones en la provincia de Biobío, en Negrete, hay 13 grados con dos décimas. Son las 12 del día y 8 minutos.
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también saludamos a los odontólogos que el día de hoy también se está conmemorando el Día Nacional de la Odontología en nuestro país, que se celebra cada 27 de septiembre, donde esta fecha conmemora un hito histórico fundamental para la salud de nuestro país, donde la promulgación de la ley 3301 en 1917, que otorgó por primera vez el reconocimiento legal y universitario al título de cirujano dentista. Fíjese que, a diferencia de gran parte de Latinoamérica, donde se festeja este día, el 3 de octubre, nuestro país cuenta con su propia data debido a este proceso de profesionalización, y donde es muy importante en nuestro país, y sobre todo la labor de estos profesionales de la salud bucal en Chile, que es crítica y abarca múltiples dimensiones que impactan directamente el bienestar de la población. Por ejemplo, dentro de su importancia, en nuestro país está la conexión con la salud integral, donde lejos de limitarse la estética, la salud de la boca es la puerta de entrada al organismo y el control de patologías como la enfermedad periodontal, que es crucial en nuestro país, ya que está directamente asociada a un peor control de la diabetes, mayor riesgo de riesgo cardiovascular y complicaciones gestacionales. También el impacto en la calidad de vida, donde las afecciones bucales no tratadas deterioran severamente la nutrición, los ciclos de descanso, el estado de ánimo y las interacciones sociales de las personas. Así que, por ende, es bastante importante lo que es celebrar, conmemorar este día y la importancia de la labor de estos profesionales en nuestro país. Así que, para los cirujanos dentistas, el saludo cordial a esta hora de la tarde, y también reiterar la alusión al día de hoy, 27 de septiembre, que es el Día Nacional de la Odontología en nuestro país, y por ende ahí comentábamos algo de la importancia de estos profesionales en el día a día de nosotros. Continuamos además disfrutando de buena música y haciendo más amena ya esta tarde de domingo acá en la radio.

Le quiero comentar que para este miércoles 30 de septiembre se está ya preparando lo que será el encuentro de bandas escolares. Así es, una actividad que va a comenzar a eso de las 10:30 de la mañana en el frontis de los edificios públicos de nuestra ciudad de Los Ángeles, donde las bandas instrumentales de los liceos de nuestra ciudad cumplieron un papel fundamental en cada uno de los desfiles comunitarios. ¿Recuerda usted en los días previos a la celebración de el 18 de septiembre, el mes de la patria, donde se estuvieron realizando algunos desfiles días antes en distintos sectores, tanto rurales como urbanos? Y también agregar que a los sones de sus acordes e impecables presentaciones se dio vida a cada una de estas verdaderas fiestas ciudadanas para celebrar lo que era la conmemoración de nuestra patria. Así es, y por ende ya se indica que este próximo miércoles 30 de septiembre se va a cerrar aquella programación con lo que será una presentación de cada una de ellas en el frontis de los edificios públicos desde las 10 de la mañana, 10:30 de la mañana. Así que desde ya queda hecha la invitación para quienes deseen participar y apreciar lo que será entonces este encuentro de bandas escolares ya agendado para el próximo miércoles 30 de septiembre. No queda nada para que acabe el mes de la patria, como se le denomina el mes de septiembre, y por ende ya llegamos a lo que es octubre, octubre, noviembre, diciembre, y ya se termina este año 2026. Falta todavía, pero el tiempo pasa tan rápido que no nos vamos a dar ni cuenta cuando ya estemos en lo que será ya la celebración en diciembre de Navidad y ya los preparativos para Año Nuevo. Lo que sí, a mi parecer, ha pasado muy rápido este año. No sé, quizás nuestros auditores tienen alguna percepción respecto a este año, ha pasado bastante rápido y por ende ya si avisoramos esta actividad que se prepara para este 30 de septiembre, no nos queda prácticamente nada para llegar al día miércoles. Pero sí nos hemos percatado de que el tiempo cada vez está pasando más rápido.

0: se realiza la última actividad del programa oficial de Fiestas Patrias en Angol, que es la oración por Chile. Precisamente vamos a conocer cómo se está desarrollando esta actividad con Vladimir Sáez, quien se encuentra en el lugar y nos describe lo que está aconteciendo en esta actividad.
1: En estos momentos está comenzando la última actividad en el marco del mes de la patria, que está en el programa oficial de Fiestas Patrias en la comuna de Angol, que es la oración por Chile, que organiza la iglesia San Buenaventura o San Francisco. Partió todo con una procesión a eso a las 10 de la mañana, pese a la lluvia, con la sacada de la Virgen desde el regimiento Húsares, y posteriormente se vinieron en procesión hasta el templo principal, donde está comenzando en estos instantes la misa de la oración por Chile. Escuchemos parte del sonido ambiente, ya que esta es una misa a la chilena.

La iglesia de San Francisco está absolutamente llena, inclusive quedó gente afuera de la iglesia San Francisco en el marco de la oración por Chile, que reiteramos es la última actividad oficial de la comuna de Angol en el marco de fiestas patrias, donde se ora justamente por la patria, se ora justamente por las autoridades para que puedan llevar adelante el destino de nuestro país. Esta actividad comenzó a eso a las 10 de la mañana y está terminando ahora, eso sí, con la misa que dura alrededor de una hora y media, que es una misa a la chilena en nuestra comuna, en el templo parroquial de la parroquia San Buenaventura o San Francisco.

0: Hola, hola, amigo Gerardo. Bendiciones para usted en este día. Ya estoy a la escucha desde tempranito. Aquí ya terminando mi almuerzo y en su compañía. Espero que tengamos una linda tarde, que sea grata, así como siempre. Me hace mucha, mucha, mucha compañía. Saludos cariñosos de su fiel auditora, Emilia.
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0: Bueno, han cesado un tanto las precipitaciones a esta hora ya de la tarde acá en nuestra ciudad de Los Ángeles. Se mantienen los cielos nublados, pero siempre estamos ahí acompañándoles a ustedes, nuestros auditores, en las distintas horas del día y también con informaciones, siempre lo señalamos. Y también, a propósito de informaciones, le quiero comentar de que hay una buena noticia para las jefas de hogar que necesiten reparar sus viviendas, y de esto precisamente nos comenta y entrega más detalles Esteban Sepúlveda.
1: Así es, el Ministerio de Vivienda y Urbanismo está empeñado en que las mujeres jefas de hogar puedan postular a través del programa Tu Casa a Tu Pinta a una tarjeta digital donde pueden comprar materiales. Es una tarjeta banco de materiales para jefas de hogar que permite financiar mejoras de baja complejidad en las viviendas, como, a ver, por ejemplo, reparación de techos, baños, cierres perimetrales y todo ello con subsidios. Por ejemplo, la reparación de la techumbre puede obtener hasta 25 UF, unos 1.022.000 pesos. Reparación de baño, 15 UF, 613.000 pesos. Y la instalación o reparación de cierres y rejas puede recibir hasta 1.635.000 pesos. ¿Quiénes pueden postular? Mujeres chilenas que estén en el registro social de hogares mayores de edad, que pertenezcan al 70, 80, 90 o 100% de la calificación socioeconómica. Tienen que tener clave única, cédula de identidad al día y no haber sido beneficiarias de algún otro programa del Ministerio de Vivienda. Ahora, ¿cómo se hace para postular? Hasta el 9 de octubre, para que tengan mucha atención, tienen que ingresar a la plataforma de postulación del MIMBU con su RUT y clave única. Luego revisa los antecedentes personales del grupo familiar, información que se obtiene desde el registro civil y el

Registro Social de Hogares, ingresan correctamente el teléfono y, atención, el correo electrónico para quienes no se acuerdan de la clave. Van a tener que ahí actualizar o hacer un correo nuevo. Luego se registran los antecedentes de la vivienda, el rol de la propiedad ante el Servicio de Impuestos Internos, se verifica información relacionada con la propiedad, con la ubicación, con el avalúo fiscal, y en esta etapa también se incorpora fotos del inmueble y los daños que se tienen que reparar, y posteriormente se selecciona una de las tres alternativas, como decíamos. Puede ser reparación de techumbre, de baño o de, en este caso, la reja, el perímetro de la casa. Las postulantes deben contar con una cuenta de ahorro para la vivienda en alguna de estas cuatro instituciones financieras: el Banco Estado, el Scotiabank, Copeus o la Caja Los Andes, y de esa manera entonces pueden postular a este beneficio. Así es que, hasta reiteramos, el 9 de octubre, plazo para postular en la página del mimbo.cl.

¿Le gusta la alfarería? ¿Quiere aprender quizás? Bueno, le quiero comentar que quienes residen ahí en la comuna de Nacimiento se está preparando lo que será un taller de alfarería en la Casa de la Cultura y el Arte de la vecina comuna nacimentana. Es así que se está haciendo la invitación a participar de este taller de alfarería gratuito dirigido por la artesana Ruth Barra y donde será una oportunidad para aprender y trabajar distintas técnicas de alfarería desarrollando la creatividad y el trabajo manual. Fíjese que este taller se va a realizar todos los jueves entre las 15 horas a 17 horas, entre las 3 de la tarde y 5 de la tarde. Y además, el lugar va a ser la Casa de la Cultura y el Arte de Nacimiento, cuyo inicio de este taller será el próximo jueves 1 de octubre. Eso sí, se señala que las inscripciones son presenciales y esto va a comenzar ya este lunes 28 de septiembre entre las 9 de la mañana.

mañana a 14 horas y también de 15 a 17 horas en la Casa de la Cultura y el Arte de Nacimiento, ubicada ahí en calle Pablo Neruda 1289. Sí se señala que son 10 cupos que van a estar disponibles para este taller de alfarería, así que también para los interesados puede inscribirse lo más pronto posible de manera presencial a partir de mañana en el horario que señalábamos recientemente, para que también puedan participar en este taller y puedan aprender las distintas técnicas que se señalan que se van a estar practicando en lo que será la realización de este taller, que comienza el 1 de octubre. Así que también resaltamos aquello, esta actividad que ya se está avizorando para los primeros días de este mes de octubre, que también la comuna de Nacimiento no queda exenta con este tipo de actividades. Así que ya se avisora lo que será entonces este taller de alfarería en la comuna de Nacimiento, y donde ya las inscripciones son de manera presencial a partir de este lunes 28 de septiembre. Saludamos siempre cordialmente a quienes nos escuchan en Nacimiento, sus alrededores, y también para quienes a esta hora de la tarde se están sumando a la sintonía de la radio.

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1: Este domingo se conoció una nueva versión de la encuesta Criteria, la que también viene con cifras negativas para la figura del presidente José Antonio Kast. Según la medición, logra un 31% de aprobación tras 6 meses en La Moneda, mientras que la desaprobación alcanza 58%. En materia local, la bodega de una vivienda resultó completamente destruida por un incendio esta madrugada en el sector Mañil Bajo, en Santa Bárbara. 80 viviendas sociales que están arrendadas o deshabitadas en la provincia de Biobío han sido fiscalizadas por el Ministerio de Vivienda en esta zona. Hasta el 9 de octubre hay plazo para postular a la tarjeta Banco de Materiales para Jefas de Hogar que impulsa el Mimbo. Las comunas cordilleranas de la provincia de Biobío exigieron ajustes a las alzas tarifarias eléctricas ya que se están aplicando actualmente, y por eso es que algunos alcaldes se reunieron con la ministra de Energía, Jimena Rincón. Hay un importante proyecto de inversión urbana que se ha anunciado para el sector de Saltos del Laja. Este más en detalle luego, en 8 minutos más, a la 1, en Radiograma.

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3: Un adolescente de 16 años murió baleado en Buin tras ser secuestrado junto a un amigo desde una fiesta en la comuna de Puente Alto. Un robo evaluado en cerca de 20 millones de pesos sufrió la parroquia Inmaculada Concepción, ubicada en Cerro Castillo de Viña del Mar. Un joven de 21 años será formalizado por el crimen de otro adolescente tras apuñalarlo y causarle la muerte en medio de un partido de fútbol en Concepción. La estrecha disputa entre Lula y Flavio Bolsonaro en las elecciones de Brasil abre interrogantes sobre el futuro rumbo que podrían tomar las relaciones con Chile. La oposición cuestionó que el gobierno se atribuya la caída de 93,5% en ingresos irregulares y sostiene que la tendencia venía a la baja desde años anteriores. Con el desempleo en altos niveles, el gobierno prepara una nueva ofensiva y esta semana anunciará medidas para acelerar la contratación a corto plazo. La expresidenta Michelle Bachelet vuelve a la política nacional y los partidos de oposición preparan un acto en su nombre para resaltar su liderazgo en el sector. Parlamentarios y alcaldes de Chiloé exigen gestiones al Ministerio de Transportes por los efectos del alza de los combustibles en la tarifa de las barcazas que cruzan el canal de Chacao. Las comunas precordilleranas de la provincia de Biobío exigieron ajustes al gobierno las alzas tarifarias eléctricas que se aplican actualmente. El presidente iraní pidió a Arabia Saudí que una desde la Meca a las naciones islámicas contra los complots de Washington e Israel. El presidente ruso Vladimir Putin y el estadounidense Donald Trump podrían reunirse en el marco de la cumbre de la PEC, que se celebrará en noviembre en China. El gobierno de Bolivia advirtió a Evo Morales que nadie está por encima de la ley ante amenazas de él y sus seguidores por movilizaciones en contra de algunas medidas económicas.
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3: Buenas tardes, ¿cómo están? Aquí comienza Radiograma Mediodía, todas las noticias de este domingo 27 de septiembre. Este domingo pasará a control de detención el joven de 21 años por su presunta responsabilidad en el homicidio de la víctima de 22 en el sector de Santa Sabina. La riña se habría provocado en una cancha de fútbol en Concepción. La información con John Vallejos. Buenas tardes.
5: Buenas tardes. Sí, en la cancha La Torre, ubicada en la calle Garrido Merino, comenzó la riña en la que el joven, identificado como Gustavo Aguayo Eugenín, de 22 años,

0: Persona en el delito, gestionándose por ello a través del Ministerio Público la respectiva orden de detención verbal, la cual fue materializada por este mismo equipo investigador en la comuna de Talcahuano. Con ello se evacúan los diferentes elementos de juicio a la Fiscalía para la persecución penal de esta persona.
1: En el lugar de los hechos se encontraron restos orgánicos y un arma blanca presuntamente utilizada en la agresión a la víctima, según detalló el fiscal de la intervención, Mario Elgueta.
2: Encontramos también restos orgánicos, sangre y posiblemente un arma blanca usada también en la agresión a la víctima. Familiares también están informados, fueron al sitio de suceso donde está en este caso la persona fallecida y están desplegándose los dispositivos para las diligencias de rigor. Podemos señalar también que tenemos una persona ya detenida que habría confesado su participación. Se está determinando específicamente cuál es la dinámica de los hechos para determinar la responsabilidad.
1: Si bien los hechos ocurrieron en un partido de fútbol, desde la Asociación Nacional de Fútbol Amateur del Biobío aclararon que no se trata de un evento de baby fútbol, desmarcándose del incidente, y en este momento se está desarrollando el control de detención del involucrado de 21 años que se encuentra detenido en este momento. Muy buenas tardes.
3: Muchas gracias, John, por la información. Seguimos. Tres operativos distintos dejaron armas, drogas y detenidos en la región metropolitana. En San Ramón, Carabineros desbarató una fiesta clandestina con decenas de adolescentes. En Conchalí, la PDI incautó más de 8 kilos de ketamina proveniente de Ámsterdam. Y en Lo Barnechea, 4 personas fueron detenidas por una millonaria estafa con tarjetas falsificadas. Los detalles con Sebastián Catalán.
4: Un adolescente de 16 años fue asesinado a tiros durante la madrugada en la comuna de Buin, luego de ser secuestrado junto a un amigo desde una fiesta en Puente Alto y trasladado por la fuerza hasta un sector ubicado a un costado de la autopista Acceso Sur. Según los primeros antecedentes de la Fiscalía ECO, sujetos armados ingresaron al lugar donde se encontraban ambos jóvenes, los redujeron y los obligaron a subir a un vehículo. Posteriormente fueron trasladados hasta Buin, donde los hicieron descender y correr hacia un sitio Eriazo. La identidad de la víctima fatal continúa en proceso de confirmación y preliminarmente se trataría de un adolescente extranjero de 16 años de edad, mientras que su acompañante, un chileno de aproximadamente 19 años, sobrevivió. La fiscal Marcela Dasme, del equipo ECO Metropolitano, explicó que las primeras diligencias buscan reconstruir el recorrido de las víctimas y establecer quiénes participaron en el secuestro y posterior homicidio.
5: Estos hechos se inician en la comuna de Puente Alto. Se encontraban allá y fueron abordados por algunos sujetos quienes los trajeron a la fuerza en un vehículo acá a la comuna de Buin, procediendo a disparar al menos en 3 oportunidades en contra de la víctima, causándole la muerte.
4: Y tal como tú mencionabas, Danilo, el crimen se suma a un violento inicio de fin de semana marcado por al menos 4 homicidios registrados entre Santiago y regiones. En la región metropolitana, además, un hombre de 30 años fue asesinado al interior de un inmueble en la comuna de Independencia, donde desconocidos efectuaron cerca de 26 disparos, hecho que también quedó bajo la investigación de la Fiscalía ECO. En Buin, la Brigada de Homicidios Metropolitana trabaja para reconstruir la dinámica e identificar a quienes participaron en el secuestro y posterior asesinato. El subprefecto Walt Remont, jefe subrogante de la Brigada de Homicidio Metropolitana, detalló que en el sitio se levantó evidencia balística y hematológica, además de registros de cámaras y declaraciones de testigos.
6: Mantenemos evidencia balística, la cual está siendo levantada y va a ser posteriormente periciada por nuestro laboratorio de criminalística. También tenemos evidencia hematológica, con la cual también se va a trabajar. Se están recabando los antecedentes preliminares, se están levantando cámaras del lugar.
4: El examen externo del cadáver estableció que los 3 impactos balísticos ingresaron por la espalda y presentaban salida. Desde la PDI señalaron que por las características del hecho, tales como secuestro, uso de armas de fuego y una víctima fatal, se indaga además un eventual vínculo con el crimen organizado. Hasta ahora no se han informado detenidos y continúan las diligencias para identificar científicamente al adolescente y ubicar a los responsables. Desde el sector sur de la región metropolitana, Biobío, la radio.
1: Sebastián.
4: Sí, cuéntame, Danilo.
1: ¿Qué antecedentes hay o ha ventilado la policía? Sabemos que aún es incipiente, muy preliminar la investigación, pero dado las características en que ocurrió este crimen, que quizás se aleja un poco a lo que ya habíamos conocido y que tú nos decías ha ocurrido y ha estado marcado este fin de semana por al menos 4 homicidios, hechos de sangre que han marcado por lo menos este fin de semana. ¿Qué antecedentes hay que podrían esto vincularlo al crimen organizado? ¿Hay antecedentes presidente Esquivel.

0: la víctima habría tenido alguna rencilla, se habría desprendido de la fiesta en la que participaba minutos antes de haber sido asesinado. ¿Se sabe, se ha ventilado algo de eso que podría ir en esa línea?
1: Todo lo que tú me consultas, bueno, lo conversamos en información preliminar, obviamente, con el subprefecto, más allá de la declaración que nos hizo de carácter oficial, y él mencionaba que respecto a estas características, como te mencionaba el informe, el tema del traslado, el tema del homicidio, estas características bien particulares, porque según nos mencionaban, a las víctimas las hicieron caminar por el sitio Eriazo, posterior a eso se les disparó. Entonces, muchos de estos son signos que se asemejan a muchos actos realizados por el crimen organizado. Sumado a lo que decías tú también, este hecho que ocurrió en Independencia, 26 disparos contra una casa, podría tener que ver con alguna rencilla, alguna cobrada de cuentas pendientes, como le llaman estos grupos, y son características que obviamente están bajo investigación de la Fiscalía ECO y también de la Policía Civil, pero son patrones que dan a entender que podría haber alguna relación, como estábamos mencionando, con el crimen organizado, ya sean tráfico de armas, drogas u otro tipo de ilícito.
0: Bien, vamos a quedar entonces muy atentos. No sé si está programada alguna otra vocería de la policía para entregar más antecedentes, por lo menos durante esta jornada, ¿nada previsto?
1: Las indagatorias continúan en este momento en la comuna de Puente Alto, donde están buscando antecedentes para dar con las personas que cometieron este homicidio, pero de momento no se ha informado sobre otra vocería oficial, salvo de que pudieran encontrar a personas vinculadas con este crimen. Vamos a estar con las líneas abiertas informando si hay novedades, pero de momento no hay ninguna vocería informada.
0: Bien, perfecto, quedamos con líneas abiertas. Muchas gracias por la información. Gracias, Sebastián. Buenas tardes.
1: Estamos en contacto, Danilo. Buenas tardes.
2: La Policía de Investigaciones logró detener a quien sería el autor de un nuevo homicidio ocurrido esta vez en el sector rural de la comuna de La Serena. Informa Gonzalo Meri desde Radio Bio Bio en esa ciudad.
3: El homicidio número 28 en lo que va corrido de presente año fue cometido ayer en el pueblo rural de Lambert de la comuna de La Serena, cuando al interior de un bucólico hogar una familia compartía socialmente. De pronto, un incordio que es investigado por la policía volvió virulento los ánimos, produciéndose una reyerta en la cual un hombre adulto le dio una estocada con arma blanca en la zona torácica a la víctima, otro hombre adulto, el que murió cuando era atendido en el Hospital San Juan de Dios de esta ciudad. La Brigada de Homicidios de la Policía de Investigaciones, tras una rápida acción, logró la detención de quien sería el autor del crimen, luego del trabajo en el sitio de suceso, entregándolo al Ministerio Público, organismo que hoy procederá a su formalización en el Tribunal de Garantía de esta ciudad. En La Serena, Bio Bio, la radio.
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2: El complejo volcánico Nevados de Chillán continúa bajo alerta amarilla por una nueva explosión en la zona del cráter, asociada a la incandescencia y emisión de material piroclástico. Guillermo Oscares nos amplía desde la región de Ñuble.
6: Una nueva explosión se registró durante la madrugada de este domingo en el complejo volcánico Nevados de Chillán, según informó el Servicio Nacional de Geología y Minería, Serna Geomín. El episodio ocurrió a las 5 de la mañana con 17 minutos y fue detectado por las estaciones de monitoreo de la Red Nacional de Vigilancia Volcánica. El organismo técnico informó que la explosión estuvo acompañada de incandescencia y de emisión de material piroclástico, además de proyección de material balístico en la cercanía del cráter con dirección nororiente. También se observó una columna de aproximadamente 900 metros de altura sobre la zona de emisión, cuya dispersión predominante fue hacia el sur-suroeste. Serna Geomín indicó que el evento estuvo asociado a sismos relacionados con la dinámica de fluidos al interior del sistema volcánico y a señales acústicas menores. El complejo se mantiene con alerta técnica amarilla mientras continúa el monitoreo permanente. Además, permanece restringido el acceso a personas en un radio de 2 kilómetros alrededor del cráter de los sectores pertenecientes a las comunas de Pinto y Coihueco. El organismo advirtió que no se descartan nuevos episodios de similar o mayor energía. En la región de Ñuble, Bio Bio, la radio.
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5: El Ministerio de Justicia confirmó que aún falta identificar a 5 personas adulto mayor que murieron en el incendio de una residencia de ancianos en la zona rural de Pitrufquén. En tanto, la Fiscalía está analizando la evidencia para formalizar a la propietaria del hogar que funcionaba de manera ilegal. Nos informa desde Radio Bio Bio en Temuco, Rodrigo Aguilera.
6: Transcurridas más de 2 semanas de la tragedia, donde murieron calcinados 16 adultos mayores en el incendio del hogar El Edén, en la localidad de Cumuy, solo se ha logrado identificar científicamente, a través de pruebas de ADN, a 11 de los fallecidos. La Seremi de Justicia, Stephanie Caminondo, indicó que los peritajes de los 5 casos pendientes siguen a cargo del Laboratorio de Criminalística de la PDI en Temuco.
7: De las 16 personas fallecidas en el incendio de Pitrufquén, 11 de ellas ya han sido identificadas científicamente y entregadas a sus respectivos familiares, quedando 5 personas aún pendientes y a la espera de los resultados del procesamiento de los peritajes de ADN, los cuales están siendo llevados a cabo por el Laboratorio de Criminalística de la PDI.
6: Respecto de la investigación penal, el fiscal César Chíbar indicó que está radicada en el sistema de análisis criminal de la Fiscalía Regional y que hay diligencias en desarrollo a cargo del personal del OS9 de Carabineros.
8: Se han despachado diversas diligencias e instrucciones con el objeto de recabar información tendiente a establecer, primero, el origen y causa del incendio y, segundo, las condiciones de funcionamiento de este hogar. Para ello, necesitamos información que ha sido pedida respecto de otras instituciones que se han vinculado de una u otra manera con el hogar.
6: Una vez que la totalidad de los peritajes y evidencia, principalmente el informe técnico respecto del origen y causa del incendio, sean incorporados a la carpeta de investigación, la Fiscalía determinará la situación procesal de la dueña del hogar de ancianos, El Edén. En Temuco, Bio Bio, La Radio.
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5: Parlamentarios de las comisiones de defensa del Senado y de la Cámara de Diputados instaron al gobierno a impulsar la construcción propia de buques de guerra. Esto luego del anuncio del Ministerio de Defensa de presupuesto para la compra de material bélico, sin considerar la industria naval nacional. Los detalles con Oscar Valenzuela desde Radio Bio Bio en Concepción.
10: En el Congreso, parlamentarios de oficialismo y oposición coincidieron en que se requiere que la industria naval nacional, de la mano de ASMAR, tenga un papel relevante en el escenario internacional y en el actual contexto geopolítico. Si bien el ministro de Defensa, Fernando Barros, anunció la compra de material bélico terrestre, la renovación de aeronaves de guerra y el mejoramiento de bases militares, nada dijo de la escuadra naval. En este sentido, el senador y general de ejército en retiro, Cristian Vial, dijo que la paz se construye con la diplomacia, pero también con la disuasión y renovación de todo el material bélico, lo que incluye los buques de guerra.
11: Que la paz se construye y se mantiene con diplomacia, pero también con las capacidades estratégicas de nuestras Fuerzas Armadas. Eso hay que entenderlo. Chile está obligado por historia, por geografía y por la situación geopolítica a mantener sus capacidades estratégicas militares en un nivel óptimo.
10: En la oposición, las voces no son muy diferentes, así lo manifestó el diputado e integrante de la Comisión de Defensa de la Cámara, Jaime Baza, quien señaló que se debe entender el actual escenario geopolítico y consideró que la construcción naval debe tomarse en cuenta y ojalá en el corto plazo.
12: En ese sentido, me preocupa que este asunto no esté presente en el debate y me parece que este escenario sugiere cierta liviandad en la forma en la que muchas veces se aborda la situación de Chile en un contexto geopolítico sensible, especialmente

0: el sur de nuestro continente.
1: El también diputado del Partido Nacional Libertario y ex oficial de ejército Hans Marowski cree que es relevante que ASMAR tome no solo un rol relevante en la defensa, sino que además estratégico.
2: En el caso de ASMAR, por ejemplo, por nuestra condición marítima, la construcción naval toma un cariz estratégico. Por eso yo creo que más allá de los anuncios realizados, yo creo que el gobierno debe incorporar explícitamente la industria nacional en su planificación de defensa con proyectos y recursos de largo plazo.
1: Todas estas declaraciones se dan luego de la controversia con Argentina por el Estrecho de Magallanes y una sesión de la Comisión de Defensa de la Cámara en Punta Arenas. Recordemos además que el gobierno de Javier Milei anunció la construcción de infraestructura militar en el sur del país trasandino.
3: Solo 4 funcionarios públicos en Chile están encargados de revisar y visar técnicamente proyectos de suministro eléctrico mediante sistemas fotovoltaicos, lo que ha incidido durante 4 años en el avance de una iniciativa que busca entregar electricidad a 92 familias de Caleta Cóndor y Huehuelhue en Río Negro. Algunos habitantes no cuentan actualmente con electricidad y desde 2012 no han tenido renovación de sus sistemas. Desde Radio Bio Bio en Osorno, Priscila Rupayán.
4: A raíz de eso, el alcalde Sebastián Cruzat presentó el proyecto ante la ministra de Energía, Jimena Rincón, en Santiago, solicitando apoyo técnico para acelerar la revisión de la iniciativa y obtener antes de fines de octubre la recomendación satisfactoria RS que permita avanzar hacia su financiamiento. El proyecto considera una inversión superior a los 2.000 millones de pesos y contempla la instalación de un panel fotovoltaico en cada uno de los 92 domicilios de ambas localidades costeras. La alternativa se plantea debido a las dificultades para extender la red eléctrica convencional hasta estos sectores de difícil acceso.
5: RS debe ser obtenido una vez que el Ministerio de Energía técnicamente nos puede validar y aprobar este proyecto. Saesa no tiene posibilidad de llegar con la postación hacia ese lugar. Esto hace que los costos sean de manera exorbitante en términos presupuestarios. Es un informe que nos debe elaborar la empresa a nosotros y con eso recién nosotros podemos postular la iniciativa a una alternativa que es el suministro a través de paneles fotovoltaicos.
4: El proyecto está incorporado en el anteproyecto regional de inversiones ARI del Gobierno Regional de Los Lagos, donde se solicitaron los recursos para su ejecución. Sin embargo, primero debe completar su evaluación técnica ante el Ministerio de Energía y posteriormente se ha presentado al Ministerio de Desarrollo Social, donde el municipio espera obtener un RS favorable. En ese contexto, Cruzat solicitó a la ministra de Energía apoyo especializado para subsanar las observaciones pendientes.
5: De acuerdo a la experiencia y los años que lleva este proyecto ya, de lo que he podido recabar, solamente hay 4 funcionarios a nivel nacional que se dedican a entregar la visación para este tipo de proyectos en todo el país. Río Negro, afortunadamente, es una de las comunas que está ya con un ingeniero eléctrico dedicado de manera exclusiva en subsanar estas observaciones para que se finalice el proyecto.
4: De concretar los próximos pasos administrativos, el proyecto permitiría resolver el suministro eléctrico de 92 familias de Caleta Cóndor y Caleta Huehuelhue mediante sistemas individuales de generación fotovoltaica. En Osorno, Bio Bio, la radio.
3: Alcalde de Quilaco y presidente de los municipios cordilleranos de la provincia de Biobío, Pablo Urrutia, pidió en él anticipar los vertimientos de la represa Ralco para reducir el impacto de crecidas en la comunidad y comunas cercanas al cauce del río Biobío. Informa Mario Tapia desde Radio Biobío en Los Ángeles.
6: Se trató de una reunión con la Dirección General de Aguas para abordar la situación del río Biobío tras las intensas precipitaciones y el alto nivel del embalse Ralco. Urrutia informó que 4 viviendas resultaron inundadas y 12 familias también debieron ser evacuadas y planteó la necesidad de revisar medidas preventivas cuando existan pronósticos anticipados de sistemas frontales. El alcalde de Quilaco, Pablo Urrutia, abordó la situación que enfrenta la comuna producto del aumento del caudal del río Biobío y llamó a fortalecer la coordinación preventiva ante futuros eventos meteorológicos. Tras una reunión con la Dirección General de Aguas, el jefe comunal señaló que se están realizando esfuerzos para evitar nuevas afectaciones y puso el foco en la capacidad de anticipación frente a temporales que son pronosticados con varios días de antelación.
7: Queremos hacer una crítica constructiva a Enel. Sabíamos todos que este temporal venía, que venía mucha lluvia, más de una semana que estaban anunciando que venía temporal, entendiendo que no es responsabilidad de Enel, ¿cierto? Por la cantidad de lluvia que cayó, la cantidad de agua que cayó en el territorio Biobío. Trae problemas psicológicos, trae problemas de vivienda, trae problemas de tema laboral. Entonces, ¿cuál es mi invitación? Ya que tenemos la información meteorológica, ¿cierto? Deberíamos empezar a vertir agua antes, una semana antes, y así tener caja, poder acumular agua.
6: La autoridad planteó que la información meteorológica disponible debería permitir evaluar maniobras anticipadas que generen una mayor capacidad de acumulación antes de

0: la llegada de sistemas frontales. Instigó precisamente e insistió en que el objetivo es mejorar la coordinación entre las instituciones y la empresa para disminuir los riesgos para las comunidades ribereñas. 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
2: Parlamentarios y alcaldes de Chiloé exigen gestiones al ministro de Transportes, Luis de Grange, por los efectos del alza de los combustibles en la tarifa de las barcazas que cruzan el canal de Chacao. Nos cuenta más Cristian Valdebenito de Radio Bio Bio en Puerto Montt.
3: El aumento de tarifas de las barcazas de entre 500 y 1.000 pesos está preocupando sobremanera a la comunidad de Chiloé, que advierte que el Estado debe tener un rol más protagónico. Al respecto, el diputado pro PPD, Héctor Ulloa, exhortó al ministro de Transportes, Luis de Grange, a asumir las mismas gestiones que está realizando respecto de bajar los cobros del TAG.
4: Tal como lo está haciendo en la metropolitana, bien podría levantar el teléfono y hablar con la naviera Cruz del Sur, hablar con las otras navieras que están en el canal de Chacao, verificar los precios, naturalmente, que siguen subiendo, porque los ciudadanos de la región de los lagos en esta materia no pueden ser ciudadanos de segunda clase.
3: Coincide el diputado PDG Alex Nahuelquín, enfatizando en que no todo debe quedar sujeto al mercado, aunque haya competencia.
5: Siempre nos responde que hay privados ahí, por lo tanto, como que el Estado no tiene que intervenir, pero sí, si se puede intervenir ahí, yo estoy muy de acuerdo.
3: Y el presidente de los alcaldes de Chiloé, René Garcés, apunta que los efectos no son solo de encarecimiento de la vida diaria, sino que derechamente en el desarrollo del archipiélago.
6: Subirle 500 pesos en el canal de Chacao va a afectar toda la actividad económica. Entonces, por eso es que debe ser una mirada de Estado las medidas de compensación o de mitigación.
3: Y hasta el diputado de RN, Mauro González, enfatizó en que el ministro de Grange está llamado a conversar también con las navieras del Chacao.
7: El Ministerio de Transporte y el gobierno tienen la responsabilidad de poder analizar y buscar soluciones. Le pediría, cierto, tener un protagonismo más fuerte a las autoridades nacionales.
3: Agregó el parlamentario que la Armada debe también revisar políticas como la dotación mínima de seguridad, que a su juicio está teniendo también efectos en el encarecimiento de las tarifas. En Puerto Montt, Bio Bio, la radio.
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2: La oposición cuestionó que el gobierno atribuya al plan Escudo Fronterizo la caída de 93,5% en los ingresos irregulares detectados en el norte y sostuvo que la tendencia ya venía descendiendo desde años anteriores. El Ejecutivo, en cambio, defendió los resultados y volvió a presionar por su agenda migratoria. Más detalles con Valentina Obreque. Buenas tardes.
9: Buenas tardes. Los ingresos irregulares por la frontera norte registraron una fuerte caída entre enero y agosto de este año, pero el origen de esa disminución abrió una nueva diferencia entre el gobierno y la oposición. Esto porque, según registros de la PDI entregados por el Servicio Nacional de Migraciones, entre enero y agosto de 2026 fueron detectadas 286 personas cruzando irregularmente la frontera norte frente a 4.393 en igual periodo de 2025, es decir, una baja de aproximadamente 93,5%. El presidente José Antonio Kast atribuyó este resultado al plan Escudo Fronterizo. Sin embargo, desde la oposición cuestionaron que el gobierno se adjudique por completo esta disminución y aseguraron que la tendencia ya venía a la baja desde antes de la actual administración. En esa línea, el diputado comunista Marcos Barraza sostuvo que también deben considerarse medidas adoptadas en años anteriores y cambios también en los propios flujos migratorios de la región.
10: Atribuir el 93,5% exclusivamente al denominado escudo fronterizo es engañoso y confunde correlación con

0: causalidad. Estos resultados son acumulativos y responden a la continuidad de una política de Estado.
1: Por otro lado, los registros respaldan que la reducción no comenzó este año, pues los ingresos irregulares detectados en la frontera norte bajaron más de 27.000 casos en 2022 a poco más de 7.500 durante 2025. El presidente Kast, sin embargo, destacó la caída registrada durante su administración y la vinculó con el reforzamiento fronterizo y al mismo tiempo cuestionó a los parlamentarios que no respaldaron iniciativas de su agenda migratoria. Por otro lado, el senador socialista Juan Luis Castro reconoció el descenso, pero insistió en que todavía no se puede dar por superado el problema y que parte de la trayectoria a la baja venía del gobierno anterior.
2: La tendencia a la baja en la inmigración irregular ya venía del gobierno pasado. Se valora que eso esté ocurriendo, sí. Terminó ese problema para nada.
1: La discusión se cruza además con un nuevo intento del Ejecutivo por reactivar su agenda, pues La Moneda resolvió ingresar una insistencia en el Senado para reponer la reforma constitucional que amplía el plazo de detención de extranjeros mientras se concreta una expulsión. Esto luego de que la Cámara Baja rechazara hace unos días la idea de legislar por apenas un voto, transformándose en el primer revés importante de la agenda ACOT. Precisamente sobre el uso político de las cifras, el diputado independiente de la bancada PPD, Jaime Araya, acusó al mandatario de sobreexplotar un resultado que, a su juicio, forma parte de una tendencia previa.
3: Creo que el presidente Kast está sobreexplotando un dato que es bien discutible y que venía con una tendencia muy importante a la baja. Creo que lo que él está tratando es desviar la atención de los temas centrales que tienen que ver con la grave crisis económica que está viviendo el país.
1: El debate ocurre mientras un estudio también de Democracia UDP reveló que la migración sigue generando preocupación y una fuerte demanda ciudadana por mayor capacidad de control y gestión del Estado. A su vez, hay un dato importante que refleja la magnitud del descenso. Solo en Colchane, los ingresos irregulares registrados pasaron de 4.087 entre enero y agosto del 2025 a 85 en el mismo periodo de este año, una caída cercana al 98%.
4: Hay una emergencia a esta hora en Los Ángeles y desde allí nos reporta Esteban Sepúlveda desde Radio Bio Bio en esa ciudad.
5: El incendio de una cocina a gas es lo que ha movilizado hace pocos minutos a bomberos de al menos dos compañías del Cuerpo de Bomberos de Los Ángeles, a calle Eleuterio Ramírez, cuadra 5, cerca de la parroquia del Buen Pastor, área sur de Los Ángeles. Los bomberos han llegado acá y se han encontrado junto con carabineros con gran cantidad de humo que emana desde esta vivienda particular y finalmente se ha tratado entonces del incendio de una cocina que aparentemente quedó encendida y los moradores no se encontraban en el lugar, una situación que ya por lo menos ha logrado ser controlada. Bomberos está utilizando equipo de ventilación en este minuto para poder controlar completamente la emergencia. Han llegado los propietarios del inmueble hace pocos minutos. Bastante angustiado se les ha visto por esta situación, pero afortunadamente no ha pasado a mayores. Reiteramos, hay dos compañías, la primera y la sexta, que están ya trabajando en el lugar. 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
4: Con el desempleo todavía en niveles altos, el gobierno prepara una nueva ofensiva de proempleo y esta semana anunciará medidas para acelerar la contratación y generar puestos de trabajo en el corto plazo. Más detalles con Dominga Hernández. Buenas tardes.
8: Buenas tardes. El mercado laboral llega esta semana con cifras que mantienen la presión sobre el Ejecutivo. La tasa de desocupación alcanzó el 9,5% en el trimestre de mayo-julio, aumentando 0,8 puntos porcentuales en 12 meses. En el mismo periodo, las personas ocupadas cayeron 0,2%, mientras los desocupados aumentaron 10,4%. A esto se suma una informalidad del 26,5% según el Instituto Nacional de Estadísticas. En ese escenario, el gobierno busca acelerar la generación de puestos de trabajo y también utilizar recursos públicos mientras comienzan a producir efecto otras medidas de reactivación. Como antecedente, ya había anunciado un fondo de 50.000 millones de pesos y una meta de 50.000 empleos, mientras ahora prepara nuevas acciones para reforzar esa estrategia. El paquete que presentará mañana el presidente fue elaborado a partir de propuestas de distintos ministerios. En ese contexto, el viceministro Claudio Alvarado adelantó que las medidas buscan generar un puente durante la transición y enfrentar la desocupación mientras avanza la recuperación económica.
9: Mañana vamos a tener noticias en materias de inversión pública, de adelanto de iniciativas importantes, de subsidios a la contratación de mano de obra, agilización de proyectos, mientras comienza a producir su efecto de reactivación económica.
8: Ahora bien, la pregunta está en cuánto tardarán estas medidas en traducirse efectivamente en nuevos empleos. En ese sentido, el exministro del Trabajo, Ricardo Solari, valoró que el Ejecutivo recurra a recursos fiscales, aunque advirtió que proempleo por sí solo no resolverá significativamente el desempleo y que también será determinante el crecimiento de la economía.
10: Yo no creo que esto vaya a resolver de un modo significativo el desempleo que hoy día tenemos, porque eso depende básicamente del crecimiento de la economía. Pero creo que igual, que si los números son razonables, puede tener el efecto de sacar gente de una situación de cesantía.
8: A su vez, la economista de Rabbit Capital, Yas Abarca, advirtió sobre el tiempo que tomará convertir los anuncios en empleos efectivos.
11: Pero un anuncio no se transforma inmediatamente en un puesto de trabajo. Primero hay que ejecutar los recursos y contratar. Yo esperaría ver señales en los próximos meses, no una caída significativa de la desocupación en Chile. Y además mediría más que la tasa cuántos empleos formales realmente se van a crear y cuánto esto van a durar.
8: Por su parte, en conversación con la radio, la Central Unitaria de Trabajadores de Chile advirtió sobre las condiciones de las nuevas contrataciones y llamó a reforzar la inversión pública y privada, todo esto para que la urgencia por reducir el desempleo no derive en empleos de menor calidad. Cabe señalar que el Ministerio de Hacienda y el Ministerio del Trabajo indicaron que evitarán adelantar detalles del paquete antes del anuncio presidencial. Finalmente, la presión sobre el Ejecutivo queda reflejada en una tasa de desocupación de 9,5%, mientras la informalidad alcanza al 26,5% de los ocupados.
4: La aprobación del presidente José Antonio Kast volvió a ubicarse por debajo del 32% en dos nuevas encuestas conocidas este fin de semana. Por parte de Pulso Ciudadano se registró 28,2% de respaldo y 57,6% de desaprobación, mientras Criteria marcó 31% de aprobación y 58% de desaprobación. En el caso de Pulso, además, la desconfianza en el mandatario alcanzó un 57,7%, su máximo nivel desde el inicio de su gobierno. Estos resultados se conocieron en medio de un complejo panorama económico, que también aparece entre las principales preocupaciones por parte de la ciudadanía. Pulso Ciudadano mostró que 49,7% evalúa negativamente la situación económica del país, mientras el desempleo escaló al segundo lugar entre los problemas nacionales con un 36,7%. A su vez, Criteria ubicó la generación de empleos y mejores sueldos como la segunda prioridad de la ciudadanía, con 20% solo detrás de seguridad. En ese sentido, el diputado republicano Leandro Kunzmann reconoció el impacto de la situación económica y llamó a acelerar las respuestas del gobierno, pero además apuntó a diferencias dentro del propio oficialismo.
12: Hay problemas económicos que están golpeando a las familias de todo Chile, y especialmente las tasas de cesantía, y tenemos que acelerar las respuestas del gobierno. Pero también creo que existe una responsabilidad política que es del propio oficialismo. Es muy difícil construir confianza en la ciudadanía, en las personas, cuando algunos pretenden ser gobierno en privado y oposición en público.
4: En tanto, el diputado republicano Alejandro Riquelme pidió poner las cifras en perspectiva y defendió las decisiones adoptadas durante los primeros meses de gobierno, señalando que varias de las medidas impulsadas requieren tiempo para mostrar sus efectos.
13: La encuesta Pulso Ciudadano muestra cifras que debemos escuchar, pero también poner en perspectiva. Refleja apenas los primeros meses de un gobierno que recibió un país literalmente en el piso.
4: Ahora el analista político de la UNAB, Felipe Vergara, sostuvo que uno de los factores que explicaría la evaluación es la brecha entre las expectativas generadas durante la campaña y los resultados que la ciudadanía percibe hasta ahora, especialmente en materia económica.
14: De cara a lo que son las encuestas, la cantidad de

0: promesas y la generación de expectativas que él estuvo creando durante sus campañas y que hoy día la ciudadanía le pasa la cuenta. Y la sensación fue que iba a solucionar rápidamente estos problemas, y la verdad es que no hay atisbo de eso, sino que al contrario.
1: Es importante señalar que un 55,3% de los encuestados por Pulso aseguró que planea reducir sus gastos personales durante los próximos 2 meses, frente a solo un 6,4% que anticipó aumentarlos. Finalmente, las mediciones muestran una evaluación desfavorable del presidente, mientras la dificultad permanece concentrada en la economía, las expectativas sobre la gestión y las diferencias al interior del oficialismo.
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1: Michelle Bachelet vuelve a estar en el centro de la política nacional. La oposición prepara un encuentro con la exmandataria, mientras destacan que su liderazgo podría tomar mayor fuerza tras el fallido intento de llegar a la Secretaría General de las Naciones Unidas. Los detalles con Josefa Chiamaro. Buenas tardes.
3: Buenas tardes. El liderazgo que tiene la expresidenta Michelle Bachelet en la oposición es innegable. Y ahora, tras su fallido intento de llegar a las Naciones Unidas, su rol ha tomado aún más fuerza. Tan así que 6 partidos de oposición convocaron para el próximo miércoles 30 de septiembre a un encuentro con la exmandataria, esto en el Teatro Municipal de la Comuna de La Pintana. El encuentro, según se comenta en la propia convocatoria, tiene por objetivo relevar la trayectoria de Bachelet y lo que significa su nombre para la historia de los partidos del sector. Es precisamente de este modo que la 2 veces presidenta del país se reactiva en la política nacional, a los ojos de algunos intentando perfilar nuevamente en lo que es la contingencia. Sinónimo de esto también es la carta que escribió durante la semana junto al expresidente Gabriel Boric, oponiéndose a la decisión de la administración actual de suscribir su participación en el denominado Escudo de las Américas. Así, el rol de la expresidenta ha tomado fuerza, pero según se comenta en la propia oposición, no es sorpresa para nadie. De hecho, destacan el rol de Bachelet, bien digo, para la política nacional, además de su innegable trayectoria. Al respecto, en su propia casa política, el diputado socialista César Valenzuela fue enfático en que con su regreso a lo que es la política nacional, claramente tendrá un rol mucho más protagónico.
4: Efectivamente, este nuevo escenario en el que va a estar la expresidenta Bachelet, donde entiendo que va a estar más en nuestro país, por supuesto que creo que la va a constituir en un actor político relevante en los temas más contingentes de nuestro país.
3: Mientras tanto, en el Partido Comunista, el diputado Luis Cuello argumentó que la exmandataria tiene las credenciales y la autoridad para ser partícipe de la política nacional, sobre todo en las materias que ella ha representado.
5: Merece todo el reconocimiento del pueblo chileno y también creo que la sociedad debe escucharla más. Es una persona que tiene autoridad.
3: En el oficialismo la perspectiva es claramente totalmente distinta. De hecho, siguen apuntando a que Bachelet cometió un error con su candidatura a las Naciones Unidas y que por tanto no será alguien relevante tampoco en el espectro nacional. Así, el diputado gremialista de la UDI, Mario Lavarría, explicó que no se trata de la expresidenta intentando posicionarse, sino que de la oposición intentando articularse en torno a una figura específica y que ha resultado en el pasado.
6: Yo creo que su tiempo ya pasó, debería estar colaborando, asesorando probablemente a los del lado de ella, pero creo que lo que buscan más bien es tratar de unirse como oposición en circunstancias que uno los ve completamente desunidos después del gobierno de Boric.
3: Por último, cabe mencionar que la actividad es organizada por el Partido Socialista, el Frente Amplio, la Democracia Cristiana, el Partido Comunista, el Partido por la Democracia y el Partido Liberal.
1: A semanas de las elecciones presidenciales en Brasil, las encuestas muestran una disputa cada vez más ajustada entre Luis Inácio Lula da Silva y Flavio Bolsonaro. Analistas coinciden en que la relación económica con Chile se mantendría independiente del resultado, pero advierten que un eventual triunfo de Bolsonaro podría reconfigurar los equilibrios políticos en América Latina, fortaleciendo un bloque de gobiernos de derecha más cercano a Estados Unidos. Todos los detalles con Geraldine Díaz. Buenas tardes.
7: Muy buenas tardes. Las próximas elecciones presidenciales de Brasil para el 4 de octubre se han transformado

0: Formado en uno de los procesos políticos más observados en América Latina. A pocas semanas de la primera vuelta, las encuestas muestran una competencia estrecha entre el actual presidente Luis Ignacio Lula da Silva y el senador Flavio Bolsonaro, hijo del exmandatario Jair Bolsonaro. El último sondeo de Datafolha ha otorgado a Lula un 40% de intención de voto y a Bolsonaro un 36%, manteniendo una diferencia reducida y un escenario abierto de cara a una eventual segunda vuelta. Brasil es la principal economía en América Latina y uno de los principales socios comerciales de Chile, por lo que cualquier cambio de gobierno podría repercutir en el escenario regional. Según explicó el cientista político y profesor de la Universidad Alberto Hurtado, Francisco Vicencio, más allá de quien gane la presidencia, existe una relación económica y comercial sólida entre Chile y Brasil, sustentada en acuerdos vigentes y proyectos estratégicos comunes. Sin embargo, advirtió que sí podría modificarse el tono político y el posicionamiento internacional de Brasil, considerando que Lula representa una política más orientada a la integración sudamericana, mientras que Bolsonaro ha mostrado una mayor cercanía con sectores de la derecha en la región.
1: Por ejemplo, Lula representa una línea de mayor énfasis en la integración sudamericana, mientras que por otro lado, Flavio Bolsonaro ha mostrado una mayor cercanía con sectores de la derecha regional y con la actual administración también estadounidense.
0: La elección también es observada como un punto de inflexión para el equilibrio político latinoamericano. Actualmente Brasil y México son considerados como los principales referentes de la izquierda en la región. En ese contexto, el analista político de la Universidad Andrés Bello, Felipe Vergara, sostuvo que una eventual victoria de Bolsonaro modificaría significativamente el panorama regional, fortaleciendo un bloque de gobiernos de derecha con una relación más cercana a Estados Unidos y a iniciativas como el Escudo de las Américas.
2: Obviamente se transforma en un bloque relevante de extrema derecha. Lo modifica en relación a lo que es el Escudo de las Américas, en relación a lo que es la relación con Estados Unidos.
0: La preocupación internacional también se ha instalado por el rol que podría jugar Estados Unidos tras los comicios. Han surgido hipótesis respecto de un eventual desconocimiento de los resultados en caso de una derrota del candidato de la derecha. De hecho, según el diario Folha de Sao Paulo, la agencia brasileña de inteligencia ya alertó al gobierno y al tribunal electoral sobre riesgos de interferencia externa durante el proceso.
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0: Las comunas cordilleranas de la provincia de Biobío exigieron ajustes a las alzas tarifarias eléctricas que se aplican actualmente y por tal motivo se reunieron con la ministra de Energía, Jimena Rincón. Nos informa Mario Tapia desde Radio Biobío en Los Ángeles.
1: Los alcaldes de Mulchen, Alto Biobío, Santa Bárbara y Quilaco, entre otros, hicieron una completa presentación respecto al trato, condiciones y calidad de servicios eléctricos que están recibiendo las comunidades más apartadas de la provincia de Biobío y donde se instalan las principales centrales hidroeléctricas generadoras de energía. Fue el alcalde de Mulchen, uno de los ediles, que señaló que se debe establecer una diferenciación tarifaria para la zona y mejorar las condiciones porque, según dijo, esta zona es la que más genera energía para el resto del país y no puede seguir pagando más caro el servicio. Escuchamos las palabras de José Miguel Muñoz, alcalde de Mulchen, respecto a este tema.
2: Dada su represa al servicio local, digamos, de energía, el servicio central. Por lo tanto, para mí es muy importante, donde solicitamos principalmente que haya diferenciación arancelaria a aquellas comunas que hacemos un aporte a esta conexión de energía a nivel país.
1: Los alcaldes de Alto Biobío, Félix Vita, y de Quilaco, Pablo Ruti, enfatizaron en que aparte de tener las tarifas más caras de Chile, las comunidades enfrentan muchas veces mala calidad del servicio y una atención que no da respuestas oportunas y plazos definidos. En Los Ángeles, Biobío, la radio.
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0: La región de Los Ríos concentra la mayor cantidad de investigaciones por sustracción de madera a nivel nacional, con 80 casos en los últimos 2 años, según información revelada por la Policía de Investigaciones. La información con Andrea Solís desde Radio Bio Bio en Valdivia.
1: La cifra representa cerca del 40% de los 201 casos registrados en el país entre enero del 2024 y agosto de este año. Además, en el informe emanado por la Policía Civil, Los Ríos concentra la mayor cantidad de personas detenidas o imputadas, con 111 vinculadas a este tipo de delitos. Del total regional, 72 casos corresponden directamente a la sustracción de madera por parte de personas naturales, mientras que otros 8 están relacionados con la eventual participación de empresas o entidades privadas. El jefe nacional de delitos contra el medio ambiente y el patrimonio cultural de la PDI, el prefecto Patricio Rojas, señaló que Los Ríos se encuentra entre las 3 regiones con mayor ocurrencia de sustracción de madera y tala ilegal junto al Biobío y la Araucanía.
2: 3 regiones a nivel nacional donde ocurre la mayor ocurrencia de este tipo de delitos. Tenemos la región del Biobío, Araucanía y en tercer lugar la región de Los Ríos, donde se ocurren mayoritariamente este tipo de delitos. Estamos trabajando en ello, contamos acá con una brigada investigadora de delitos medioambientales para la realización de nuestras investigaciones.
1: El oficial explicó que la PDI está abordando estos hechos considerando también el impacto medioambiental y buscando determinar si corresponden a acciones individuales o si existe participación de organizaciones criminales. En la región, estas investigaciones son apoyadas por la Brigada Investigadora de Delitos Medioambientales, BIDEMA, que trabaja en coordinación con el Ministerio Público, empresas privadas y la academia. En la región de Los Ríos, Bio Bio, la radio.
0: Un adolescente de 16 años fue secuestrado junto a un amigo desde una fiesta en Puente Alto, trasladado hasta Buin y asesinado de 3 disparos por la espalda en un sitio griazo cercano a la autopista Acceso Sur. El crimen se suma a un violento inicio de fin de semana con al menos 4 homicidios entre Santiago y regiones. Los detalles con Sebastián Catalán.
3: Una fiesta clandestina con cerca de 60 personas, la mayoría adolescentes, quedó, bien digo, terminó con una persona detenida, armas, drogas y alcohol incautado durante la madrugada en la comuna de San Ramón, en el sur de la capital. El procedimiento se realizó cerca de las 4 de la mañana, luego de reiteradas denuncias de vecinos por ruidos molestos y desórdenes. Con una orden de entrada y registro, Carabineros ingresó al inmueble donde funcionaba el denominado After Perfecta Musa. En el lugar se incautaron 3 armas, una pistola Taurus, un revólver Smith Wesson y un arma de fuego que estaba adaptada para disparar balas reales, bien digo. Además de municiones, drogas y una importante cantidad de bebidas alcohólicas. La propietaria fue detenida y, según Carabineros, ya había sido arrestada durante 2024 por un hecho similar. El capitán Marcelo Fredes, comisario subrogante de la 31ª Comisaría de San Ramón, detalló el operativo y explicó que el lugar era promocionado a través de redes sociales.
4: Específicamente a través de la red social Instagram, esta persona detenida, ¿cierto?, difundía estas fiestas para, obviamente, atraer asistentes.
3: En otro procedimiento, la PDI incautó 8 kilos 540 gramos de ketamina proveniente de Ámsterdam, droga que ingresó al país oculta en una encomienda postal. La sustancia venía distribuida en 15 recipientes que simulaban contener productos de limpieza. Tras detectar el envío y coordinar una entrega controlada con la Fiscalía de Pudahuel, detectives llegaron hasta Conchalí y detuvieron a una mujer chilena y un hombre colombiano en situación migratoria irregular. La inspectora Constanza Salas, de la Brigada Antinarcóticos del aeropuerto, explicó que la droga fue avalada en más de 85 millones de pesos.
5: Respecto a la sustancia incautada, esta tiene un avalúo que supera los 85 millones de pesos aproximadamente si hubiese sido comercializada en el territorio chileno.
3: Y como mencionabas también al inicio del despacho, en Lo Barnechea, detectives detuvieron a 4 personas chilenas acusadas de estafar y falsificar el instrumento público luego de una denuncia realizada por un hotel de la zona oriente de la capital. Los involucrados intentaron realizar pagos por cerca de 6 millones de pesos con tarjetas que fueron rechazadas por el sistema. Tras la denuncia, la Vicrim de Lo Barnechea llegó al recinto y detectó el delito en flagrancia. En poder de los imputados se encontraron impresoras, notebooks de alta gama, tarjetas de PVC en blanco, teléfonos celulares y elementos utilizados para falsificar tarjetas bancarias y células de identidad chilenas y argentinas.

0: subprefecta Rosana Mosquera, de la Brigada de Investigación Criminal de Lo Barnechea, entregó detalles de los antecedentes de los detenidos.
1: De estos sujetos, bueno, eran 4 sujetos, todos de nacionalidad chilena, mayores de edad, con antecedentes policiales por robo, por receptación y por microtráfico.
0: Los 3 procedimientos terminaron con detenidos puestos a disposición de la justicia y con investigaciones abiertas para determinar eventuales vínculos con otros delitos.
2: Carabineros realiza diligencias luego de un robo registrado al interior de la parroquia Inmaculada Concepción en el sector de Cerro Castillo de Viña del Mar, avaluado en 20 millones de pesos. Vecinos del sector denunciaron que los responsables vandalizaron la parroquia destrozando ventanales, desparramando prendas y consumiendo alcohol y cigarrillos al interior del lugar. Lucas Peña, desde Radio View en Valparaíso, tiene los detalles.
3: Fue durante la madrugada de este sábado que se registró un robo al interior de la parroquia Inmaculada Concepción, ubicada en el sector de Cerro Castillo de la comuna de Viña del Mar. El hecho fue notificado por carabineros, quienes constataron que un grupo de desconocidos ingresó al lugar, generando daños y robando diferentes especies como cañerías de cobre, trajes de indumentaria eclesiástica, objetos litúrgicos y vasos sagrados. La teniente Priscila Notebaert, comisario de los servicios de la primera comisaría de Viña del Mar de Carabineros, confirmó que el avalúo total del robo fue alrededor de 20 millones de pesos.
4: ¿Dónde es? Sujetos desconocidos ingresaron al lugar, provocando daño a la infraestructura, sustrayendo diferentes especies, entre ellos vestimenta, indumentaria eclesiástica, vasos sagrados, objetos litúrgicos, cañerías de cobre, entre otros. El avalúo total se realizó por 20 millones de pesos y el Ministerio Público instruyó diligencias por parte de carabineros.
3: El Ministerio Público instruyó que las diligencias estuvieran a cargo de personal de carabineros y de esta forma dar con el paradero de los responsables de este delito. Cabe señalar que no sería un hecho aislado lo sucedido durante la jornada del sábado, ya que vecinos acusaron que la parroquia ya había sido objeto de robos en el transcurso de la semana. Sin embargo, este último delito los dejó completamente consternados, ya que vecinos señalaron que la parroquia fue vandalizada. Además de la rotura de vidrios con la finalidad de ingresar al lugar, Karin Yep, secretaria de la Junta de Vecinos de Cerro Castillo, mencionó que los involucrados desparramaron prendas, hostias y acusó el consumo de alcohol y cigarrillos al interior de la parroquia.
5: Desparramaron toda las prendas del sacerdote, pero además de eso sacaron las hostias, las dejaron en un lado y se fueron a un sector donde la gente se confiesa, y también dejaron basura, se ve que tomaron, y algo muy peligroso, encontramos colillas de cigarro.
3: Desde la Junta de Vecinos indicaron que la parroquia no es el único lugar que se ha visto afectado por este tipo de delitos, ya que denunciaron que el Liceo José Cortés Brown sufrió la sustracción de cañerías y también el robo al interior de una vivienda que se encontraba habitada en el momento que se registró este hecho. En la región de Valparaíso, Bio Bio, la radio.
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2: Los Lagos es la segunda región del país con más brechas de desigualdad según el informe que mide el Índice de Desarrollo Humano del Programa de las Naciones Unidas para el Desarrollo, siendo superada únicamente por la región metropolitana en dicha brecha territorial. Los detalles con Damaris Ubiabre desde Radio Bio Bio en Puerto Montt.
7: Recientemente se publicó el informe El Desarrollo Humano de las Comunas de Chile, Desigualdad Territorial y Brechas de Género, realizado por el Programa de las Naciones Unidas para el Desarrollo, que mide el acceso a la salud, educación y los ingresos per cápita de los habitantes de las comunas del país. En dicho informe se da cuenta que la región de Los Lagos es la segunda zona de Chile, después de la capital, que presenta mayores brechas de desigualdad en las variables medidas. Mientras Puerto Varas sería una de las comunas con mayor desarrollo del sur del Chile, según el informe, comunas como San Juan de la Costa, Maullín o Fresia presentan bajos ingresos económicos, menor escolaridad e incluso amplias brechas de género en acceso a la salud. Respecto de ello, el gobernador de la región de Los Lagos, Alejandro Santana, señaló que los desafíos de la zona están dados por la necesidad de conectividad territorial, pero también digital.
8: El Estado tiene que hacer realidad el tema de los servicios. Tenemos que darle conectividad de buena educación, tenemos que dar conectividad de buenos servicios de salud, que dé certeza de bienestar, y principalmente que cuando la comunidad o un vecino o una vecina requiera del Estado para poder resolver un problema o poder resolver un trámite, esté disponible. Hoy día vivimos en un mundo extremadamente globalizado, pero no toda la gente tiene acceso a estas herramientas.

0: turistas.
1: El informe además señala que las regiones de Antofagasta y Magallanes son las que presentan menores brechas de desigualdad en acceso a salud, educación e ingreso de las familias. 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
3: El presidente iraní Masoud Pezeshkian pidió a Arabia Saudí, cuna del Islam, que una desde la Meca a las naciones islámicas contra los complots de Washington e Israel, al tiempo que quitó importancia al impacto de las sanciones impuestas por Estados Unidos sobre su país, afirmando que Irán siempre encontrará alternativas. En una entrevista concedida desde Nueva York a la cadena qatarí Al Jazeera y difundida a última hora del sábado, el presidente iraní insistió en que Irán no caerá, y acusó al primer ministro israelí Benjamín Netanyahu de engañar al presidente estadounidense Donald Trump y de arrastrarlo a la guerra, pensando que el régimen de Irán caerá en 2 o 3 días. El aeropuerto de la ciudad italiana de Catania Sur no operará a lo largo de este domingo por segundo día consecutivo debido a la nube de cenizas causada por la última erupción del cercano volcán Etna, el mayor activo de Europa. La suspensión de la actividad en la base aérea siciliana había sido declarada ayer sábado hasta la tarde de hoy, pero finalmente se ha decidido extender el cierre hasta la medianoche de este domingo. La compañía que gestiona el aeropuerto ha pedido a los pasajeros que verifiquen con su compañía aérea el estado de sus vuelos. Los presidentes ruso Vladimir Putin y estadounidense Donald Trump podrían reunirse en el marco de la cumbre de la OPEC, que se celebrará el 18 y 19 de noviembre en Shenzhen, en China, afirmó este domingo el Kremlin. Esa será una buena ocasión para que los líderes coincidan de una u otra forma en los márgenes de la cumbre, comentó Dmitry Peskov, portavoz presidencial, a la televisión pública. Añadió que la idea a día de hoy es que Putin acuda a la cumbre de la OPEC, siglas del Foro de Cooperación Económica Asia-Pacífico, que reúne a 21 territorios de Asia y América bañados por el Pacífico, donde el líder ruso ya acordó reunirse con el anfitrión y líder del gigante asiático Xi Jinping. Sin embargo, no se atrevió a confirmar que vaya a producirse una cumbre tripartita entre Rusia, China y Estados Unidos. Es difícil decir si será una reunión tripartita o serán encuentros bilaterales. Eso fue lo que señaló.
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3: Hoy un joven de 21 años fue formalizado por el homicidio de otro joven. La riña con un arma blanca ocurrió en una cancha de fútbol en Concepción. Parlamentarios de las comisiones de defensa del Senado y de la Cámara de Diputados instaron al gobierno a impulsar la construcción propia de buques de guerra. Esto luego del anuncio del Ministerio de Defensa de presupuesto para la compra de material bélico. Autoridades de las comunas cordilleranas de la provincia de Biobío se reunieron con la ministra de Economía exigiendo ajustes en las alzas tarifarias eléctricas. Parlamentarios y alcaldes de Chiloé exigen gestiones al ministro de Transportes Luis de Grange por los efectos del alza de los combustibles en la tarifa de las barcazas que cruzan el canal de Chacao. La oposición cuestionó que el gobierno atribuya al plan Escudo Fronterizo la caída de 93,5% en los ingresos irregulares detectados en el norte del país. Con el desempleo todavía en niveles altos, el gobierno prepara una nueva ofensiva de proempleo y esta semana anunciará medidas para acelerar la contratación y generar puestos de trabajo en el corto plazo. Exactamente 2:06 p.m.
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0: por Chile, hermano Eugenio Prado?
1: Bueno, con mucha alegría, darle gracias a Dios, ¿cierto? A pesar de la lluvia, vinieron muchos hermanos, ¿cierto? Cruz de Guaso, Cruz de Cueca, ¿cierto? A participar junto a la comunidad en esta oración por Chile, en la cual hemos pedido, ¿cierto? Por nuestras autoridades, especialmente por los jóvenes, por los niños y los adultos mayores, que muchos jóvenes, ¿cierto? A pesar de que participan muchas actividades, están muchas veces vacíos del corazón. Muchas veces pierden la esperanza, le han perdido también el amor a la vida. Por eso hemos orado, ¿cierto? Para que vayamos construyendo una comuna, ¿cierto? Más de amor, de alegría, de esperanza y también de todo que nos sintamos hermanos y hermanas.
0: Todo partió muy temprano, cerca de las 10 de la mañana, con la procesión, cuando se va a sacar la Virgen por parte de los Guasos montados a caballo, al Regimiento Húsares, justamente a la unidad militar, y después se viene en procesión pese a la lluvia.
1: Claro, a pesar de la lluvia, tuvimos la procesión como todos los años, con los pies de cueca, los distintos lugares que los pegábamos, ¿cierto?, en honor a la Virgen del Carmen. Así que quedamos muy contentos como comunidad parroquial y también agradecidos, ¿cierto?, por todo el apoyo de la comunidad que asistió a esta celebración.
0: Y posteriormente terminó con lo que es justamente la misa a la chilena y este pie de cueca final.
1: Claro, esta celebración, ¿cierto?, ha terminado con la misa a la chilena, animado, ¿cierto?, por el grupo folclórico Andalicán, que es del hospital, y también con un pie de cueca, como tradicionalmente se termina, y también después con una pequeña muestra gastronómica en los patios de nuestra parroquia.
0: Perfecto, muchas gracias. Las palabras del hermano sacerdote Eugenio Prado, quien presidió esta Eucaristía en la parroquia San Buenaventura, San Francisco, en la última actividad que correspondió al programa oficial de Fiestas Patrias para nuestra comuna, que fue la oración por Chile. 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
3: Bueno, recordemos que en el caso de Los Ángeles se suspendió esta procesión que estaba programada con antelación para este domingo y lamentablemente por las condiciones climáticas el obispado angelino decidió suspender. De hecho, ayer en la tarde se envió el comunicado y se determinó suspender lamentablemente esta procesión que se había denominado Los Ángeles Baila a la Virgen del Carmen y actividades al aire libre. Bueno, finalmente, Carlos Auditores, lo que queda es la misa a las 5 de la tarde, ¿no es cierto?, en la catedral. Ahí se va a celebrar esta Eucaristía en honor a la Virgen del Carmen, reina y patrona de Chile. Y bueno, lamentablemente decíamos, a diferencia de Angola, acá se tuvo que suspender, producto del sistema climático más que nada, esta procesión de la Virgen. Y solamente vamos a tener entonces, reiteramos, esta oración por Chile en esta Eucaristía que está prevista para las 5 de la tarde en la iglesia o templo catedral de nuestra ciudad.
4: Y en otras informaciones, les contamos que el incendio de una cocina movilizó este mediodía a dos compañías del Cuerpo de Bomberos de Los Ángeles hasta calle Eleuterio Ramírez.
3: Como lo informó la radio desde el lugar, fue en la cuadra 5 entre Manuel Rodríguez y Lord Cochran, hasta donde llegaron dos carros con voluntarios que ingresaron al inmueble para controlar esta emergencia.
4: Se apreciaba bastante humo al momento de abordar la emergencia y también llegó hasta el lugar una patrulla de carabineros.
3: Luego de algunos minutos y con ayuda de un ventilador, se logró controlar por completo este principio de incendio sin que afortunadamente pasara a mayores.
4: En tanto, la bodega de una vivienda resultó completamente destruida por un incendio la madrugada de hoy en el sector rural de Mañil Bajo, en Santa Bárbara.
3: La alarma se dio a las 5 de la madrugada con 15 minutos, lo que alertó a bomberos de tres compañías que acudieron hasta ese sector.
4: Una vez en el lugar, se comprobó que fue una bodega adyacente a una casa habitación la que resultó afectada por el fuego, por lo que se trabajó en evitar que las llamas se propagaran tanto a la casa principal como las aledañas. Según lo confirmó la radio, el representante de bomberos de Santa Bárbara, Cristian Faúndez.
5: Las unidades que concurren, primera, segunda y quinta compañía, al llegar al lugar, se percatan que se trataría de un incendio de tipo estructural, el que estaría afectando a la parte posterior de una casa habitación. En general, era una bodega.

0: que se encontraba contigua a la casa principal. Bomberos realizó un trabajo para evitar la propagación hacia las casas de los vecinos y también que esto se afectara a la casa principal de los propietarios.
1: Tras una hora de trabajo, oficiales y voluntarios lograron controlar la emergencia, cuyas causas serán investigadas por el Departamento de Asuntos Técnicos del Cuerpo de Bomberos de Santa Bárbara.
2: Por su parte, carabineros de la cuarta comisaría de esa comuna recopilaron los antecedentes para entregarlos al Ministerio Público.
1: Nos quedamos en Santa Bárbara, donde dos adolescentes de 16 y 17 años fueron detenidos por la participación de un robo a un vehículo y el intento de sustracción de otro automóvil durante esta madrugada.
2: El procedimiento se inició cerca de las 8 de la mañana de hoy, cuando personal de la cuarta comisaría de Santa Bárbara encontró un automóvil Ford modelo Escape con daños y sus puertas abiertas en calle John Kennedy.
1: Según se informó, las diligencias investigativas, junto con registros de cámaras de seguridad y declaración de testigos, permitieron identificar a presuntos involucrados. Posteriormente, Carabineros concurrió hasta dos domicilios de la comuna, donde concretó la detención de ambos adolescentes y además fueron recuperados dos perfumes que habrían sido sustraídos desde el interior del automóvil.
2: Los detenidos fueron trasladados a un centro asistencial, constatándose que no presentaban lesiones y posteriormente quedaron a disposición del Ministerio Público para el correspondiente control de detención.
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1: Comunas cordilleranas de la provincia de Biobío exigieron ajustes a las alzas tarifarias eléctricas que se aplican actualmente y por tal motivo alcaldes se reunieron con la ministra de Energía Jimena Rincón.
2: Los alcaldes de Mulchen, Alto Biobío, Santa Bárbara y Quilaco, entre otros, hicieron una completa presentación respecto al trato, condiciones y calidad de servicios eléctricos que están recibiendo las comunidades más apartadas de la provincia de Biobío y donde se instalan las principales centrales hidroeléctricas generadoras de energía.
1: Fue el alcalde de Mulchen, uno de los ediles, que señaló que se debe establecer una diferenciación tarifaria para la zona y mejorar las condiciones, porque, según dijo, esta zona es la que más genera energía para el resto del país y no puede seguir pagando más caro el servicio.
5: Una de las provincias que aporta mayor energía, dada su represa, al servicio local, digamos, de energía, el servicio central. Por lo tanto, para mí es muy importante, donde solicitamos principalmente que haya diferenciación arancelaria a aquellas comunas que hacemos un aporte a esta conexión de energía a nivel país.
2: Junto a las palabras del alcalde de Mulchen, José Miguel Muñoz, se sumó la ministra de Energía, Jimena Rincón, quien se mostró muy conforme para ver el tema con celeridad, rapidez, digamos, y entregar una solución o algún arreglo a este problema que le fue presentado de manera oficial.
6: Municipalidades como Mulchen, Quilaco, están presentes hoy día aquí. Creemos que es fundamental que todas las políticas públicas, todas las legislaciones se hagan escuchando a los líderes comunales. Ellos son la primera puerta de entrada de vecinas y vecinos al Estado. Y esperamos que este trabajo se mantenga hasta que tengamos una ley escrita para un proyecto de ley escrito para presentar al Parlamento.
1: Los alcaldes de Alto Biobío, Félix Vita, y de Quilaco, Pablo Urrutia, enfatizaron en que, aparte de tener las tarifas más caras de Chile, las comunidades enfrentan muchas veces mala calidad del servicio y una atención que no da respuesta oportuna ni plazos definidos.
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2: Centro turístico de Salto del Laja será favorecido con proyecto de mejoramiento urbano en tres etapas, donde la primera de ellas deberá comenzar en los próximos días.
1: Como lo informamos, el proyecto que apoya y decidió la Municipalidad de Cabrero tendrá tres etapas y en lo medular abordará materias de infraestructura en los ingresos y luego al interior de los locales de atención y artesanía, donde pretende sean refaccionados para darle un mejor aspecto y servicio al turismo nacional e internacional.
2: El presidente de la Corporación de Desarrollo Social y Turismo de Salto del Laja, David Muñoz, expresó que el proyecto tendrá tres etapas de ejecución y que además considera reforzar la seguridad y los senderos internos hacia las cascadas.
7: Esta primera etapa contempla un mejoramiento en la parte frente a las artesanías que se encuentran al ingreso de Salto del Laja. va a haber un tótem donde va a decir Salto de Laja con iluminación, se van a poner nuevas luminarias, acceso universal, una vereda, bancas, un árbol, y va a quedar bastante bonito. Es un mejoramiento que están destinados a ir mejorando poco a poco el aspecto, las condiciones para los habitantes del territorio también.
1: Se indicó que estas refacciones le darán un mejor aspecto, presentación y mejor servicio a los turistas y visitantes que en gran cantidad llegan a los Saltos de Laja, especialmente en la temporada alta que se avecina.
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2: ...80 viviendas sociales que están arrendadas o deshabitadas en la provincia de Bio Bio han sido fiscalizadas por el Ministerio de Vivienda y Urbanismo hasta la primera quincena de septiembre de este año.
1: Lo anterior en el marco del proceso permanente de fiscalización de viviendas en distintos conjuntos habitacionales de la región del Bio Bio, con el objetivo de verificar el correcto uso de los inmuebles y avanzar en la recuperación de aquellos que no están siendo utilizados por sus beneficiarios.
2: Lo confirmó a la radio el secretario regional ministerial de la cartera, Anselmo Villagra, quien agregó que esto es parte del trabajo que realiza habitualmente el Servio y que con la actual administración de gobierno se ha intensificado, según lo dispuso el propio ministro de Vivienda, Iván Poduje.
8: Es importante recalcar que este es un proceso que es parte del trabajo que realiza el MIMBU y que el ministro Iván Poduje nos ha pedido intensificar. Por eso, si detectamos alguna vivienda deshabitada o con un uso irregular, iniciaremos los procesos de recuperación para asignarla a las miles de familias que aún siguen esperando. Del total de fiscalizaciones que se han realizado en la región, el servicio ha presentado 50 demandas por medio de su departamento jurídico, de las cuales 6 se encuentran cerradas o terminadas.
1: Entre las principales irregularidades se encuentran el arriendo sin autorización, la venta irregular, las viviendas deshabitadas, las ocupaciones por terceros y el incumplimiento de la obligación de habitar personalmente el inmueble durante el periodo establecido según la ley.
2: Anselmo Villagra agregó que del total de las intervenciones que se han realizado en la región del Bío Bío, durante este año el servicio ha presentado 50 demandas por medio de su departamento jurídico, de las cuales 6 se encuentran cerradas o terminadas, restando otras 44 demandas que aún están en proceso con el fin de lograr la restitución del inmueble.
1: Y hasta el 9 de octubre hay plazo para postular a la tarjeta Banco de Materiales para Jefa de Hogar, iniciativa del Ministerio de Vivienda y Urbanismo destinada a financiar mejoras de baja complejidad en sus viviendas.
2: El beneficio denominado también Tu Casa a Tu Pinta entrega un subsidio a través de una tarjeta digital que posteriormente puede utilizarse para adquirir materiales de construcción en ferreterías que mantengan convenio vigente con el Servio.
1: Como lo estuvimos informando, para acceder al beneficio, las interesadas deben ser mujeres jefas de hogar, mayores de 18 años, contar con un grupo familiar acreditado en el Registro Social de Hogares y pertenecer a los tramos del 70, 80, 90 o 100% de la calificación socioeconómica.
2: También debe tener nacionalidad chilena o residencia definitiva, contar con clave única y cédula de identidad vigente y no haber sido beneficiaria anteriormente de subsidio de los programas DS-255 o DS-27 del MIMBU.
1: La vivienda debe ser de propiedad de la postulante o de alguno de los integrantes de su grupo familiar declarado en el Registro Social de Hogares y constituir el domicilio habitual de la familia.
2: Cada postulante puede escoger solo una de las tres alternativas disponibles, que son reparación de techumbre con un subsidio de 25F, equivalente a aproximadamente 1.022.000 pesos, a reparación de baño con subsidio de 15F, equivalente aproximadamente a 613.000 pesos, y por último, la instalación o reposición de cierres y rejas con un subsidio de hasta 40F, equivalente a aproximadamente 1.635.000 pesos.
1: El Seremi de Vivienda y Urbanismo en Bio Bio, Anselmo Villagra, explicó que uno de los objetivos de esta etapa es que las potenciales beneficiarias conozcan claramente las condiciones antes de realizar el trámite.
8: Queremos que las mujeres de nuestra región conozcan este beneficio.
9: y sobre todo sepan exactamente qué necesitan para postular. Es una alternativa pensada para jefas de hogar de sectores medios que requieran resolver problemas concretos de su vivienda, como una techumbre en mal estado, reparar un baño o mejorar un cierre. La postulación se realiza completamente en línea y nuestro llamado es a revisar con anticipación los requisitos y reunir la documentación necesaria para que ninguna mujer

0: que cumpla con las condiciones deje de postular por falta de información.
1: Antes de iniciar la postulación, es importante verificar que la vivienda cumpla con todas las condiciones establecidas en el llamado. Debe tratarse de una casa y no de un departamento en condominio, estar emplazada en una localidad urbana de más de 5.000 habitantes y tener una antigüedad mínima de 5 años.
2: Además, su avalúo fiscal total, considerando terreno y construcciones, debe ser igual o inferior a 2.000 UF. Vamos a calcular más o menos 79,5 millones de pesos.
1: La dirección registrada en el Registro Social de Hogares debe coincidir con la dirección asociada al rol de avalúo de la propiedad ante el Servicio de Impuestos Internos.
2: Cabe señalar que la postulación es individual y completamente en línea y las postulaciones estarán disponibles, como decíamos, hasta el 9 de octubre de este año en la página mimbo.cl.
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1: Sigue día de accidente de tránsito en el sector Las Quintas con O'Higgins, causa preocupación en la comunidad de este sector de la comuna de Los Ángeles.
2: Tal como lo informó la radio, se registró en Avenida Las Quintas con O'Higgins una violenta colisión frontolateral entre dos vehículos menores, donde una persona de sexo femenino resultó lesionada. Bomberos asistió a la herida en el lugar y luego fue derivada por el SAMU al Hospital de Los Ángeles.
1: Los habitantes del sector y conductores que actualmente realizan ese trayecto manifestaron la necesidad de instalar un semáforo en esa esquina, ya que la ocurrencia de accidentes es frecuente y si bien existe una señalética, esta no es frecuentemente respetada.
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1: Continuamos con cielo nublado, llovizna a rato, de los 13 o 15 milímetros que tienen que precipitar, todavía faltan 3 que caerán de manera intermitente durante el resto de la tarde.
2: Lo mismo que Angol, que a esta hora tiene una temperatura de 12 grados con 2 décimas, recordemos que hoy la máxima anunciada sería de 13, está con cielo, con nubosidad, no está lloviendo, al menos a esta hora, en la capital de Malleco. Para mañana se espera un día con nubosidad, con extremas probables de 4 la mínima y 12 la máxima. Con el informe del tiempo ponemos punto final a esta edición mediodía de Radiograma, invitándolos cordialmente a seguir en nuestra compañía, en nuestra sintonía, porque ahora vienen las noticias del deporte.
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1: Bueno, estaba viendo los resultados que se han dado hasta ahora del campeonato de la tercera B, ahí donde milita Iberia y donde Laje Histórico le ganó por 1-0 a Nacimiento. Conchalí Fútbol Club dio cuenta de Deportes Valdivia por 1-0. Fernández Vial también hizo la pega, le ganó al Deportivo Pumanque por 1-0. Interconcepción goleó a Deportes Hualpén por 10-0. Son los resultados que se ven acá entonces de este fin de semana, quedando algunos partidos, entre ellos obviamente el de mayor interés acá en la zona, y que es el de Iberia frente a Municipal Paillaco, que se juega luego a las 18 horas 6 de la tarde acá en el Municipal de Los Ángeles. Hubo preventa antes de ayer y ayer, y quedan algunos boletos también que están a disposición en las instalaciones acá del Estadio Angelino, como nos contaba Mauricio Acuña en horas de esta mañana.
5: Quiero hacer la invitación hoy a todos los hinchas

0: antes del fútbol, si quieran ir al estadio al partido Iberia-Paillaco hoy a las 18:00 horas. Estaremos hoy vendiendo entradas y registrando al hincha que desee ir al estadio. ¿Por qué? Porque se solicitó en esta oportunidad por ANFA que todas las personas que vayan al estadio tienen que estar registrados con nombre y RUT. Por eso es importante que compren con anticipación su entrada. Los invitamos, Rato Ambiente, lo van a pasar bien. Estamos muy cerca de estar dentro de la liguilla. El hincha número 12 es importante. Por eso apoyar a Iberia, que hoy salimos a ganar. Gracias, Radio Bio Bio.
1: Por cierto, estaremos atentos al resultado de este encuentro, como bien escuchábamos, después de las 6:00 p.m. ¿Y cómo está la tabla de posesiones? Ya al otro lado, ascendido, Buenos Aires de Parral, con 62 puntos, super escapado ahí en la parte alta. Segundo lugar, y ya asegurada su participación en la liguilla, Laja Histórico, que suma 55, y de ahí está la incertidumbre, quién será el acompañante de Laja Histórico en esa liguilla, con los dos de acá, frente a los dos clasificados también de la zona norte. Bueno, Fernández Vial está tercero con 44, cuarto Deportes Valdivia con 43, quinto Inter de Concepción con 41, al igual que Iberia, que viene a quedar en la sexta posición. Por lo tanto, son partidos como si fueran finales, ¿ah? A Iberia le quedan tres, el de hoy más dos, y ahí estaría terminando la fase regular de este campeonato. Bueno, más de alguien preguntaba ahí a través de las redes sociales o del grupo de WhatsApp que tenemos con la ANFA, Bio Bio Los Ángeles, qué pasaba con el partido de esta tarde. Obviamente se mantiene y prácticamente bajo cualquier condición. No vamos a tener un diluvio o alguna inundación ahí en el estadio de Nacimiento, por lo tanto, de Laja, perdón, porque allá se juega. Ayer se jugó con Nacimiento, por eso se me estaba adelantando ahí el resultado. Juega la ANFA Bio Bio con su similar de Laja a las 4 de la tarde ahí en el estadio Facela. Por lo tanto, la gente ya está llegando, el equipo visitante emprendió el rumbo hace rato, por lo tanto ya arribando o por llegar a la vecina comuna para ese partido de las 4 de la tarde. Se mantiene a firme, obviamente, allá en la comuna del Papel, como se le denomina. Y ayer sí, la acción con la serie juvenil se dio en el Estadio Fiscal Cancha 1 de Nacimiento, donde empataron, recordemos, 2-2 los locales y los visitantes de la ANFA Bio Bio Los Ángeles, y donde Nacimiento tuvo la chance, la posibilidad de quedarse con el triunfo en el último suspiro, en el último segundo del partido, pero una buena contención del portero angelino evitó aquello, y las cosas se quedan emparejadas para la revancha del próximo domingo, que será a media tarde acá en el Municipal Angelino. Bueno, a las 4 hoy día entonces, igual pendiente de lo que va a pasar con la serie de honor entre Laja, los locales, y la ANFA Bio Bio Los Ángeles. Muy centrado ahí el presidente de la ANFA Angelina, Ricardo Hernández, comentaba las expectativas para el encuentro de hoy.
2: Nosotros siempre cuando actuamos, tratamos, y de hecho estamos trabajando desde marzo en adelante, vamos con todas las perspectivas de querer ganar, pero hay otro equipo que también quiere hacer lo mismo. Esperemos en Dios que las cosas se nos den como para que nosotros sigamos avanzando.
1: Vamos a ver entonces la señal que nos llegue allá, los resultados, las indicaciones de estos partidos, tanto de la tercera división en el Estadio Municipal Angelino y en el Estadio Facela de Laja, con este partido de la Serie de Honor entre los locales y su similar de Los Ángeles.
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1: Y la cobertura total nos tiene muy pendiente también con estas cosas curiosas que se dan de repente con el fútbol profesional chileno y esta Copa Chile. Rodrigo Reed siempre nos ha estado informando y en esta oportunidad es Felipe Espina quien está a cargo allá de Bio Bio Deportes en la capital.
4: Hoy día una situación extraña, que digamos está normado por la decisión del directorio de la Federación de Fútbol de Chile de jugar estos 8 minutos pendientes del duelo entre Universidad de Chile y Everton. El partido que fue suspendido el jueves por los serios incidentes ocurridos en Sausalito con el lanzamiento de bengalas que incluso cayeron en la cancha. Parecía de verdad Año Nuevo en el mar, el jueves allí en el Sausalito. Bueno, el partido fue suspendido, quedan 8 minutos pendientes que se van a jugar hoy a partir de 3:15 p.m. ¿Cuál es la situación extraña, sui generis? Que el partido de revancha, esto es por Copa Chile, octavos de final, el partido de revancha se va a jugar a las 5:30, hoy mismo. Estará transmitiendo la radio desde nuestro principal recinto deportivo. Cecilia Pérez, la presidenta de Azul Azul, y la decisión de jugar finalmente estos 8 minutos que quedan del partido de ida entre la U y Everton.
5: Nosotros estamos conformes y ahora

0: enfocarnos en lo que corresponde, que es finalmente ambos resultados deportivos. Terminar el primer partido y luego enfrentar el segundo pocas horas después. Lo que estableció la delegación es un aforo de 22.000 y algo fracción, vale decir, el aforo que nosotros ya teníamos en términos de venta de entrada, y eso queda así.
1: Ya, hay otros partidos de Copa Chile. Ese partido entonces de la U, y estaremos informando, por cierto, de lo que ocurre en estos 8 minutos pendientes que se van a jugar desde 3:15 de la tarde. A las 3 de la tarde van a jugar Deportes Concepción ante Curicó. La ventaja la tiene el conjunto Lila, los penquistas, que en la ida, disputado en la región del Maule, derrotaron por 4-0 al cuadro tortero. Mientras que esta fecha la van a cerrar, o esta jornada de Copa Chile, la van a cerrar desde las 7 de la tarde con Coquimbo y Cobreloa, con ventaja para el cuadro pirata, que ganó en la ida por 2-1 en aquel partido disputado en Calama. Hablemos de la selección chilena, cayó ayer 1-0 ante Canadá en el primero de los amistosos que tendrá en Norteamérica el equipo dirigido por Nicolás Córdoba. Ya están en Missouri, allí por la tarde, a 6 se van a entrenar. Será el primero de los 2 entrenamientos que tendrá La Roja en la previa del compromiso del próximo martes ante Estados Unidos, que se va a jugar precisamente allí en Missouri a partir de las 9 de la noche. Lo importante, dice el Nico Córdoba, técnico interino de La Roja, no es el resultado, fíjate, Daniel, mira, escúchalo.
2: Acá lo más importante es que a estos jugadores, que me imagino que estaremos todos de acuerdo que va a ser la base de las próximas clasificatorias, no los pille con 0 partido internacional, que los pille con un cúmulo de partidos que le permita, cuando le toque jugar partidos de alto nivel, con jugadores que vienen de jugar en Premier, de jugar en la Liga, de jugar en el Calcio, tengan la posibilidad realmente de competir, y creo que para eso son estos partidos.
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6: Se cita reunión general extraordinaria de la Unión Comunal de Juntas Vecinales Rurales Los Ángeles. La invitación es para los presidentes para el miércoles 30 de septiembre a las 10 de la mañana en el Centro Cívico Volcán Lonquimay número 72 de la población Domingo Contreras Gómez. El motivo, la elección de la Comisión Electoral para elección de nueva directiva. Les contamos que continúan en nuestros estudios documentos a nombre de Daniel Ignacio Campos González, Nicole Solange Arregada Freire y también de Pablo Alejandro Carrasco.

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1: Comunicamos el sensible fallecimiento de Eliana Orellana Freire, quien es velada en la parroquia Buen Pastor. Su funeral será este lunes a las 15:03 de la tarde, siendo sepultada en el cementerio general. Igualmente reiterar el fallecimiento de estas personas que fueron sepultadas durante esta mañana: Olga Claudina Rodríguez Urrea, sepultada en el cementerio general, al igual que Margarita del Tránsito Millán Saavedra y María Elena Acuña Valenzuela, quien fue sepultada hoy en el cementerio Parque del Sur.
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Nuestro saludo y compañía también para quienes están trabajando, están laburando, descansando, algunos ministerios propios del fin de semana, en casa, en el campo, donde quiera que sea, o preparando el almuerzo, o a punto de almorzar. Ah, es la idea, un poco los feriados, el fin de semana, romper la monotonía, estar con la incertidumbre o con el nerviosismo de tener que almorzar a una hora determinada para poder seguir la jornada. Eso cambia, obviamente, en fin de semana. Así es que un agrado estar con ustedes también en esa instancia, compartiendo con los suyos y junto a la radio.

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1: Lo que estamos escuchando se llama La Chica Tartamuda y pertenece al grupo Instrucción Cívica.
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1: En la década de 1980, este grupo hizo algunas apariciones esporádicas con Julián Benjamín y Fernando Samalea. Pero la voz principal era la de Kevin Johanser, cantante y músico argentino-estadounidense. Se caracteriza por un sonido particular que mezcla la música popular de su país y América Latina con el rock alternativo.
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1: Johanser complementa la música con la ironía. Canciones propias en español, propias en inglés, propias e impropias y canciones latinoamericanas. Kevin Johanser en esta cápsula musical.

Se va despidiendo septiembre y lo hace con agua, con lluvia. Algo queda todavía, algún chaparrón disperso. La semana entrante, entre septiembre y octubre, también nos trae agüita. Bueno, lo habitual del mes de octubre, pero fíjese que no son tantos los días con agua. Estaba viendo, avizorando ahí a través de AccuWeather, que es uno de los sitios más asertivos o certeros. Y claro, se ratifica lo que se ha venido diciendo, de que nos queda esta última semanita ahí hasta el 30 con septiembre, algunos días de lluvia, y principios de octubre también con algo de agüita, lo que se ve en este momento. Hasta el 5 de octubre más o menos va a estar ahí esa posibilidad de las precipitaciones con diversa intensidad, y después ya nos quedamos con buen tiempo entre nubes y sol, pero prácticamente todos los días con temperaturas por sobre los 20 grados el mes entrante.

Bueno, a propósito de Manuel García, que lo estábamos escuchando recién acá en la radio, si a nosotros se nos va luego el tiempo pensando ya en las fiestas de fin de año, en las fechas especiales, más que en las fiestas propiamente tal, ¿verdad? La Navidad, Año Nuevo, las vacaciones. A los artistas se le va más rápido todavía. Estaba viendo algunos de los próximos eventos de Manuel García y ya está trabajando hace tiempo en el evento al final de este viaje. Un homenaje a Silvio Rodríguez en la voz y guitarra de este cantante chileno Manuel García. Eso está agendado para los días 5, 6, 2 y 13 de marzo del 2027 allá en Santiago. La preventa, las entradas, ya se están vendiendo los tickets precisamente para ese uno de los próximos eventos de Manuel García, que presenta un concierto dedicado a la obra del trovador cubano Silvio Rodríguez, figura fundamental, recordemos, de la canción latinoamericana y universal. La propuesta que ella contempla, la interpretación completa y en orden del disco Al final de este viaje, el repertorio se amplía.

además con otras canciones destacadas de la discografía de Silvio Rodríguez, realizando así un recorrido antológico de la obra de Rodríguez a voz y guitarra. Así que para la fanaticada, aquello imperdible, lo que se viene junto con la llegada del próximo mes de marzo del 2027.

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4: Tras una larga persecución desde la región de Ñuble, tres sujetos que intentaron robar en un servicentro fueron detenidos en la comuna de Tucapel. Más detalles con Mario Tapia.
5: En una operación policial de carabineros coordinada y una persecución a distancia, carabineros de Tucapel detuvo a tres sujetos en la provincia del Biobío que habían intentado robar bajo amenazas en una estación de servicio en Yungay, región del Ñuble. Se informó que precisamente con los antecedentes que la víctima entregó a carabineros y tras un seguimiento a distancia, estos, los de Yungay, con apoyo de personal de retén campanario, detuvieron ya en Tucapel a tres sujetos que habían intimidado con arma blanca a un empleado del servicentro de la ruta N97Q, esto es, en la región de Ñuble. Huyeron hacia la provincia del Biobío y tras esta persecución a distancia, no corriendo riesgos mayores, fueron finalmente detenidos en Tucapel. 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
4: Un incendio estructural que afecta a varios locales comerciales en pleno centro de Quillota moviliza a esta hora a la totalidad del cuerpo de bomberos de la zona. Más detalles con Aníbal Rosales.
6: Así es, el incendio se mantiene en desarrollo en la calle O'Higgins a la altura del número 171 en el centro de la comuna de Quillota, donde las llamas iniciaron en un segundo piso y se ha prolongado por los techos hacia distintos locales comerciales del centro de Quillota. Según informó el municipio, la totalidad del cuerpo de bomberos de Quillota trabaja en el control de la emergencia, mientras Seguridad Pública mantiene interrumpido el tránsito en las calles O'Higgins entre la calle Maipú y Prat. Personal de gestión de riesgo de desastres apoya con camiones al Jive y en la coordinación para evacuar a los locatarios y personas de este sector. Además, Chilquinta realizó un corte de energía próximo al perímetro para facilitar las labores de bomberos. En el lugar se estableció un puesto de mando y una zona de seguridad para impedir el ingreso de personas al área afectada, mientras la emergencia continúa en pleno desarrollo. Desde la región de Valparaíso, Bio Bio la radio.
4: La abogada de litigios marítimos, Nicole Celis, advirtió que los retrasos en el transporte marítimo internacional podrían extenderse hasta noviembre. Más detalles con Dominga Hernández.
7: El escenario genera preocupación ante el inicio de la nueva temporada frutícola, especialmente por productos como cerezas, arándanos y otros berries, cuya llegada oportuna a los mercados internacionales es clave para mantener su calidad y comercialización. En ese contexto, la abogada Nicole Celis advirtió que una extensión de estas demoras podrían traducirse en pérdidas de calidad y de oportunidades comerciales, además de sobreestadías y otros costos que terminarían impactando a los exportadores. Asimismo, la especialista en el rubro señaló que los retrasos también pueden generar disputas respecto de las responsabilidades dentro de la cadena logística, particularmente frente a eventuales incumplimientos o demoras en el transporte. En esa línea, Celis llamó a los exportadores a anticiparse a este escenario antes del embargue y revisar las condiciones contractuales y los riesgos asociados. En tanto, la alerta apunta especialmente a noviembre, cuando comenzará la nueva temporada de exportación frutícola y los retrasos podrían coincidir con uno de los periodos de mayor movimiento de estos productos hacia los mercados internacionales. 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
4: El senador independiente Alejandro Kuzanovich cuestionó la falta de inversión en Magallanes y sostuvo que la soberanía se demuestra con desarrollo y presencia estatal. Más detalles con Geraldine Díaz.
8: Kuzanovich sostuvo que la soberanía no se fortalece únicamente con declaraciones o actividades oficiales, sino con decisiones concretas de Estado. En esa línea acusó que durante décadas ha existido una falta de inversión estratégica tanto en Magallanes como en la Antártica chilena, lo que ha impedido consolidar la presencia nacional en esos territorios. El parlamentario advirtió que la situación es especialmente evidente en la Antártica, donde según señaló la infraestructura y el desarrollo de la Viña Las Estrellas han quedado rezagados pese a la importancia estratégica de la zona. Las declaraciones se enmarcan en los comentarios del ministro Alvarado Barros respecto de la defensa de la soberanía nacional. En ese debate, Kuzanovic planteó que la verdadera soberanía no se hace con turismo político, sino con poblar, conectar e invertir de manera sostenida a los territorios australes, impulsando infraestructura, servicios y oportunidades.

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0: Hoy estamos acá en Los Ángeles con una buena calidad del aire. Para mañana las autoridades medioambientales han ya captado a través de los sistemas que monitorean toda esta situación o cómo se avizora el tiempo en cuanto al viento, ¿verdad?, que nos ayuda a descontaminar un poquito. La calidad será regular. Hay que seguir en ambas situaciones, hoy día con buena calidad y mañana con calidad regular, seguir las recomendaciones generales para evitar un incremento de la contaminación. Y eso pasa por utilizar leña con un alto porcentaje de sequedad, digamos, que no tenga humedad más allá de un 20% más o menos, es lo que se ha indicado, ¿eh?, en esta situación que nos tiene cada época de invierno ahí con la incertidumbre si se pueden encender o no estos aparatos, pero lo recomendable es tener leña seca. Si uno tiene leña seca, prácticamente no hay inconvenientes. ¿Cómo dice usted? Claro, porque no se impide que no se prenda, sino que no tener humos visibles. Y cuando se tiene una humareda intensa, visible, cargante, contaminante, cuando la leña está húmeda, ¿ah?, ahí mal invierte su plata usted. Así es que asegúrese para la próxima temporada de que esté realmente seca, no nueva, porque el hecho de que se vea así como aparentemente seca a distancia cuando está nueva, recién cortada, no significa que esté en condiciones de ser utilizada. Así que hay que comprarla de cerca, tomarle el peso, no a distancia o por encargo como suele suceder a veces, y usted se encuentra después que está comprando agua, no le da el calor que requiere, ¿verdad? Y además está contaminando. Bueno, esta situación que nos tiene ahí pendientes de si se puede o no utilizar estos sistemas justamente hasta fines de septiembre. Ahí termina ya este periodo de monitoreo por parte de las autoridades acá en la comuna de Los Ángeles.
1: Bonito, todo me parece bonito.

Bonito principio de semana ahí para los estudiantes, para un espectro relevante ahí del Liceo Bicentenario A59, el ex Liceo de Hombres, porque recién van a regresar a clases el día miércoles 30, ya que el liceo, la infraestructura, es sede oficial de la aplicación de la PAES piloto los días lunes 28 y martes 29, ahora de septiembre. Ah, el establecimiento funciona como sede oficial entonces para este proceso de validación técnica organizado por el DEMRE. Eso va a ser entonces ahora a principio de semana y la hora de llegada recomendada para quienes están con ese ensayo piloto, ¿verdad?, es a las 8:30, es la hora recomendada, porque las pruebas se inician a las 9 de la mañana. ¿Cuál es la estructura del proceso? Bueno, se rinden dos pruebas por día consecutivas, cubriendo la batería oficial dispuesta por el DEMRE, que es competencia lectora, competencia matemática, uno, ciencias, y una prueba electiva asignada estadísticamente. Hay también receso, se contempla un recreo, digamos un receso intermedio, como ustedes quieran llamarlo, de 20 a 30 minutos entre cada prueba. Los requisitos obligatorios para ingresar entonces al evento de mañana y el martes, bueno, cédula de identidad, algo que siempre es lo básico, que esté vigente, o pasaporte si eres estudiante extranjero inscrito bajo esa modalidad. Sin documento de identificación no se va a permitir el ingreso. Lápiz grafito, lápiz mina como se le conoce también, y una goma de borrar. Ya, la vestimenta no es obligatoria asistir con uniforme del colegio, se permite asistir con ropa de calle adecuada. Ya, de eso se va a tratar el movimiento de estudiantes, entonces que se va a observar ahí mañana y de sobremanera también en horario distinto, diferentes el día martes. Por lo tanto, el alumnado propiamente tal del Liceo Bicentenario A59, el ex Liceo de Hombres, desde séptimo hasta tercero, están con chive libre, como se decía en la época de los 80 por ahí, ya con descanso, con fin de semana largo, regresan ellos a clase el día miércoles 30 de septiembre.

Nos consultaban si el partido de Iberia se va a jugar con lluvia o sin lluvia. Pareciera que con algún chaparrón ahí al comienzo del partido, porque justo estaba monitoreando acá a las 6. Aparece un 1,1 de milímetros de agua a caer. O sea, está latente la posibilidad. Hay que ir con alguna parca. Claro, para protegerse un poquito ahí. Recordemos que no sé si se va a poder llegar a última hora para acceder a la entrada, porque hay un empadronamiento, especialmente para este partido. No es que siempre vaya a ser así, es que había una sanción por Iberia, se dijo que no había habido como un comportamiento, había algo ahí que había sucedido en Valdivia la última vez que se jugó allá, se apeló y se dio el visto bueno para tener público local en este encuentro, pero con un número acotado, no la cantidad mayor que se quisiera tener, pero así todo. La gente está inscribiéndose, empadronándose, ¿verdad? Haciendo la cancelación respectiva y tener todo en regla para ingresar al recinto entonces poco antes de las 18 horas 6 de la tarde, el horario de este partido, que tuvo que correrse ahí hasta ese horario porque el mismo recinto ha estado ocupado con este campeonato prácticamente nacional, un interescolar de atletismo. Ayer estuvieron todo el día con aquello y hoy día, hace un rato nomás, deben estar terminando su actividad y después vendrá lo de Iberia a partir de las 18 horas 6 de la tarde frente a Municipal Paillaco. Partido importante porque son tres finales, los últimos tres pleitos de la fase regular del campeonato de la tercera B.

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0: Durante esta tarde, los camioneros de la Federación Centro Sur en Los Ángeles reiteraron su estado de alerta a la espera que el gobierno atienda sus propuestas para regular el precio del diésel. Tiene los detalles Mario Tapia.
1: Durante esta tarde y en conversación con la radio, Freddy Martínez, presidente de la Federación Centro Sur de Unidos de Camiones, indicó que es muy necesario y urgente que el gobierno entregue respuestas durante esta semana a los camioneros respecto a las propuestas para amortizar y reajustar los precios del diésel ante el impacto que está produciendo grave en todos los camioneros esta situación de alzas permanentes del diésel, con un alza ya a puertas nuevamente. Se indicó que no ha habido respuestas positivas ni concretas para solucionar el problema y por tanto las bases ya están muy inquietas, pidiendo incluso movilizaciones. Esta semana, dijo el dirigente Martínez, será clave para los camioneros en Chile, no solamente en la zona centro-sur, sino del país, para poder escuchar las propuestas del gobierno y ver los mecanismos de amortización del impacto que está registrando con varias pérdidas ya a los camioneros en nuestro país y al transporte de carga. 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
1: Sí, claro, una tremenda entrega en la cancha para dejarlo todo por estos colores. Lo ganó el León de Nahuel Buta con jerarquía y corazón. Resultado final, Malleco Unido 2, Futuro Fútbol Club 1. Resultado que se dio durante el partido que se jugó hoy pasado el mediodía, recordemos, en el Estadio Alberto Larra y Bel Morales de Angol. Damos un vistazo de inmediato entonces cómo queda la tabla de posiciones justamente de este campeonato de la tercera A. Ahí ya se ha actualizado y Malleco Unido continúa como líder, pero ya más escapado. Está con 47 puntos, le sigue Lautaro con 43, tercero Quintero Unido con 42, cuarto Deportes Rancagua con 38, al igual que Naval. Comunal Cabrero aparece ahí en el sexto lugar con 37 unidades. Este

0: Comunal Cabrero, que va a jugar luego a las 4 de la tarde con Aguará Fútbol Club. Ah, ahí está lo que tiene que ver entonces con este campeonato atractivo de la tercera A. Por la tercera B, reiterar que Iberia juega hoy a las 6 de la tarde frente a Municipal Paillaco y lo hace acá en el Municipal Angelino. El pasado día viernes por la noche nos invitó la dirigencia de la ANFA Biobío Los Ángeles a una ceremonia especial, entrega de implementación deportiva con la primera subvención de un total de 50 millones. Ya se le había entregado la primera remesa de 25 millones, así es que ya se había coordinado con los clubes la cantidad de dinero que podían utilizar y tener todo el papeleo para tener todo en regla para la posterior rendición. Y ya con las compras de las camisetas, la indumentaria, en fin, lo que alcanzaba con el presupuesto para cada club, los primeros beneficiados fueron convocados, se reunieron ahí en la sede de la ANFA Angelina en calle Prat para la entrega y con la presencia y la certificación, por decirlo de alguna manera, ¿verdad?, de los funcionarios municipales, la toma de fotografías, porque parte de lo que es toda la reglamentación, en fin, lo que se les pide para la rendición, tiene que estar eso ahí precisamente de esa manera, ¿ah?, con la fotografía, donde el dirigente entrega, donde el club beneficiado recibe, en fin, para que todo esté en regla y no haya un mal uso de los recursos. Así es que eso ya está listo y dispuesto. Y en esta oportunidad también se benefició a algunos clubes que están contando con la serie femenina. Y acertamos a conversar dentro de ese contexto de esa entrega, precisamente de esa primera remesa de platita. Tiene que rendir Ricardo y su gente también ya esta misma semana entrante, ¿verdad? A mediados de semana van a hacer todo ese papeleo y entregar todo en regla, se espera, al municipio para acceder a los otros 25 millones del total de 50 que le entrega la municipalidad a la ANFA Biobío Los Ángeles. Pero bueno, conversábamos con una de las damas que estaba representando en este caso al Club Cruz Azul, ahí de la población O'Higgins, quien estaba muy feliz y contenta con esta entrega, en este caso de indumentaria para las mujeres de Cruz Azul.
1: Bueno, mi nombre es Alejandra Hernández, yo soy la representación de la secretaria, que es mi hija, pero ella tuvo guaguita no hace mucho, entonces yo estoy representándola a ella por secretaria.
0: Mire que bien, entiendo que hubo como una deferencia especial para ustedes porque este año también se incorporaron con la serie femenina, por lo tanto van a contar con esa implementación, el significado que tiene aquello.
1: Bueno, sí, este año se formó la femenina, yo soy la representante de la femenina igual aquí, pero no, lo estamos contentos con la implementación y con las líneas que hasta el momento han jugado bien, no quedamos entre los playoffs, pero de poquito se va avanzando y están lindas las camisetas, me gustaron mucho la implementación.
0: Mire, y qué bien, les costó mucho conformar la serie, la categoría, hay chicas principalmente del mismo barrio o de otros puntos acá de la ciudad.
1: No, son casi más chicas de otros puntos, pero igual como que ahora se están entusiasmando las chicas de la población y de las mismas mamás de los niños de los Tetitos y Mamadera de jugar el otro año en la femenina del Cruz Azul.
0: Ya, me imagino que usted contenta también, agradada de que el club pueda contar ahora con esta serie de mujeres. ¿Qué le parece esa idea?
1: Sí, buena. Yo hubiera sido más joven, hubiera jugado. Igual estoy representando porque mi papá fue fundador del Cruz Azul, José Hernández, y él fue entonces, yo soy la hija, y igual estoy contenta porque seguimos siguiendo su huella de mi papá como secretaria, y mi hija también, y nosotros apoyamos mucho al club. Yo soy la que cocino los fines de semana en la sede, entonces no, nunca dejamos de apoyar al club.
0: Ya, amiga, un agrado nos encontrar y vamos a estar pendientes de cómo les vaya en la competencia tanto a los varones como a las damas. Hasta pronto, gracias.
1: Ya, gracias, muchas gracias a usted. 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

Se está reportando que hay varios caballares sueltos en la ruta San Rosendo-Turquía. Precaución ahí entonces, a lo menos 4 o 5 equinos, caballos, digámoslo derechamente, en un sector de curva más encima. Así es que está peligrosa esa situación que se está dando ahí en la ruta San Rosendo-Turquía. Si usted tiene que pasar por ahí o anda en esa zona, en esa área, a transitar con precaución, y si acertamos a que el dueño de los caballos esté en la sintonía, mucho mejor para evitar entonces alguna situación de peligro.

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1: A propósito de cantantes, actuaciones en vivo, aplausos, recordemos que hay una invitación a un evento con un artista que va a interpretar boleros. Eso está programado para hoy a las 18 horas 6 de la tarde en el Centro Cultural Municipal de Los Ángeles. Actividad gratuita con Milena Antonia. Así que ahí está la invitación, plenamente vigente entonces. Entrada gratuita por orden de llegada. ¿Ah? Esto es luego a las 6 de la tarde acá en el Centro Cultural, que queda frente a la Plaza de Armas, pero como decimos siempre, se ingresa por al ladito, no por el ingreso oficial, que pocas veces está operativo, digámoslo, ¿eh? De hecho, ayer había una actividad y se indicaba que había que ingresar por el costado. Siempre se hace ahí por calle Valdivia. Hay una entrada como de vehículo, con muchos ventanales, y por ahí es prácticamente el ingreso que todo el mundo conoce para la Corporación Cultural Municipal. Un lugar acogedor, muy agradable, ideal para este espectáculo. Entonces, me atrevería a decir como bien íntimo, a propósito de la música suavecita de los boleros, con Milena Antonia. Entonces, esta artista que está cerrando una gira por el sur de Chile y lo hace afortunadamente presentándose justamente acá en Los Ángeles. Bomberos concurre a esta hora, hay una situación de emergencia allá en el sector norponiente. Concurre bomberos hasta Profesora Esther Pacheco con Los Cardos, justamente ahí en Villa Los Profesores, por un principio de incendio.

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0: Reiteramos que bomberos ha sido requerido en el pasaje Profesora Esther Pacheco en Villa Los Profesores. Ahí habría alguna emergencia que requiere la presencia justamente de voluntarios. En este caso se ha despachado un carro de la sexta compañía. Reiteramos en Profesora Esther Pacheco. Al llegar a Los Cardos, según la referencia, ahí habría una emergencia aún no determinada y que ha requerido, reiteramos, la presencia de bomberos. Un efectivo militar fue agredido al interior del destacamento de Montaña 3 Yungay, esto es la comuna de Los Andes. Lucas Peña tiene más detalles desde Radio Bio Bio en Valparaíso.
1: Sí, porque esto es información acerca de un hecho que se registró al interior del destacamento de montaña número 3 Yungay, esto correspondiente a la comuna de Los Andes, donde se notificó que el sábado 26 de septiembre y por causas que se investigan, un efectivo fue agredido por otro suboficial en la unidad militar, y es por esta razón y tras ser evaluado la enfermería del destacamento y posteriormente en el Hospital Regional de Los Andes, fue derivado al Hospital Militar de Santiago, donde se encuentra recibiendo la respectiva atención médica por sus lesiones. En paralelo se activaron los protocolos pertinentes y se dispuso a la entrega de los antecedentes a la Fiscalía Militar competente para la indagatoria correspondiente, además de iniciarse una investigación sumaria administrativa, obviamente para esclarecer los hechos. La información que fue entregada por parte del destacamento de montaña número 3 Yungay debido a este hecho que ocurrió al interior de este recinto militar en la comuna de Los Andes. 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
0: El gobernador de la región metropolitana, Claudio Rego, anunció la construcción del primer hospital veterinario público en nuestro país. Detalles con Josefa Chiamaro.
2: Las mascotas son familia y salud, no puede depender del bolsillo. Esas fueron las palabras del gobernador Orrego, quien anunció la construcción del primer hospital de este tipo en nuestro país. El recinto será construido en la comuna de San Joaquín. De hecho, el anuncio se hizo en conjunto al alcalde de la comuna, Cristóbal Labra. Contará con 3 pisos, pabellones y capacidad de hospitalización. Además, afirmó que los recursos están aprobados para comenzar con la construcción y que la atención será gratuita para el 40% de los hogares más vulnerables de la región metropolitana. El proyecto contempla una inversión inicial de 5.449 millones de pesos, los cuales serán financiados por el gobierno de Santiago. Por último, es importante mencionar que el recinto contará con una superficie total de 1.452 metros cuadrados y que además su objetivo será la atención veterinaria especializada de mediana y alta complejidad a perros y gatos, complementando con la atención primaria que actualmente se realiza en los municipios.
0: Y Arturo Esquella respondió a las críticas de Paulina Núñez al gabinete del presidente Kast y cuestionó que pidiera públicamente cambio al gabinete. Conocemos detalles con Christopher Aguilera.
3: El presidente del Partido Republicano, Arturo Esquella, se refirió a las declaraciones de la senadora Paulina Núñez, quien había cuestionado públicamente la gestión del gobierno y planteado la necesidad de una cirugía mayor en el gabinete, apuntando también a un déficit político de la administración del presidente Kast. Esquella sostuvo que no comparte la idea de realizar cambios mayores en la administración, y afirmó que este tipo de decisiones deben tomarse con calma. A su juicio, no corresponde que los cambios de gabinete sean solicitados públicamente a través de los medios de comunicación. El senador, sin embargo, descartó que los dichos de Núñez sean una señal de una división interna dentro del oficialismo. Aseguró que conoce personalmente su trabajo y destacó que en el día a día la senadora ha colaborado para sacar adelante al gobierno. Eso sí, es que ella cuestionó que su planteamiento se haya hecho público, señalando que terminó generando daño y un revuelo que incluso podría haber retrasado decisiones que el presidente eventualmente estaría evaluando. Es que ella remarcó finalmente que es el presidente quien debe determinar cuándo corresponde realizar cambios dentro de su administración. 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
0: Bueno, lamentablemente resultó ser una falsa alarma este llamado a bomberos. Desgraciadamente, gente inescrupulosa que llama a la central dando cuenta de una emergencia. Desgraciadamente, reiteramos, ha sido una falsa alarma y bomberos se retira del lugar ahí en Villa Los Profesores. Lamentable situación que afecta una vez más a los bomberos. 14 grados 8 décimas la temperatura en Los Ángeles, donde hasta ahora llueve copiosamente. Son las 4 de la tarde con 7 minutos.
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Continuamos con una especie de llovizna, lluvia débil acá en la zona de Los Ángeles, y muchos varones sobre todo y las damas que apoyan Iberia quieren que siga lloviendo luego y que caiga todo el agua pronto para que no llueva a la hora del partido, pues a las 6 de la tarde frente a Municipal Paillaco. Más de alguien consultaba si con esta lluvia se podía jugar. Habría que decirle que pensamos que de más que sí, pues. ¿Ah? Recordamos tiempos pasados cuando llovía torrencialmente, ¿verdad? Y ahí sí podría haber alguna situación de incertidumbre hasta última hora, pero por ahora esto se mantiene firme para luego a las 18 horas 6 de la tarde acá en el Municipal Angelino. Entonces, una de las tres finales que le quedan a Iberia en la fase regular de este campeonato, donde aspira, ¿verdad?, a estar en la liguilla ahí con el segundo y tercer puesto, ¿verdad?, para confrontarse con los otros 12 clubes de la zona norte y ver la posibilidad entonces de ascender a la tercera A, ¿no? Así es que ahí vamos a estar pendientes de ese encuentro y también lo que está sucediendo ya a esta hora en Laja con la competencia del campeonato regional de selecciones. En este caso se están confrontando ya la ANFA Bio Bio Los Ángeles con su similar de Laja ahí en el estadio Facela.

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Vamos a estar revisando también ya en los próximos minutos algunas actividades, lo poco y nada que está quedando de septiembre, con algunas actividades del mes de la patria, y avizorando ya el próximo fin de semana y octubre algunos eventos a nivel provincial, intercomunal también, tanto en Biobío como en Malleco, avizorando las tradicionales muestras costumbristas, la fiesta de la cazuela de campo, la fiesta del conejo, la fiesta del digüeñe y de un cuanto hay que comienzan a sumarse, aprovechando, se supone, las buenas condiciones del tiempo también ya conforme vaya avanzando esta primavera 2026.

Bueno, a propósito de las actividades que se nos vienen ya junto con la llegada de octubre, está la primera fiesta gastronómica del Digüeña. Ojalá que les vaya bien a estos integrantes de la Junta de Vecinos número 2, Nihue, ahí en esa comuna precisamente. Ellos son los que han lanzado esta invitación, esta idea, ¿verdad? Y ojalá que les resulte, porque es la primera fiesta gastronómica del Digüeña. Habrá concurso gastronómico, cocina en vivo, no solamente los digüeñes serán los reyes, el plato principal, sino también otras preparaciones, me imagino, ¿eh? Show ranchero en vivo, stand de comida, artesanía, juegos, entre otras actividades, ¿eh? El lugar es ahí donde se encuentra precisamente la Junta de Vecinos número 2 de Nihue, que corresponde a una zona más bien rural ahí de esta comuna de Quilleco. Ellos son los organizadores y cuentan, obvio, ahí con el apoyo también municipal. Estoy viendo en el logo, en el flyer, ¿ah? Donde uno puede escanear el código QR para tener una mejor ubicación y saber cómo llegar a este lugar, ¿no? Artistas invitados, hay varios, estoy viendo acá agrupaciones, solistas, en fin, la música tropical ranchera, música de cumbia, como le gusta a la gente, ¿verdad? Por estas partes, la música folclórica también, obvio, estará presente. El evento parte al mediodía, desde las 12 y hasta las 23 horas 11 de la noche, el próximo día 3 de octubre. Si miramos el calendario, será el primer sábado precisamente del mes que está por comenzar.

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César, auditor de la radio e hincha de Iberia, nos consultaba si quedaban entradas. Y nosotros le hicimos la pregunta a Mauricio Acuña, uno de los directivos del plantel azulgrana, y nos cuenta que sí, aún quedan boletos, quedan entradas y se van a vender hasta un rato antes del partido, que está programado para las 6 de la tarde. Recordemos, acá en el Estadio Municipal, frente a la Laguna Esmeralda, y se juega con Municipal Paillaco, a contar de las 18:06 de la tarde. Así es que ahí está la respuesta para César y para el resto de la audiencia, que a lo mejor recién se ha enterado del encuentro y el empadronamiento que hay también. Acotar eso, importante no llegar tan justo a la hora, porque se van a demorar un ratito más en el empadronamiento. Ahí hay que llevar el carnet de identidad expresamente para este encuentro. Se está haciendo todo aquello, por lo que hemos explicado antes, que había alguna sanción sobre Iberia, pero eso se levantó y se le dio el visto bueno para poder jugar con cierta cantidad de público, no con un aforo total o lleno del recinto angelino.

Como parte de las últimas actividades de septiembre acá en Los Ángeles, se viene el encuentro de bandas escolares. Eso está programado para la mañana del día miércoles 30 de septiembre, a contar de las 10:30 horas, en el frontis de los edificios públicos. Esa es la invitación en términos generales de lo que se ha sabido desde la municipalidad. No tenemos una nómina, un listado, digamos, con los establecimientos, los liceos, colegios o escuelas que tienen sus bandas y que están consideradas en este encuentro de bandas escolares. Pero esa es la actividad entonces que se va a estar desarrollando con los establecimientos tanto urbanos como rurales. Allí donde estuvieron también las bandas se destacaron. Mencionar al Liceo Bicentenario, el Liceo Comercial Diego Portales, el de la Avenida Ricardo Vicuña, el Coeducacional. Y de ahí uno no tiene tan acentuado el recorrido de las otras bandas. Me parece que el hispanoamericano también tiene bandas, se destacó en algunos de los desfiles que uno recuerda. Así que ojalá podamos tener alguna nómina de quienes van a estar presentes en este encuentro de bandas escolares entonces este miércoles 30 de septiembre, y que es en un lugar bien central, no queda lejos. De repente esto se realiza en otro lugar, pero esta vez es acá en pleno centro, en el frontis de los edificios públicos.

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2: ...27 de septiembre del año 1825... ese día se inauguró la Locomotion, la primera locomotora de vapor que arrastró trenes de transporte público. Ese día llegaron de muchos kilómetros a la redonda, a pie, a caballo o en carretas, campesinos ingleses, pensando que la máquina sería un caballo de hierro. Y por eso algunos se decepcionaron al descubrir que la locomotora no tenía la forma de un verdadero cuadrúpedo. Aún así, los espectadores quedaron bastante asombrados ante el aspecto y al ruido de Locomotion, esa primera máquina de vapor de George Stephenson, un ingeniero inglés. Aunque transportaba pasajeros, el ferrocarril estaba destinado principalmente a sacar el carbón de las minas subterráneas y llevarlo a los muelles de Stockton-on-Tees, Inglaterra. Stephenson estaba al mando esa mañana del 27 de septiembre del año 1825, cuando ese tren, con sus 32 vagones abiertos, ocupados por 300 pasajeros, además de 12 vagones de carbón, inició su recorrido de 32 kilómetros desde la mina de carbón de Shildon a Stockton, pasando por Darlington. Cuando la Locomotion llegó a Stockton, más de 40.000 personas se habían reunido y una banda militar los esperaba tocando el himno nacional inglés. George Stephenson había nacido en el pueblo minero de Wylam, en Northumberland, Inglaterra, el 9 de junio de 1781. Fue George hijo de un mecánico de minas. Fue también un autodidacta y desde muy temprana edad sintió fascinación por el vapor desde el año 1813, cuando siendo jefe de mecánicos en una hullera de Kilworth, examinó una de las calderas de vapor sobre ruedas diseñadas por el gerente de la mina, John Blenkinsop, que se usaba para transportar carbón de muchas minas. Al año siguiente, Stephenson construyó la Blücher, llamada así en honor del mariscal prusiano que se destacó en las guerras napoleónicas. A diferencia de la máquina de Blenkinsop, que tenía ruedas dentadas que se engranaban con la cremallera del costado de los rieles, la Blücher tenía ruedas con resaltes que corrían en rieles lisos, lo que permitía un avance más rápido y suave. La Blücher entró en operación en Kilworth el año 1814. Durante meses, George Stephenson modificó y mejoró su máquina hasta que llegó su descubrimiento clave: la técnica de la inyección de vapor. Con esta, reorientaba el vapor de escape hacia la chimenea de la Blücher a través de un delgado tubo de inyección. El vapor aspiraba aire, con lo que aumentaba la succión del horno y se producía mayor potencia y velocidad. Su éxito con la Locomotion hizo que en el año 1826 fuera nombrado ingeniero de un ferrocarril para pasajeros y carga proyectado entre Liverpool y Manchester. Para ello, él y su hijo Robert diseñaron una máquina revolucionaria que denominaron la Rocket. Esta contaba con una caldera en la que el agua se transformaba en vapor al contacto con 25 tubos de cobre calentados por la caja de fuego. La inauguración del ferrocarril de Liverpool y Manchester congregó a más de 50.000 espectadores en el punto de partida y entre los pasajeros se encontraba el duque de Wellington. Al día siguiente salió de Liverpool con destino

0: Manchester, el primer tren con 130 pasajeros con boletos pagados. Ya para el año 1840, Gran Bretaña estaba cruzada por más de 2.400 kilómetros de vías férreas y hacia finales del siglo XIX, el ferrocarril había cobrado auge en todo el mundo, comunicando regiones subdesarrolladas del mundo. Conocido como el padre del ferrocarril, Stephenson trabajó como asesor en numerosos proyectos ferroviarios de Gran Bretaña, Bélgica y otros países. En vida, rechazó la mayoría de los honores que le ofrecieron, incluso el título de caballero y un escaño en el Parlamento. El año 1838 se retiró a Tapton House, cerca de Chesterfield, en Derbyshire. Su casa miraba a un tramo de la vía North Midland y le permitía entonces ver pasar sus amados trenes. Pasó sus últimos años disfrutando de su huerto y murió el 12 de agosto del año 1848 a la edad de 67 años. Pero fue el 27 de septiembre del año 1825 cuando George Stephenson guió en su inauguración la Locomotion, la primera locomotora de vapor que arrastró trenes de transporte público.
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Fíjense que para el 4 de octubre, desde las 11 horas, en el Parque Cerro de la Virgen, se va a estar desarrollando la celebración de la Cruz del Trigo, con una liturgia religiosa y posteriormente la tradicional procesión e instalación de la cruz en la siembra misma, digamos, ahí en las inmediaciones de este lugar.

0: y en la periferia poniente de la zona poblada de Yumbel, precisamente, a unas cuadras nomás de la plaza principal ahí, ¿eh? La actividad va a continuar con una degustación de cóctel criollo entre las 12:30 y las 14 horas. Eso es lo que está previsto entonces con la Cruz del Trigo el próximo 4 de octubre desde las 11, como decíamos, ahí en el Parque Cerro de la Virgen, bien cerquita del centro mismo de Yumbel. Parte de las actividades que se nos vienen junto con la llegada del mes de octubre. Sí, estamos con Esteban Sepúlveda, nuestro compañero ahí del departamento de prensa, que también nos acota y nos ratifica que eso se va a estar desarrollando entonces ahí en la vecina comuna.
1: Sí, Carlos, justamente, y también aprovechar de comentarles que hay una emergencia en este minuto, es un incendio de una casa-habitación en el sector de Pangueco Pata de Gallina, en Canto de Magdalena se llama el lugar. Se ha solicitado alarma de incendio, ya que es una casa que está en este minuto completamente en llamas. Estaremos ampliando desde el lugar.
0: Gracias por la información. Este asunto del llamado ahora sí es verídico. Recordemos que hace cosa de una hora se había dado una alarma también de un principio de incendio allá en el sector de Villa Los Profesores, situación que lamentablemente por la pérdida de combustible, en fin, la pérdida de tiempo que se hace, por eso digo, lamentablemente resultó ser falsa. Así que una tomadura de pelo ahí, digamos, ¿verdad? O una pitanza, como se suele mencionar a veces también, que lamentablemente se da de manera reiterativa, y parte de aquello aconteció durante esta misma tarde acá en Los Ángeles.

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6: Bomberos concluyó el combate del incendio en el centro de Quillota tras destruir 5 locales y 2 viviendas. Tiene los detalles Fernando Tapia.
7: Un completo balance entregó el Cuerpo de Bomberos de Quillota tras dar por superado el incendio estructural que destruyó 5 locales comerciales y 2 viviendas de adobe en la intersección de Cayo Higgins con el Paseo del Valle, en pleno centro de la comuna. El siniestro, que comenzó pasada las 13:40 horas, requirió decretar 3 alarmas de incendio por alta carga combustible y movilizó un trabajo coordinado con refuerzos y unidades mecánicas del Limache, La Calera y La Cruz, además del apoyo de camiones aljibe municipales. El comandante de la institución, Marco Velázquez, ratificó que las llamas ya se encuentran totalmente extinguidas tras concluir las faenas de remoción y enfriamiento de escombros. Respecto a las afectaciones de salud, un voluntario resultó lesionado con quemaduras durante el combate del fuego y fue derivado a un centro asistencial en Viña del Mar, mientras que 2 adultos mayores del sector fueron atendidos por crisis de pánico. El tránsito en el sector céntrico se restablece de forma paulatina, en tanto los peritos del

0: Departamento de Investigación de Incendios ya remitieron los antecedentes a la Fiscalía para determinar el origen del fuego. 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
1: El diputado republicano Agustín Romero afirmó que Chile reaccionó tarde frente al deterioro del empleo y llamó a impulsar medidas que incentiven la inversión y la contratación. Tiene más detalles Geraldine Díaz.
2: A través de su cuenta de X, Romero sostuvo que los problemas del mercado laboral no se resolverán únicamente con subsidios o mayor gasto público. A su juicio, durante años se fueron incorporando costos y exigencias que encarecieron la contratación, mientras el crecimiento económico perdía dinamismo. El parlamentario planteó que el foco del debate debe estar en cómo generar nuevos puestos de trabajo. En ese sentido, defendió la necesidad de facilitar la inversión, destrabar proyectos y crear condiciones que permitan a las nuevas empresas volver a contratar, en lugar de aumentar impuestos o sumar nuevas cargas regulatorias. Las declaraciones surgen luego de que distintos economistas advirtieran sobre las dificultades que enfrenta el gobierno para reducir rápidamente el desempleo. Entre los factores mencionados figuran el menor crecimiento económico, la debilidad de la inversión y el tiempo que requieren las medidas orientadas a incentivar la contratación.
1: El diputado del Frente Amplio, Matías Fernández, pidió revisar más antecedentes antes de atribuir al gobierno la caída de los ingresos irregulares por la frontera norte. Más detalles con Valentina Obreque.
3: El diputado del Frente Amplio, Matías Fernández, cuestionó que el gobierno atribuya a su gestión la fuerte disminución de los ingresos irregulares registrados durante este año en la frontera norte. Esto luego de que cifras de la PDI mostraran una caída de un 93,5% en las detecciones entre enero y agosto, resultado que fue celebrado por el presidente José Antonio Kast. Fernández sostuvo que antes de presentar esta cifra como un logro propio, es necesario revisar más antecedentes para entender qué explica la disminución. El parlamentario aseguró que parte de las medidas ejecutadas durante los primeros meses de esta administración corresponden, a su juicio, a políticas que venían desarrollándose durante el gobierno anterior del expresidente Gabriel Boric. 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
1: Recordemos que se ha dado una alerta de un siniestro de casa habitación, sector Pata de Gallina, Pangueco, en el lugar denominado El Encanto de Magdalena. Esto queda como unos 10 kilómetros hacia el sur poniente acá de Los Ángeles. Esperamos ampliar también esa información. 14 grados la temperatura con algo de llovizna en Los Ángeles cuando son las 5 de la tarde y 6 minutos.
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0: Y así continúa como siempre la compañía de la radio en esta tarde de día domingo 27 de septiembre, con cielos cubiertos, algo de precipitaciones que también estuvieron acompañando esta jornada, donde de primavera se tuvo bastante poco, ya que no estuvo el sol como algunos días atrás, donde las tardes estaban bastante agradables, era bastante ameno poder disfrutar aquello. La jornada de ayer también por la tarde estaba bastante agradable, pero la jornada de hoy fue totalmente distinta. De primavera hubo bastante poco, un día bastante similar a lo que son los días de agosto. Claro, agosto era un tanto cambiante en cuanto a condiciones meteorológicas. Podíamos estar con cielos cubiertos en la mañana, lluvia al mediodía, y por la tarde un sol haciendo alusión a algo totalmente distinto, contrario a lo que se podía percibir durante la jornada de la mañana. Así que bueno, algo así también estamos percibiendo la jornada de hoy domingo. Esperemos que las condiciones meteorológicas puedan mejorar para los próximos días, para así percibir de buena manera lo que es esta nueva estación del año, como lo es la primavera, que hasta el momento solamente se han estado percibiendo las famosas alergias correspondientes a esta estación, las conocidas alergias de primavera, que quizás a lo mejor usted tiene, pero siempre al mal tiempo, como se dice en buen chileno, en buena cara. De esta forma, como siempre, continuamos acompañándoles y también muy atentos a lo que está aconteciendo en nuestra zona. Es así como vamos a conocer más detalles de este incendio que está ocurriendo en las cercanías de nuestra ciudad de Los Ángeles y el contacto en directo a continuación con Esteban Sepúlveda.
1: Sí, ya hemos llegado hasta el sector de Pangueco, donde se puede apreciar gran cantidad de humo por parte de este incendio que efectivamente, como hemos señalado, se reporta acá en el sector de Camino a Pata de Gallina. Aquí en este lugar ya está trabajando bomberos, de hecho llegó personal del equipo de respiración autónoma para

precisamente colaborar con los estanques de oxígeno para los bomberos que ya están trabajando en esta emergencia, que reiteramos se origina en el sector de Panqueco, sector Camino Pata de Gallina, en Los Ángeles. Estaremos ampliando. 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

continuamos como siempre avanzando juntos, disfrutando de buena música y haciendo más amena la jornada de este día domingo. Y también señalar el saludo cordial a Negrete, a la comuna de Negrete, y señalar y agregar que se estuvo desarrollando una jornada muy espectacular sobre dos ruedas. Así es, en la famosa bicicleta se finalizó con mucho éxito, se señala, por parte de quienes organizaron esta actividad, lo que fue la cuarta versión del Giro de Negrete, una competencia que volvió a reunir a destacados ciclistas y en una exigente y emocionante carrera por distintos rincones de aquella comuna. Fíjese que fue un evento de muy buen nivel deportivo, acompañando además a los hermosos paisajes y parajes de la comuna de Negrete, que fueron parte de una jornada llena de esfuerzo, velocidad y compañerismo. Así que desde ya la felicitación ahí a quienes estuvieron participando de esta actividad que se estuvo realizando durante la jornada de hoy en la mañana ahí en la comuna de Negrete, lo que es entonces la cuarta versión del Giro de Negrete, una competencia donde se reunieron destacados ciclistas en una exigente y emocionante carrera ahí por los rincones de la comuna de Negrete. Así que saludos cordiales para quienes nos escuchan a esta hora desde la comuna de Negrete.

0: Vamos a retomar el contacto a esta hora de la tarde con Esteban Sepúlveda en relación a este incendio que está afectando a esta casa habitación en el sector de Pata de Gallina. Esteban, te escuchamos.
1: Sí, Gerardo, son tres las compañías de bomberos que están trabajando para poder extinguir por completo el incendio que lamentablemente deja un inmueble completamente destruido. No sabemos si es un inmueble habitación o una cocina, al parecer. Sí, al parecer nos dicen acá que sería una cocina con propagación a una casa principal, así es que lamentable situación. Vemos ahí a los voluntarios también que están ayudando a retirar parte de las latas que están completamente quemadas. Ha llegado la oficialidad del cuerpo de bomberos también para recopilar los antecedentes en torno a este incendio. Esto queda desde el ingreso Pata de Gallina hacia el interior, aproximadamente unos 5 kilómetros en el sector de Pangueco, donde reiteramos se ha originado ese lamentable incendio que deja hasta el minuto una estructura completamente destruida por acción de las llamas. Los bomberos siguen trabajando, han llegado más unidades, vemos que también están llevando una motobomba, ha llegado también personal de emergencia municipal de la repartición estatal acá en Los Ángeles, que también ha querido recopilar los antecedentes para poder entregarlos para la posterior ayuda que se les brinda a las familias que están que resultan damnificadas por este tipo de incendio. Reiteramos entonces, sería hasta el minuto una cocina con propagación a una casa principal, este incendio aquí en el sector de Pangueco, donde nos encontramos en este minuto. 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

Bueno, con buena música siempre lo señalamos. Seguimos avanzando juntos, disfrutando de buena música y también ya percibiendo precipitaciones a esta hora de la tarde en el centro de nuestra ciudad de Los Ángeles. Son algo de llovizna, se está percibiendo ya a esta hora de la tarde. Siempre, bueno, como se dice en buen chileno, mal tiempo, buena cara. Pero la compañía de la radio siempre está ahí para ustedes, nuestros auditores. Y donde precisamente nos preguntaban, nos consultaban por la misa a la chilena que estaba prevista para hoy domingo a las 17 horas en la catedral de nuestra ciudad de Los Ángeles. Y bueno, una actividad que ya se está desarrollando en la catedral de nuestra ciudad de Los Ángeles. Se puede apreciar en las imágenes que estamos revisando. Marco de público bastante importante, así que también resaltar esta actividad que está en pleno desarrollo para quienes también tenían la consulta, la duda al respecto. Se está realizando una actividad que comenzó a eso de las 5 de la tarde y está en pleno desarrollo ahí en la catedral de nuestra ciudad, así que también resaltar aquello que es parte, ¿no?, de lo que se está desarrollando a esta hora de la tarde acá en nuestra ciudad de Los Ángeles. Bueno, y también se van a estar ya preparando distintas actividades acá en nuestra ciudad de Los Ángeles del ámbito cultural, que también vamos a estar comentando y resaltando en lo que es la tarde de este día domingo, donde siempre estamos ahí acompañándoles a ustedes que están descansando, quizás están sintonizándonos desde algún rincón de nuestra zona, en algún sector rural donde nos esté sintonizando. Nos puede escribir y señalarnos aquí el lugar donde nos está escuchando o sintonizando a esta hora de la tarde, y nosotros también le vamos a enviar un saludo cordial, como siempre, a ustedes, nuestros auditores, que siempre nos escuchan, nos sintonizan a través de nuestras señales de aire y también a través de nuestras señales digitales, como lo es también nuestro portal biobiochile.cl. Así que saludos cordiales a quienes a esta hora además están integrando la sintonía de la radio. Como siempre, la invitación es para que no se separe de la compañía de la radio, porque aún tenemos mucho más para seguir compartiendo con ustedes, nuestros auditores.

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Bueno, saludos cordiales para quienes nos escuchan en la comuna de Yumbel. Comentarles que, bueno, ya están disponibles, se señala por parte del municipio de aquella comuna, refiriéndonos a Yumbel, lo que es las bases de postulación para la fiesta de la Cazuela de Campo 2026. Fíjese que se señala que este 17 y 18 de octubre se van a estar entonces realizando esta actividad. Las inscripciones ya están... están disponibles, dice, inscripciones Fiesta de la Cazuela, y se señala lo siguiente. Se informa que ya se encuentran disponibles las bases de postulación para la Fiesta de la Cazuela de Campo. Dice, si trabajas en los rubros de artesanía, gastronomía, vitivinícola, productos del agro o juegos de entretención, dice que se debe retirar el formulario en la Oficina de Informaciones de la Municipalidad o en Dideco. Y también adjuntar ahí sus fotografías y todo aquello. Dice que las postulaciones van a estar abiertas hasta el 25 de septiembre, hasta las 13 horas. Pero ya se señala que están ya las dos fechas, 17 y 18 de octubre, donde se va a estar ya realizando esta actividad. Falta todavía, pero como lo señalamos también durante la mañana, el tiempo pasa bastante rápido. También nos pasó cuando estábamos en el mes de agosto y también hacíamos alusión a lo que era

el mes de septiembre, la celebración de fiestas patrias, se creía también que estaba un tanto lejana aquella fecha cuando ya estábamos en las celebraciones propiamente tal, y también estuvimos acompañándoles a ustedes, nuestros auditores, en aquellas fechas de celebración, y también ya se está avizorando lo que se viene para este mes de octubre. Ya queda cada vez menos para finalizar este año. ¿Fue bueno? ¿Fue malo? Aún falta todavía para poder ya hacer un recuento de lo que fue este 2026, pero sí, están todas las ganas de continuar en estos meses que quedan de este año con la mejor disposición posible, y también nosotros, por nuestra parte, acompañándoles a ustedes en las distintas horas del día. Y ya que estamos en la comuna de Yumbel, resaltando algunas actividades, este 4 de octubre se viene lo que es desde las 11 de la mañana en el Parque Cerro de la Virgen, que va a ser precisamente el escenario de la celebración de la Cruz del Trigo, con una liturgia religiosa y posteriormente la tradicional procesión, instalación de la cruz en la siembra. Así que será una actividad que va a continuar luego, cuando se esté realizando esto, con una degustación de cóctel criollo entre las 12:30 y las 14 horas. Así que también será una gran actividad que ya se está avizorando para los primeros días de este mes de octubre. Este 4 de octubre precisamente, que es la fecha donde se está ya señalando que se va a realizar esta actividad.

0: Vamos a retornar al lugar del incendio, donde precisamente nos va a entregar más antecedentes Esteban Sepúlveda.
1: Sí, conversamos con Felipe Martínez, tercer comandante del Cuerpo de Bomberos de Los Ángeles, para que él nos entregue los antecedentes que ustedes nos pueden proporcionar a la prensa. ¿Cómo está? Buenas tardes.
2: Buenas tardes. Lamentablemente el día de esta tarde, domingo, se efectuó un siniestro acá en el camino Pate Gallinas, kilómetro aproximado 10 hacia el interior. Una vivienda de material ligero, el cual se encontraba con sus habitantes en el domicilio. Lamentablemente, producto del mismo cocinar de ellos, tenían fuego por leña. Y eso, al descuido de los moradores, se propagó y se incendió una pequeña parte de la vivienda que correspondía básicamente a la cocina.
1: Ya. ¿Persona lesionada no?
2: No tenemos que lamentar ni civiles lesionados ni personal de bomberos. Al siniestro acá llegaron tres compañías del Cuerpo de Bomberos, más la comandancia que nos hicimos presente y la ambulancia de la institución. Al minuto no tenemos que reportar nada, estamos haciendo ya las últimas labores de liquidación y estaríamos ya retornando algunas máquinas para poder tener el servicio en la ciudad.
1: Comandante, muchas gracias.
2: Gracias a usted.
1: Gracias, hasta luego. Ahí está el tercer comandante del Cuerpo de Bomberos de la Ciudad de Los Ángeles conversando con la radio, confirmando entonces, finalmente fue una cocina la que se quemó y alcanzó parte de la vivienda que resultó con daños. Afortunadamente no hay personas lesionadas ni víctimas que lamentar y ya la situación ha sido controlada, se comienzan a retirar los escombros, especialmente las latas quemadas por parte de bomberos. Todo esto reiteramos en el camino hacia Pangueco, camino Pata de Gallina, en lo que es el área sur poniente de Los Ángeles. 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
0: Bueno, y siempre muy atentos a lo que está aconteciendo en nuestra zona, señalar grave problema de conectividad que enfrenta el sector rural de Yumbel, según anunció concejal de esa comuna. Los detalles los amplía Mario Tapia.
3: Durante esta tarde, el concejal de la comuna de Yumbel, Gerardo Saavedra, señaló y confirmó el grave problema que vive la comuna de Yumbel con los caminos rurales y su estado de situación. Indicó además que puntualmente está el tema de emergencia que está viviendo con un socavón el estero de Yumbel y que es preciso acometer de inmediato, dijo, y a la brevedad, debido a la importancia que tiene este tema en la conectividad también de Yumbel. Señaló además que en el resto de caminos que están en mal estado se debe accionar rápido, ya que las personas están reclamando la situación del sector rural porque significa para ellos conectividad, calidad de vida, desarrollo, y que eso no se está dando a conocer o no se está cumpliendo por parte de Yumbel en el sentido de reparar los caminos, de refaccionar los caminos y dejarlos en las mejores condiciones posibles para un mejor desarrollo y también de la comuna de Yumbel y sus sectores rurales. 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
2: John Thomas North fue un empresario británico que fue llamado el Rey del Salitre. Había nacido en Leeds, en Inglaterra, en enero de 1842 y fue hijo de un próspero comerciante del carbón. Tenía apenas 15 años cuando entró a trabajar como aprendiz de ingeniero mecánico en una constructora de molinos y astilleros. Y después de 8 años de experiencia como mecánico, se cambió a la firma John Fowlers y compañía, que lo envió finalmente a Chile en 1869 para supervisar la construcción de locomotoras en la maestranza de Carrizal y el puerto de Caldera. O sea, allí se construyeron locomotoras. A poco de llegar, North se dedicó a hacer fortuna por sus propios medios y se radicó en Iquique, que entonces era puerto peruano, el que él transformó en un centro del comercio salitrero. Allí, como empleado de la oficina salitrera de un peruano, González Vélez, aprendió en profundidad el negocio de la explotación del salitre. En enero de 1873, el entonces presidente peruano Manuel Prado estableció el estanco del salitre en Tarapacá y prohibió vender a extranjeros los terrenos salitreros fiscales. De esta forma, el Estado peruano empezó a controlar la compra y venta de la producción y 2 años más tarde expropió todas las oficinas y mantos salitreros de Tarapacá, entregando a los propietarios certificados o vales plazo con un interés. En paralelo, ¿qué hacía North? Importaba herramientas y mercaderías desde Europa para surtir a las oficinas salitreras en Iquique, en sociedad con Maurice Sewell, el primer vicecónsul inglés en el puerto. Con el capital que reunió, John Thomas North compró varias oficinas salitreras y en 1878 arrendó la administración de la Compañía de Aguas de Tarapacá, que se encargaba de traer agua potable desde Arica en buques cisternas, almacenándola en Iquique para su posterior distribución. Al año siguiente, y en vista de la Guerra del Pacífico, los ingleses dueños de la Compañía de Agua Potable abandonaron la ciudad y las autoridades chilenas que ocuparon Iquique reconocieron a North como su propietario. Cuando terminó la Guerra del Pacífico, el territorio salitrero de Tarapacá pasó a poder de Chile y los certificados emitidos por el gobierno peruano se desvalorizaron. Los empresarios ingleses vieron ahí una oportunidad. ¿Qué oportunidad? La de controlar el mercado del salitre. North aprovechó las informaciones de su socio, Robert Harvey. Este había sido nombrado inspector general de las salitreras en Tarapacá por Perú, pero luego se pasó al bando chileno, ofreciendo enseñar las características de la industria salitrera, apoyar al ejército chileno y servir, además de informante, de los movimientos peruanos en los recién capturados territorios. Eso le permitió a North conocer con antelación los planes del gobierno chileno. Y finalmente North se hizo, a un precio verdaderamente miserable, de la mayoría de los papeles correspondientes a las mejores oficinas salitreras. En el año 1882, el gobierno de Aníbal Pinto decidió devolver las salitreras a sus dueños, es decir,

0: a quienes tenían para esa fecha los certificados peruanos y los depositaran en la tesorería fiscal. En marzo de ese año se decretó el otorgamiento de títulos de propiedad, por lo cual John Thomas North y Robert Harvey se convirtieron en dueños de las mejores oficinas salitreras y del control de la explotación en Tarapacá junto a las firmas Gibbs y Williamson Balfour. A los pocos meses, North viajó a Londres para buscar capital, organizando sociedades de acciones, las que desde Inglaterra controlaban el precio mundial del nitrato. North ha sido acusado de haber intervenido en el gobierno de José Manuel Balmaceda, siendo uno de los promotores del conflicto entre ese gobierno y el Congreso. La confrontación, se cuenta, tendría su origen en la posición de Balmaceda, que quería nacionalizar el salitre. De hecho, North había vuelto a Chile en 1889 con la intención de comprar todas las propiedades salitreras, pero se encontró con que Balmaceda planeaba que fuese el Estado quien pasara a controlarlas. North regresó de inmediato a Inglaterra, dejando en Chile a un grupo de abogados que defendían sus intereses. Después de la revolución de 1891 y el suicidio de Balmaceda, una investigación reveló que esos abogados recibieron fuertes sumas de dinero para que, en sus cargos como diputados, hicieran oposición a Balmaceda en el Congreso y a través de la prensa. John Thomas North, que fue denominado el rey del salitre, murió en Londres en mayo de 1896.
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5: Un carabinero fue herido de bala en la cabeza durante un procedimiento policial en la comuna de Lo Espejo. Tenemos los detalles con Benjamín Zamorano.
6: Claro, ampliamos la información por este funcionario de carabineros que fue herido a bala durante un procedimiento policial en la comuna de Lo Espejo, en las calles Presidente Salvador Allende, con pasaje Las Torres. Esto ocurrió la tarde de este domingo cuando el funcionario fue atacado por unos antisociales que todavía se desconoce su paradero. De acuerdo con la información que maneja la radio, este funcionario fue trasladado rápidamente hasta una comisaría cercana del sector, desde donde fue trasladado en helicóptero.

0: Pero hasta la clínica Las Condes, este sería un cabo segundo de la, del cuerpo de policía, quien se mantendría aún en estado reservado. Según los antecedentes que se manejan, además, este funcionario de carabineros sería visitado en unos momentos por el ministro de Seguridad, Martín Arrau, junto con el general director de carabineros. Esta es la información que manejamos del momento con respecto a este ataque de este funcionario policial. 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
1: 80 viviendas sociales que están arrendadas o deshabitadas en la provincia del Biobío han sido fiscalizadas por el Ministerio de Vivienda y Urbanismo, Bimbo, desde enero hasta la primera quincena de septiembre, lo anterior en el marco del proceso permanente de fiscalización de viviendas en distintos conjuntos habitacionales de la región del Biobío, con el objetivo de verificar el correcto uso de los inmuebles y avanzar en la recuperación de aquellos que no están siendo utilizados por sus beneficiarios. Así lo confirmó a la radio el Seremi de la cartera de en el Biobío, Anselmo Villagra, quien agregó que esto es parte de un trabajo que realiza habitualmente el Servicio de Vivienda y Urbanismo, Serviu, y que con la actual administración de gobierno se ha intensificado, según dispuso el propio ministro de Vivienda, Iván Poduje. Un sujeto de 27 años, acusado de abordar a menores de edad y realizarles tocaciones en la vía pública a la salida de un colegio en Chiguayante, fue detenido en Coronel, región del Biobío. La aprehensión fue concretada por detectives de la Brigada de Investigación Criminal Bicrim de la Policía de Investigaciones, PDI, en el marco de una investigación por su presunta participación en delitos de abuso sexual. De acuerdo con los antecedentes reunidos por la policía uniformada, los hechos habrían ocurrido durante agosto de este año y tendrían como víctimas a menores que eran abordadas fuera de establecimientos educacionales. El hombre será puesto a disposición de la justicia y será formalizado durante la jornada de este domingo. El desborde del río Tolten y del estero Huilio han generado gran afectación en la comuna de Teodoro Schmidt, en la región de la Araucanía, y es que la emergencia ha provocado la evacuación de vecinos de los sectores afectados, mientras que otros están aislados. El alcalde de la comuna, Baldomero Santos Vidal, entregó un balance de la situación que han generado las lluvias y el posterior desborde de ríos. Existen 24 personas afectadas, 695 personas aisladas y 3 personas damnificadas. Además, se registran 5 viviendas con daño mayor y una vivienda con daño menor, detalló el edil. La temperatura a esta hora en la comuna de Quilleco es de 13 grados cuando son exactamente las 18 horas y 7 minutos.
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0: Para quienes están integrando la sintonía de la radio, vaya para ustedes nuestro saludo cordial, y también para quienes han estado desde muy temprano acompañándose de nuestra programación. Siempre estamos ahí acompañándoles a ustedes, nuestros auditores. También para quienes se están trasladando hacia algún punto de nuestra zona, a lo mejor usted va viajando desde Nacimiento hacia Los Ángeles, o va de Los Ángeles hacia Muchén, puede ser, hacia Negrete, hacia cualquier otra comuna cercana a nuestra ciudad de Los Ángeles. Siempre tenemos muchos auditores que a esta hora de la tarde ya van conduciendo, a lo mejor vienen de regreso hacia su hogar acá en Los Ángeles, ya que fue a visitar a algunos familiares, que es la tónica también del día domingo, visitar familiares, realizar un almuerzo con los amigos, con algunos parientes cercanos, claro, y poder hacer más amena la jornada del domingo, descansar y reconfortar energías para ya una nueva jornada laboral, donde ya precisamente quedan ya los descuentos de este mes de septiembre, para ya luego dar paso a lo que será el mes de octubre. Bueno, también estamos muy atentos a lo que nos van indicando nuestros auditores, y a propósito del ámbito vial, le quiero comentar de una situación que también nos señala un auditor en relación a lo que es los semáforos, el corto tiempo de los semáforos, sobre todo ahí en la intersección de Avenida Los Carreras con Avenida Vicuña Mackenna. Así que al respecto nos va a contar y entregar más detalles de la situación que sucede en aquel lugar nuestro auditor, que lo pasamos a saludar a continuación. Buenas tardes.
1: ¿Cómo están, amigos de Bio Bio? Buenas tardes, Mauricio por acá. Gusto poder saludarles, ¿cierto? Esperando que de igual manera tengan una buena tarde. Miren, les envío esa fotografía, que hay un taco bastante grande ya, va a ser día domingo, y en lo que es Los Carreras a la altura de Vicuña Mackenna. Ya, el taco está llegando desde Vicuña Mackenna hacia el sur,

hasta el Super 13, viniendo, ¿cierto?, hacia el norte. Y es producto de que los semáforos, está muy corto el semáforo ahí en la esquina, por los que venimos de Los Carreras hacia el norte, alcanzan a pasar 2-3 autos y después está mucho rato en rojo. Así que para que la empresa, ¿cierto?, encargada de la mantención de los semáforos, ahí se pegue una vueltecita ahí, porque me imagino mañana, ¿ya? Así que tengan una buena tarde y muchas gracias por poder escuchar a los auditores.

Bueno, me escribe una auditora, me dice que ya está preparando las 11, imagínense. Bueno, esperemos que lo pueda pasar súper bien durante lo que va quedando ya esta jornada de domingo. Se ha dado cuenta que el día libre pasa bastante rápido. Bueno, muchos quizás de nuestros auditores lo podrán llevar a cabo y sí, bueno, depende también de la percepción de cada uno, ¿no? Pero sí se puede ver aquello que el día libre pasa, pero de manera muy fugaz, así que hay que aprovecharlo completamente, sobre todo con la familia, con los amigos, o hacer algún panorama con los más chiquititos de la casa, claro, quienes también están ahí el fin de semana, y luego de una jornada laboral siempre se deja el fin de semana para poder disfrutar con ellos, salir al parque. Bueno, también las condiciones meteorológicas no han acompañado un tanto como para realizar aquello, pero sí, cuando se puede, ¿cierto? Cuando el día está soleado, está bonito, siempre se puede ver también a las familias, ¿no? En los distintos parques o las distintas avenidas, sobre todo en la avenida Vicuña Mackenna, donde también se pueden ver familias cuando el día está agradable, ¿cierto? Está grato, disfrutando con los más pequeños de la casa, sobre todo que cuando salen a pasear en bicicleta y están dando sus primeros pasos, siempre es muy bonito ver aquello donde se puede compartir, sobre todo el día domingo, donde se deja aquella instancia para aquello. Bueno, y también siempre estamos muy atentos a lo que está aconteciendo en nuestra zona, siempre lo señalamos, y vamos a

0: Tomar contacto precisamente con Esteban Sepúlveda, quien nos va a contar en relación al mal estado del camino hacia el sector de Pata de Gallina. Esteban, te escuchamos.
1: Sí, Gerardo, para dar cuenta del pésimo estado en que se encuentra el camino hacia Pata de Gallina, la verdad es que, al igual que muchos caminos rurales, está en pésimo estado, así que por lo tanto ahí se hace imperativo que se pueda reparar esta vía que da hacia este sector, más aún en ocasiones como esta emergencia que tuvo que concurrir personal de bomberos. Así que un llamado a la autoridad correspondiente para que vea esta situación: muy mal estado, muchos hoyos, muy malo el camino hacia Pata de Gallina.

Continuamos avanzando en esta tarde de domingo, muy atentos a lo que nos indican nuestros auditores. Acá me escribe otro auditor, me dice lo siguiente: hola, Radio Bio Bio, semáforo de Vicuña Mackenna con los carreras está descoordinado, dice, provocando tacos enormes, incluso hoy domingo, y donde además me señala que el taco se forma viniendo desde Paillihue y lleva varios días así, así que también una situación bastante complicada la que también nos describen auditores en relación a esta situación de semáforos en Vicuña Mackenna con los carreras, en aquella intersección donde está entonces esta situación del semáforo que estaría descoordinado por parte de lo que nos van indicando auditores y que lleva varios días así, así que también una situación bastante compleja que nos resaltan auditores a esta hora de la tarde en relación al ámbito vial en nuestra ciudad de Los Ángeles. Así que como siempre agradecemos a cada uno de ustedes, nuestros auditores, que siempre están en ese contacto directo con nosotros a través del WhatsApp de la radio y nos van señalando situaciones como la que también acabábamos de describir en relación a la descoordinación del semáforo. Reiteramos la dirección en Vicuña Mackenna con los carreras, donde estaría descoordinado y de esta forma se estaría provocando una congestión en aquella avenida.

0: través de los Carrera hacia Vicuña Mackenna por la descoordinación de este semáforo. Así que por ende siempre agradecemos lo que nos van indicando nuestros auditores a través del WhatsApp de la radio, y además siempre muy pendientes a lo que está aconteciendo en nuestra zona. Y es así como durante la tarde, desde el sector El Mirador en Santa Bárbara, se manifestó preocupación por aumento de cauce de aguas del río Biobío. Al respecto nos indica más detalles Mario Tapia.
1: Durante esta tarde, habitantes del sector Mirador, en el río Biobío, a orillas del río Biobío, en Santa Bárbara, han señalado que ostensiblemente nuevamente han subido el nivel de las aguas, creando cierta preocupación en el sector. Hay un puente, señalaron en el área, que estaría a unos 4 o 5 metros precisamente pasando el cauce por bajo del puente, lo que constituye un riesgo, pero no tan grave, pero sí de preocupación. Por lo tanto, han comenzado nuevamente los monitoreos de los organismos de emergencia sobre el nivel de aguas del río Biobío en ciertos sectores de la provincia del mismo nombre. Por tanto, esta situación se mantiene, con también la mantención de la alerta temprana preventiva respecto al crecimiento de cauces que mantiene Senapred en la zona. 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

0: Bueno, y para quienes están trabajando a esta hora de la tarde, vaya para ustedes nuestro saludo cordial, afectuoso. Para quienes trabajan quizás en el área del transporte, en el ámbito de la seguridad, sabemos que también los conserjes nos sintonizan también durante la semana y también la jornada del domingo. El saludo cordial para ustedes que a esta hora están en sintonía de la radio, y también para quienes trabajan quizás en la locomoción colectiva, puede ser también el caso, o quizás usted va de paseo por nuestra zona, va quizás pasando precisamente en este momento por Avenida Las Industrias. Vaya para usted nuestro saludo cordial a esta hora de la tarde de parte del equipo de la radio que a esta hora les está acompañando en esta tarde, en esta jornada de domingo, en una tarde distinta, una tarde donde de primavera no ha tenido mucho, pero sí, estamos ahí siempre acompañándoles a ustedes, nuestros auditores que nos sintonizan siempre en cada rincón de nuestra zona, también para quienes están descansando la jornada del domingo, como también para quienes están trabajando, están realizando algún turno, o a lo mejor le queda poco para finalizar aquel turno. Bueno, le deseamos todo el ánimo del mundo para que ya luego pueda regresar a su hogar y tener un fraterno descanso, ya recargando energías para lo que será ya una nueva semana laboral, donde también la radio le va a estar acompañando con informaciones, buena música y también con mucho más. Bueno, a propósito de actividades culturales, señalar que el pasado 9 de septiembre se estuvo inaugurando lo que era esta exposición llamada Ruta Epistémica de un quehacer pictórico, y agregar que precisamente esta exposición se va a extender hasta este 12 de octubre, así es. Así que para quienes no han tenido la oportunidad de visitar esta exposición, todavía están a tiempo, todavía quedan algunos días donde va a extenderse esta actividad en la Corporación Cultural Municipal de nuestra ciudad de Los Ángeles, quienes hacen ahí la invitación a recorrer esta ruta epistémica de un quehacer pictórico, una exposición dedicada a la obra y trayectoria del destacado artista y académico Eduardo Meissner Greve. Así que también un premio bicentenario de Arte y Cultura 2010, así que también resaltar aquello, y donde señalar nuevamente la fecha de término de esta exposición, que será el próximo domingo 12 de octubre en el espacio expositivo del Centro Cultural Municipal de nuestra ciudad de Los Ángeles. Agregar que esto será de lunes a sábado entre las 10 de la mañana y las 19 horas, y la entrada será completamente liberada para quienes quieran participar y poder disfrutar de esta exposición que se va a extender hasta este próximo 12 de octubre. Y también saludamos a quienes nos escuchan en Mulchen, y precisamente respecto a la inundación de una calle en Mulchen nos va a entregar ahí más detalles en Mario Tapia a continuación.
1: Curiosamente ha llovido bastante de manera torrencial en algunos sectores interiores de la provincia de Biobío durante esta tarde, por ejemplo en Santa Bárbara, en Alto Biobío, en Mulchen. Además, una lluvia torrencial dejó una calle inundada, Los Canelos. Hace pocos minutos se ha mostrado una calle inundada con pasajes en ese sector, también con inundadas y con problemas en el tránsito en ese lugar de la comuna de Mulchen debido a la lluvia torrencial esporádica, pero fuerte durante la tarde. Lo que no ha acontecido en Los Ángeles y a sectores precordilleranos o interiores de la provincia de Biobío, que han provocado algunas inundaciones y anegamiento de calles, como es el caso de Los Canelos en la ciudad de Mulchen.
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Haciendo más amena la tarde de este día, domingo, disfrutando de música chilena y acompañando siempre a ustedes, nuestros auditores, que siempre nos escuchan desde los distintos lugares de nuestra zona. Bueno, señalar que se viene dentro de los últimos días de este mes de septiembre, en específico este próximo 30 de septiembre, se viene a las 10:30 de la mañana de aquel día, lo que será el encuentro de bandas escolares en el frontis de los edificios públicos de nuestra ciudad de Los Ángeles, donde este próximo miércoles 30 de septiembre, como lo indicábamos, se va a estar cerrando la programación de septiembre con esta presentación de cada una de estas bandas escolares en el frontis de los edificios públicos, que va a comenzar a eso a las 10:30 de la mañana. Así que desde ya queda hecha la invitación para quienes deseen participar de esta actividad, donde van a participar las bandas instrumentales de los liceos, que, bueno, más allá de participar en esta actividad, estas bandas instrumentales estuvieron también participando en cada uno de los desfiles comunitarios que se estuvieron desarrollando durante el mes de septiembre. Recuérdate que antes de la celebración de Fiestas Patrias se estuvieron realizando distintos desfiles, algunos en la zona urbana de nuestra ciudad de Los Ángeles, como también algunos en sectores rurales. Bueno, por ende estuvo bastante, fue fundamental, digamos, lo que fue la participación de estas bandas instrumentales de los liceos, que también estuvieron participando en cada uno de estos desfiles, y por ende ya se cierra esta actividad o esta programación de actividades este próximo miércoles 30 de septiembre. Reiteramos el horario, 10:30 de la mañana, y el lugar, el frontis de los edificios públicos de nuestra ciudad de Los Ángeles. Así que desde ya queda hecha la invitación para quienes deseen participar de esta actividad que se va a estar preparando.

para los próximos días acá en nuestra ciudad. Siempre lo señalamos, a conducir con bastante precaución. Reiteramos la situación que nos indicaban auditores hace un instante atrás de esta situación de semáforo ahí en Avenida Vicuña Mackenna con los Carrera, el cual estaría descoordinado y por ende se estaría provocando ahí algo de congestión en aquella intersección. Así que también resaltar aquello que siempre nos van haciendo presente ahí nuestros auditores, distintas situaciones, sobre todo acá en nuestra ciudad de Los Ángeles. De esta forma, como siempre, continuamos avanzando y disfrutando de buena música en esta tarde de domingo.

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1: Un incendio afectó esta tarde cocina y vivienda en el sector Pata de Gallina, en la comuna de Los Ángeles. Habitantes cordilleranos de la provincia de Biobío pidieron regulación de altas tarifas eléctricas. Saltos del Laja será objeto de trabajos bajo el proyecto de mejoramiento urbano. Tras una larga persecución desde la región del Ñuble, tres sujetos que intentaron robar en un servicentro fueron detenidos en Tucapel, provincia de Biobío. Y esta madrugada un incendio destruyó una bodega agrícola en el sector Bajo Mañil, en Santa Bárbara. Más detalles de esta y otras noticias ya vienen en Radiograma Vespertino de la radio.

Bueno, saludar también a quienes nos escuchan en la comuna de Antuco, señalar también a propósito de que nos recordamos de aquella comuna que se señala que desde este 1 de octubre se va a extender el horario de lo que será la entrada al Parque Nacional Laguna de Enlaja. Así es, donde se señala que su ingreso al parque será entre las 8 y media de la mañana a 17:15 horas, donde para ingresar se debe, recordemos, sacar el ticket de entrada en tickets.pasesparques.cl y también resaltar aquello para que pueda también entrar, ¿no?, al Parque Nacional Laguna de Laja, donde se señala que ya desde este 1 de octubre el Parque de Laja va a tener este nuevo ingreso extendido desde las 8 y media de la mañana hasta las 17:15 horas. Así que también resaltar aquello y desde ya invitarla a que siga junto a la radio. Ya luego vienen las noticias en Radiograma.

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2: Un carabinero permanece en extrema gravedad tras recibir un impacto de bala en la cabeza durante un procedimiento policial en la comuna de Lo Espejo. Un adolescente de 16 años murió baleado en Buin tras ser secuestrado junto a un amigo desde una fiesta en la comuna de Puente Alto. Un robo avaluado en cerca de 20 millones de pesos sufrió la parroquia Inmaculada Concepción, ubicada en Cerro Castillo, en Viña del Mar. Un joven de 21 años será formalizado por el crimen de otro adolescente tras apuñalarlo y causarle la muerte en medio de un partido de fútbol en Concepción. La oposición cuestionó que el gobierno se atribuyera la caída de 93% en ingresos irregulares y sostuvo que la tendencia venía a la baja desde años anteriores. El ministro José García Ruminot reconoció el traspié de la moneda en la reforma migratoria y admitió que confiaron en votos que finalmente no estuvieron. El gobierno presentará mañana un plan pro empleo con foco en obras públicas, vivienda y subsidios para impulsar la contratación. La expresidenta Michelle Bachelet vuelve a la escena política nacional. Los partidos de la oposición preparan un acto en su honor para destacar su trayectoria y liderazgo en el sector. Parlamentarios y autoridades locales de Chiloé exigieron gestiones al Ministerio de Transportes por los efectos del alza de los combustibles en las tarifas de las barcazas que cruzan el canal de Chacao. En materia internacional, varios detenidos dejó un incendio grave registrado cerca de una base aérea utilizada por Estados Unidos en el Reino Unido. Donald Trump afirmó que los sospechosos buscan causar un gran daño. Al menos 5 fallecidos y múltiples heridos dejó un ataque de drones rusos en 3 ciudades de Ucrania.
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2: Diecinueve horas con 2 minutos. ¿Cómo están ustedes? Bienvenidos a una nueva entrega informativa a través de la radio. Estas son las noticias vespertinas de Radiograma. Pasamos a revisar lo que ha ocurrido en Chile y el mundo. Hasta el miércoles se extendió la detención del joven de 21 años por su presunta responsabilidad en el homicidio de la víctima de 22 años en el sector de Santa Sabina. La riña se habría provocado durante un partido de fútbol en la capital de la región del Biobío. La información la conocemos con John Vallejos.
7: En la cancha La Torre, ubicada en la calle Garrido Merino, comenzó la riña en la que el joven identificado como Gustavo Aguayo Eugenín, de 22 años, fue herido con un arma blanca, siendo trasladado por los propios familiares hasta el SAPU del sector, donde llegó sin signos vitales, constatándose su fallecimiento. El segundo involucrado, de 21 años, también resultó herido con lesiones menores y fue detenido por detectives en la comuna de Talcahuano, según detalló el subprefecto de la Brigada de Homicidios de Concepción, Enrique Guzmán.
8: El proceso investigativo realizado por parte de los detectives se logró obtener evidencia relevante que vincula a esta persona en el delito, gestionándose por ello a través del Ministerio Público la respectiva orden de detención verbal, la cual fue materializada por este mismo equipo investigador en la comuna de Talcahuano. Con ello se evacúan los diferentes elementos de juicio a la Fiscalía para la persecución penal de esta persona.
7: En el lugar de los hechos se encontraron restos orgánicos y un arma blanca presuntamente utilizada en la agresión a la víctima, según detalló el fiscal de intervención, Mario Elgueta.
9: Encontramos también restos orgánicos, sangre y posiblemente un arma blanca usada también en la agresión a la víctima. Familiares también están informados, fueron al sitio de suceso donde está en este caso la persona fallecida y están desplegándose los dispositivos para las diligencias de rigor. Podemos señalar también que tenemos una persona ya detenida que habría confesado su participación. Se está determinando específicamente cuál es la dinámica de los hechos para determinar la responsabilidad.
7: Si bien la riña ocurrió durante un partido de fútbol, desde la Asociación Nacional de Fútbol Amateur del Biobío aclararon que se trataba de un evento de baby fútbol,

0: desmarcándose del incidente. Mientras que este domingo se amplió la detención del joven de 21 años detenido por su presunta responsabilidad en el homicidio de Gustavo Aguayo, de 22, en el sector de Santa Rita, en Concepción.
1: El Ministerio de Justicia confirmó que aún falta identificar a 5 personas adultas mayores que murieron en el incendio de una residencia de ancianos en la zona rural de Pitrufquén. En tanto, la Fiscalía está analizando la evidencia para formalizar a la propietaria del hogar que funcionaba de manera ilegal. Nos informa desde Radio Bio Bio en Temuco, Rodrigo Aguilera.
2: Transcurridas más de 2 semanas de la tragedia, donde murieron calcinados 16 adultos mayores en el incendio del hogar El Edén, en la localidad de Cumuy, solo se ha logrado identificar científicamente, a través de pruebas de ADN, a 11 de los fallecidos. La Seremi de Justicia, Stephanie Caminondo, indicó que los peritajes de los 5 casos pendientes siguen a cargo del Laboratorio de Criminalística de la PDI en Temuco.
3: De las 16 personas fallecidas en el incendio de Pitrufquén, 11 de ellas ya han sido identificadas científicamente y entregadas a sus respectivos familiares, quedando 5 personas aún pendientes y a la espera de los resultados del procesamiento de los peritajes de ADN, los cuales están siendo llevados a cabo por el Laboratorio de Criminalística de la PDI.
2: Respecto de la investigación penal, el fiscal César Chíbar indicó que está radicada en el sistema de análisis criminal de la Fiscalía Regional y que hay diligencias en desarrollo a cargo del personal del OS9 de Carabineros.
4: Se han despachado diversas diligencias e instrucciones con el objeto de recabar información tendiente a establecer, primero, el origen y causa del incendio y, segundo, las condiciones de funcionamiento de este hogar. Para ello, necesitamos información que ha sido pedida respecto de otras instituciones que se han vinculado de una u otra manera con el hogar.
2: Una vez que la totalidad de los peritajes y evidencia, principalmente el informe técnico respecto del origen y causa del incendio, sean incorporados a la carpeta de investigación, la Fiscalía determinará la situación procesal de la dueña del hogar de ancianos, El Edén. En Temuco, Bio Bio, la radio.
1: Seguimos en noticias policiales porque un robo evaluado en cerca de 20 millones de pesos afectó durante la madrugada del sábado a la parroquia Inmaculada Concepción en Cerro Castillo, en Viña del Mar, según informa Carabineros. Vecinos denunciaron destrozos al interior del templo y advirtieron que otros inmuebles del sector también han sufrido robos. La Fiscalía encargó a Carabineros las diligencias para ubicar a los responsables. Lucas Peña, desde Radio Bio Bio en Valparaíso, con los detalles.
5: Fue durante la madrugada de este sábado cuando se registró un robo al interior de la parroquia Inmaculada Concepción, ubicada en el sector de Cerro Castillo de la comuna de Viña del Mar. El hecho fue notificado a Carabineros, quienes constataron que un grupo de desconocidos ingresó al lugar, generando daños y robando diferentes especies como cañerías de cobre, trajes de indumentaria eclesiástica, objetos litúrgicos y vasos sagrados. La teniente Priscila Notebaert, comisario de los servicios de la primera comisaría de Viña del Mar de Carabineros, confirmó que el avalúo total del robo fue de alrededor de 20 millones de pesos.
6: Donde sujetos desconocidos ingresaron al lugar, provocando daño a la infraestructura, sustrayendo diferentes especies, entre ellos vestimenta, indumentaria eclesiástica, vasos sagrados, objetos litúrgicos, cañerías de cobre, entre otros. El avalúo total se realizó por 20 millones de pesos y el Ministerio Público instruyó diligencias por parte de Carabineros.
5: El Ministerio Público instruyó que las diligencias estuvieran a cargo del personal de Carabineros y de esta forma dar con el paradero de los responsables de este delito. Cabe señalar que no sería un hecho aislado lo sucedido durante la jornada del sábado, ya que vecinos acusaron que la parroquia ya había sido objeto de robos de cañerías y de la llave de agua potable del jardín. Sin embargo, este último delito los dejó completamente consternados, ya que señalaron que en esta ocasión la parroquia fue vandalizada. Además de la rotura de vidrios, Karin Yeb, secretaria de la Junta de Vecinos de Cerro Castillo, mencionó que los involucrados desparramaron prendas, hostias y acusó el consumo de alcohol y cigarrillos al interior de la parroquia.
7: Desparramaron toda las prendas del sacerdote, pero además de eso sacaron las hostias, las dejaron en un lado y se fueron a un sector donde la gente se confiesa, y también dejaron basura, se ve que tomaron, y algo muy peligroso, encontramos colillas de cigarro.
5: Desde la Junta de Vecinos indicaron que la parroquia no es el único lugar que se ha visto afectado por este tipo de delitos, ya que denunciaron que el Liceo José Cortés Brown sufrió la sustracción de cañerías, y a esto se suma el robo al interior de una vivienda que se encontraba habitada en el momento que se registra este hecho. En la región de Valparaíso, Bio Bio, la radio.

0: a todos nuestros auditores. Así es, porque como tú muy bien decías, un carabinero permanece con pronóstico reservado luego de recibir un disparo en la cabeza durante un procedimiento policial registrado durante la tarde de este domingo en la comuna de Lo Espejo. El hecho ocurrió cerca de las 16 horas en el sector Las Dunas, en la intersección de las calles Presidente Salvador Allende con Las Torres, donde personal de la 42 Comisaría de Radio Patrulla se encontraba realizando controles debido a la presencia de un grupo de aproximadamente 7 jóvenes, varios de ellos extranjeros. De acuerdo con los antecedentes preliminares, mientras los funcionarios fiscalizaban a uno de los individuos, cuya identidad hasta el momento no ha sido establecida, el sujeto habría extraído un arma de fuego y comenzado a disparar contra el personal policial. El ataque se produjo a corta distancia y el individuo habría efectuado cerca de 20 disparos contra los carabineros. Uno de los proyectiles impactó en la cabeza de un cabo segundo, mientras que, ante la agresión, otro funcionario utilizó su arma de servicio y logró herir al atacante, quien finalmente murió muy cerca de un bloque de departamentos de la zona. Escuchemos parte del ambiente en donde se desarrolló este impactante procedimiento cuando fueron atacados por este individuo ahora fallecido.
1: Antes estoy al lado de la cancha, dentro de la tuna, en la cancha. Es un capa herido con balazo en la cabeza.
0: El carabinero lesionado fue trasladado inicialmente hasta el SAR Julio Acuña Pinzón y posteriormente derivado por personal del SAMU para recibir atención de mayor complejidad. Así fue como el funcionario se mantiene en extrema gravedad con pronóstico reservado, internado en la clínica Las Condes, y según los antecedentes preliminares, el proyectil habría ingresado por el costado derecho de su cabeza y presentado salida por el costado de su cráneo. De hecho, tanto el general de carabineros Enrique Monraz como el ministro de Seguridad Pública, Martín Arrau, se trasladaron hasta la clínica para conocer el estado de salud de este cabo segundo. Desde ahí entregó más detalles el general Monraz. Escuchemos lo que dijo.
2: En esa instancia patrullaba en el sector de Lo Espejo, deciden fiscalizar y controlar a un grupo de individuos que se encontraba en el exterior, en la vía pública. Uno de ellos extrae un arma de fuego y ustedes saben ya las consecuencias. Tenemos al funcionario de extrema gravedad, la verdad que es de extrema gravedad.
0: Asimismo, el ministro Arrau explicó que cuando se ataca a un carabinero o a una persona, se ataca a todo el pueblo de Chile. Escuchemos sus palabras.
3: Yo lo único que quiero decir es que cuando se ataca a una persona, cuando se ataca a un carabinero, no se ataca solo a la institución de Carabineros de Chile, no solamente se ataca al Estado de Chile, no solamente se ataca a una comuna, se ataca a todo el pueblo de Chile. Y es por eso que vamos a reforzar todos los planes operativos, los planes de apoyo a las fuerzas de orden y seguridad en términos legales, materiales, operativos.
0: En el sitio del suceso también fue recuperada el arma de fuego utilizada por el fallecido, la que mantenía un cargador extendido con capacidad para 30 municiones. Ahora, de momento, el procedimiento continúa en desarrollo mientras se realizan las diligencias para esclarecer las circunstancias en que ocurrió el enfrentamiento, incluyendo el poder establecer la identidad del sujeto fallecido en una investigación que estará a cargo de la Fiscalía Metropolitana Sur. Nosotros hemos reporteado desde el lugar y hemos podido evidenciar, cómo Carabineros mantiene desplegado a esta hora un gran contingente policial en el lugar, incluso con presencia del carro lanzaaguas en su momento, el que ya se retiró de la zona. Además, se han desarrollado diversos controles vehiculares para dar con el paradero de los sujetos, quienes, según la información que manejamos hasta el momento, se mantienen prófugos de la justicia. Desde el lugar, Bio Bio, la radio.
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2: Las 19:15, las comunas cordilleranas de la provincia del Biobío, exigieron ajustes a las alzas tarifarias eléctricas que se aplican actualmente y por tal motivo se reunieron con la ministra de Energía, Jimena Rincón. El informe con Mario Tapia desde Radio Biobío en Los Ángeles.
3: Los alcaldes de Mulchen, Alto Biobío, Santa Bárbara y Quilaco, entre otros, hicieron una completa presentación respecto al trato, condiciones y calidad de servicios eléctricos que están recibiendo las comunidades más apartadas de la provincia de Biobío y donde se instalan las principales centrales hidroeléctricas generadoras de energía. Fue el alcalde de Mulchen, uno de los ediles, que señaló que se debe establecer una diferenciación tarifaria para la zona y mejorar las condiciones porque, según dijo, esta zona es la que más genera energía para el resto del país y no puede seguir pagando más caro el servicio. Escuchamos las palabras de José Miguel Muñoz, alcalde de Mulchen, respecto a este tema.
4: Dada su represa al servicio local, digamos, de energía, el servicio central. Por lo tanto, para mí es muy importante, donde solicitamos principalmente que haya diferenciación arancelaria a aquellas comunas que hacemos un aporte a esta conexión de energía a nivel país.
3: Los alcaldes de Alto Biobío, Félix Vita, y de Quilaco, Pablo Ruti, enfatizaron en que aparte de tener las tarifas más caras de Chile, las comunidades enfrentan muchas veces mala calidad del servicio y una atención que no da respuestas oportunas y plazos definidos. En Los Ángeles, Biobío, la radio.
2: Solo 4 funcionarios públicos en Chile están encargados de revisar y visar técnicamente proyectos de suministro eléctrico mediante sistemas fotovoltaicos, lo que ha incidido durante 4 años en el avance de una iniciativa que busca entregar electricidad a 92 familias de Caleta Cóndor y Huellehue en Río Negro. Algunos habitantes no cuentan actualmente con electricidad y desde 2012 no han tenido renovación de sus sistemas. Desde Radio Biobío en Osorno nos amplía Priscila Rupayán.
5: A raíz de eso, el alcalde Sebastián Cruzat presentó el proyecto ante la ministra de Energía, Jimena Rincón, en Santiago, solicitando apoyo técnico para acelerar la revisión de la iniciativa y obtener antes de fines de octubre la recomendación satisfactoria RS que permita avanzar hacia su financiamiento. El proyecto considera una inversión superior a los 2.000 millones de pesos y contempla la instalación de un panel fotovoltaico en cada uno de los 92 domicilios de ambas localidades costeras. La alternativa se plantea debido a las dificultades para extender la red eléctrica convencional hasta estos sectores de difícil acceso.
6: RS debe ser obtenido una vez que el Ministerio de Energía técnicamente nos puede validar y aprobar este proyecto. SAESA no tiene posibilidad de llegar con la postación hacia ese lugar. Esto hace que los costos sean de manera exorbitante en términos presupuestarios. Es un informe que nos debe elaborar la empresa a nosotros y con eso recién nosotros podemos postular la iniciativa a una alternativa que es el suministro a través de paneles fotovoltaicos.
5: El proyecto está incorporado en el anteproyecto regional de inversiones ARI del Gobierno Regional de Los Lagos, donde se solicitaron los recursos para su ejecución. Sin embargo, primero debe completar su evaluación técnica ante el Ministerio de Energía y posteriormente se ha presentado al Ministerio de Desarrollo Social, donde el municipio espera obtener un RS favorable. En ese contexto, Cruzat solicitó a la ministra de Energía apoyo especializado para subsanar las observaciones pendientes.
6: De acuerdo a la experiencia y los años que lleva este proyecto ya, de lo que he podido recabar, solamente hay 4 funcionarios a nivel nacional que se dedican a entregar la avisación para este tipo de proyectos en todo el país. Río Negro, afortunadamente, es una de las comunas que está ya con un ingeniero eléctrico dedicado de manera exclusiva en subsanar estas observaciones para que se finalice el proyecto.
5: De concretar los próximos pasos administrativos, el proyecto permitiría resolver el suministro eléctrico de 92 familias de Caleta Cóndor y Caleta Huellehue mediante sistemas individuales de generación fotovoltaica. En Osorno, Bio Bio, la radio.
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2: Los Lagos es la segunda región del país con más brechas de desigualdad, según el informe que mide el Índice de Desarrollo Humano del Programa de las Naciones Unidas para el Desarrollo, siendo superada únicamente por la región metropolitana en dicha brecha territorial. Damaris Ubiabre, desde Radio Biobío en Puerto Montt, tiene más detalles.
7: Recientemente se publicó el informe El Desarrollo Humano de las Comunas de Chile, Desigualdad Territorial y Brechas de Género, realizado por el Programa de las Naciones Unidas para el Desarrollo, que mide el acceso a la salud, educación y los ingresos per cápita de los habitantes.

0: de las comunas del país. En dicho informe se da cuenta que la región de los lagos es la segunda zona de Chile, después de la capital, que presenta mayores brechas de desigualdad en las variables medidas. Mientras Puerto Varas sería una de las comunas con mayor desarrollo del sur del Chile, según el informe, comunas como San Juan de la Costa, Maullín o Fresia presentan bajos ingresos económicos, menor escolaridad e incluso amplias brechas de género en acceso a la salud. Respecto de ello, el gobernador de la región de los lagos, Alejandro Santana, señaló que los desafíos de la zona están dados por la necesidad de conectividad territorial, pero también digital.
1: El Estado tiene que hacer realidad el tema de los servicios. Tenemos que darle conectividad de buena educación, tenemos que dar conectividad de buenos servicios de salud, que dé certeza de bienestar, y principalmente que cuando la comunidad o un vecino o una vecina requiera del Estado para poder resolver un problema o poder resolver un trámite, esté disponible. Hoy día vivimos en un mundo extremadamente globalizado, pero no toda la gente tiene acceso a esta herramienta.
0: El informe además señala que las regiones de Antofagasta y Magallanes son las que presentan menores brechas de desigualdad en acceso a salud, educación e ingreso de las familias. En Puerto Montt, Bio Bio, la radio.
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7: Bueno, y esto ya se lo adelantábamos en los titulares, porque la oposición cuestionó las cifras utilizadas por el gobierno para atribuir al plan Escudo Fronterizo la fuerte caída de los ingresos irregulares en el norte, apuntando que la tendencia a la baja ya se registraba durante la administración anterior. Según la Policía de Investigaciones, entre enero y agosto de este año fueron detectadas 286 personas cruzando irregularmente la frontera, frente a las 4.393 registradas en igual periodo, pero del año 2025, lo que representa una disminución del 93,5%. Valentina Obreque con más detalles.
8: La oposición volvió a cuestionar que el gobierno atribuye al plan Escudo Fronterizo la fuerte caída de los ingresos irregulares registrados este año y aseguraron que la tendencia ya venía registrándose antes de que José Antonio Kast asumiera la presidencia. Según cifras de la Policía de Investigaciones, entre enero y agosto fueron detectadas 286 personas cruzando irregularmente la frontera norte. En el mismo periodo del 2025 había más de 4.300, lo que representa una disminución de un 93,5%. La diputada comunista Lorena Pizarro cuestionó particularmente la construcción de zanjas impulsada por la actual administración y aseguró que no existen antecedentes que permitan atribuirles por sí solas la disminución.
9: Quiero ser bien franca. Entre la zanja que se hizo y que no tuvo más que un bochorno, y leyes que no han avanzado en función de perseguir el crimen organizado que se produce a través de estos ingresos irregulares, según el gobierno, no existen.
8: Y es que los registros revelan una disminución previa. Durante 2025 las detecciones de cruces irregulares ya habían caído cerca de un 68%, mientras que en 2023 se venían reforzando las capacidades tecnológicas y de vigilancia en la frontera. Al respecto, el senador socialista Juan Luis Castro también cuestionó que la moneda atribuya los resultados exclusivamente a sus medidas.
10: La tendencia a la baja en la inmigración irregular ya venía del gobierno pasado. Se valora que eso esté ocurriendo, sí. Terminó este problema para nada.
8: Además, la oposición apunta a que los flujos migratorios han cambiado. Si se amplía la medición e incluyen fiscalizaciones y autodenuncias, la disminución entre enero y agosto de este año es de 33%, una cifra menor al 93,5% correspondiente exclusivamente a personas sorprendidas cruzando la frontera. Por otro lado, la diputada del Frente Amplio, Lorena Fries, llamó a revisar las cifras entregadas por el Ejecutivo y cuestionó que pueda hablarse de un control absoluto de las fronteras.
9: Lamentablemente con este gobierno hay que revisar las cifras porque desde el presidente hacia abajo o se han equivocado o han mentido deliberadamente. El que se haya logrado el control absoluto de la frontera tampoco es tan real.
8: En Colchane, donde se concentra buena parte del despliegue fronterizo, el gobierno informó que hasta agosto se habían construido 26 kilómetros de zanja, equivalente al 50% de lo que proyectó para este año.
7: La tasa de desocupación alcanzó un 9,5% en el trimestre mayo-julio, aumentando 0,8 puntos porcentuales en 12 meses, mientras los desocupados crecieron 10,4%. A esto se suma una informalidad de 26,5%, cifras que mantienen la presión sobre el Ejecutivo. En este escenario, el gobierno prepara un nuevo paquete de medidas para acelerar la generación de empleos luego de anunciar un fondo de 50 mil millones de pesos y una meta de 50 mil puestos de trabajo. Dominga Hernández con más detalles.
8: El mercado laboral llega esta semana con cifras que mantienen la presión sobre el Ejecutivo. La tasa de desocupación alcanzó 9,5% en el trimestre mayo-julio, aumentando 0,8 puntos porcentuales en 12 meses. En el mismo periodo, las personas ocupadas cayeron 0,2%, mientras los desocupados aumentaron 10,4%. A esto se suma una tasa de informalidad del 26,5%, según el Instituto Nacional de Estadísticas. En este escenario, el gobierno busca acelerar la generación de puestos de trabajo y utilizar recursos públicos mientras comienzan a tener efecto otras medidas de reactivación. Como antecedente, ya había anunciado un fondo de 50 mil millones de pesos y una meta de 50 mil empleos, mientras ahora prepara nuevas acciones para reforzar esa estrategia. Cabe señalar que el paquete que presentará mañana el presidente fue elaborado a partir de propuestas de distintos ministerios. Frente a ello, el exministro del Trabajo, Ricardo Solari, valoró que el Ejecutivo recurra a recursos fiscales, aunque advirtió que Proempleo por sí solo no resolverá de manera significativa el desempleo y que también será determinante el crecimiento de la economía.
11: Yo no creo que esto vaya a resolver de un modo significativo el desempleo que hoy día tenemos, porque eso depende básicamente del crecimiento de la economía.
8: A su vez, la economista de Rabbit Capital, Yas Abarca, advirtió sobre el tiempo que tomará convertir los anuncios en empleos efectivos y planteó los desafíos que tendrá la implementación de las medidas.
12: Un anuncio no se transforma inmediatamente en un puesto de trabajo. Primero hay que ejecutar los recursos y contratar. Yo esperaría ver señales en los próximos meses, no una caída significativa de la desocupación en Chile.
8: Por su parte, el presidente de la Central Unitaria de Trabajadores, José Manuel Díaz, advirtió sobre las condiciones de las nuevas contrataciones y llamó a reforzar la inversión pública y privada para que la urgencia por reducir el desempleo no derive en empleos de menor calidad.
13: La alta cesantía en el tiempo se va a convertir no solo en una crisis de empleo, se va a convertir en una crisis social. Y el gobierno, con todas sus medidas, va en camino contrario. Hoy día es el momento de invertir al Estado, pero también que invierta a los empresarios.
8: Mientras tanto, el Ministerio de Hacienda y del Trabajo evitaron adelantar detalles del paquete antes del anuncio presidencial. Finalmente, la presión sobre el Ejecutivo queda reflejada en una tasa de desocupación de 9,5% y la informalidad alcanza al 26,5% de los ocupados.
7: Seguimos revisando noticias políticas porque la aprobación del presidente José Antonio Kast volvió a ubicarse por debajo del 32% en dos encuestas de opinión conocidas durante este fin de semana. Mientras Pulso Ciudadano registró un 28,2% de respaldo y un 57,6% de desaprobación, la encuesta Criteria marcó un 31% de aprobación y un 58% de desaprobación. Además, en el caso de la encuesta Pulso, la desconfianza en el mandatario alcanzó un 57,7%, su máximo nivel desde el inicio de su gobierno. Estos resultados se conocieron en medio de un complejo panorama económico que también aparece entre las principales preocupaciones por parte de la ciudadanía. Pulso Ciudadano mostró que un 49,7% evalúa negativamente la situación económica del país, mientras el desempleo escaló al segundo lugar entre los problemas nacionales con un 36,7%. A su vez, Criteria ubicó la generación de empleos y mejores sueldos como la segunda prioridad de la ciudadanía con un 20%, solo detrás de Seguridad. El diputado republicano Leandro Kutzmann reconoció el impacto de la situación económica y llamó a acelerar las respuestas del gobierno, pero además apuntó a diferencias dentro del propio oficialismo.
14: Hay problemas económicos que están golpeando a las familias de todo Chile y especialmente las tasas de cesantía. Y tenemos que acelerar las respuestas del gobierno. Pero también creo que existe una responsabilidad política que es del propio oficialismo. Es muy difícil construir confianza en la ciudadanía, en las personas, cuando algunos pretenden ser gobierno en privado y oposición en público.

0: Por su parte, el diputado republicano Alejandro Riquelme pidió poner las cifras en perspectiva y defendió las decisiones adoptadas durante los primeros meses de gobierno.
1: La encuesta Pulso Ciudadano muestra cifras que debemos escuchar, pero también poner en perspectiva. Refleja apenas los primeros meses de un gobierno que recibió un país literalmente en el piso.
0: Desde el mundo académico, el analista político de la Universidad Andrés Bello, Felipe Vergara, sostuvo que uno de los factores que explicaría esta evaluación sería la brecha entre las expectativas generadas durante la campaña.
2: De cara a lo que son las encuestas, la cantidad de promesas y la generación de expectativas que él estuvo creando durante sus campañas y que hoy día la ciudadanía le pasa la cuenta. Y la sensación fue que iba a solucionar rápidamente estos problemas y la verdad es que no hay atisbo de eso, sino que al contrario.
0: Por otra parte, ambas mediciones muestran una evaluación desfavorable del presidente, mientras que las principales dificultades de su gestión se concentran en la situación económica, las expectativas sobre su administración y las diferencias al interior del oficialismo.
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0: Vamos a revisar noticias del ámbito económico, porque parlamentarios y alcaldes de Chiloé exigen gestiones al ministro de Transportes, Luis de Grange, por los efectos del alza de los combustibles en las tarifas de las barcazas que cruzan el canal Chacao. Nos cuenta más Cristian Valdebenito desde Radio Bio Bio en Puerto Montt.
4: El aumento de tarifas de las barcazas de entre 500 y 1.000 pesos está preocupando sobremanera a la comunidad de Chiloé, que advierte que el Estado debe tener un rol más protagónico. Al respecto, el diputado pro PPD, Héctor Ulloa, exhortó al ministro de Transportes, Luis de Grange, a asumir las mismas gestiones que está realizando respecto de bajar los cobros del TAG.
5: Tal como lo está haciendo en la metropolitana, bien podría levantar el teléfono y hablar con la naviera Cruz del Sur, hablar con las otras navieras que están en el canal de Chacao, verificar los precios, naturalmente, que siguen subiendo, porque los ciudadanos de la región de los lagos en esta materia no pueden ser ciudadanos de segunda clase.
4: Coincide el diputado PDG Alex Nahuelquín, enfatizando en que no todo debe quedar sujeto al mercado, aunque haya competencia.
6: Siempre nos responde que hay privados ahí, por lo tanto, como que el Estado no tiene que intervenir, pero sí, si se puede intervenir ahí, yo estoy muy de acuerdo.
4: Y el presidente de los alcaldes de Chiloé, René Garcés, apunta que los efectos no son solo de encarecimiento de la vida diaria, sino que derechamente en el desarrollo del archipiélago.
7: Subirle 500 pesos en el canal de Chacao va a afectar toda la actividad económica, entonces por eso es que debe ser una mirada de Estado las medidas de compensación o de mitigación.
4: Y hasta el diputado de RN, Mauro González, enfatizó en que el ministro de Grange está llamado a conversar también con las navieras del Chacao.
8: El Ministerio de Transporte y el gobierno tiene la responsabilidad de poder analizar y buscar soluciones. Le pediría, cierto, tener un protagonismo más fuerte a las autoridades nacionales.
4: Agregó el parlamentario que la Armada debe también revisar políticas como la dotación mínima de seguridad, que a su juicio está teniendo también efectos en el encarecimiento de las tarifas. En Puerto Montt, Bio Bio, la radio.
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2: Las 19:34. En los Andes, el ejército confirmó que un funcionario fue agredido dentro del destacamento Yungay y trasladado al Hospital Militar de Santiago tras una agresión donde un cabo habría resultado gravemente herido. La institución inició una investigación interna, pero pese al pronunciamiento inicial, no se han referido a las condiciones

0: en las que se dio este hecho. Aníbal Rosales, desde Radio Bio Bio en Valparaíso, con más detalles.
1: Una agresión al interior del destacamento de montaña número 3 Yungay en los Andes habría dejado a un cabo del ejército en estado grave y con pronóstico reservado durante la madrugada de este sábado. La unidad confirmó el ataque y la hospitalización de un efectivo, aunque no precisó la gravedad de sus lesiones. Inicialmente, la denuncia fue difundida en redes sociales y situó el episodio en pabellones destinados al personal soltero. Según esta versión, cuatro uniformados de otra unidad, descrito como comandos, habrían golpeado al funcionario reiteradas veces. Sin embargo, el comunicado de la Oficina de Comunicaciones y Relaciones Públicas del Destacamento Yungay señaló que el sábado 26 de septiembre un efectivo fue agredido por otro suboficial por causas que se investigan. Sobre la atención del afectado, la unidad informó que primero fue evaluado en su enfermería y posteriormente en el Hospital de los Andes. Desde allí fue derivado al Hospital Militar de Santiago, donde permanece recibiendo atención médica. Consultado sobre los procedimientos internos, el ex coronel del ejército y docente experto en defensa, Jorge Sanz, explicó a la radio que existen mecanismos establecidos para abordar agresiones dentro de las unidades.
2: Pero los procedimientos están escritos, está todo establecido y debería haber en este minuto, debería estar iniciándose un sumario. Ese sumario puede terminar en una resolución del comandante de la unidad o puede pasar a la justicia ordinaria. Entonces, lo que van a hacer va a ser un sumario y ese sumario va a terminar en una sanción disciplinaria por alterar la disciplina dentro de la unidad. Eso está en el reglamento de disciplina.
1: Sobre las posibles responsabilidades penales, el abogado penalista Ariel Manríquez sostuvo que la justicia militar debe esclarecer las circunstancias de la agresión. Advirtió que las diligencias también deben examinar qué hicieron los mandos si tomaron conocimiento de los hechos.
3: Si se confirma que un cabo fue agredido por otro al interior del destacamento Yungay, estamos frente a hechos de extrema gravedad que deben investigarse. La justicia militar debe esclarecer las circunstancias de la agresión, pero también hay que investigar qué hicieron los mandos si tomaron conocimiento de los hechos y omitieron denunciarlos. ¿Cuál es el fundamento jurídico de esto? El artículo 131 del Código de Justicia Militar y el artículo 175 del Código Procesal Penal.
1: En lo inmediato, el destacamento Yungay también indicó que activó los protocolos correspondientes y dispuso entregar los antecedentes a la Fiscalía Militar competente. Paralelamente, inició una investigación sumaria administrativa para esclarecer lo ocurrido. Desde la región de Valparaíso, Bio Bio la radio.
0: La región de Los Ríos concentra la mayor cantidad de investigaciones por sustracción de madera a nivel nacional, con 80 casos en los últimos 2 años, según la información entregada por la Policía de Investigaciones. Andrea Solís, desde Radio Bio Bio en Valdivia, tiene más detalles.
4: La cifra representa cerca del 40% de los 201 casos registrados en el país entre enero del 2024 y agosto de este año. Además, en el informe emanado por la Policía Civil, Los Ríos concentra la mayor cantidad de personas detenidas o imputadas, con 111 vinculadas a este tipo de delitos. Del total regional, 72 casos corresponden directamente a la sustracción de madera por parte de personas naturales, mientras que otros 8 están relacionados con la eventual participación de empresas o entidades privadas. El jefe nacional de delitos contra el medio ambiente y el patrimonio cultural de la PDI, el prefecto Patricio Rojas, señaló que Los Ríos se encuentra entre las 3 regiones con mayor ocurrencia de sustracción de madera y tala ilegal junto al Biobío y la Araucanía.
5: 3 regiones a nivel nacional donde ocurre la mayor ocurrencia de este tipo de delitos. Tenemos la región del Biobío, Araucanía y en tercer lugar la región de Los Ríos, donde se ocurren mayoritariamente este tipo de delitos. Estamos trabajando en ello, contamos acá con una brigada investigadora de delitos medioambientales para la realización de nuestras investigaciones.
4: El oficial explicó que la PDI está abordando estos hechos considerando también el impacto medioambiental y buscando determinar si corresponden a acciones individuales o si existe participación de organizaciones criminales. En la región, estas investigaciones son apoyadas por la Brigada Investigadora de Delitos Medioambientales, BIDEMA, que trabaja en coordinación con el Ministerio Público, empresas privadas y la academia. 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
0: Argentina se prepara para recibir una segunda tanda de 6 aviones de combate F-16, cuya entrega sufrió un retraso. Estas aeronaves fueron adquiridas por el gobierno de Javier Milei a Dinamarca en 2024 como parte de un proceso de renovación de su fuerza aérea. En los últimos días, Perú también adquirió aviones F-16 y tanques K-2 Black Panther para modernizar sus fuerzas armadas. ¿Por qué esto es tan relevante para nuestro país? Bueno, el estrecho de Magallanes ha sido históricamente motivo de tensiones entre Chile y Argentina por asuntos de soberanía, por lo que estas adquisiciones han generado inquietud en algunos sectores. Sin embargo, expertos sostienen que no se trata de una carrera armamentista.

0: logística, sino de una renovación de material militar obsoleto. La senadora del PPD e integrante de la Comisión de Relaciones Exteriores, Loreto Carvajal, destacó que tanto Argentina como Perú requieren renovar parte de su equipamiento y sostuvo que Chile mantiene una adecuada capacidad de defensa. Además, llamó a evitar una escalada armamentística en la región.
1: Desde el punto de vista del balance estratégico y de inventarios en materia de defensa, tanto Argentina como Perú tienen material obsoleto en décadas comparado con lo que Chile mantiene.
0: En el oficialismo, el senador Rodolfo Carter, integrante de la misma comisión, fue enfático en el rol que tiene Estados Unidos en la capacidad armamentística de Argentina y Perú. Además, argumentó que de aquí al 2030 la situación será aún más preocupante para Chile.
2: Así las cosas, tenemos a un vecino, Argentina, que está siendo equipado a precio de regalo, y tenemos otro vecino, como Perú, que está recibiendo aviones de una tecnología muy superior a la nuestra y que nos deja totalmente fuera de combate hacia el futuro.
0: En los otros sectores de la derecha, la perspectiva es distinta. El vicepresidente y diputado del Partido Nacional Libertario, Hans Marowski, sostuvo que la región sí enfrenta una carrera armamentística.
3: Yo sería cuidadoso con hablar de una carrera armamentista, pero aquí la disuasión es clave. Y Chile debe mantener capacidad de defensa creíble. No corresponde revelar información operacional sensible, pero sí exigir al gobierno una evaluación permanente de nuestras capacidades y una planificación a largo plazo que asegure el entrenamiento, el equipamiento, la munición.
0: Con todo en consideración, resta por ver si las tensiones con Argentina lograrán apaciguarse o si el conflicto entre ambos países seguirá creciendo, situación que es vista de modo particular, sobre todo por la cercanía política que existe entre el mandatario argentino, Javier Milei, y el presidente de nuestro país, José Antonio Kast. Bueno, y los parlamentarios de las comisiones de defensa del Senado y de la Cámara de Diputados instaron al gobierno a impulsar la construcción propia de buques de guerra. Esto luego del anuncio del Ministerio de Defensa del presupuesto para compra de material bélico sin considerar la industria naval nacional. Los detalles con Oscar Valenzuela desde Radio Bio Bio en Concepción.
4: En el Congreso, parlamentarios de oficialismo y oposición coincidieron en que se requiere que la industria naval nacional, de la mano de ASMAR, tenga un papel relevante en el escenario internacional y en el actual contexto geopolítico. Si bien el ministro de Defensa, Fernando Barros, anunció la compra de material bélico terrestre, la renovación de aeronaves de guerra y el mejoramiento de bases militares, nada dijo de la escuadra naval. En este sentido, el senador y general de ejército en retiro, Cristian Vial, dijo que la paz se construye con la diplomacia, pero también con la disuasión y renovación de todo el material bélico, lo que incluye los buques de guerra.
5: Que la paz se construye y se mantiene con diplomacia, pero también con las capacidades estratégicas de nuestras Fuerzas Armadas. Eso hay que entenderlo. Chile está obligado por historia, por geografía y por la situación geopolítica a mantener sus capacidades estratégicas militares en un nivel óptimo.
4: En la oposición, las voces no son muy diferentes, así lo manifestó el diputado e integrante de la Comisión de Defensa de la Cámara, Jaime Baza, quien señaló que se debe entender el actual escenario geopolítico y consideró que la construcción naval debe tomarse en cuenta y ojalá en el corto plazo.
6: En ese sentido, me preocupa que este asunto no esté presente en el debate y me parece que este escenario sugiere cierta liviandad en la forma en la que muchas veces se aborda la situación de Chile en un contexto geopolítico sensible, especialmente en el sur de nuestro continente.
4: El también diputado del Partido Nacional Libertario y ex oficial de ejército, Hans Marowski, cree que es relevante que ASMAR tome no solo un rol relevante en la defensa, sino que además estratégico.
7: En el caso de ASMAR, por ejemplo, por nuestra condición marítima, la construcción naval toma un cariz estratégico. Por eso yo creo que más allá de los anuncios realizados, yo creo que el gobierno debe incorporar explícitamente la industria nacional en su planificación de defensa con proyectos y recursos de largo plazo.
4: Todas estas declaraciones se dan luego de la controversia con Argentina por el Estrecho de Magallanes y una sesión de la Comisión de Defensa de la Cámara en Punta Arenas. Recordemos además que el gobierno de Javier Milei anunció la construcción de infraestructura militar en el sur del país trasandino.
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1: Quince minutos nos separan de las 20 horas y con una diferencia de apenas 4 puntos entre Luis Ignacio Lula da Silva y Flavio Bolsonaro, la elección presidencial brasileña mantiene en alerta a América Latina. Analistas advierten que el resultado podría influir en la posición internacional de Brasil, en su vínculo con Chile, en el equilibrio político de la región, y todo esto en medio de advertencias sobre eventuales intentos de interferencia externa en el proceso electoral. Vamos a conocer más detalles con Geraldine Díaz.
2: Las elecciones presidenciales de Brasil, fijadas para el próximo 4 de octubre, continúan concentrando la atención de la región. A pocos días de la primera vuelta, las encuestas reflejan una disputa estrecha entre el actual mandatario, Luis Ignacio Lula da Silva, y el senador Flavio Bolsonaro, hijo del expresidente Jair Bolsonaro. Según el más reciente sondeo de Datafolha, Lula alcanza un 40% de las preferencias, mientras que Bolsonaro alcanza el 36%, configurando una carrera abierta y con altas probabilidades de definirse en una segunda vuelta. El interés que genera este proceso electoral trasciende las fronteras brasileñas. Como principal economía de América Latina y uno de los socios comerciales más relevantes de Chile, el resultado de los comicios podría influir en la relación bilateral y en la posición que adopte Brasil frente a distintos temas internacionales. En ese contexto, el cientista político Francisco Vicencio explicó que los vínculos comerciales entre Chile y Brasil cuentan con una base sólida, pero que los cambios más significativos podrían observarse en materia de política exterior.
3: Por ejemplo, Lula representa una línea de mayor énfasis en la integración sudamericana, mientras que por otro lado, Flavio Bolsonaro ha mostrado una mayor cercanía con sectores de la derecha regional y con la actual administración también estadounidense.
2: Por su parte, el analista político Darío Quiroga señaló que una eventual victoria de Flavio Bolsonaro profundizaría la subordinación de la región con iniciativas impulsadas desde Estados Unidos.
4: El gobierno de José Antonio Kast debiera cruzar los dedos para que sea Lula da Silva quien gane nuevamente la presidencia y no Bolsonaro, en el contexto de la relación de total subordinación con los Estados Unidos.
2: Una apreciación similar realizó la analista internacional Eugenia Dos Santos, quien advirtió que Chile podría sumarse a la agenda en la extrema derecha regional, puesto que el presidente Kast ya transparentó una orientación ideológica al incorporarse al escudo de las Américas.
5: Así, progresivamente el gobierno de Chile se está posicionando con una agenda ideológica. Se va a adecuar al proyecto de las extremas derechas a nivel latinoamericano.
2: En tanto, la mirada internacional también está puesta en el rol que podría jugar Estados Unidos tras las elecciones. Según Folha de Sao Paulo, la agencia brasileña de inteligencia advirtió sobre posibles intentos de interferencia externa en el proceso electoral brasileño.
1: Bueno, y Michelle Bachelet vuelve al centro de la contingencia política tras el fallido intento de llegar a la ONU. La exmandataria tendrá un encuentro con 6 partidos de oposición, mientras en su sector plantean que podría asumir nuevamente un rol relevante dentro del progresismo chileno. Josefa Chiamaro con los detalles.
6: Tras su fallido intento de llegar a las Naciones Unidas, Michelle Bachelet vuelve a tomar protagonismo en la política nacional. Muestra de aquello es la carta que suscribió junto al expresidente Gabriel Boric en rechazo a la decisión del gobierno de participar en el denominado Escudo de las Américas. En este escenario, 6 partidos de oposición convocaron para el próximo miércoles 30 de septiembre a un encuentro con la exmandataria en el Teatro Municipal de La Pintana. Según la propia convocatoria, la actividad busca relevar la trayectoria de Bachelet y lo que representa su figura para la historia de los partidos del sector. De este modo, la 2 veces presidenta de Chile vuelve a aparecer en la contingencia política nacional y para algunos sectores comienza a perfilar nuevamente su rol en la oposición. Al respecto, el diputado independiente de la bancada del PPD, Jaime Araya, indicó que es Bachelet quien debe articular al progresismo chileno, destacando además su trayectoria política.
7: Ella tiene que salir a hacer los puntos necesarios de lo que plantea el progresismo. Creo que es una de las figuras más relevantes de la historia política de los últimos 50 años. Ha sido 2 veces presidenta de la República y por lo tanto tiene un liderazgo que está muy, muy vigente y siempre un factor de aglutinamiento de la oposición.
6: Mientras que en el Partido Comunista también destacaron su rol. El diputado Luis Cuello sostuvo que la mandataria cuenta con la autoridad para participar en la política nacional.
8: Merece todo el reconocimiento del pueblo chileno y también creo que la sociedad debe escucharla más. Es una persona que tiene autoridad.
6: En el Partido de la Gente, una tienda política que se ha acercado al gobierno, valoraron la realización del acto, aunque cuestionaron sus motivos. El diputado Patricio Briones lo calificó como una vendetta y criticó el poco espíritu colectivo.

0: agresivo de la izquierda.
1: Esto no es más que una especie de vendetta y habla claramente del poco espíritu colaborativo del sector que representa la exmandataria, lo que en simples términos seguimos siendo testigos de las peleas interminables de izquierdas y derechas que han tenido muy cansados a millones de chilenos y que demuestran más de lo mismo.
0: Cabe mencionar que la actividad fue organizada por el Partido Socialista, el Frente Amplio, la Democracia Cristiana, el Partido Comunista, el Partido por la Democracia y el Partido Liberal.
2: Vamos a pasar a otras noticias, porque tras un nuevo pulso en el macizo Nevados de Chillán, Serna Geomin emitió un nuevo reporte especial de actividad volcánica. Las autoridades confirman que se mantienen las alertas ya emitidas. De acuerdo con el organismo técnico, a las 5 de la mañana con 17 minutos, las estaciones de monitoreo instaladas en las inmediaciones del complejo registraron una explosión en la zona del cráter, asociada a incandescencia y emisión de material piroclástico con proyecciones balísticas en sectores próximos al centro de emisión. Asimismo, se observó una columna de aproximadamente 900 metros sobre la zona de emisión con dispersión predominante hacia el sur-sureste. El episodio estuvo asociado al registro de sismos vinculados a la dinámica de fluidos o movimiento de magma al interior del sistema volcánico. Es por ello que Serna Geomin indicó además que la actividad superficial se mantiene bajo las condiciones descritas y que continúa el monitoreo instrumental del complejo. Sobre las medidas preventivas, comentó el director regional subrogante de Senapred en Ñuble, Cristian Matus.
3: La alerta temprana preventiva se mantiene para las comunas de Pinto y Coihueco y significa un reforzamiento de la vigilancia y el monitoreo por parte de todo el sistema regional hacia estas comunas. Paralelamente, Serna Geomin mantiene la alerta técnica amarilla y el monitoreo instrumental permanente sobre el complejo volcánico Nevado de Chillán, lo que permite detectar oportunamente cualquier variación en su comportamiento. En este escenario, es fundamental respetar el perímetro de seguridad establecido de 2 kilómetros alrededor del centro de emisión.
2: Por su parte, el delegado presidencial de Ñuble, Diego Sepúlveda, sostuvo que estas medidas de carácter preventivas han surgido efecto para no tener personas afectadas.
4: Estamos manteniendo una coordinación permanente con Senapred, Serna Geomin y los distintos organismos regionales para seguir la evolución del complejo volcánico Nevados de Chillán. El reporte de esta mañana confirma la importancia de las medidas preventivas que ya habíamos adoptado.
2: Las autoridades reiteraron que las medidas actualmente vigentes son preventivas y que los organismos técnicos continuarán evaluando la evolución del complejo volcánico Nevados de Chillán para adoptar oportunamente nuevas acciones en caso que las condiciones lo requieran.
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2: Le contamos que el presidente de Estados Unidos, Donald Trump, destacó este domingo el arresto de 5 personas en Reino Unido que presuntamente planeaban un ataque con explosivos contra la base militar de Fairford, que cuenta con presencia estadounidense. El operativo comenzó tras una alerta por 3 vehículos sospechosos que se dirigían al recinto. Además, las autoridades evacuaron 85 viviendas cercanas. Los detenidos son investigados por la presunta preparación de un acto terrorista. El primer ministro británico Andy Burnham aseguró que la seguridad de la población es su máxima prioridad, mientras el ministro de Defensa, Gwis Stretting, destacó la coordinación con Estados Unidos. Al menos 10 alpinistas y guías nepalíes se encuentran desaparecidos tras una avalancha registrada este domingo en el campamento base de Imlung, montaña de 7.126 metros. Según informó la empresa Himalaya Holidays Trekking, 8 integrantes de su expedición y otros 2 de otra compañía están desaparecidos, todos de nacionalidad nepalí. 2 helicópteros y equipos de búsqueda y rescate permanecen en alerta, aunque las condiciones meteorológicas han impedido su despegue.

0: Las autoridades hutíes denunciaron este domingo que al menos 7 personas murieron y otras 40 resultaron heridas, tras, entre ellas 5 niños, en un ataque aéreo atribuido a Arabia Saudí en las afueras de Taiz, en el sureste de Yemen. Según el Ministerio de Salud hutí, los ataques alcanzaron locales comerciales en un mercado de la provincia de Taiz. Los rebeldes acusaron a Arabia Saudí de atacar deliberadamente objetivos civiles. Sin embargo, las fuerzas gubernamentales de Yemen entregaron una versión distinta y aseguraron que los bombarderos tuvieron como objetivo un campamento militar y vehículos hutíes en la misma zona. El ministro israelí de Defensa, Israel Katz, ordenó un cierre general de Cisjordania ocupada desde este domingo y hasta la noche del 3 de octubre, cuando finaliza la festividad judía de Sukkot. La medida impedirá la entrada de trabajadores palestinos a los asentamientos israelíes en Cisjordania, salvo quienes desempeñen labores esenciales. La decisión fue adoptada siguiendo una recomendación de la inteligencia del ejército israelí debido al mayor riesgo de ataques durante las festividades. En las últimas 2 semanas se registraron 3 ataques palestinos contra israelíes que dejaron un civil muerto y un soldado gravemente herido. Desde el 7 de octubre de 2023, más de 1.100 palestinos han muerto en Cisjordania, según B'Tselem, mientras Naciones Unidas contabiliza 41 israelíes fallecidos en ataques palestinos u operaciones militares.
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0: Volvemos a noticias de nuestro país y ponga atención a lo siguiente, porque podría impactar en su región. Los gobernadores regionales se mantienen en alerta ante el posible recorte de recursos para el presupuesto 2027. Advierten que una menor disponibilidad de fondos podría afectar la inversión en las regiones y los recursos destinados a municipios y organizaciones sociales. Christopher Aguilera tiene los detalles.
4: Los gobernadores regionales frente a la discusión del presupuesto 2027 y las señales de Hacienda respecto de una eventual reducción de los recursos para las regiones. La preocupación es transversal. Los 16 gobernadores del país han manifestado su rechazo a un recorte que, según han señalado, podría ubicarse entre un 7 y un 10% para el próximo año. Una disminución que, advierten, tendría efectos sobre la capacidad de los gobiernos regionales para financiar proyectos de inversión y generar empleo en los territorios. El gobernador metropolitano Claudio Rego cuestionó que se reduzcan los recursos regionales argumentando una baja ejecución presupuestaria. Aseguró que, en el caso de la región metropolitana, durante los últimos 5 años se ha ejecutado el 100% del presupuesto con normalidad.
5: Y se ha dicho que la razón sería la falta de ejecución presupuestaria, pero bueno, eso no es así, porque en el caso de la región metropolitana, ejecutamos el 100% del presupuesto durante los últimos 5 años.
4: Desde Valparaíso, el gobernador Rodrigo Mundaca planteó que los gobiernos regionales deberían recibir el mismo trato que otras áreas del Estado y contar con al menos un incremento presupuestario del 1%, mientras que su par de Antofagasta hasta Ricardo Díaz apuntó a que parte de las dificultades de ejecución dependen de servicios centralizados, por lo que llamó a los parlamentarios de regiones a seguir de cerca la discusión presupuestaria. El gobernador de Antofagasta, Ricardo Díaz, puso el foco en el impacto social que tienen estos recursos. Según explicó, el trabajo de los gobiernos regionales no se traduce solamente en la ejecución de obras, sino que también permite apoyar a municipios y al llamado tercer sector, incluyendo organizaciones sociales y juntas de vecinos.
6: A través de los gobiernos regionales, no solamente se benefician obras que le dan sentido a la ciudadanía, sino que también todo el tercer sector de organizaciones sociales, juntas de vecinos y también todos los municipios.
4: Desde Coquimbo, Cristóbal Juliá valoró la instancia de diálogo con Hacienda y aseguró que existen señales positivas respecto de las propuestas de autonomía y eficiencia en el gasto público. Aunque los gobernadores se mantienen atentos a la discusión y esperan alcanzar un acuerdo durante los próximos días.
7: Pero vemos con buenos ojos que se están tomando las sugerencias que nosotros estamos entregando como gobernadores de Chile, sobre todo en lo que respecta a autonomía y eficiencia del gasto público. Creemos que podemos alcanzar un buen acuerdo.
4: De esta forma, el debate de presupuesto 2027 no solo está centrado en cuánto dinero tendrán los gobiernos regionales, sino también en el margen que tendrán para responder a las necesidades de sus territorios y financiar iniciativas que finalmente

0: Llegan directamente a las comunidades.
1: Bueno, y vamos a temas judiciales. Ponga atención porque la abogada Leonarda Villalobos se enfrentará un frente judicial en el denominado caso Audio Factop. El Ministerio Público solicitó formalizarla por el delito de prevaricación en una causa derivada de la grabación de la reunión privada que, a fines de 2023, destapó una de las investigaciones por corrupción más relevantes de los últimos años. La solicitud fue presentada por la Fiscalía Local de Las Condes y la audiencia quedó fijada para el próximo 14 de diciembre en el cuarto juzgado de garantía de Santiago. La investigación surge a partir de una querella interpuesta en enero de 2024 por el empresario Daniel Sauer, quien acusó a Villalobos de vulnerar procesos de propios del ejercicio profesional. Para el abogado penalista Rodrigo Ruiz, la actuación del Ministerio Público resulta jurídicamente correcta, precisando que el hecho que Sauer y Hermosilla se encuentren imputados en otras aristas de la causa no impide que puedan ser considerados víctimas de un eventual delito. Además, sostuvo que la formalización probablemente volverá a abrir el debate sobre la legalidad de la grabación que dio origen a este caso.
2: Probablemente reactive la discusión respecto a la ilicitud de la prueba de la grabación telefónica. Ya fue discutida en su oportunidad cuando se formalizó a Luis Hermosilla y probablemente vuelva a ser discutida.
1: Por su parte, el abogado penalista Ernesto Muñoz Chambe señaló que se trata de un delito especial que castiga al profesional que revela información reservada de su representado.
3: Este es un delito especial que está consagrado en el artículo 231 del Código Penal, que sanciona al abogado que, en perjuicio de su cliente, revelara o descubriera sus secretos.
1: En la misma línea, la abogada penalista Eva Guerrero precisó que la conducta puede derivar no solo en multas, sino también en sanciones que podrían impedir el ejercicio futuro de la profesión.
4: El riesgo no es solo la pena de multa que trae asociada a este delito, sino que el abogado que incurre en él se expone a no poder ejercer nunca más en la vida el cargo o el oficio de abogado.
1: Sin embargo, una eventual condena no necesariamente implica la sanción más gravosa. De acuerdo con los expertos consultados, Villalobos podría enfrentar una suspensión de su grado mínimo, equivalente a 61 días. La extensión de una eventual suspensión dependerá de factores como la existencia de antecedentes penales previos o el grado de colaboración que haya prestado durante la investigación.
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1: Hasta este miércoles se extendió la detención del joven de 21 años por su presunta responsabilidad en el homicidio de la víctima de 22 en el sector de Santa Sabina, en Concepción. El Ministerio de Justicia confirmó que aún falta identificar a 5 personas adultas mayores que murieron en el incendio de una residencia de ancianos en la zona rural de Pitrufquén. Un carabinero permanece con pronóstico reservado tras recibir un disparo en la cabeza durante una fiscalización en el sector Las Dunas, en Lo Espejo. Los Lagos es la segunda región del país con más brecha de desigualdad, según el informe que mide el Índice de Desarrollo Humano del Programa de las Naciones Unidas. La oposición cuestionó las cifras utilizadas por el gobierno para atribuir al plan Escudo Fronterizo la fuerte caída de los ingresos irregulares en el norte del país, apuntando a que la tendencia a la baja ya se registraba durante la administración anterior. Parlamentarios y alcaldes de Chiloé exigen gestiones al ministro de Transportes, Luis de Grange, por los efectos del alza de los combustibles en las tarifas de las barcazas que cruzan el canal Chacao. La región de Los Ríos concentra la mayor cantidad de investigaciones por sustracción de madera a nivel nacional, con 80 casos en los últimos 2 años, según información revelada por la PDI. Los gobernadores regionales se mantienen en alerta ante el posible recorte de recursos para el presupuesto 2027. Advierten que una menor disponibilidad de fondos podría afectar a la inversión en las regiones.
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1: Exactamente, 20 horas, 5 minutos.
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8: Hay información del momento que conocemos a continuación con Mario Tapia.
9: Un evento calificado preliminarmente como un evento tornádico habría afectado durante esta tarde una bodega y una casa en su estructura en el sector El Mirador, interior de la comuna de Mulchen, en la provincia del Biobío. La municipalidad de Mulchen ha informado que se está haciendo una evaluación del sector donde un parcelero, reiteramos, sector Mirador en Mulchen al interior, habría sufrido daños en un galpón y también quedando prácticamente dañadas la estructura de su casa. Cuadrillas de emergencia del municipio ya están en dicho lugar evaluando ayuda a los damnificados que pudieran eventualmente resultar de este tornado, este evento tornádico calificado previamente así por la municipalidad. Bomberos ni carabineros han acudido a esta emergencia, resultando que personal municipal se está haciendo cargo de la evaluación y el levantamiento de información en el lugar. 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
1: Dos adolescentes de 16 y 17 años fueron detenidos por la participación de un robo de un vehículo y el intento de sustracción de otro automóvil ocurrido durante la madrugada en Santa Bárbara. El procedimiento se inició cerca de las 8 horas de este domingo, cuando personal de la Cuarta Comisaría de Santa Bárbara encontró un automóvil Ford modelo Escape con daños en sus puertas abiertas en calle John Kennedy. Según nos informó, las diligencias investigativas, junto con registros de cámaras de seguridad y declaraciones de testigos, se permitieron identificar a presuntos involucrados. Posteriormente, Carabineros concurrió hasta dos domicilios de la comuna, donde se concretó la detención de ambos adolescentes, y además fueron recuperados dos perfumes que habrían sido sustraídos desde el interior del vehículo. Los detenidos fueron trasladados a un centro asistencial, constatándose que no presentaban lesiones, y posteriormente quedaron a disposición del Ministerio Público para el correspondiente control de detención. Una cocina resultó completamente destruida por un incendio la tarde de este domingo en el camino hacia Pata de Gallina, en Los Ángeles. Los detalles los conocemos a continuación con Esteban Sepúlveda.
10: Tal como se lo informamos desde el lugar, el incendio tuvo lugar poco antes de las 17 horas de este domingo, cuando la central de alarma de bomberos recibió precisamente un llamado dando cuenta que una casa se estaba incendiando en el camino hacia Pata de Gallina, sector Pata Huecó. De inmediato se despacharon dos unidades al lugar, y una vez que llegaron los primeros carros hasta el sector, se comprobó que era un incendio que estaba en pleno apogeo, por lo cual se solicitó primera alarma de incendio. Finalmente, y luego de un arduo trabajo, bomberos logró controlar las llamas. Se trató en definitiva de una cocina que estaba adosada a una vivienda, a la casa principal, la cual resultó completamente destruida por acción de las llamas. Aparentemente, el descuido de las personas que estaban cocinando habría originado el incendio, según lo señaló a la radio el tercer comandante del Cuerpo de Bomberos de Los Ángeles, Felipe Martínez.
11: Lamentablemente, el día de esta tarde, domingo, se efectuó un siniestro acá en camino a Pata Gallina, kilómetro aproximado 10 hacia el interior, una vivienda de material ligero, el cual se encontraba con sus habitantes en el domicilio. Hubo un, lamentablemente, producto del mismo cocinar de ellos, tenían fuego por leña, y eso, al descuido de los moradores, se propagó y se incendió una pequeña parte de la vivienda, que correspondía básicamente a la cocina.
10: Tras varios minutos de intenso trabajo, bomberos logró controlar las llamas y retirar los restos humeantes del inmueble. No hubo personas lesionadas, y bomberos reiteró el llamado a las personas a extremar el cuidado cada vez que se utilice elementos como cocina o calefacción para evitar este tipo de situaciones.
1: La bodega de una vivienda resultó completamente destruida por un incendio la madrugada de este domingo en el sector rural de Mañil Bajo, en Santa Bárbara. La alarma se dio a las 5 de la madrugada con 15 minutos, lo que alertó a bomberos de tres compañías que acudieron al lugar. Una vez en el sector, se comprobó que fue una bodega adyacente a una casa habitación a la que resultó afectada.

0: principal de los propietarios.
1: Tras una hora de trabajo, oficiales y voluntarios lograron controlar la emergencia, cuyas causas serán investigadas por el Departamento de Asuntos Técnicos del Cuerpo de Bomberos de Santa Bárbara, en tanto carabineros de la Cuarta Comisaría de esa comuna recopilaron los antecedentes para entregarlos al Ministerio Público. Seguidilla de accidentes de tránsito en el sector Las Quintas con O'Higgins causa preocupación en la comunidad de este sector de la comuna de Los Ángeles. Tal como informó la radio, se registró en Avenida Las Quintas con O'Higgins una violenta colisión frontolateral entre dos vehículos menores, donde una persona de sexo femenino resultó lesionada. Bomberos asistió a la herida en el lugar y luego fue derivada al Hospital de Los Ángeles. Los habitantes del sector y conductores que habitualmente realizan ese trayecto manifestaron la necesidad de instalar un semáforo en esa esquina, ya que la ocurrencia de accidentes es frecuente y si bien existe una señalética, no es frecuentemente respetada.
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1: Las comunas cordilleranas de la provincia de Biobío exigieron ajustes a las alzas tarifarias eléctricas que se aplican actualmente, y por tal motivo se reunieron con la ministra de Energía, Jimena Rincón. Los alcaldes de Mulchen, Alto Biobío, Santa Bárbara y Quilaco, entre otros, hicieron una completa presentación respecto al trato de condiciones y calidad de servicios eléctricos que están recibiendo las comunidades más apartadas de la provincia de Biobío y donde se instalan las principales centrales hidroeléctricas generadoras de energía. Fue el alcalde de Mulchen, José Miguel Muñoz, uno de los ediles, que señaló que se debe establecer una diferenciación tarifaria para la zona y mejorar las condiciones, porque, según dijo, esta zona es la que más genera energía para el resto del país y no puede seguir pagando más caro el servicio.
3: Una de las provincias que aporta mayor energía, dada su represa, al servicio local, digamos, de energía, el servicio central. Por lo tanto, para mí es muy importante, donde solicitamos principalmente que haya diferenciación arancelaria a aquellas comunas que hacemos un aporte a esta conexión de energía a nivel país.
1: Por su parte, la ministra de Energía, Jimena Rincón, se mostró muy conforme para ver el tema con celeridad y entregar una solución o algún arreglo a este problema que le fue presentado de manera oficial.
4: Municipalidades como Mulchen, Quilaco, están presentes hoy día aquí. Creemos que es fundamental que todas las políticas públicas, todas las legislaciones, se hagan escuchando a los líderes comunales. Ellos son la primera puerta de entrada de vecinas y vecinos al Estado. Y esperamos que este trabajo se mantenga hasta que tengamos una ley escrita para, un proyecto de ley escrito para presentar al Parlamento.
1: Los alcaldes de Alto Biobío, Félix Vita, y de Quilaco, Pablo Urrutia, enfatizaron en que, aparte de tener las tarifas más caras de Chile, las comunidades enfrentan muchas veces mala calidad del servicio y una atención que no da respuesta oportuna y plazos definidos. Centro Turístico de Saltos de Laja será favorecido con proyecto de mejoramiento urbano en tres etapas, donde la primera de ellas debe comenzar en los próximos días. El proyecto, que apoya y decidió las municipalidades de Cabrero, tendrá tres etapas y en lo medular abordará materias de infraestructura en los ingresos y luego al interior de los cuales de atención y artesanías, donde pretende sean refaccionados para darle su mejor aspecto y servicio al turismo nacional e internacional. El presidente de la Corporación de Desarrollo Social y Turismo de Saltos del Laja, David Muñoz, expresó que el proyecto tendrá tres etapas de ejecución y que además considera reforzar la seguridad y los senderos internos hacia las cascadas.
5: Esta primera etapa contempla un mejoramiento en la parte frente a las artesanías que se encuentran al ingreso de Saltos del Laja,

0: va a haber un tótem donde va a decir salto de laja con iluminación, se van a poner nuevas luminarias, acceso universal, una vereda, bancas, un árbol, y va a quedar bastante bonito. Mejoramientos que están destinados a ir mejorando poco a poco el aspecto, las condiciones para los habitantes del territorio también.
1: Se indicó que estas refacciones le darán un mejor aspecto, presentación y mejor servicio a los turistas y visitantes que en gran cantidad llegan a Saltos del Laja, especialmente en la alta temporada que se avecina.
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1: ...80 viviendas sociales que están arrendadas o deshabitadas en la provincia de Biobío han sido fiscalizadas por el Ministerio de Vivienda y Urbanismo en la provincia de Biobío hasta la primera quincena de septiembre de este año. En lo anterior, en el marco del proceso permanente de fiscalización de viviendas en distintos conjuntos habitacionales de la región del Biobío, con el objetivo de verificar el correcto uso de los inmuebles y avanzar en la recuperación de aquellos que no están siendo utilizados por sus beneficiarios. Lo confirmó a la radio el secretario regional ministerial de la cartera, Anselmo Villagra, quien agregó que esto es parte de un trabajo que realiza habitualmente el Serviu y que con la actual administración de gobierno se ha intensificado, según lo dispuso el propio ministro de Vivienda, Iván Poduje.
3: Es importante recalcar que este es un proceso que es parte del trabajo que realiza el MIMBU y que el ministro Iván Poduje nos ha pedido intensificar. Por eso, si detectamos alguna vivienda deshabitada o con un uso irregular, iniciaremos los procesos de recuperación para asignarla a las miles de familias que aún siguen esperando. Del total de fiscalizaciones que se han realizado en la región, el servicio ha presentado 50 demandas por medio de su departamento jurídico, de las cuales 6 se encuentran cerradas o terminadas.
1: Entre las principales irregularidades se encuentran el arriendo sin autorización, la venta irregular, las viviendas deshabitadas, las ocupaciones por terceros y el incumplimiento de la obligación de habitar personalmente el inmueble durante el periodo establecido por la normativa. Anselmo Villagra agregó que del total de las intervenciones que se han realizado en la región del Biobío durante el 2026, el servicio ha presentado 50 demandas por medio de su departamento jurídico, de las cuales 6 se encuentran cerradas o terminadas, restando otras 44 demandas que aún están en proceso con el fin de lograr la restitución del inmueble. Hasta el 9 de octubre hay plazo para postular a la tarjeta Banco de Materiales para Jefas de Hogar, iniciativa del Ministerio de Vivienda y Urbanismo, destinada a financiar mejoras de baja complejidad en sus viviendas. El beneficio, denominado también Tu Casa a Tu Pinta, entrega un subsidio a través de una tarjeta digital que posteriormente puede utilizarse para adquirir materiales de construcción en ferreterías que mantengan convenio vigente con Serviu. Para acceder al beneficio, las interesadas deben ser mujeres jefas de hogar mayores de 18 años, contar con un grupo familiar acreditado en el Registro Social de Hogares y permanecer a los tramos 70, 80 y 90 o 100% de calificación socioeconómica. También deben tener nacionalidad chilena o residencia definitiva, contar con clave única y cédula de identidad vigente y no haber sido beneficiaria anteriormente con subsidios de los programas DS número 255 o DS número 27 del MIMBU. La vivienda debe ser propiedad de la postulante o de alguno de los integrantes de su grupo familiar declarado en el Registro Social de Hogares y constituir el domicilio habitual de la familia. Cada postulante puede escoger solo una de las tres alternativas disponibles, que son reparación de techumbre con un subsidio de 25 UF equivalente aproximadamente a 1.022.000 pesos, reparación de baño con subsidio de 15 UF equivalente aproximadamente a 613.000 pesos y por último la instalación o reposición de cierres y rejas con un subsidio de hasta 40 UF equivalente a aproximadamente 1.635.000 pesos. El Seremi de Vivienda y Urbanismo de Biobío, Anselmo Villagra, explicó que uno de los objetivos de

0: esta etapa es que las potenciales beneficiarias conozcan claramente las condiciones antes de realizar el trámite.
1: Queremos que las mujeres de nuestra región conozcan este beneficio y sobre todo sepan exactamente qué necesitan para postular. Es una alternativa pensada para jefas de hogar de sectores medios que requieran resolver problemas concretos de su vivienda, como una techumbre en mal estado, reparar un baño o mejorar un cierre. La postulación se realiza completamente en línea y nuestro llamado es a revisar con anticipación los requisitos y reunir la documentación necesaria para que ninguna mujer que cumpla con las condiciones deje de postular por falta de información.
0: Antes de iniciar la postulación, es importante verificar que la vivienda cumpla con todas las condiciones establecidas en el llamado. Debe tratarse de una casa y no de un departamento en condominio, estar emplazada en una localidad urbana de más de 5.000 habitantes y tener una antigüedad mínima de 5 años. Además, su avalúo fiscal total, considerando terreno y construcciones, debe ser igual o inferior a 2.000 UF y aproximadamente 79,5 millones. La dirección registrada en el Registro Social de Hogares debe coincidir con la dirección asociada al rol de avalúo de la propiedad ante el Servicio de Impuestos Internos, y la postulación es individual y completamente en línea, y las postulaciones estarán disponibles hasta el 9 de octubre de 2026 en la página minbu.cl.
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0: La temperatura de esta hora en Los Ángeles es de 13 grados. Para este lunes se espera una mínima de 4, una máxima de 17 grados. Cielos soleados, una brisa del viento de 10 kilómetros por hora y una humedad del 76%. En tanto, en Angola a esta hora la temperatura alcanza los 10 grados. Para este lunes se espera algo de llovizna para la jornada en Angol. Una máxima de 13 grados, una brisa del viento de 8 kilómetros por hora y una humedad del 81%. De esta manera finaliza esta edición vespertina de El Radiograma. La invitación es para que continúe junto a la radio. Ya luego, Bío Deportes.
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¿Cómo están? Muy buenas tardes, bienvenidos ya a esta edición vespertina de Bio Bio Deportes en esta jornada de domingo 27 de septiembre, actualizando toda la información relacionada, ¿no?, con el deporte local sobre todo, y comentándoles ya de manera oportuna, ¿no?, que con un resultado contundente por 3-1, Iberia derrotó a Municipal Paillaco y sumó 44 puntos. Con este resultado, la azulgrana mantiene la ilusión de estar en la liguilla por el ascenso. Y además, comentarles que el próximo domingo en el Estadio Municipal Angelino se sabrá si la ANFA Bio Bio Los Ángeles continuará con vida en el Campeonato Regional de Selecciones. Este fin de semana la Serie Honor perdió por 1-0 con Laja y empató a 2 en Juveniles con Nacimiento.

0: Feliz está la rama femenina del Club Cruz Azul de Los Ángeles tras recibir la indumentaria oficial con los dineros entregados como subvención por la municipalidad a la ANFA angelina, Alejandra Hernández, quien representó al club en la entrega del pasado viernes en la sede de la ANFA local. Nos entrega su impresión.
1: Bueno, sí, este año se formó la femenina, yo soy la representante de la femenina igual aquí, pero no, lo estamos contentos con la implementación y con las niñas que hasta el momento han jugado bien. Nos quedamos entre los playoffs, pero de poquito se va avanzando y están lindas las camisetas. Me gustaron mucho la implementación.
0: La misma representante de Cruz Azul, ligada por muchos años a esta agrupación, nos comentó sobre las jugadoras que conforman la rama femenina y le consultamos si son del mismo barrio o de la población O'Higgins.
1: No, son casi más chicas de otros puntos, pero igual como que ahora se están entusiasmando las chicas de la población y de la misma mamá de los niños de los Tetitos y Mamadera de jugar el otro año en la femenina del Cruz Azul. Yo hubiera sido más joven, hubiera jugado. Igual estoy representando porque mi papá fue fundador del Cruz Azul, José Hernández, y él fue entonces, yo soy la hija, y igual estoy contenta porque seguimos siguiendo su huella de mi papá como secretaria. Y mi hija también, y nosotros apoyamos mucho al club. Yo soy la que cocino los fines de semana en la sede, entonces no, nunca dejamos de apoyar al club.
0: Sin lugar a dudas, un buen aliciente para las jugadoras de Cruz Azul el poder contar con su indumentaria para el resto de la temporada y próximos campeonatos. Bueno, y este viernes 25 de septiembre, la cancha principal del Polideportivo de Los Ángeles fue escenario de las grandes finales de la quinta versión de la Copa Vive la Vida, tradicional torneo futsal que reúne a distintos equipos de la ciudad de Los Ángeles y que este año también contó con la participación de un representativo de la comuna de Negrete. En la categoría varones fueron 22 equipos los que compitieron por quedarse con la gloria, mientras que en damas 6 equipos dieron todo en la cancha para alcanzar el título. En la categoría damas revisamos los siguientes: las campeonas fueron Escuela de Fútbol Pumas de Los Ángeles, las subcampeonas Colo Colo Damas, tercer lugar Liceo Santa Fe, cuarto lugar Leonas Andino, y las Pumas de Los Ángeles vuelven a celebrar y se consagran una vez más campeonas de este gran torneo. Y ahora revisamos cómo terminó la categoría varones, donde en esta categoría campeones resultaron Escuela de Fútbol Los Leones, subcampeones Bio Bio Talents, tercer lugar Sacachispas, cuarto lugar Liceo Santa Fe. Tricampeones, la Escuela de Fútbol Los Leones vuelve a levantar la copa y se convierte en el club más ganador en la historia de la Copa Vive la Vida, con 3 títulos en las 5 ediciones disputadas. Vaya entonces nuestro saludo y felicitaciones a los triunfadores y el ánimo para que todos puedan prepararse y participar el próximo año en una nueva fiesta del futsal angelino.
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0: Así es, y bueno, ahora vamos a conocer qué sucede con nuestro fútbol nacional y mucho más. Todo esto junto a Felipe Espina. Felipe, ¿qué tal? Buenas tardes.
3: ¿Cómo estás? Buenas tardes. Hablemos de la Copa Chile. Se están disputando los partidos de revancha de los octavos de final de este tradicional certamen. Ocurrió en el Estadio Nacional a primera hora, 3:15 p.m. Se jugaron los 8 minutos pendientes del duelo de ida entre estos rivales, Everton y la U. La U y Everton lo termina ganando la U por 1-0. Tras cartón, a las 5:30, se juega la revancha en el mismo recinto, en el Estadio Nacional, esta vez sí con público. Igualdad 1-1, global de 2-1 para la clasificación de la U entonces a esta instancia de los 8 mejores de la Copa Chile. Fernando Cago, el técnico de la U, y el análisis de la victoria y clasificación.
4: Sí, yo creo que el partido lo tuvimos controlado en todo momento. El primer tiempo fue muy bueno, en marco de situaciones, de generar. En el segundo también lo estábamos sosteniendo, pero bueno, después cuando pasa lo del gol, creo que también nos desconcentra un poco y eso nos hace el posicionamiento muy atrás, y estuvimos ahí del último pase para encontrar las transiciones para llegar a aumentar el marcador. Así que bueno, en el segundo tiempo hubo momentos donde no me gustó el equipo, pero es importante ganar y clasificar.
3: El defensor de los evertonianos, Diego Yarzún, lanzó una durísima crítica en entrevista post-partido con el colega Marcelo Díaz allí de TNT Sport. Esta fue la crítica del defensor evertoniano por la decisión de la Federación de Fútbol de Chile de disputar estos minutos pendientes del compromiso de la semana pasada.

0: al Estadio Nacional, toda vez que el compromiso de ida se había jugado en Sausalito, además sin público en el estadio.
1: Vender cara a la derrota, que era lo que nosotros queríamos, así que nada, a pesar del dolor, no solamente por el partido, sino que todo lo que pasó en los últimos días, estoy tremendamente orgulloso y contento de este grupo de jugadores. Déjame mandarle un saludo grande a los inoperantes y ineficientes de la NFP y la Federación. Espero que hayan disfrutado de este día histórico, vergonzoso para el fútbol nacional.
0: Ya, mensaje que seguramente le va a traer alguna situación al Tribunal de Penalidades, ¿no? Siempre ha sido así. Veremos qué ocurre. En otros resultados del día, Antofagasta le ganó por 4-1 a Deportes Iquique, 5-2 en el global, y será entonces el rival de la U en la instancia de los cuartos de final de la Copa Chile. Concepción le ganó en Collao 2-0 a Curicó, un global de 6-0 para la clasificación del cuadro penquista. Ya a esta hora están jugando Santa Cruz y O'Higgins, están 0-0. En los primeros minutos del partido, la ventaja la tiene el cuadro rancagüino, que derrotó en la ida por 2-1 al equipo santacruceño. Hablemos de la selección chilena, que hace instantes nada más finalizó la primera práctica en Missouri, en la previa del compromiso ante Estados Unidos, el segundo duelo amistoso en la gira del equipo del Nico Córdoba, técnico interino, por cierto, por Norteamérica. Este es el adelanto que hace Córdoba a propósito del partido ante los norteamericanos.
2: Esta serie de partidos, la verdad es que tiene muy poco tiempo para entrenar. Sabemos que Estados Unidos le ganó 4-1 a Perú y que hay muy poco tiempo para organizar todo. Fue la tarde, los que jugaron tendrán que hacer su trabajo de regenerativo. La preparación del partido es casi caminando. La verdad es que no hay mucho tiempo para armar cosas y ya tienes que jugar. Lo mismo el rival, los videos a lo mejor son un poquito más largos, etcétera, etcétera. Pero no hay mucho más y sabemos que enfrentaremos un rival muy difícil, físico igual que Canadá, y creo que con un poco más de calidad y seguramente va a ser un partido muy difícil.
0: Al cierre hablemos de la Liga de las Naciones de Europa, la Nations League de la UEFA, porque se jugaron varios partidos. Vamos a destacar dos que se juegan hoy, o que se jugaron hoy, tres en rigor, y dos que se van a jugar mañana. Los partidos con resultado a firme, segunda fecha de la fase de grupos de este torneo. Victoria de Portugal 2-1 como visitante ante Noruega, partido que se disputó en Oslo. Irlanda del Norte le ganó por 3-0 a Israel en un partido, Martí, que además tuvo una previa bastante polémica, por cuanto el entrenador del equipo de Irlanda del Norte en conferencia de prensa dijo: no vamos a jugar con el genocidio, vamos a jugar contra el genocidio. No vamos a jugar con Israel, vamos a jugar en contra de Israel. De hecho, los jugadores irlandeses se negaron a saludar a sus colegas israelíes en la previa del partido, una situación que une el fútbol y la política, como suele ocurrir, más allá de que la FIFA se empeñe en que estas cosas no ocurran. Es inevitable tener una posición ante la guerra. Y Grecia, en la gran sorpresa de la jornada, le ganó por 1-0 a Alemania. Muchísimas críticas para Jürgen Klopp, que además en el inicio también había igualado. Sigue sin ganar, o continúa sin ganar, comenzó sin ganar esta Liga de las Naciones. Jürgen Klopp al mando de la selección alemana. Mañana, dos partidos para que anote, Marti. Yo sé que te gusta el fútbol, para que esté atenta allí. En Bursa van a jugar Italia como visitante ante Turquía, mientras que en Bruselas, Bélgica será local ante Francia. Los partidos más destacados de la jornada de lunes en la segunda fecha de la Nations League, partidos que van a comenzar un cuarto para las 4 de la tarde.
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0: Bueno, y así continuamos avanzando, compartiendo buena música con nuestros auditores y también informaciones. Siempre estamos muy atentos a lo que está aconteciendo en nuestra zona y también estamos muy atentos a lo que nos van indicando nuestros auditores a través del WhatsApp de la radio, que siempre está habilitado para ustedes. Y bueno, ya lo señalábamos en Biobío Deportes y lo vamos a reiterar nuevamente. Y ya le voy a comentar por qué. Y tiene que ver con lo que es el resultado, que fue bastante contundente por 3-1, y donde Iberia derrotó a Municipal Paillaco, y con esto sumando 44 puntos. Y además agregar que esto, bueno, este resultado obtenido, la azulgrana está manteniendo la ilusión de estar en la liguilla por el ascenso. ¿Y por qué le señalo esto? Porque también nuestros auditores, que son también adherentes a Iberia, también están bastante contentos por este triunfo, y así también lo hace señalar un auditor que también nos envía su impresión a través de nuestro WhatsApp.
1: Hola amigos de Radio Bio Bio, nuevamente un triunfo más de Iberia, 3-1. Estamos a dos fechas del término del campeonato y estamos clasificando a la liguilla final. Así que un abrazo a todos los iberianos de corazón y los que de alguna forma siguen a nuestro querido Club Deportivo Social y Cultural Iberia de Los Ángeles. Así que un abrazo para todos. ¡Vamos, Iberia!
0: Bueno, respecto a un evento climático ocurrido en un sector rural en la comuna de Mulché, nos va a entregar más antecedentes. A continuación, Mario Tapia.
2: Personal municipal de Mulché sigue en el sector El Mirador durante esta noche verificando daños dejados por un evento climático atribuible a un evento tornádico, pero también a vientos fuertes huracanados, una situación que está en evaluación. Lo concreto es que este fenómeno climático durante la tarde dañó una bodega completamente, botó un árbol y además también dañó techumbre de una casa. Hay una persona afectada, una familia, no habrían daños en personas, lesiones o víctimas, pero sí daños en la estructura de la casa y también en la bodega. No habría otras personas afectadas. Es una situación que está en evaluación, reiteramos, por personal municipal de la comuna de Mulchen, aquí en la provincia de Biobío. 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

Bueno, continuamos como siempre acompañando a nuestros auditores y también nos señala acá un auditor que no hay luminarias encendidas a esta hora de la noche en población Los Elvira, acá en nuestra ciudad de Los Ángeles, así que también una situación que nos plantea un auditor a través de nuestra línea de red fija indicándonos esta situación, así que también estamos como siempre atentos, pendientes a lo que nos van indicando nuestros auditores, también a lo que nos señalaban durante la tarde auditores en relación a lo que es la situación que se señalaba por parte de auditores en relación al semáforo de Vicuña Mackenna con Los Carrera, el cual también hacían alusión de que este estaba descoordinado y de esta forma se iba provocando algo de congestión en aquella avenida, como es Los Carrera, en la intersección de Avenida Vicuña Mackenna. Así que también estamos, como siempre, muy atentos a lo que nos van indicando y también el saludo cordial a quienes a esta hora de la noche se están sumando a la sintonía de la radio. También para quienes están conduciendo por algún punto de nuestra zona, a conducir con bastante precaución, siempre lo señalamos, a estar muy atentos a las condiciones del tránsito, a las situaciones de las distintas rutas, ¿no?, que conforman nuestra zona. Así que por ende vaya nuestro saludo cordial para ustedes que a lo mejor están regresando a nuestra ciudad de Los Ángeles después de haber disfrutado de un fin de semana junto a sus familiares, junto a sus amigos, o a lo mejor va a salir de nuestra ciudad para ya regresar a su hogar. Puede que usted haya estado de paso, de visita por la ciudad de Los Ángeles en este día domingo y por ende ya comienza a retornar a su hogar. Así que esperamos que tenga un excelente regreso, un retorno, sea cual sea el lugar de destino que usted tiene, ya sea a su domicilio o a algún punto de nuestra zona por motivos laborales. Le deseamos de antemano que tenga un excelente regreso y viaje. Nosotros por nuestra parte siempre vamos a estar aquí acompañándoles en la radio con buena música y hacemos más amena de esta forma la noche de este día domingo 27 de septiembre.

Bueno, resaltar que se viene lo que será el encuentro de bandas escolares ya este próximo 30 de septiembre a las 10:30 de la mañana, que es el horario previsto donde se va a realizar esta actividad en el frontis de los edificios públicos de nuestra ciudad de Los Ángeles. Así que también resaltar esta actividad que se viene ya para los próximos días de este mes de septiembre, los últimos días ya de este mes de septiembre que nos van quedando prácticamente ya la jornada de mañana lunes, el martes y el miércoles ya estaríamos dando por finalizado lo que es este mes de septiembre, que trajo consigo lo que fueron las esperadas celebraciones de fiestas patrias. Esperemos que lo haya pasado muy bien en aquellas celebraciones, haya compartido con su familia, con sus amigos y haya aprovechado de descansar, si fuese el caso, pudo aprovechar aquel fin de semana largo, por así decirlo, 17 por la tarde, viernes 18, sábado 19 y domingo 20 de septiembre. Si así fue, esperemos que lo haya pasado súper bien y haya podido descansar. Así que, por ende, le hacemos la invitación a que siga junto a la radio. Ya luego, las noticias en el informador.

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9: ¿Cómo están? Bienvenidos al Informador de las 21 horas. El fiscal Juan Chiuquiante confirmó que el atacante de carabinero baleado era un hombre extranjero de nacionalidad venezolana. Los detalles con una de nuestras unidades móviles, Benjamín Zamorano.
10: Claro, retomamos el contacto con ustedes desde la comuna de Lo Espejo, donde hace algunas horas un cabo segundo de carabineros fue baleado en su cabeza. Según la información que confirmó hace solo instantes el fiscal acá,